0: Son las 2, la 1 en Canarias.
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0: ¿Qué tal? Buenas noches. Hoy el Gobierno comienza el trabajo del mando único creado este martes para la gestión de la crisis migratoria y humanitaria de Ceuta. Va a estar dirigido por Ángel Víctor Torres, el ministro de Política Territorial, y uno de sus objetivos es poder agilizar los retornos de los migrantes irregulares que no pueden permanecer en suelo español. Escuchamos al ministro.
2: La prioridad del Gobierno de España es la devolución. Pero esto hay que hacerlo teniendo en cuenta que, si hablamos de menores, reagrupación familiar y con procesos que establece el orden internacional.
0: Mientras, Elma Saiz, la ministra de Migraciones, va a visitar hoy Ceuta para acompañar al ministro Torres en esta primera jornada. Hoy no habrá, eso sí, nuevas comparecencias en el Congreso, pero se va a reunir en sesión extraordinaria la Diputación Permanente de la Cámara Baja, Laura Rodríguez.
3: Este es el órgano que toma decisiones en el Congreso cuando está en periodo inhábil, como agosto. Se reúnen a petición del PP para debatir y votar si el presidente del Gobierno, Pedro Sánchez, así como otros 8 miembros del gabinete, informan a la Cámara Baja de la gravísima situación, en palabras de los populares, que atraviesa la ciudad autónoma. El Ejecutivo no niega la posibilidad de que Sánchez comparezca, pero lo hará según sus propios términos. Elma Saiz, portavoz.
4: Por mi parte, el presidente del Gobierno comparecerá en el Congreso, sin duda, como lo ha hecho siempre. Quiero recordarles que es el presidente del Gobierno que más veces ha comparecido en las Cortes Generales.
3: El jueves se retoman las comparecencias de los ministros en el Congreso por la crisis de Ceuta. Lo harán Félix Bolaños, el ministro de Presidencia y Justicia, en la Comisión Mixta de Congreso y Senado de Seguridad Nacional, además de la ministra de Sanidad, Mónica García.
0: Y mientras, el Gobierno mantiene, como decimos, esa prioridad del retorno de todos los migrantes que entraron de manera irregular en nuestro país, mientras se cumplan unas garantías que podrían cambiar después de las aprobaciones de martes en Consejo de Ministros de las reformas de la Ley de Asilo y de la Ley de Extranjería.
3: Unas normas que cambian para mantener su encaje dentro del reglamento europeo. Las propuestas de reforma incluyen medidas como los triajes en la frontera para agilizar las devoluciones, la obligación a que determinados solicitantes de asilo permanezcan en instalaciones policiales, la inclusión de un tratamiento específico para los menores o encontrar una manera para acelerar los trámites de solicitud. Fernando Grande Marlaska, ministro del Interior, confía en alcanzar los consensos suficientes para poder aprobarla en el Congreso.
5: Hablaremos con todos los grupos parlamentarios. Las políticas de extranjería, de protección internacional, como bien saben, son políticas de Estado. El Gobierno trabaja para conseguir que el futuro marco jurídico obtenga el mayor consenso político y social posible.
3: Unas medidas que desde Sumar, socios de investidura, ven con cierto recelo.
0: Por cierto, que en El Salvador hoy se ha decretado para este miércoles ese nivel máximo de alerta por una sequía asociada al fenómeno climático del Niño, que ha provocado pérdidas de cosecha, según han anunciado los funcionarios de Protección Civil del país. Expertos en meteorología han calificado al Niño de este año como uno de los más devastadores en décadas. Este fenómeno, recordamos, se produce cuando las aguas superficiales del Pacífico Ecuatorial Central, el Pacífico Ecuatorial Central y Oriental, se calientan, lo que genera condiciones más cálidas y secas en algunas zonas, mientras que en otra provoca más humedad y frío, generando así fenómenos meteorológicos extremos como esta sequía. Y en los deportes, el Betis ha ganado al Valencia en Mestalla en uno de los partidos que quedaban pendientes de la primera jornada de Liga. Alicia Cifuentes.
6: Buenas noches. El Betis se lleva los 3 puntos de Mestalla tras imponerse por 0-1 al Valencia. Los de Pellegrini siguen con buen pie en este arranque de temporada, mientras que el conjunto Che suma su primera derrota.
7: Quieren ver a su equipo ganar, nosotros también. A nosotros nos toca pelear, dar lo mejor de nosotros.
8: Sí, la verdad que 3 puntos muy importantes ante un rival difícil, además jugando de visita, pero creo que al final fuimos justo ganadores.
6: Y también tenemos novedades desde el tenis. Carlos Alcaraz ha vuelto a competir más de 4 meses después de su lesión en la muñeca. Lo ha hecho en una exhibición de dobles mixtos junto a Serena Williams antes del US Open. En la vuelta, Pogacar ya ha dejado su primera gran exhibición en Andorra. El esloveno atacó a 50 kilómetros de meta y dio un golpe importante a la carrera. Y Xavi Hernández ya es oficialmente el nuevo seleccionador de Países Bajos, tomando el relevo de Ronald Koeman.
0: Gracias, Alicia. Es todo. Sigan informados en esta sintonía y en rtve.es.
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0: Hola, hola, hola. Alex, baja un poco la sintonía para... Bueno, como diciendo, venga, empezar ya. Que me tengo que ir a casa.
1: Sí, ¿verdad? Alex sí. A veces dice...
0: Venga, chavales,
1: vamos,
0: venga.
1: Da pistas, ¿sabes? Es como venga, un poco de decibelio menos y se enterarán.
0: ¿Qué os iba a decir? A ver, yo sé que no todo el mundo escucha, ve el programa en streaming, pero para añadirle un poco de algo divertido, hoy, como se ha acabado... lo que tomo yo, que esté con canela.
1: Huele,
0: esto no es usted con canela. Que se acabó y ya no compro más porque no merece la pena. Me he puesto cúrcuma. Y la cúrcuma tiene la gracia de que en realidad es un colorante alimenticio. O sea, te lo venden.
1: Sabor.
0: Tiene sabor, pero sobre todo tiene color. Tiene color amarillo. Y tinta de amarillo lo que va a tener. Entonces, si lo veis en vídeo, streaming, YouTube, lo que sea, vais a ver cómo se me va poniendo el bigote amarillo y los dientes amarillos, que siempre es agradable de ver. No, no tanto, pero es verdad que...
1: Pero esto, o sea, está tornando a una especie de el hormiguero.
0: ¿El hormiguero? Bueno, pues ¿yo qué quieres que haga?
1: No, bueno, es verdad que Carmona también saca la guitarra a veces, ya ve...
0: Yo no sé tocar nada, yo no toco el triángulo, pues ahora os jodéis y
1: vale,
0: me tomo la cúrcuma.
1: Vale, entonces, Anto procede a tomarse de la taza un té con cúrcuma.
0: ¿A partir de ahora?
1: ¿Puedo probarlo? ¿Eres
0: sí, pruébalo, sí, pruébalo, por favor, no, nada escrupuloso.
1: Es como pis, la verdad, si me dices que es pis.
0: Bueno, de aspecto, pero la diferencia es que el pis, si lo has mirado alguna, has bebido alguna vez...
1: No, tío.
0: No, sí.
1: Ah, pues está rico, ¿eh?
0: Está bastante rico y es muy sano. Dicen que la cúrcuma es buenísima. Vale. Pero se te queda amarillo todo lo que toca la cúrcuma. O sea, la taza se va a quedar amarilla.
1: ¿Puedes manchar tu guión de cúrcuma?
0: Sí, por supuesto. Unas gotitas, tiquitiquitiquit.
1: Pero
0: ratito...
1: bueno, si puedes hacer... haz un dibujo de acuarela por mientras supuesto. Hago luego la sección.
0: No, eso yo a mí eso que hace Carmona no me gusta. Yo tu sección, para mí es sagrada. Y yo te hago la acuarela antes y luego haces tú la sección. Venga, ya está la
1: Carmona, yo creo que prepara el programa del día siguiente.
0: Durante el programa del día anterior, sí. Eso lo hacía.
1: No es posible.
0: Venga, que... Venga, da.
1: Vale, pero ¿cuánto, no. perdón, ¿cuánto té con cúrcuma te queda? ¿Te queda para esta semana?
0: Me queda para esta semana, para toda esta temporada, que queda el resto de temporada, y vale. Para cuando volvamos a empezar, la cúrcuma aguantará.
1: No, es que la cúrcuma tiene fecha de caducidad. No sé por qué miro a...
0: Alex.
1: Alex, ¿tiene fecha de caducidad la cúrcuma? ¿O
0: Alex
1: es como la canela que siempre...?
0: En un negocio de cúrcuma.
1: No tiene ni idea, vale.
0: No,
1: pero invéntatelo, no tiene fecha de caducidad, por supuesto.
0: Todas caducan el 29 de cada mes. Es como...
1: es como tu saldo, ¿no? En la cuenta.
0: Ahí, vale. Claro, exactamente. Cuando llega el nuevo, ya azafrán. Ah, azafrán, Irán. Ya hablaremos de eso. ¿Puedes hacer tu sección?
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0: Claro, ya no cabía.
1: ¿Y Verano Azul?
0: Verano Azul. Verano Azul un 25 de agosto.
1: Bueno, Verano Azul, los Simpsons españoles.
0: Sí.
1: Parece mentira, pero va a ser la reposición número 15.
0: Solo.
1: Solo, es que pensaba lo mismo, digo, solo.
0: Solo 15 veces.
1: 15 veces que le ha bajado la regla por primera vez, que ya deberá estar acostumbrada.
0: 15 reglas.
1: 15 veces que se pierden los chavales en la cueva. 15 veces que Pancho se enamora de Bea, que Javi se enamora de Bea, 15 veces en las que Bea tiene que elegir y 15 veces de comernos la sevillana de la diosa.
4: Algo se muere, algo se muere, algo se muere, algo se muere, algo se muere, algo se muere, algo se muere en el alma.
1: Lo dejan 7.
0: Ah, vale.
1: Pero pienso poner esta canción todo lo que queda de semana. Fíjate, creo que ibas por ahí en el anacronismo de esta situación, ¿no? Que el estreno de Verano Azul fue en octubre de 1982.
0: En octubre.
1: Y el último capítulo fue en febrero.
5: Coño, ¿y dónde está lo azul ahí?
1: ¿Y dónde está lo azul? Verano ahí, ¿sabes? Verano azul oscuro, casi negro.
0: Total, pero...
1: Podría haberse llamado. Y lo que más me gusta de la serie, es que esto es increíble, esto ya se sabe, pero hay gente que no todavía. La gente por aquel entonces ya sabía el giro final antes de que se produjese, porque Supertele, la revista, la semana del último capítulo, pone a Chanquete en la portada y titula: Chanquete se muere el domingo.
6: A tomar por culo.
0: Chanquete
1: y
0: se muere.
1: Y efectivamente salía Pancho corriendo por la playa gritando: ¡El factor sorpresa ha muerto! ¡El factor sorpresa ha muerto! Y ahí tienen la portada, fíjate.
0: Es muy
1: fuerte. Es que además no se andan con chiquitas. No dicen, algo pasará el domingo en Verano Azul. No, no. Chanquete se muere el domingo.
0: Tú, si algún día, por lo que sea, la radio no se te da bien, por lo que sea, puedes hacerte un libro que se llame Chanquete se muere el domingo, análisis de la televisión, de la temporalidad en televisión.
1: Sí, sí, a mí me gustan mucho los anacronismos.
0: Buah, es increíble. Eso es, eso
1: lo haré un
0: esa
1: libro
0: portada
1: de eso.
0: Es increíble.
1: Esa portada es increíble. Esa portada es para denunciar a Supertele, que por cierto, el otro día fui a un kiosco y todavía sigue ahí.
0: ¿La portada?
1: No, no, digo la revista Supertele.
0: Ah, bueno.
1: Y tú pensabas que había fallecido, fue horrible. No, no, está ahí.
0: ¿Y qué pone? Todos los canales ahí.
1: Yo qué sé, no lo sé. Ponen ya series y otras cosas.
0: Mola.
1: Bueno, esto es Todo Mal Splash, una sección a la que se le puede aplicar exactamente la expresión: pues le quedan dos o tres telediarios. Mi objetivo este verano también era poner toda la discografía de Mecano, pero ya no llego a tiempo.
0: Bueno, vas.
1: Pero lo he intentado.
0: Un par de discos.
1: Sí, bueno, un nuevo día en el que hablaremos de la situación en Ceuta. Una crisis que comenzó el 30 de julio, como sabéis, con la entrada masiva de 80.000 migrantes. Bueno, pues es ahora cuando el gobierno de Pedro Sánchez ha dado un giro a la gestión y ha cambiado de estrategia.
6: Pues yo creo que ahora sería el momento.
1: Llega el momento en cuando se está criticando duramente al Ejecutivo por cómo se está tratando este tema, coincidiendo con la semana en la que siete ministros van a comparecer en el Congreso para dar explicaciones. Bueno, pues el gobierno acaba de crear un plan económico y un mando único que va a dirigir Ángel Víctor Torres, un mando único que va a coordinar al gobierno central, a la propia ciudad autónoma, a la delegación del gobierno y al CNI.
7: En lengua común significa un anillo para gobernarlos a todos.
1: Un anillo que tiene era el de casamiento del propio ministro, pero ahora ya no puede usarlo como recordar su amor, ¿no?
0: El de Ángel Víctor Torres.
1: Sí, sí, sí. Bueno, con este nuevo dispositivo, este anillo que llevaba pidiendo el gobierno de Ceuta desde el principio, pretenden reforzar la seguridad de la frontera, gestionar mejor a los menores que quedan todavía por ubicar y acelerar los retornos de adultos a Marruecos a los que se les va a decir
8: chao pescado.
1: Que ha tenido que pasar prácticamente un mes para llegar hasta esto, a que alguien tome el mando, ¿no?
0: Al monomando, ¿no?
1: Se puede pensar que ha habido cierta inacción, o sea, en plan, ¿por qué ha pasado tanto tiempo para que se tome el control de la situación? Yo no digo que se vaya a hacer, lo que se vaya a hacer esté bien, mal o regular, digo que parece que ha tardado en llegar.
9: Cárguense las pilas.
1: Ya la sensación, yo creo que ha pasado una cosa muy sencilla y de fácil explicación para ser españoles, y es que es agosto.
0: Claro.
1: Es agosto.
10: Julio baja y agosto ya remata.
1: Cuidado que entramos en agosto, no nos precipitemos. Hay tiempo para comer. Yo me imagino un poco la frase entre las autoridades, ¿no? ¿Qué manía tienen los inmigrantes de llegar un 30 de julio?
0: Si queréis algo, venir en septiembre.
1: ¿Qué manía tiene este cliente de entrar al Pull&Bear a las 8:59 cuando yo cierro a las 9? ¿Un minuto le queda?
0: Bueno, en ese caso van más rápido.
1: Sí, no, la verdad que sí. Bueno, la decisión de este mando único va a ser un giro de timón en la gestión de la crisis. Según el ministro de Economía, Carlos Coma Cuerpo...
11: Forma parte de un antes y un después en cuanto a la gestión de los expedientes de los migrantes que están ahora mismo en la ciudad de Ceuta, y esperamos que la coordinación que permitirá este mando único hará que esta repatriación en aquellos casos que sea necesario sea lo más rápido posible y que la gestión de los expedientes de los menores y de las personas que tengan derecho a asilo sea también lo más rápida posible. Son humanas
1: situaciones. Es todo muy humano, la verdad.
0: Bueno.
1: Si hay un adjetivo que se le puede aplicar a todo este caso es humanidad.
0: Humanidad.
1: Bueno, para el PP la decisión llega tarde. De hecho, Feijóo ha escrito en redes ¡a buenas horas! Y Borja Sémper ponía este símil.
12: El gobierno ha gestionado una emergencia nacional en chanclas y bañador. Y un gobierno no puede colgar el cartel de cerrado por vacaciones. Es verdaderamente lamentable.
13: Es lamentable y es lamentable.
1: Bueno, la oposición en estos casos, pues un poco como cuando hay que huir de los mosquitos, ¿no? Actúa en plan repelente. Bueno, tienen una movida también en el PP de otra índole que...
0: Sí. Déjame decir una cosa, profe. Borja Sémper, a mí me cae bien como portavoz,
1: bien.
0: Pero cuando critica el verano cuesta mucho creerlo porque él tiene un moreno increíblemente veraniego y ese pelo como seco, mojado.
1: Que luego tiene un aspecto de sport, viste, de sport, salud, pero de verano, sí. No de sport de invierno.
0: No,
1: de sport como de medio tucci.
0: Sí, o sea que su él te transporta al club de náutico.
1: También te digo, verano vasco, ¿eh? Es otro
0: vasco,
1: tipo de verano.
0: Muy agradable, que no es tan agobiante, más agradable.
1: Que se ha puesto de moda a ir ahora al Cantábrico, la gente ya no va al Mediterráneo, en fin.
0: Sí,
1: digo que el PP tiene no era importante.
0: Dicho esto, importante.
1: Tienen una movida de otra índole y que difiere bastante, pero que en el fondo también remite a tener cuatro paredes, un suelo y un techo. Bienvenidos a La Tentación Vive Ahí Arriba. A la noticia del famoso ático de lujo comprado, nadie sabe muy bien por qué, y puesto en venta por la Comunidad de Madrid, Le pasa un poco como a los fans y detractores del verano, ¿no? Algunos quieren que acabe ya, otros quieren estirarla, pero la mayoría quieren explicaciones, ¿no? ¿Por qué vale 4 euros el agua en este chiringuito? Joder. ¿Alguien me lo explica? Totalmente. Esto es un poco lo mismo, ¿no? Bueno, horas después de que Feijóo pidiese explicaciones sobre la compra de este ático a la Comunidad de Madrid, bueno, él dijo local. De los pocos locales que están arriba, sí, en vez de abajo. Voy a la peluquería, planta octava. Los hay,
0: una casa de Granada.
1: Después de esto, a Ayuso le han vuelto a preguntar y la respuesta ya es semeroteca viva.
8: Que no se puede estirar más este chicle, por lo más que volvamos otra vez a preguntar lo mismo. Y le preguntan a Feijóo y como Feijóo contesta, entonces yo respondo porque el otro contesta y no podemos tirar así hasta junio del año que viene, que es lo que me veo. Es un inmueble destinado a oficinas que además puede albergar despachos, por cierto, como tienen en otras plantas, cualquier inmueble de esas características, y que está en venta, está en un proceso de venta. Chao, ya está. Está en venta, chao pescado. Es que ya no se puede hacer mucho más.
9: Bueno, hasta aquí, nos vemos.
1: Mira el ático de Ayuso.
0: Tirando
1: esta
0: el chicle.
1: La noticia, tirando el chicle.
0: No, está bien, ya está. Tú lo cierras, lo das por cerrado, pues ya está cerrado.
1: No, yo no.
0: No, digo.
1: Ah, tú, ella, sí. Ayuso. Bueno, Ayuso quiere que el ático sea el Ártico, que se enfríe la cosa y que quede lejos, que se quede allí. Bueno, oye, una noticia que no tiene nada que ver, aunque si escarbamos un poco, a lo mejor sí veis la relación, porque ha aumentado el número de familias que se endeudan para pagarles los estudios a sus hijos. El 14% de los préstamos ya son para pagar la universidad.
14: ¿Cuántas son 2 por 7?
1: 14, que he ido a la universidad de letras. Claro, hay determinadas personas, probablemente con traje, que están celebrando la noticia, ¿no? Bueno, pues ya lo hemos conseguido. Ya bien, está. Chavales, amigos, tal, no sé qué. Así que, bueno, un mensaje, ¿no? Si tus padres te pagan las clases, qué menos que ir.
0: Hombre, sí, ¿no?
1: Tus padres te han pagado la matrícula de medicina, tú la matrícula del Basic Fit. En algún momento tienen que coincidir Mensana e Incorporesa, ¿no?
0: Claro.
1: Bueno, y una última cosa, no por ello menos importante. Lucas, del extinto grupo Andy Lucas, ya está estrenando nariz nueva. No le olía nada de momento, pero ya está. Lucas de Bergerac. Porque ya sabéis que algo le habían hecho en la nariz. Creo que.
0: ¿Solo nariz? ¿Sin gafas?
1: Sin gafas, nunca llevaba gafas.
0: No, pero pueden, a veces se pone la nariz con gafas y es mejor.
1: La operación goma espuma, ¿no? No, pero lo que le había pasado es que un adulto la cogió, puso el pulgar entre el índice y el corazón y dijo, mira dónde tengo tu nariz. Los adultos a veces hacen cosas terribles.
0: Sería guay, podéis ver un cirujano, el cabrón es que te haga, mira.
1: Bueno, después.
0: ¿Y qué tal la nariz?
1: ¿Sabes
0: crítica?
1: ¿Qué pasa? Que era una noticia de Telecinco, entonces no te dejan entrar.
0: No has pagado.
1: Y sinceramente, paso total.
0: Hombre, pero
1: después de 2 años sometido al escarnio público y al body shaming, bueno, body no, face shaming, ¿no?
0: No shaming.
1: Sí. A ver, es que él reconoce que no siguió las normas de los médicos de la primera operación, se tomó un poco aguas a la cosa, y resulta que se ha ido a Turquía a reconstruirlo.
0: Sí.
1: Dice, del pelo no habla, pero bueno, dice que el posoperatorio está

0: Pues ahí tenéis a Arlo Parks, novedad de hace dos o tres semanas ya, pero bueno, todavía está fresca. De hecho se llama Floet, suena un poco a Floret y ahí me suena a ensalada. Un pequeño anuncio gratuito, que está carísimo, por cierto, que fue ayer. En este programa nos gusta transitar todas las emociones. Con Toño más o menos nos hemos reído, con otros temas nos ponemos más serios, incluso podemos emocionarnos, y ahora toca cagarse un poco en todo, dejarse llevar por la ira. Ira femenina, ¿no? En este caso, Marta Jaénes, última vez. ¡Qué pena que se acaba el verano y se acaba la sección de Marta!
1: No me haga llorar todavía, por favor. Vamos a hablar de la ira de las mujeres.
0: Venga.
1: Que es un sentimiento que muchas veces nos da así como apuro mostrar, pero que hay que mostrar. Yo voy a empezar contándoos una anécdota. El otro día estaba con un grupo de colegas que eran de izquierdas, progresistas, y estábamos hablando de la ola reaccionaria y de cómo nos tenemos que enfrentar a ella. Y uno de estos colegas me dijo que es que las feministas estamos muy enfadadas y que ese no puede ser el camino, que tenemos que ser pedagógicas pero calmaditas. ¿A ti qué te parece?
0: Pues mal, o sea, mal y absurdo. De hecho, ayer, comprando esto de la Floret, llego a la cola y hay una chica que está esperando y está cogiendo una cosa de uno de los que están al lado de la cola. Y digo, ¿estás a la cola? Y dice, sí, pero si quieres pasa. Y fue como, ¿pero cómo voy a pasar si tú estás a la cola? Y era una especie de majeza y de simpatía y de bondad natural absurda al mismo tiempo. Era como, ¿por qué si tú estás a la cola y hay un sistema de cola, por qué vas a ceder tu puesto? Porque alguien simplemente te pregunte si estás o no.
1: Bueno, a lo mejor tenía un buen día y otra,
0: perfecto,
1: en otra ocasión.
0: Perfecto, ser buena persona, perfecto. Pero la bondad por sistema, no. O sea, la bondad para cuando hace falta, ¿no?
1: A mí cuando este chico me dijo, era un hombre, evidentemente, claro, cuando me dijo que estaba muy enfadada y que tenía que buscar otro camino, yo pensé, vale, realmente estoy muy enfadada, y pensé, bueno, pues a lo mejor sí, pero es que tengo motivos, ¿no? O sea, lo raro sería que estuviese todo el rato feliz con la situación que tenemos. Y por eso os voy a hablar de la ira, porque yo creo que hay una cosa que las mujeres podemos hacer, pero con moderación, y es enfadarnos. Con educación nos podemos enfadar, sin levantar mucho la voz, sin ponernos desagradables, sin molestar, enfadadas, pero poco, lo llamo yo. Y siempre además justificándonos después. Sí, sí, bueno, perdona, es que he gritado porque estaba cansada, porque me ha venido la regla, porque estoy en plena menopausia, siempre justificando ese enfado. Porque si, por ejemplo, un hombre se enfada en una reunión de trabajo, tiene carácter.
0: Sí.
1: Si una mujer hace exactamente lo mismo, empezamos a pensar que a lo mejor tiene un problema. Él es contundente, ella es agresiva, él defiende sus ideas, ella se lo está tomando demasiado a pecho. Él da un golpe encima de la mesa, ella no sabe controlar sus emociones. No me digas que esto no es así, Anto.
0: Clásico, clásico.

0: Cosa por cosa, tal cual.
1: Y además luego siempre se nos dice que estamos histéricas, que la palabra histérica además procede de la palabra útero, que eso tiene ya también unas connotaciones tremendas. Es decir, llevamos muchísimo tiempo intentando explicar el cabreo de las mujeres como algo que no funciona.
2: Señor Osito, ¿puede preguntarle a Lisa si se ha enfadado? ¿Qué dice, señor Osito? Dice que conoce a las mujeres y que cuando dicen que no están enfadadas lo están más que nunca. Oh, se ha ido. ¿Puedo llevarme a casa? Estoy piripi.
0: La locura de Homer.
1: Si de esto hablaba Homer, es que era un temazo, porque él
0: siempre... Ya lo vino venir, claro.
1: Exactamente. Hay un ensayo que explica muy bien todo esto y se llama Buenas y enfadadas, el poder revolucionario de la ira de las mujeres, que es de una periodista estadounidense que se llama Rebecca Traister. Y su tesis, simplificándolo todo mucho, porque hay que leerse el libro, es que la ira femenina no ha sido históricamente un problema porque las mujeres enfadadas sean peligrosas. Su tesis es que ha sido un problema porque las mujeres que se enfadan dejan de obedecer. Y eso, evidentemente. Además, el libro empieza con una anécdota de la periodista Carmen Rita Wong, en la que cuenta que en 2008, durante la crisis financiera mundial, ella tenía un programa de televisión y se pasó muchas mañanas entrevistando a gente que había perdido sus casas. Pues imagínate, ella dice que era desolador. Entonces, un día le llevaron al presidente de la CNMC, más o menos lo equivalente allí a la CNMC, y ella le hizo una entrevista diciéndole que como un organismo en el que él trabajaba de su categoría no había visto venir la crisis con lo que eso había supuesto para miles y miles de familias. Bueno, pues cuando acabó la entrevista la metieron en un despacho sus jefes y le dijeron que es que había hecho la entrevista enfadada. ¿Sabes lo que dice ella? Que lo único que no había hecho había sido sonreír.
0: Ya, sí.
1: Y ahí se entendió que ella, pues, que estaba incómoda, que estaba enfadada, cuando de un hombre nos hubiésemos esperado eso, una entrevista afilada, mordaz, en la que ni de coña le hubiese reído las gracias. Porque la ira no es necesariamente violencia. La ira es una emoción que nos avisa de que alguien ha cruzado un límite, que algo es injusto, que nos están humillando o que nos están quitando algo. Y el problema es que a las niñas se las educa muchas veces para hacer exactamente lo contrario, para agradar, conciliar, ceder y no montar un numerito. Y entonces ocurre una cosa bastante curiosa. Los niños aprenden que pueden exteriorizar ese enfado. Y las niñas aprendemos a que nos lo tenemos que tragar. Y luego nos preguntamos que por qué lloramos cuando estamos enfadadas. Bueno, pues porque igual resulta mucho más aceptable llorar que mandar a alguien a la mierda.
0: Bueno, es que en la socialización de los chicos no solamente se educa, o sea, no es que se deje libre a la violencia, es que se educa en la violencia. O sea, quiero decir, pero también porque yo creo que históricamente el hombre se le ha encargado una función de guerra, ¿no? O sea, los hombres han ido a la guerra y la violencia no es que sea un rasgo negativo, al revés, es un rasgo positivo. Se ha educado, se ha valorado, se ha seleccionado al más agresivo para que vaya allí a matarse, a cazar el mamut o a lo que sea agresivo. Y creo que a las mujeres se les ha colocado en la posición contraria de guardar, cuidar, querer, amar, eso, cuidar. Entonces la agresividad es todo lo contrario, porque estás en un entorno cerrado, que tienes que verte con otros. Es como que a cada uno de los dos nos han puesto justo lo opuesto. Y cuando cumples y pasa al contrario, cuando un hombre muestra debilidad, se le castiga, ¿no? También.
1: Exactamente, cuando a alguien se le dice pareces un mariquita, realmente
0: claro,
1: que estás castigando ahí,
0: eso es. Cuidar, todo eso es como...
1: Solo tienes que ver, hoy en día todavía, si te vas a una tienda de juguetes, el rosa y el azul. Y el azul, además, que es para los niños, evidentemente, está lleno de juguetes de guerra, de combate, de aventureros. Y las niñas, sobre todo, a cuidar.
0: Sí, claro, total. Y hacer de madre, total.
1: Hay otra escritora que a mí me encanta, se llama Sara Ahmed, y tiene un libro que se llama Vivir una vida feminista, y tiene un concepto buenísimo, que es el de la feminista aguafiestas. Sí. Todo el mundo conoce a una, y si no, aquí estoy yo, porque yo soy una feminista.
0: Sí, invitadme a la fiesta.
1: No, yo soy la aguafiestas en esta fiesta. Es esa mujer que está en una cena y que cuando alguien hace un chiste machista y todo el mundo se ríe, ella no se ríe. Y entonces dice, pues a mí no me hace gracia. Y entonces, ¿qué pasa?
0: Corta rollo, ¿no? Se convierte en...
1: se hace un silencio sepulcral y ahí ya se ha acabado la fiesta. Se acaba la fiesta porque de repente el problema ya no es el chiste machista. El problema es esa mujer que lo está señalando. Es que eres muy intensa. ¿Qué necesidad? No se puede decir nada. Siempre estáis armando el pollo. ¿Cuántas veces me han dicho a mí eso de siempre estás armando un pollo?
0: Sí, además también se usa el plural. Siempre estáis como las mujeres en
1: exactamente,
0: general, ¿no?
1: Sí. Que eso también, feminista guafiestas también puede ser un hombre. En esos grupos que, de los que tanto hablamos, en los que hay muchos tíos y se empiezan a mandar pues fotos de tías desnudas, sí, sí, sí, o chistes machistas. Oye, que también puedes decir, esto no lo mandes aquí, en este, sí, en este grupo.
0: Bueno, pues a mí no me hace gracia en un grupo de esos, interrumpe, o sea, es como si cortaras internet.
1: Eso es, sí, y a las mujeres nos acusan de eso, de romper la armonía, porque cuando protestamos la conversación deja de girar alrededor de la machistada que estamos señalando para meterse con nosotras. El tono, siempre el tono. Podrías haberlo dicho de otra manera. Las formas te pierden. Con ese tono no se puede hablar contigo. Y entonces empezamos a hablar del tono y dejamos a un lado la machistada. Es, lo llamo yo, una especie de truco de magia patriarcal.
0: Ah, mira. Pues sí, sí. Hay un punto, truco de magia, sí. En este baño de aquí al lado, en la puerta de dentro, hay uno que pone, son todo, pues, griterío, digamos, ¿no? La gente cuando hace una pinta en un baño, pues es una chorrada, una barbaridad. Y hay uno que pone, ¿no ves que las formas te pierden? Como diciendo, ¿pero tú no ves que estamos en una puerta de un baño? O sea, ¿qué crees que hay que hacer aquí, sabes?
1: Y ahora quiero que nos vayamos al cine rápidamente, porque el hombre enfadado es prácticamente un género cinematográfico. Batman, Rambo, Travis de Taxi Driver, Michael Douglas en Un día de furia.
0: Sí, Juan.
3: No quiero almorzar. Quiero desayunar.
4: Sí, pues lo siento mucho.
3: Sí, pues yo también lo siento mucho.
5: Tranquilícense todos, por favor, ustedes, siéntense. ¡Ey, ey, ey, ey, ey!
0: Sí, sí, además esta peli fue como súper aclamada.
1: Es paradigma.
0: Genial, saca una recortada en...
1: La verdad es que antes iba a traer películas más actuales, pero yo no veo ese tipo de cine y he pensado, mira, no voy a fingir yo que estoy viendo... No voy a fingir que las veo, pero imaginaos ese Michael Douglas si hubiese sido una mujer de 45 años, harta, atrapada en un atasco, con dos hijos, una madre dependiente, con un trabajo en el que cobra menos que su compañero, que lleva 15 años preguntando dónde están las cosas que todo el mundo podría buscar perfectamente solo. Y un día aparca el coche en mitad de la M30 y dice, se acabó. Y arma el pollo que arma Michael Douglas. ¿Tú te crees que estaríamos hablando de alienación social, como se habló con esta película, de frustración de la clase media, de una metáfora sobre el sistema?
0: Sí, no.
1: ¿Tú crees?
0: No.
1: O a los 7 minutos... alguien habría dicho, esta tía está como una puta regadera,
0: sí,
1: ¿o no?
0: Total. Sí, sí. De hecho, hablarían de los excesos del feminismo, probablemente.
1: Porque esto no pasa solo en el cine, pasa también en el trabajo, pero vamos a escuchar el tráiler de una película que a mí me parece maravillosa.
6: Madre de Dios. Si es que se lo buscan ellas solas. Ya es mayorcita para saberlo, ¿no?
7: Tengo que tumbarme. ¿Qué estás haciendo?
8: Tranquila, no pasa nada.
7: ¿Qué estás haciendo?
8: Oye, he dicho que ¿qué estás haciendo? Cada semana voy a un club, hago como que estoy tan pedo que me caigo. Y cada semana se acerca un buen chico y me pregunta si estoy bien.
9: ¿Estás bien?
10: Qué guapa eres.
11: Soy un buen tío.
1: ¿Has visto una joven prometedora?
0: Sí, buenísima.
1: Es buenísima, ¿verdad?
0: Buenísima, genial. Además tardas un rato en ver lo que está haciendo, te parece de verdad que está muy borracha y que hay un truco que se va a aprovechar de ella y luego hay giros. Bueno, ya este corte adelanta un poco, pero me parece maravilloso.
1: He hecho spoiler, un poco.
0: Bueno, sí, pero no, pero la verdad es que no pasa nada porque aunque es verdad que cuando la ves sin saberlo también mola, pero también mola aunque lo sepas, ¿no?
1: Bueno, así en resumen, ella es una tipa que ha perdido a una amiga porque la ha agredido sexualmente y la ha matado un hombre y entonces lo que decide es vengarse. Bueno, pues, ¿cómo crees tú que se tomaron muchos hombres esta película?
0: Ah, no sé, yo a mí me encantó, pero claro, leyeron que era una película, no sé, como muy agresiva.
1: Bueno, lo que pasa es que a las mujeres tampoco se nos permite mucho la revancha. O sea, lo que se espera de nosotras es que aceptemos que las cosas han pasado, que seamos comprensivas, y esto de tomar, vamos, el ojo por ojo, que no te digo yo que la violencia se justifique en ningún caso. Pero bueno, hemos visto millones de películas, de libros, en los que el motor narrativo es un hombre que se quiere vengar.
0: Bueno, que se llaman justicieros. O sea, el concepto justiciero viene de ahí, tomarse la justicia por tu mano.
1: Exactamente. Pero a nosotras nos dicen que tenemos que cerrar heridas, que no podemos vivir instaladas en el rencor. Incluso después de una agresión parece que no podemos ser nunca la víctima correcta. Tenemos que estar muy afectadas, pero no mucho, porque si no estamos mintiendo. Hay que denunciar, pero con calma, contarlo una y otra vez, sin contradicciones, porque si tienes contradicciones es que vuelves a estar mintiendo. Puedes estar triste, sí, pero no puedes estar furiosa. Furiosas también están ellas.
9: Si estáis aquí, es porque seguramente habéis llegado a alcanzar el estado de furia.
0: Esta no la he visto.
1: Pues esta es una serie que tienes que ver, que son mujeres que han llegado al límite y que dicen, hasta aquí hemos llegado y ahora nos tomamos la justicia por nuestra mano. Porque lo que nos tenemos que preguntar es por qué la ira masculina se ha entendido durante siglos como poder y la femenina como pérdida de control. ¿Por qué un hombre que levanta la voz puede parecer autoritario y una mujer que la levanta corre el riesgo de parecer emocional, que es algo que a mí me dicen mucho?
0: Emocional.
1: Es que eres muy emocional. ¡Ay, por favor! Y hasta aquí esto que te cuento.
0: Pues nada, enfadaros, ¿no?
1: Hay que enfadarse.
0: Enfadaros, no os enfadáis con Marta Jaén, no os enfadéis, por favor, que la pobre ha hecho ahí un verano fantástico. Y nada, Maja, pues nos veremos en algún McDonald's con una recortada. Espero.
1: Te tengo que decir ahora chao, pescado.
0: No, por favor. Nos vemos en un ático, a lo mejor.
1: Mejor.
0: Gracias, Marta.
1: Hasta luego.

Bueno, pues este caída libre tiene pues bastantes elementos de los que vamos a hablar ahora, ¿no? Bueno, en este caso son Robe y Leiva, dos grandes letristas. No, vamos a ser sinceros, por mucho que te guste Leiva, Robe es Dios. Ahora ya está en el cielo, así que mejor todavía. Y lo que hacía Robe era una complejidad, un desarrollo de las canciones. En este caso es un poco más sencilla, pero aún así tiene una complejidad dentro muy interesante, la que vamos a hablar, no solo de este tema. A mí, yo normalmente cuando acaba el verano, no sé si habéis visto algún verano acabar, suelo poner esta. Tierra de Soel López, que la suelo poner por lo de llegar a la orilla, que me parece un poco el final del verano, llegas a la orilla y vuelve a empezar el año, ¿no? Pero sobre todo por esta parte.

0: que hace falta para que uno quiera decir la palabra en la música y en la canción es la leche, ¿no? Tiene muchas cosas la estrofa. Primero, el presentismo de la música, ¿no? Si esta canción se acaba, que acabe el mundo, porque la canción es una unidad artística en sí misma. Podría morir todo lo de alrededor, el disco entero, que es una pena, no queremos, pero si muriera, la canción aguantaría sola, viviría sola, digamos, de alguna manera, ¿no? Y luego la palabra, ¿no? Sin las palabras, ¿qué nos queda? Nos queda la música, pero no basta a veces la música. Bueno, no, vamos a preguntar, Miguel Marcos, ¿cómo estás?
1: ¿Qué tal? ¿Cómo estamos?
0: ¿Basta la música sin la palabra?
1: Para hacer o llegar a la canción perfecta, no.
0: Ahí está, para llegar a la canción perfecta. Y ahí ha metido su libro, que no viene por el libro, Viaje hacia la canción perfecta, que lo tenéis aquí, que lo hemos hablado ya alguna vez con Miguel Marcos. Un librico muy, muy guay y muy bien editado, que lo mantenemos ahí todos los días en la mesa y es como de consulta, ¿sabes? Por si acaso se nos olvida. Y aparte eres director del área de creación musical de Escuela de Escritores. Hace 6 años ya que decís.
1: Sexta edición. Claro, sí.
0: Tienes dos partes, Laboratorio Sonoro 1 y 2. Nos interesa el 1, ¿no? Escribir canciones.
1: De momento. Tiene varias partes, claro. Laboratorio Sonoro surge de esa necesidad de poner el foco en esa metodología de enseñar a escribir canciones, ¿no? Porque es algo que es mitología. Mitología en este país, sí, ¿no? Sobre todo en este país. Sí, okay. Mira, te cuento una anécdota. Yo estaba en Liverpool con Nacho Mastretta hace 17, 18 años, grabando mi primer disco de Le Boyer Méndez.
0: Sí,
1: ¿recuerdas?
0: Claro.
1: Y entonces estábamos por allí y vimos a través del cristal a unos alumnos, pues eso, cada uno tenía su guitarra y su piano, ¿no? Pero todos tenían un periódico encima del teclado. Y entonces me dice Nacho, ¿no? Pero ¿qué estarán haciendo estos y tal?
0: Están leyendo el periódico.
1: Claro, están descansando, haciendo algo de crítica musical o tal. Y entonces entramos, preguntamos al profesor y nos dijo, están seleccionando una noticia para convertirla en canción. Esa canción la tienen que componer en 2 horas, tienen que ir al estudio de al lado a grabarla y después ya la mezclan sus compañeros de producción musical. Todo esto en 24 horas.
0: Toma ya.
1: Claro, entonces a mí me voló la cabeza, Nacho también. Yo por aquel entonces daba clase de composición en el Hotel Kafka y eso fue como que me transformó, ¿no? Dije, claro, o sea, es un... se puede enseñar la creatividad, se puede enseñar a escribir canciones. Y de ahí surge, bueno, Laboratorio Sonoro, que ahora lo hacemos en la Escuela de Escritores, claro, desde hace 5 años, este es el 6º, y con Zahara, con...
0: No digas nada, perdón, el claustro. Sí, además todo lo que has dicho está bueno. Si todavía tenéis miedo a esa idea de aprender a escribir, pues nada, quitaros el miedo, porque esto, a poco que lo pienses, si sabes escuchar, pues si puedes aprender a leer, puedes aprender a escribir, porque tú después de escribir lo lees y dices, ah, esto es una mierda, esto es bueno. De hecho, yo fui a la Escuela de Letras, que es el antecesor del Hotel Kafka casi, y claro, una de las cosas, yo creo lo mejor que hicieron por nosotros fue a los que no íbamos para escritores, a enseñarnos a leer para decir, no, esto no vas a escribir, claro, tú, que también está guay, que no sé si os pasa a vosotros, que a veces también parte del aprendizaje de cómo escribir una canción es, oye, yo por aquí no puedo tirar, ¿no? No digo por escribir canciones, sino por este tipo de canciones, a lo mejor.
1: Claro, a ver, primero para aprender a escribir o componer o cualquier relato artístico, cualquier disciplina, tienes que empezar, en el caso de la música, a escuchar. Tienes que aprender a escuchar, y no solo con el oído, escuchar con el cuerpo, escuchar con las manos. Esto es una cosa bastante interesante, ¿no? Es como, tiene que ver con esta cosa de John Berger, de modos de mirar, ¿no? Sí. Que dice, es que no hay que mirar solo con los ojos, hay que mirar con el tacto, hay que mirar con los demás sentidos, ¿no? Y en la música es igual, ¿no? O sea, una canción te puede entrar, evidentemente te entra por el oído, que es el continuum sonoro, ¿no? Desde antes de nacer estamos escuchando en la tripa de nuestras madres y el último sentido que se apaga es el oído también.
0: ¿Ah, sí?
1: Sí.
0: Eso no sabía.
1: Sí,
0: la muerte no...
1: Tú estás en el lecho de muerte y de repente te ponen una canción, no te puedes mover y la lágrima le puede caer a esa persona. Es alucinante esto, pero por eso digo que antes de empezar a escribir o tal, necesitamos ese proceso de metabolizar lo que escuchamos, ¿no? Y eso es algo que evidentemente dentro del periodismo musical o dentro de tal es algo natural, es orgánico. Claro. Pero no dentro del mundo de la música y de la escritura de canciones. Muy pocos artistas reflexionan sobre lo que hacen, ¿no? Claro. Eso es una cosa muy curiosa que llevo viendo bastante tiempo, sí.
0: Y si lo que hacen los demás. Bueno, venga, vamos a empezar con ese claustro en este curso de creación musical, lo que tenéis son unos profes muy guays, que todos los conocéis prácticamente. Vamos a empezar por la Shakespeare del indie, sería Tulsa.
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0: Mire, Niza, no vamos a echarle más piropos porque la pobre va a pensar que ya está, ya es un nivel loco, pero en su caso tiene Amadora, que es un ejemplo de escritura dramatúrgica, digamos, que es que excede un poco ya, bueno, se toca, ¿no?, con la música y el teatro.
1: Sí, además acabas de poner un ejemplo maravilloso, que es esto, fíjate cómo pronuncia ella, ¿no?, cuando venga el león pálido. Sí, sí. Ese KKK en realidad produce una técnica narrativa, que es el correlato objetivo. Está teniendo miedo a que llegue el león, está teniendo miedo al dolor, tiene miedo al marido, tiene miedo a que sus hijos vengan a molestar su espacio, ¿no? A romper su espacio, ¿no? Por eso, no, miren, es increíble. Además, claro, te encuentras a artistas, grandes artistas y compositores que están en otra zona de confort diferente a la habitual. Entonces, cuando los ves y yo les acompaño con las clases y tal, miren, es gigantesca porque les enseña a apreciar un poco el lado invisible de las canciones, las cosas que no se escriben y se cuentan, precisamente a través de la voz. O de la propia sinestesia, ¿no? Yo me acuerdo cuando llegó Miren una vez y empezó a hacer como un decálogo de cada tonalidad, ¿no? Que decía, no, el do mayor es la eternidad, el re tiene que ver con la sangre, con la fuerza, el rojo, claro. Y entonces le digo yo, ¿y el si bemol, y el fa, y el mi bemol? Y dice, esos no sé. Y le digo, bueno, pues esos son el carnaval de Nueva Orleans porque están afinados así los instrumentos de viento.
0: Claro, ¿no? Qué guay.
1: Entonces, sí, bueno. Es maravillosa, ¿no? Miren, es una de las grandes escritoras de canciones de este país que tenemos que seguir reivindicando cada día.
0: Y hablando de esto de la dramaturgia y de crear una obra de teatro, hay un tema que siempre está cuando hablamos de las canciones y de la interpretación, y es la ficción, ¿no? Las canciones son ficción. Eso ha llevado a muchos líos a veces, porque los oyentes raramente entienden la canción como ficción y muy habitualmente piensan que es una persona cantando lo que está pensando en ese momento o pensó en el momento de componerla, lo cual es muy erróneo, pero está tan extendido que al final genera la propia realidad, que de repente uno empieza a cantar creando un personaje, ¿no?, de ficción, y la gente dice, pero bueno, ¿tú ese gilipollas quién es? Bueno, ese gilipollas soy yo pensando cómo sería un gilipollas, ¿no?
1: Exactamente. Fíjate que antes hablabas de Michael Douglas en Un día de furia, ¿no? Sí. Y de repente te das cuenta de que, imagínate si pensaran que Michael Douglas cuando sale de su casa y a la calle es así, ¿no?
0: Es así.
1: O
0: sea,
1: sería maravilloso, ¿no? Claro. Exacto. Bueno, lo que quiero decir con eso es que este ha sido un problema y sigue siendo un problema muy extendido dentro de la música porque no se separa, no se sabe separar entre escritor, narrador y protagonista, ¿no? Claro. Y entonces ahí lo que encontramos son cosas tan divertidas, ejemplos como Randy Newman, ¿no?, con Rednecks, ¿no?,
0: claro,
1: por ejemplo. O sea,
0: claro,
1: cuando él es un paleto del sur, claro, criticando a los negros de... Claro. O sea, quiero decir, de enjaulado. No, es una crítica social en la que se mete en su piel. Claro, yo creo que la ficción, o sea, ahí en la música no se rompe y hay una especie de servilismo hacia el ego. Es decir, ¿sí?, ahí hay una cosa como que de repente... Que como que nos reconstruimos todos con eso. Bueno, piensa cualquier canción como... me estoy acordando ahora de Polly.
0: ¿Sí?
1: Polly de Nirvana.
0: Sí, claro,
1: ¿no?
0: Claro.
1: O sea, imagínate. O sea, un animal, un pederasta, un...
0: No soy racista, pero de Parque Sur es evidentemente una parodia. Pero si tú... Bueno, lo que pasó con... Ay, con el Imperio Contraataca, que muchos fachas acabaron cantándola pensándola que era una canción real, ¿no?, sobre España y tal.
1: Exacto.
0: En fin, pero hay una parte, bueno, no nos da tiempo a hablar de cómo es verdad sobre el personaje de ficción que crea el músico a veces, ¿no? Cuando se sube y se cambia, se pone el gorrito y ahora soy Leiva, o se pone el gorro y soy Bumburi. En este caso son parecidos, pero quiero decir, ese disfraz que tienes, que no sé si ayuda a o dificulta todavía más a separar la ficción de la realidad.
1: Bueno, ahí encuentras, claro, muchos artistas y compositores necesitamos un poco protegernos, ¿no?, en el escenario. Entonces, fíjate David Bowie, cuántos personajes
0: claro,
1: tiene, ¿no?
0: Claro.
1: Desde Major Tom, Ziggy Stardust, el White Duke, o sea, quiero decir, tiene 8, 10 personajes, ¿no?, sí, toda su carrera. Y él decía una cosa muy interesante, que él quería esconder no sus canciones, sino su voz, porque creía que era un mal cantante, ¿no?
0: Fíjate.
1: Y entonces, fíjate que David Bowie diga eso y luego diga que, bueno, claro, es que tenía como en su ideario a Scott Walker, ¿no?
0: O sea, claro,
1: que,
0: bueno, claro.
1: O sea, todo, claro, todo se puede magnificar y llevarlo al extremo y esta cosa de tal. Pero es verdad que necesitamos muchas veces, yo mismo con mis proyectos, tú los conoces, Lewayer Méndez y Lewayer incluso, había un personaje histrónico muy Tom Waits, muy claro, disfrazado, bombín, gafas, o sea siempre sí, cabreado, ¿no?
0: Sí, sí, sí, está guay.
1: Y entonces encuentras ahí pues una beta, pero escribes desde el personaje.
0: Claro.
1: Escribes desde ese personaje, ese personaje es así, no eres tú.
0: Claro.
1: Pero eso a mí me trajo bastantes problemas también, a pequeña escala. Pero,
0: claro, claro,
1: pero,
0: sí, sí,
1: pero sí, sí, de repente, este pavo que es, este pavo que hace con ese sombrero y con esas gafas.
0: En fin, bueno, otra casuística. El artista quiere escribir una canción, pero la canción no quiere, se va por otro lado. Otra canción, cuento, con un relato, con una casa que toma vida, con un personaje, en este caso Zahara, otro de las profes, que la canción se llama Yo solo quería escribir una canción de amor, y me imagino que pasa, igual que pasa con la novela, que tú te pones a hacer una canción y la canción tiene unos elementos internos, que es precisamente, me entiendo lo que enseñáis en el curso, que te llevan a otra parte.
1: Claro, tú la canción la comienzas, ¿no?
0: Claro.
1: Pero luego te termina ella.
0: Claro. Es lo imposible, bonito, ¿no? Es lo bonito de la
1: claro,
0: música.
1: Claro, eso es. O sea, en realidad ahí, la primera parte, yo creo, del proceso compositivo, tienes que dejar fuera el monstruo censor, ¿no? Que es ese que dice, no, por aquí no va, ya está, no sé qué. Entonces tú vas dejando el espacio, pero guiándola, ¿no? Pero hay un punto en la canción, se gira, ¿no? Y puede ser un puente, puede ser, o sea, el estribillo y tal, y de repente te ha llevado y te ha abierto otras 5 puertas más de lo que querías decir, ¿no?
0: Claro.
1: Y dices, ¿por cuál me meto ahora?
0: Claro.
1: Entonces, esa ficción, o sea, que es de alguna manera igual que la novela o que la metaficción dentro del relato y tal, es importante para entender que las canciones son organismos vivos. O sea, y viven por su... Una vez que les das alimento y que nacen y tal, recogen todo eso y...
0: Con la masa madre.
1: Claro.
0: La tienes ahí.
1: Y luego ya crecen, se reproducen, pero nunca mueren. Hasta que no dejan de escucharlas, ¿no?
0: Me acuerdo que Millás decía, que Millás estaba a clase en la Escuela de Letras, sí, que él había reescrito una novela 19 veces. Y que Millás no es Jack Kerouac, ¿sabes?
1: Claro.
0: No es, y fíjate, o sea, el curro que lleva eso y la vida que tomará la novela cuando la vuelves a reescribir y reescribir, se te va yendo por ahí.
1: Y la cabeza de ese señor en ese momento que tiene que estar.
0: Que Millás parece que no está como una chota. Sí. Bueno, vamos con otro profe, en este caso Vetusto.

0: esencia Guille Galván. Este es Huellas en Aire, que ya sabéis que es mi favorita. Y con él nos podemos hablar de la complejidad de las letras. Yo a veces yo escribo cuentos infantiles y me doy cuenta que cuando escribes un cuento infantil es un cuento que está destinado a ser leído 50 veces por un padre, una madre y un hijo o una hija, ¿no? Y esto pasa lo mismo. Las canciones normalmente están pensadas para que las escuches muchas veces. Lo que permite Vetusta y Guille, sobre todo, solo es que tú, esta canción tiene relectura. Es mi favorita.
1: Infinitas,
0: y todavía no la entiendo. No tienes, ¿cómo que no tienes dientes para comer? Pero entonces, ¿en qué? Y eso es lo guay, ¿no?
1: Eso
0: complejiza,
1: es.
0: No pasa nada. A la 29ª igual pillan algo.
1: Claro, o sea, tiene un nivel de sofisticación y de sencillez, ese equilibrio que es increíble, bueno, para el oyente, porque claro, te metes en esa historia y va como desgranándote y tal, y cada verso abre una nueva metáfora, un nuevo estado emocional, una nueva canción, ¿no? O sea,
0: claro.
1: O sea, quiero decir, porque muchas veces vivimos de las referencias y tal. En el caso de Guille es increíble porque él desarrolla también todo un imaginario acerca de la permanencia y del duelo, ¿no? En este disco, ¿no?
0: Sí, bueno.
1: Y de repente, aparte de su poder, ¿no? De comunicación, de transmisión. O sea, me parece que tiene un poder poético, Guille, excelente. Y luego, claro, tiene. A mí me parece uno de los discos del año.
0: Total, total. O sea, además, y podríamos hablar mucho también de la voz, ¿no? Que con le costó mucho sacar una voz para cantar eso, porque claro, él canta puto normalmente. Entonces, y decía, bueno, es que hasta que yo me puse, tuve que encerrarme solo en casa para poder cantar una cosa tan personal, ¿no?
1: Mira, esto nos lo contó precisamente en la escuela de escritores, en el Laboratorio Sonoro. A los alumnos y decía, mira, lo primero que grabé en este disco fue la guitarra y la voz, porque si no, esto no iba de cantar mejor o peor, iba de creérmelo y de poder conectar las canciones desde ese punto. Luego los arreglos llegaron después, porque necesitaba que esa presencia en esa habitación pequeña, lo demás era decoración.
0: Claro,
1: o sea,
0: total.
1: Esa era la habitación y era yo tocando dentro de la decoración, que es el arreglo, ¿no? De la canción. Entonces me parece uno de los discos más frágiles y más bonitos de este año, seguro. Vamos.
0: Total, vamos con otro profe, en este caso Carlangas, que hace una cosa interesante, que es cambiar entre distintos sentimientos.

0: En el caso de Carlangas, que nos permite hablar de una cosa interesante, es la letra y la música, ¿no? Como que tú a veces lo has hablado a veces, ¿no? Cuando van juntas, cuando no van juntas, cuando van muy separadas y chirría la canción, que me pasa con Rosana, que de repente es como hiper buen rollo y de repente está contando que lo ha dejado con la novia y es como... ¡Ah, no! Y Carlangas mantiene esa cosa, ¿no? Agridulce.
1: Totalmente. Yo esto... Hay una teoría de Michel Sion, que es cinematográfica, que la extrapolé de ahí y para el libro y para mis clases, ¿no? Que es la función empática y la función anempática de las canciones, ¿no? La función empática en realidad es la que viaja en paralelo. La música te cuenta algo y la
0: el correlato
1: y el texto te cuenta lo mismo. Música y texto van en paralelo. Pero ¿qué pasa con cuando van y eso, la música va por un sitio precioso y te está contando, o sea, unas melodías maravillosas tal y te está contando un suicidio, ¿no? Esto es Tom Waits.
0: Sí,
1: bien,
0: claro,
1: esto
0: claro,
1: es
0: claro, claro.
1: Las bellas melodías dentro de la canción trágica, ¿no? O sea, y eso, sí, Carlangas es un especialista en hacernos ahí esa tensión, no ese regate que le gusta.
0: Sí. Pero está guay, a mí
1: es una maravilla.
0: O sea, enriquece la canción, ¿no? O sea, todos los elementos narrativos que tiene la música, si estamos diciendo que las notas también son sentimientos.
1: Absolutamente.
0: La palabra también.
1: Sí.
0: En fin, cuando se hace un análisis narrativo de las canciones, antes o después se encuentra con la clave que es la dosificación de la información. Cuando haces un relato de lo que sea, dosificas la información y eso es el drama, ¿no? Por ejemplo, Tuyo, de Rodrigo Amarante, arranca con una canción mega romántica en formato, en música y sonido, y luego mirar cómo va llegando. Soy

0: ya está. Cuando metes garganta a ahogar y has metido la espada antes, ya estás diciendo, es un asesino.
1: Absolutamente.
0: Es lo que dices.
1: Claro.
0: En fin, amigo, no nos queda más. Si queréis leeros Viaje hacia la canción perfecta, perfecto, nunca mejor dicho, pero sobre todo apuntaros al curso de creación musical.
1: Y decir una última cosa, que es exclusiva aquí, la digo ya, se acaba de incorporar Nacho Vegas al Laboratorio Sonoro 1 y de Escuela de Escritores, y por supuesto, es un lujo.
0: Faltaría más. Apuntaros ahora, aquí, ¿no? Apuntaros, aunque no queráis ser Bob Dylan, aunque solo queráis disfrutar más de las canciones, también es una manera, ¿no?
1: Y toca en Fuenlabrada gratis este sábado.
0: Ah, Nacho Vegas.
1: Nacho Vegas.
0: Ah, mira, hala. Gracias.
1: Todos de concierto.
0: Gracias, Miguel. 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

0: Son las 3, las 2 en Canarias.
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0: ¿Qué tal? Buenas noches. Hoy miércoles comienza el trabajo del mando único del gobierno creado este martes para la gestión migratoria y humanitaria de la crisis de Ceuta. Va a estar dirigido por Ángel Víctor Torres, el ministro de Política Territorial, y además uno de los objetivos, según el gobierno, es agilizar esos retornos de los migrantes que entraron de manera irregular y que no pueden permanecer en suelo español. Escuchamos al ministro.
2: La prioridad del gobierno de España es la devolución, pero esto hay que hacerlo teniendo en cuenta que, si hablamos de menores, regulación familiar y con procesos que establece el orden internacional.
0: El Masai, la ministra de Migraciones, va a visitar hoy Ceuta para acompañar al ministro Torres en esta primera jornada de trabajo. Hoy, eso sí, no va a haber nuevas comparecencias en el Congreso, pero sí se va a reunir en sesión extraordinaria la Diputación Permanente de la Cámara Baja, Laura Rodríguez.
3: Este es el órgano que toma decisiones en el Congreso cuando está en periodo inhábil, como es agosto. Se reúnen a petición del PP para debatir y votar si el presidente del Gobierno, Pedro Sánchez, así como otros 8 miembros de su gabinete, deben informar a la Cámara de la gravísima situación, en palabras de los populares, que atraviesa la ciudad autónoma. El Ejecutivo no niega la posibilidad de que Sánchez comparezca, pero lo hará, dicen, en sus propios términos. Elma Sáez, portavoz.
4: Por mi parte, el presidente del Gobierno comparecerá en el Congreso, sin duda, como lo ha hecho siempre. Quiero recordarles que es el presidente del Gobierno que más veces ha comparecido en las Cortes Generales.
3: Y el jueves se retoman las comparecencias de los ministros en el Congreso por la crisis de Ceuta. Lo harán Félix Bolaños, el ministro de Presidencia y Justicia, en la Comisión Mixta de Congreso y Senado de Seguridad Nacional, además de la ministra de Sanidad, Mónica García.
0: Y después de esta comparecencia, como decimos este martes, de la ministra de Defensa, de Margarita Robles, el gobierno sigue sin aclarar hasta qué punto el Centro Nacional de Inteligencia, el CNI, conocía si esa llegada masiva de migrantes se estaba gestando al otro lado de la frontera española.
3: Mientras que Robles continúa defendiendo que sí se avisó a la delegación del gobierno de Ceuta sobre un paso masivo, a nado, mientras se aprovechaba la fiesta en el país vecino, el ministro del Interior, Fernando Grande Marlaska, ha negado que hubiera algún informe. Escuchamos a Robles y a Marlaska.
5: Y el día 29, esos funcionarios trasladan y dar cuenta en la delegación del gobierno de esa convocatoria para el día siguiente.
6: Yo creo que todos decimos lo que realmente aconteció y volveré a repetirlo. No hay ningún informe de esas características con algo relativamente similar a lo que pasó.
3: En la misma línea, la delegación del Gobierno en la ciudad autónoma ha negado haber recibido ninguna indicación de lo que iba a ocurrir. Este viernes comparece en el Congreso el ministro Marlaska para dar cuenta de la actuación de su cartera en esta crisis, que podría aclarar este choque de versiones entre ambos ministros.
0: Y nos fijamos ahora en los incendios activos en España. Preocupa hasta ahora el que se ha desatado esta tarde en el parque del Collserola, muy cerca de la ciudad de Barcelona. Un fuego que ha quemado alrededor de 35 hectáreas y ya ha obligado a activar el plan de actuación municipal que mantiene confinados a los barrios de Torre Baró y Ciudad Meridiana. Hablamos de 14.000 personas que de momento no pueden salir de sus casas.
3: El Ayuntamiento de Barcelona ha restringido el tráfico en 3 carreteras, la que conecta Horta con Cerdanyola, la del cementerio de Collserola y la de Alta de les Roquets. Un incendio que se encuentra en fase de estabilización, mientras el incendio de Segorbe, en Castellón, se encuentra bajo control después de quemar 630 hectáreas. Por cierto, para hoy la AEMET mantiene en varias provincias la alerta amarilla por altas temperaturas en el eje del Ebro, pero también por lluvias fuertes y tormentas en varias zonas de Galicia.
0: Y en Venezuela, el próximo 1 de septiembre, el Aeropuerto Internacional Simón Bolívar va a iniciar de nuevo sus operaciones después de permanecer cerrado desde el doble terremoto que asoló el país el 24 de junio. Según ha explicado en un comunicado el Aeropuerto Internacional de Maiquetía, estas operaciones van a comenzar en las temporales terminales autorizadas y serán tanto para vuelos nacionales como para internacionales.
3: El aeropuerto ha estado operando vuelos humanitarios con ayuda y personal desde la catástrofe, pero permanecía cerrado a los vuelos comerciales. Se sitúa en una de las zonas más devastadas por este seísmo que ha dejado por el momento más de 6.500 muertos.
0: Y esta noche conocíamos que la cantautora, actriz y filántropa Dolly Parton había fallecido y los medios estadounidenses acaban de confirmar que ha muerto este martes a los 80 años después de una breve batalla contra el cáncer, según ha informado un representante en la revista People. Ha fallecido hoy en un centro médico especializado en Nashville, en Tennessee. Aquí lo dejamos con la música de Dolly Parton. Sigan informados en esta sintonía y en rtv.es.
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0: Pues ahí tenéis ese Teenage Fan Club de There Was You, lo último de Teenage Fan Club. Pues siempre, siempre gusta recordar que siguen, pues, así de oídas, como siempre. Bueno, nosotros sabéis que somos de las 5 W, pero si tuviéramos que añadir una sexta W, claramente sería WOW. ¡WOW! Con W, que es lo que dices cuando entras en página internacional. Xavier Orri, ¿cómo estás?
1: Hola, buenas. Bueno, me encanta esto, esta presentación de bienvenida.
0: Así, así, continuación. Bueno, yo me siento un poco tardón, o sea, debería haber estado más al loro. Ya os pilló del pino, o bueno, a vivir para pa sección, así que no hemos podido fichar nosotros, pero no pasa nada. A ver, para quien no lo conozca, el eslogan lo dice todo el mundo: no cabe en un periódico, pero todos los periódicos caben en página internacional. Es decir, ¿sabéis? Vais recopilando artículos esenciales de revistas y periódicos de todo el mundo, los traducís al castellano y al final te queda el super periódico.
1: Sí, esto el otro día nos dijeron un periódico de periódicos y más o menos sería eso. Sí, Página es un modelo que no existía en España hasta hace unos meses cuando lo lanzamos, que no se había probado, y efectivamente lo que hacemos es seleccionar los mejores artículos y reportajes de prensa de todo el mundo y editarlos en Página. Y por ilustrarlo un poco, en los primeros meses de andadura pues hemos publicado alrededor de 120 medios, desde The Guardian, Haaretz en Israel, Le Monde en Francia o Foreign Policy, que son marcas tirando a muy conocidas. Y luego cosas mucho más pequeñitas, tipo una revista afgana que trabaja desde la disidencia en Rukshana, o un Mekong Review que es sobre literatura en Asia, y eso nos da mucha variedad. Y con eso lo que digamos es que aportamos sobre todo tres cosas a los lectores en castellano. Primero, la barrera idiomática, que salvamos, porque al final, aunque muchos leamos en inglés y otros idiomas, no deja de ser lo mismo. Luego hacemos un filtro de calidad. Al final, nuestro trabajo diario es encontrar las dos, tres piezas que valgan la pena en todo ese marasmo inmenso que es Internet y los 200.000 medios que hay. Y luego, por último, también la cuestión de salvar la barrera de pago, porque dado que no es posible estar abonado a 500 medios con páginas y que conseguimos abrir una ventana a las grandes publicaciones que están haciendo un periodismo maravilloso en todo el mundo. Y esa es básicamente la propuesta y cómo hemos arrancado estos últimos meses.
0: El eslogan tampoco es bonito, pero el periodismo internacional puede ser maravilloso también. También podría ser un eslogan, porque todos lo sabemos, ¿no? Que tú dices, joder, el New York Times tiene unas cosas, el Le Monde Diplomatique tiene unos artículos, tal. Pero luego no puedes ponerte a leer todo.
1: No, es imposible.
0: Yo, mi mujer está suscrita al New York Times desde hace 2 años y que la sensación, de hecho, es estamos despilfarrando el dinero y sobre todo estamos perdiendo nuestro tiempo haciendo otras cosas que no sean leer el New York Times. Pero bueno, en Página lo tenéis bastante, bastante fácil. Por ejemplo, vamos a ver algunos ejemplos si os parece.
1: Por ahí tengo que decir, el invento no es nuestro, ¿eh? Esto no se nos ha ocurrido a nosotros. Esto, Página Internacional, para quien no lo sepa, somos una especie de copycat de una idea que se inventaron unos franceses en los 90, que se llama Courrier International, que muchos lectores que nos conocen ahora dicen, ostras, esto es como Courrier International en Francia, y ellos fueron los primeros que conceptualizaron esta idea de reunir en la misma revista lo mejor de la prensa de todo el mundo, y ahí es una institución, o sea, tienen más de 150.000 suscriptores, es un semanario de papel, y esa idea, de hecho, también existe en Italia, que se llama Internacional, y en una decena de países y mercados más. Lo raro, ahí, bueno, Tony Segarra, el publicista, que es afín nuestro, lo tenemos cerca, siempre dice, lo sorprendente es que Página Internacional no existiera antes y que lo interesante y lo valioso es que ahora ya más o menos existe, ya lo tenemos
0: sí,
1: aquí.
0: Sí, es una locura, o sea, tú lo ves y dices, joder, qué buena idea, y a la vez, pero si esto es obvio, no hacía falta, hombre, me imagino que lleva una parte de gestión de con cada medio hacer un acuerdo,
1: que
0: publica, llevas una parte rollo y luego curro vuestro, claro.
1: Sí, nosotros tenemos identificados a día de hoy unos 600, 700 medios en un Excel inmenso y tenemos acuerdos con, yo diría que unos 150 con los que tenemos, bueno, relación, muchos porque ya tienen áreas de sindicación, que es como se llama esto, y otros porque directamente les escribimos y decimos, ostras, me ha encantado esta pieza, me gustaría publicarla en Página, entonces negociamos y listo.
0: Uno a uno.
1: En castellano. Joder. No, en algunos casos, o sea, por ejemplo, con las grandes, con el Economist, sí, con New York Times, Le Monde, las grandes cabeceras, tenemos acuerdos anuales o multianuales, y en el que pasa que, yo qué sé, la semana pasada publicamos una pieza de Ulster, que es una revista que se dedica a su temática es el paso del tiempo. Entonces, claro, no vamos a publicar 10 piezas al año de Ulster, pero sí que tenían una preciosa que era sobre la espera y el deseo, Entonces le escribimos a la autora y le escribimos a la publicación para ver si nos cedían esta pieza, y si llegamos a un acuerdo y la publicamos estos días. Entonces, sí que hay piezas que van uno por uno, pero también es parte del encanto, ¿eh? O sea, una cosa genial para nosotros como editores es que estamos conociendo a muchísimos otros editores y periodistas de todo el mundo que, pues eso, como decíamos antes, que hacen un trabajo fantástico.
0: Sí, de hecho, ese que dices esto se llama Todo aquello que aprendimos esperando. Y me ha flipado, claro, o sea, hay cosas, si os metéis vais a ver artículos, pues estos como muy guays, partiendo de un caso concreto, te cuentan una cosa en general, pero en este caso, todo lo que aprendimos esperando tiene que ver con la espera, ¿eso de dónde lo, cómo llega?
1: Tengo que decir que esta pregunta nos hace mucho de cómo hemos llegado a cierto artículo y a veces no lo sé, porque vivimos como un, no, en un rabbit hole permanente, o sea, es verdad que tenemos como, sabemos ciertos agregadores o cosas o recomendadores buenos, o luego yo que sé, que vamos chusmeando y te encuentras, yo que sé, en la recomendación de Susta que está esto y tal, y le pegas un vistazo y vemos, o sea, evidentemente leemos una barbaridad. La tragedia es que leemos cada vez más en diagonal porque nos pasamos el día filtrando, pero no, esta pieza fue, yo la vi y dije, esto nos gusta. O sea, en página hay mucho de geopolítica, hay bastante de economía, o sea, tanto los dos cofundadores somos politólogos de origen y periodistas, entonces nos tira bastante la geopolítica, hay mucho de foreign affairs, mucho foreign policy. Luego economía y política en grandes dimensiones, pero luego hay una vertiente y que a nuestros lectores les está chiflando, que es la más literaria y la más... y la más, cualquier cosa vinculada con la bibliofilia y la lectura tiene un éxito bárbaro. Y en esta pieza, que es esto, ensayito nostálgico sobre el deseo, va bastante en esta línea. Y ha funcionado muy bien. Justamente nos han mandado varios mensajes diciendo, ¡ay, qué chula esta pieza!
0: Claro, es muy bonita. Sí, porque al final estos artículos de larga distancia o en profundidad, incluso de política exterior, tienen una temporalidad diferente. Antes hablábamos justamente con Alicia Valdés, que es politóloga también de este tiempo acelerado en el que vive el medio de comunicación. Cuando pasas a este tipo de medios, precisamente te saltas esa cosa de qué ha pasado en Ceuta esta mañana y qué ha dicho la ministra de no sé qué, sino precisamente poder entender cosas. Hablábamos el otro día de ese artículo de los coches eléctricos, que en este caso precisamente explica muy bien qué ha pasado con los coches eléctricos en Etiopía, que dices, coño, qué cosa más random. Pues no, precisamente te explica muy bien.
1: No es random, es importantísimo.
0: Claro,
1: lo que pasa es que no lo sabes. O sea, no es importantísimo, pero esta pieza, por ejemplo, que es de Süddeutsche Zeitung, periódico de centro e izquierda alemán que nos gusta mucho, es una pieza bastante sencilla que cuenta el proceso de transición al coche eléctrico emprendido por Etiopía, que dices, ok, vale, de un día para otro prohibieron la venta de coches nuevos de gasolina y el reportaje básicamente pretende responder si lo que hicieron era una locura o una genialidad. Y a partir de eso, lo que permite entender es cuál es el papel de China en África, cómo está operando como prestamista, cómo está empezando a dominar estos mercados florecientes, y ese es el propósito de muchas de las piezas que publicamos, que es que a través del foco en algo particular, tratar de entender tendencias globales que estén explicando el mundo. Y con lo que decías de Ceuta, lo mismo. Digamos que la urgencia mediática, yo personalmente creo que no es muy sana para nosotros como ciudadanos, nos cuesta un poco asimilar ese influjo bestial, pero eso no quita que lo que está ocurriendo en Ceuta es extremadamente importante y tiene unas implicaciones enormes, y nosotros de hecho hemos ido publicando piezas al respecto, pero con un poco de perspectiva y que expliquen de dónde viene el origen del problema, qué está ocurriendo, cuáles son las, o sea, que abarque un poco más que la inmediatez de esa información, que posiblemente para entender la situación global no tenga mucho valor, sí para incendiar, es decir, alimenta muchísimo el clic, pero no alimenta mucho a la sabiduría de los lectores. O sea, a mí me enseña poco cuando tengo la última urgencia siempre.
0: Claro, y luego...
1: Y sobre todo si tengo que digerirlo así constantemente.
0: Claro, luego son los enfoques. Hay situaciones, por ejemplo, Gaza, que tienen una entidad suficiente como para que tenga una llegada masivísima al mundo entero. Pero claro, desde el titular de cuántos han muerto cada día, que dice Netanyahu, pero llega un punto en que incluso ese único enfoque hace que la noticia se gaste y deje de llegar. Ya cuando mueren menos de 100 al día, ya parece que va bajando la intensidad. Y eso está guay, que puedes encontrar enfoques nuevos en vuestra página. Tenéis ahora mismo dos artículos de Gaza muy interesantes, del ingeniero que le han encargado esto de la Gaza Resort, y otro sobre las próximas elecciones, más interesante todavía por las consecuencias que puede tener en octubre, que también son dos maneras de hablar de verdad de algo que va a afectar a los gazatíes de verdad.
1: Muchísimo. Sí, y esto obviamente no lo hacemos solo nosotros, o sea, todos los medios en su sección de internacional yo creo que tienen análisis buenos sobre cómo está la situación en Israel y cuáles son las implicaciones de las siguientes elecciones, que es la pieza esta que mencionabas justamente. Sí. Y sí que es un poco más de largo formato, de largo alcance, pero sin ser aquello, no son 10.000 palabras, es una lectura de 10-15 minutos que ubica con una perspectiva un poco más amplia cuáles son las implicaciones de las elecciones que tendrán lugar en Israel el 27 de octubre, las primeras después del 7 de octubre del 23, y cuál es el equilibrio de fuerzas ahí dentro y qué puede significar eso para Israel y, por ende, para Gaza. Y para mí justo vale la pena leer esa pieza porque expone con lucidez pues, cuáles son los dilemas reales y los nuevos del país entre esta guerra perpetua a la que está abocado el Netanyahu y qué alternativas realmente hay y si las hay en un país que claramente ha cambiado de rumbo en los últimos años y que pende de un hilo, o sea, su identidad y qué quiere ser para el futuro. Entonces, sí, para a mí, y una de las cosas que siempre he defendido mucho con el periodismo es que es la gran herramienta educativa de todo el mundo. O sea, cualquiera podía toda la vida ir al kiosco, comprar un periódico y de repente, después de terminarlo, sabía bastantes cosas más que el día anterior. Y eso, día tras día, es muy valioso. Y para mí y para mi página procuramos mucho que cada una de las piezas aporte algo nuevo, divulgativo, accesible y sobre todo bonito, que sea entretenido de leer y que sea valioso de leer, que al final es lo más, o sea, para eso leemos y para eso escuchamos, para eso intentamos no consumir noticias, que a mí es una fórmula que no me gusta nada de consumir noticias, sino de aprender qué pasa en todo el mundo.
0: Hala. Pues venga, meteros ahí en Página Internacional, merece la pena. Xavier Orri, felicidades por la iniciativa, aunque ya hubiera otras anteriores, y por hacerla aquí en España. Sí. Y ánimo con esa ojeadoría del mundo entero, que me imagino que será inabarcable, pero merece la pena.
1: Muchas gracias. Que vaya. Muchas gracias.
0: Hasta luego, chao.
1: Hasta luego.

0: Mr. Blue Sky, señor Cielo Azul. Y Cielo Azul es lo que pienso yo cuando se acerca Sandra de la Porte. Ya en este caso se acerca y se aleja, porque este es el último cielo azul que compartimos. Hola.
1: Llorar todas.
0: Vamos a llorar. Hoy vienes con guitarra, ¿no?
1: Sí, es que era muy necesario venir y tocar, sí. Porque al final este libro, los poemas están, muchos de ellos están musicados, hay un disco de 13 canciones, uh-huh. Pero tiene una particularidad, que es que no quería que ese dinero fuera a las plataformas.
0: Muy bien.
1: Un poco aquí radical, ¿no? Pero no, en vez de publicar las 13 canciones, publiqué solo 11, uh-huh, en stream, porque mi idea o objetivo máximo en el universo es que la gente se compre el disco, se lo descargue Forever and Ever, y que todo el dinero que se recaude, el disco completo, las 13 canciones, todo el dinero que se recaude va a Future for Women, que es una asociación, bueno, una ONG, de mi equipo, bueno, de mis psicólogas que me han ayudado a salir adelante y estar aquí cantando y bailando y hablando muchísimo, sobre todo para violencia de género, para mujeres víctimas de violencia de género de cualquier clase, porque como la terapia es de privilegio, igual que ir a las profundidades es de privilegio, igual que todo esto requiere pues muchísimos recursos que muchas personas, tengas 12 años o tengas 70, pues no tienes, pues mi idea es que estas chicas, que son las que me han sacado a mí adelante, pues puedan ayudar a quien se vea un poco en el pozo y no sepa cómo salir, y en concreto enfocado a mujeres. Ellas han ayudado ya a muchas mujeres también en África y en sitios donde, bueno, pues han vivido cosas tremendas. Así que este disco va dedicado a que, por favor, si estáis escuchando esto, os metáis en sandradelaporte.com, ¿vale? Y os compréis el puñetero disco, porque además de que me encanta...
0: Que está muy bien el disco, ¿no?
1: Está muy bien el disco.
0: No,
1: forma parte del libro. No te puedes leer el libro sin escuchar el disco. Bien. Así que sí.
0: Vale, pues nada, venga. ¿Quieres empezar con una o cómo hacemos?
1: Sí, a cholón. Como tampoco hay mucho tiempo y las canciones pues son canciones de 3 minutos, 5 minutos, pues voy a empezar con una que se llama Intentar Tanto. Es bonita, pero también tiene un toque ahí durillo, que es como, bueno, pues al final una se cansa de intentar tanto, pero después de todo aquí estoy, viva, que es lo que importa, ¿no?
0: Claro.
1: Así que ahí voy, intentar tanto.

0: madre mía, no me acordaba en realidad. O sea, yo sabía que tú tenías esa voz, porque el otro día cuando vino Víctor Pereira para hablar de la historia de la música, le dije, ¿qué ponemos de Sandra? Y dijo, lo que hizo con Amaral de las Montañas. Y ahí de repente vi a la Montserrat Caballé que llevas dentro, que nunca me acuerdo que está ahí, porque claro, estás todo el día con la música electrónica, está muy bien, pero también
1: tengo ahí una vocecilla sensible.
0: Y eso que entiendo que para ti, es un don un poco envenenado, ¿no? O sea, el poder transmitir tanto con la voz está guay, pero a la vez te obliga a modular emocionalmente cómo estás cuando quieres interpretar este tipo de canciones, por ejemplo.
1: Sí, o sea, te sientes más expuesta. Claro. Al final, cuando estás bailando, vale todo, estás como en modo niña libre, ¿sabes? A muerte con todo, siempre lo digo, cuando salgo a tocar es como salir con un bate y reventarlo todo. Pero cuando tienes que cantar cosas complicadas, bien, es difícil a veces no llorar, es difícil no ponerse nerviosa porque te sientes expuesta. Yo creo que nos pasa a todas... Bueno, hablo por mí, pero también yo creo que a todas las artistas que se desnudan con una guitarra o una voz, pues... Creo que pasa. Lo que pasa es que también da mucha paz. Como que yo mientras estaba cantando estaba como en, yo qué sé, en la luna o en otro sitio. Así que...
0: Claro, claro. Te evades. Bueno, no sé si evadirse es lo fundamental. Sí. No sé si las conclusiones de tu propia terapia y tu propio proceso también después del libro tienen que ver con el arte también. Es decir, encontrar una manera de que el arte sea más terapéutico o menos o implicarte menos o tomar más distancia. No, no sé qué conclusiones has sacado.
1: Yo creo que todo el arte es terapéutico, o sea, que no existe arte que no sea terapéutico, porque al final todo arte te está como yendo a los agujeros que a veces no queremos ver o que no entendemos todavía o que nos duelen o que nos exponen o que no queremos sentir. Y cuando hay mucho miedo, creo que el arte es lo único que nos permite tolerar las cosas aún con miedo. Pero es verdad que dedicarte a eso, pues bueno... O sea, sobre todo la parte de exponerme, porque yo en mi casa tengo 800 de maquetas y de cosas, pero una cosa es componerlas y otra cosa es decir, todavía no sé si estoy lista para publicar esto. Sobre todo porque no somos de piedra y lo que la gente opina o si llega o no llega o si... Yo qué sé, si a la gente le llega o no, pues también es importante. Este disco no tenía la intención de que llegara como tal, porque es tan íntimo que pensé, mira, mejor si no llega. Claro. Pero bueno, yo os invito a que lo escuchéis, ahora ya me siento mejor con él. Y que, bueno, mucha gente me ha dicho que no lo ha podido escuchar porque lloraba antes de poder acabarlo, pero porque es muy crudo, o sea, tiene mucha cosa de dentro. Entonces, pues también lo entiendo, que la gente también prefiere bailar que estar ahí, ¿sabes? Pero bueno, forma parte de mí y no lo voy a negar tampoco.
0: No, hombre, son dos ayudas sociales bastante...
1: Sí.
0: O sea, sí, financiables, sí, desde cualquier ministerio. O sea, tanto bailar
1: ojalá,
0: como sacar las penas, ¿no? Es importante.
1: Sí, sí. Voy a tocar alguna más porque... bueno, tenía dos, pero claro, como me han dicho que para y media tengo que cerrar y no paro de hablar y no paro de cantar, entonces tengo dos opciones, te voy a decir los títulos vale. y lo eliges tú, o sea,
0: venga,
1: a la carta.
0: Venga,
1: una se llama Si me dejara ser y la otra se llama Yo soy todo.
0: Hombre, si me dejara ser, parece más humilde. y además creo que tiene más que ver con tu propio proceso y con el libro, aunque la otra no lo sé, porque también tendrá que ver, me imagino.
1: Sí, pues si me dejara ser.
0: Venga, si me dejara ser. Solo, Sandra, como cuando termine la canción voy a aplaudir y te voy a decir adiós. Solo vale. Darte muchísimas gracias por haber estado este verano con nosotros.
1: Ha sido muy bonito poder participar y estar contigo y con
0: placer,
1: Carmona. Un
0: placer muy guay y nos encontraremos en el año que viene de la manera que podamos y que te podamos liar para
1: y nos abrazaremos mucho.
0: Venga, bailaremos. Pero vamos, dale a la canción que todavía vale. Estamos a mitad de tu sesión en realidad.
1: Venga. Vale. Allá va. Chao. Si me dejara ser, aunque mi pecho se

0: Madre mía, madre mía.
1: Tengo público hoy. Ha venido gente a escuchar. Hola.
0: Claro, claro, ¿no?
1: Aquí en Santander.
0: Estará flipando, ¿no? Pero tú, esto no lo practicas mucho en público.
1: No. No, solamente lo estoy haciendo en entornos donde yo me siento muy segura, que han sido pues la Sinsorga, en traficantes de sueños, en espacios donde hay una sensibilidad, donde hay para 40 personas, generalmente mujeres, que están viviendo cosas parecidas a las mías. O sea, como que no me quiero exponer mucho con esto, pero sí quiero que todo el mundo se entere para que me dé dinero para que esas mujeres salgan adelante, ¿vale?
0: La contracción de la vida.
1: Darme dinero, os rajo.
0: Decía Guille Galván que él, para encontrar el, para ponerse a cantar en su último disco, que suele escribir las canciones de Vetusta, pero no, sí, no las canta, sí, le costaba mucho porque la voz no le salía, y que tenía que pues cerrarse, grabar solo, que al final casi el disco es un poco homemade en la primera parte porque no podía cantarlas delante de nadie.
1: Claro.
0: No sé si a ti también, cuando grabaste al principio, nada más salir las canciones, digamos, tuviste que también tener un proceso de intimidad.
1: Se creó la intimidad ya en estos entornos, o sea, como no es un, yo que sé, una Riviera o un, claro, yo que sé, un Les Arts, una cosa aquí masivo, bro, pues no fue difícil porque son chicas, o sea, es que es gente que tú sabes cuando entras en un entorno de no juicio, y yo ahí me sentí así. Además, el primer concierto, que fue que se llama La Maliciosa, la librería esta, me rompí, pero haciendo jiu-jitsu, porque me apunté a jiu-jitsu para canalizar mi ira, me hice daño justo en el dedo índice y tuvo que venir un colega a tocar, así que fue como más fácil, porque tocar la guitarra también me siento más expuesta, aunque me gusta. ¿Ah? Y es verdad que todo el disco lo he compuesto en el armario de mi habitación. O sea, es así.
0: ¿En el armario?
1: Sí, dentro de un armario. He salido del armario. No.
0: ¿Ha salido del armario?
1: O sea, ya salí hace tiempo, soy bisexual, ¿vale? Pero musicalmente.
0: Sí,
1: así que sí, es todo muy íntimo. Por eso creo que se tiene que respetar esa intimidad y por eso hacerlo en grandes sitios. No sé si algún día habrá algún teatro o alguna cosa, pero siempre será con gente, que le lata esto. Así que, igual que el libro, no es para todo el mundo, igual que este disco. Quien tenga esta sensibilidad a muerte, forever and ever my love for you, pero vale, también entiendo que no.
0: Pues nada, pues la gira de armarios está preparada.
1: Vamos viendo, ¿vale?
0: Bueno. Sandra de la Porte, muchísimas gracias.
1: Gracias, Maja, a ti. Hasta un beso. Próxima. Chao, chao.

0: No sé si os he contado que me he hecho runner con esta chorrada de la prediabetes y el otro día me decía Marina que me he hecho runner porque tengo la crisis de los 50. Y digo, pues igual para parecer joven puedo hacer otra cosa. Podría hacerme ultraderecha.
1: No soy machista, pero... No soy racista, pero... Pero...
0: Bueno, eso se dice, porque no sé si notáis o habéis participado en alguna discusión en la que todo el mundo suele estar de acuerdo en que los jóvenes hoy en día son más de derechas y concretamente más de ultraderecha, lo cual pues puede ser verdad y puede no serlo. Alicia Valdés, ¿cómo estás?
2: Muy bien, ¿y tú qué tal?
0: Pues aquí, intentando parecer más joven, a ver si con la parte política se puede. Alicia Valdés es autora de uno de estos libritos tan chulos de debate que tienen ensayos dentro, en su caso tiene Auge, Género, Juventud y Extrema Derecha, que es un libro que no es muy gordito, como suelen ser ellos, pero la verdad es denso en cuanto a cantidad de ideas y además muy, muy bien explicadas y muy pormenorizadamente. A ver, tú partes de la idea esta de quién tiene la culpa, ¿no? Que es la que solemos tener en muchas tertulias de gente de un poquito más de 30, digamos, en que decimos, a ver, ¿por qué pasa esto? Y tú lo que dices es más que nada, vamos a intentar entenderlo, pero no tanto a buscar culpables, ¿no?
2: Sí, bueno, también en mi anterior libro, en Política del Malestar, es una de las preguntas que están de fondo, porque es una de las preguntas que suele estar efectivamente en diferentes platos, ¿no? Mm. ¿Quién tiene la culpa? Y a mí me preocupa este tipo de preguntas, sobre todo porque la cuestión es, ¿para qué haces esta pregunta, ¿no? Y en Auge lo digo al principio, parece que hay como una doble dirección de esa pregunta. Por un lado tiene que ver con un impulso sádico, ¿no? De castigar al otro, pues fuiste tú, ¿no? Pues vamos a hacerte la vida imposible y vamos a hacerte una caricatura, ¿no? De lo malo que eres porque la culpa la tienes tú. Y por otro lado también un ejercicio bastante narcisista de decir, sobre todo, no fui yo, ¿no? O sea, fue el otro porque él no fui yo, ¿no? Como diría Sartre, el infierno son los otros. Y es una pregunta... No, la de quién es el culpable, que está bastante mal planteada, sobre todo porque en realidad creo que cuando estamos hablando de fenómenos políticos, sociales, económicos, ideológicos, lo interesante sería saber, ¿no? ¿Qué podemos hacer con esto, ¿no? ¿Es reversible, no es reversible? ¿Por qué está sucediendo más allá de cuál es el sector poblacional al que vamos a hacer la vida imposible ahora?
0: Claro. Bueno, también es sintomática, ¿no? Sintomática la pregunta de cómo nos planteamos las cosas hoy en día y quizás es una pregunta que también los propios personas de ultraderecha se hacen para entender el mundo, ¿no? ¿De quién tiene la culpa?
2: Efectivamente, es que la cosa, una de las cosas que repito bastante en el libro, que sí que es cortín, es esto de que estamos comprando sin darnos cuenta de manera constante el marco de la extrema derecha, la pregunta de quién es el culpable y de quién ha hecho o quién está detrás de determinados fenómenos que consideramos súper negativos, es una pregunta que se plantea la extrema derecha y que contesta de manera constante a través de la idea del antagonismo y de la destrucción simbólica o no simbólica del otro, ¿no? Es decir, la culpa es de esta persona, tenemos que ir en contra de ellos. Entonces, para ellos pueden ser, y lo han sido a lo largo de la historia, personas migrantes, personas racializadas, colectivo LGTBIQA+, mujeres, ¿no? Pero ahora parece que nos hemos puesto todas de acuerdo para decir que el culpable, ¿no? O el antagonismo social es de corte generacional y tiene que ser en contra de los jóvenes, cosa que a mí me preocupa bastante porque al final nos estamos tragando de nuevo un anzuelo de que, ¿no? En este caso, de que digamos que el conflicto social al que tenemos que prestar nuestra atención o dar nuestra atención es el generacional, que al final acaba reduciéndose a los mayores no deberían cobrar pensiones y los menores son aquellos que están aupando la extrema derecha, cuando yo no he visto a ningún chaval de 15 años que no está haciendo los deberes de soci pero que esté aupando a Vox en el Ayuntamiento de Madrid, por ejemplo, o invitando a fascistas a sus tertulias políticas.
0: Toma ya. Ah, sí, señora. Bueno, claro, hay una parte que no sé si es comprar el marco o simplemente vivir en el cuadro en el que nos toca vivir y en el que la ciencia, y sobre todo la ciencia política, es aburrida, ¿no? Cuando tú tienes que estudiar, lo dices tú en una parte, ¿no? Cuando te pones a mirar los datos, pensar que los jóvenes son de extrema derecha, bueno, pues sí, a veces son uno de los estudios que planteas, hay un 7% más de voto a la extrema derecha que a lo mejor entre otros colectivos, otras edades, otros géneros, pero y seguramente es llamativo respecto a a nuestro prejuicio de lo que pensábamos que hacían los jóvenes, que antiguamente era votar más a la izquierda. Pero eso no significa que los jóvenes se hayan apropiado de una ideología y la están trayendo, sino que esa ideología en unas capas cala más que en otras, pero está en la sociedad, ¿no?
2: Sí, yo creo que hay bastantes cosas. Tú dices, ¿es comprar el marco o es vivir en el cuadro? Es comprar el marco, o sea, es comprar el marco. ¿Por qué? Porque hay muchísimas otras personas dando otro tipo de explicaciones y tú dices, bueno, es que parece que para determinadas personas la ciencia política puede ser aburrida. Sí, claro, es que cualquier cosa que no es clickbait y que no es espectáculo parece ser aburrido, ¿no? Y esto es uno de los problemas por los que creo que están atravesando muchos medios de comunicación, los cuales han tenido que dejar la información de lado para convertirse en fuentes de entretenimiento, ¿no? Que parece que tengas que hacer un reportaje divertido sobre el genocidio en Gaza, ¿no? O sea, ya hemos llegado a un punto bastante tétrico y bastante abusivo sobre, bueno, pues eso, ¿no? Parece que hay periodistas que más que periodistas parecen creadores de contenido porque lo que quieren es que alguien les vea los reels en Instagram. Esto es un problema. Claro, o sea, cuando yo le digo a alguien, oye, mira, 7 puntos porcentuales no son suficientes, pues igual me dice, demasiado texto. Bueno, podemos decir las cosas de maneras muy diferentes. Creo que también hay una parte de responsabilidad de quienes hacemos teoría o de quienes hacemos, en este caso, análisis político. Yo, por ejemplo, además soy psicoanalista y poder traer la teoría psicoanalítica de alguna manera, pues acercarlo a la gente, es un esfuerzo que creo que tenemos que hacer quienes estamos interesados en ello. ¿Qué es lo que pasa? Bueno, los datos dicen una cosa y los relatos, en base o no en base a esos datos, dicen otra. Porque los relatos también tienen algo de poder captar la atención de aquella persona que queremos que nos escuche o que nos lea. La cosa es la siguiente. Lo que no puede ser es que durante X tiempo hayamos estado siendo bombardeadas con una serie de titulares clickbaiteros donde lo que nos causa la atención, ¿no?, lo que nos llama la atención es, ah, ostras, hay unos chavales malísimos a los que tenemos que destruir, ¿no? Claro, nosotros cuando nos ponemos a mirar cuáles son los datos, y yo en el libro lo que hago es analizar sobre todo los datos de las últimas elecciones al Parlamento Europeo, lo que se descubre es que la intención o el acercamiento ideológico, y es importante que digamos el acercamiento ideológico, porque muchos de los chavales a los que se está señalando no tienen edad para votar.
0: Sí.
2: Entonces, claro, hay un acercamiento ideológico. Dicen, buah, en algún momento lo que se ha descubierto es que había 7 puntos porcentuales mayores entre hombres jóvenes que entre hombres menos jóvenes, digamos, hombres mayores. Sí. Claro, estos 7 puntos, primero, en términos sociológicos, no es una cosa relevante como para poder hablar de una tendencia, y sobre todo cuando no estamos esperando en el tiempo. Es decir, lo que tú no puedes hacer es pasarte un año entero dando la vara con artículos y con titulares diciendo que los chavales son unos fascistas cuando lo que tienen son dos encuestas. O cuando lo que tienes son 4 encuestas en un periodo de un mes. ¿Por qué? Porque lo que estás haciendo además es generar un relato en el cual ya estás, digamos, provocando un rechazo a las tesis que no serán fascistas. Porque claro, que me están insultando, que me están diciendo, ¿no? O sea, como diría Homer Simpson, no conquistas nada con una ensalada. Si te pasas el día insultando a chavales de 20 años, a chavales de 15, 16, de 17, ¿cómo pretendes que se van a acercar a tu tesis o a tus ideas políticas?
0: Buah, madre mía, cuántas cosas, Alicia, por minuto. A ver, hay has dicho, claro, hay problemas, digamos, de materialismo dialéctico, ¿no? Que es estos medios de comunicación, este ecosistema en el que creamos contenido en vez de hacer análisis, en que nos cuesta vender o explicar la ciencia o la ciencia social más que nunca. Pero no sé hasta qué punto eso se puede contrarrestar con un contrarrelato, o se trata de hacer un cambio en los propios medios de comunicación. O sea, no sé si eres beberiana o marxista. No sé si hay que cambiar las condiciones en que se produce esa información, o hay que generar un ya que estamos en estas y este es el ecosistema en el que vivimos en comunicación, vamos a generar un relato que permita al joven o a la persona de extrema derecha separarse un poco de unas tesis más fascistas y aceptar otras más simplemente de malestar, ¿no?
2: Yo creo que cuando estamos hablando de fenómenos políticos tenemos una tendencia que es la de querer hablar de soluciones desde el primer momento. Y oye, igual primero lo que tienes que hacer es ver qué está pasando. Entonces, claro, una de las cosas que a mí me rechinaban mientras estaba escribiendo Auge era que todo el mundo te preguntaba, ¿y qué hacemos? ¿Y qué hacemos? Y es como, es que creo que todavía no sabemos muy bien qué tenemos que hacer porque no sabemos qué está pasando del todo. Entonces, claro, si yo una cosa que pregunto siempre en las formaciones o que pregunto a personas que están diciéndome, pues no, que sepas que los jóvenes son más de extrema derecha, yo le digo, bueno, ¿cuál es el contacto que tienes tú con jóvenes? ¿No? ¿Por qué? Porque tengo la sensación de que una de las cosas que está sucediendo sobre todo es la ruptura, ¿no?, de la manera en la que nos relacionamos las unas con las otras. Y hay muchísimas personas que caen en este relato del tremendismo y del fin del mundo que está tan de moda, precisamente porque la información o lo que saben de chavales jóvenes es lo que están leyendo en medios de comunicación o lo que se está haciendo viral en redes sociales o la manera en la que, por ejemplo, Núcleo Nacional, que es un grupo de extrema derecha fascista, tiene a chavales convencidos, por ejemplo, aquí en la ciudad de Oviedo, a través de, creo que se llaman White Boys, ¿no?, los chavales. Claro, ¿cómo estamos sabiendo la manera en la que se están relacionando los chavales? ¿O cómo es la manera, o cómo sabemos cómo se identifican políticamente? Claro, quienes hemos trabajado y quienes trabajamos con jóvenes desde hace tiempo, lo que vemos es que hay unas tendencias que son bastante diferentes. Yo he trabajado en espacios donde he trabajado con chavales que estaban medidas, digamos, como, es que no sé cómo se dice en castellano, no sé cómo se dice en catalán, pero que estaban en Medubert, ¿no? Medubert, que es medidas que se hacen antes de entrar en juicio o en un centro de menores, en este caso por cometer delitos de tipo sexual, y a la vez también estaba trabajando con personas que estaban, con menores de edad que estaban transicionando o transitando el género. Es decir, es que hay una pluralidad muy vasta a la que no estamos prestando atención. Entonces también esto es una trampa. Yo venía en el coche pensando, ¿cómo puedo explicar esto? Y es como cuando tú tienes en clase a alguien que la suele liar, ¿no? Tú estás en el insti, tienes a alguien en clase, pues que es el malo o la mala de la clase, y al final es la que acaba llevándose la atención, ¿no? Y un poco lo que acaba calando. Claro, no podemos hacer eso en todos los lados, no podemos estar todo el rato, ¿no?, diciendo que la excepción es la norma, y creo que es donde estamos cayendo. Claro, a lo que me preguntabas, una cosa es el diagnóstico y otra cosa es la solución. Los medios de comunicación tendrán que ayudarnos a hacer un buen diagnóstico, y entonces para eso quizás no pueden seguir cayendo en un sensacionalismo clickbaitero. ¿No? Y en base a cuál es el diagnóstico podemos aportar una solución u otra, porque cuando estamos haciendo un diagnóstico errado o cuando estamos haciendo un diagnóstico interesadamente errado, como hace por ejemplo la extrema derecha, entonces estamos generando un nuevo problema. Y claro, la cosa es cómo podemos generar una solución para un problema que no acabamos de entender. Y esto creo que es muy relevante, porque al final es como, bueno, ¿y qué podemos hacer desde este espacio, por ejemplo, en términos de medios de comunicación, para solucionarlo? Primero, vamos a intentar hacer que la gente, o sea, que los medios de comunicación puedan o deban informar sobre un diagnóstico real de lo que está sucediendo, que se supone que es eso, la información, ¿no?
0: Sí, lo que pasa es que si mira, ahora en Ceuta, ¿no?, teníamos cuando hace un mes, tenías 400 medios de comunicación con gente más o menos simpática o más o menos lo que sea, contando prácticamente lo mismo y con una o ninguna persona en el lugar, mirando qué había pasado, quién había llamado a quién, cómo había pasado la gente. Era todo informaciones que se hacen desde fuera, pero no sé si porque es por la estructura física de los medios de comunicación. Es más barato tener a un chaval en una mesa en Madrid o a 40, y se consume más, que tener un medio de comunicación serio que tenga gente que compruebe las noticias y que te lo venda y que te lo explique, en vez de en el momento en que pasa, a los 10 días o a los 3 días que quizá pasaba antes, ¿no?
2: Sí, no, desde luego. O sea, yo lo digo varias veces en Auge, y también lo dije en Política del Malestar. Para mí el rol de los medios de comunicación es fundamental y hay que comprenderlo. Y sería mentir no decir que el periodismo atraviesa una de las grandes crisis de su historia. O sea, estamos hablando de que hay una cosa que se llama la temporalidad, y la temporalidad a la que nos vemos abocadas ahora mismo las personas es una temporalidad no humana. Es decir, nosotras tenemos que estar siempre tan frescas, tan rápidas y tan dispuestas como lo están las máquinas, y eso es muy difícil, ¿no? Entonces, claro, cuando una persona, un periodista, un medio de comunicación tiene la temporalidad de la máquina, pues es muy jodido poder decir, bueno, yo, ¿cómo voy a hacer periodismo de investigación si a los 5 minutos de que haya sucedido un evento tengo que sacar un tuit que además sea divertido? Claro. ¿No? ¿Sabes qué? Pero claro, yo no soy periodista, entonces no sabría qué decirte, ¿no? Yo sí que creo que hay un momento de crisis, y creo que hay un momento donde creo que, y esto lo digo también, creo que serviría en términos políticos, así que voy a intentar explicarlo así, como politóloga creo que se entenderá mejor. Estamos en un momento en el que todo parece que se convierte en lo mismo, que es básicamente una mierda, ¿no?
0: Sí.
2: Es decir, información de mierda, o que de repente parece que todas las políticas a las que nos vemos abocadas, o todos los discursos políticos que se nos son enviados de alguna manera, parece que son un poco lo mismo. Parece que es muy difícil encontrar un periodismo ético, y parece que es muy difícil un periodismo, ¿no?, que no quiera caer en el espectáculo, sino que se mantenga la información. Al igual que también parece muy difícil encontrar un discurso de izquierdas, un discurso anticapitalista que no tenga miedo, ¿no?, que no tenga vergüenza a posicionarse como tal. ¿Qué es lo que pasa? Bueno, la tendencia que estamos viendo es, como el centro cada vez está más a la derecha, porque la derecha es cada vez más extrema, y esto también podría aplicarse a los medios de comunicación, aquellos que se posicionen a la izquierda del centro tendrán que ver si quieren ser izquierdas de verdad o si lo que quieren es arrimarse de alguna manera al centro, ¿no? Y creo que siempre se utiliza esta... como esta figura en ciencia política: si tú pones a alguien el producto original y el producto marca blanca, se van a quedar con el original. Entonces, claro, ¿quién va a ganar o quién va a ser mejor extrema derecha? Pues la extrema derecha, ¿no? Y esto pasó con el tema del género, ¿no?, y el feminismo, y una de las cosas que aparece en auge. Pedro Sánchez un día aparece diciendo que sus amigos tienen miedo de las feministas. Y esto fue un gran error, porque fue comprar el marco de la extrema derecha, que lo que dice es que los hombres que están enfadados por culpa de las feministas. Claro, si tú compras el diagnóstico de la extrema derecha, por eso digo que es importante hablar de diagnóstico y solución, si tú compras el diagnóstico de la extrema derecha, que es que efectivamente el antagonismo social es hombres enfadados por feministas que ahogan a los niños con los pelos de sus sobacos, claro, lo que tenemos es, ¿cuál es la solución? La única solución que va a funcionar es la de la extrema derecha, que es la que propone el diagnóstico. Entonces, claro, esto es un verdadero problema.
0: Ahí está. Pues nada, no nos queda más tiempo. Es una pena porque podríamos estar hablando 250 horas. A mí este tema me flipa. Sociólogos contra politólogos. Alicia Valdés.
2: No sabía que era sociólogo.
0: Es un defecto. Me han colado aquí en el periodismo, por eso me gusta criticarlos. Nada, leeros de auge. En debate, género, juventud y extrema derecha. Y otro día hablamos de psicoanálisis, que es otra pasión. Claro. Y además en la extrema derecha, si tumbas a la sociedad en un diván, puedes sacarle ahí mucho jugo a esto.
2: Sí.
0: Alicia, encantado, muchas gracias.
2: Muchas gracias.
0: Chao, hasta luego.
2: Chao.

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1: Buenos días a todos. Que en este amanecer no nos falten esperanza y fuerza para empezar el día. En el Día Internacional de la Actriz y del Actor, la mirada se dirige inevitablemente hacia quienes han hecho del arte de interpretar una forma de vida. Personas capaces de encarnar personajes muy distintos, de habitar historias ajenas y de darles verdad durante unos minutos en la pantalla o sobre un escenario. Pero detrás de cada interpretación siempre hay alguien real, con una vida que no cabe en ningún guión. También ahí se juega una parte esencial de la condición humana, la distancia entre lo que somos y lo que proyectamos, entre la verdad íntima y la mirada de los demás. Paul Newman fue una de esas figuras que marcaron el cine del siglo XX. Su carrera está llena de títulos inolvidables y de una presencia que trascendía la pantalla. Sin embargo, lo que le hizo especialmente singular no fue solo su talento como actor, sino la manera en que vivió fuera de los focos. Alejado de los excesos que a menudo rodeaban Hollywood, mantuvo una vida sencilla, discreta y coherente con sus convicciones. Esa coherencia se expresó también en su compromiso con los demás. A través de iniciativas solidarias como su conocida marca de productos alimentarios, decidió destinar todos los beneficios a fines benéficos, creando una fundación que ha seguido ayudando a miles de personas, incluso después de su fallecimiento. Junto a ello, impulsó proyectos de apoyo a niños enfermos y a personas con distintas dificultades, dejando una huella que va mucho más allá del cine. Su historia recuerda que el valor de una vida no se mide solo por el reconocimiento público o por los éxitos profesionales, sino también por lo que se comparte y se entrega a los demás. En un mundo donde la imagen tiene tanto peso, gestos como estos hablan de una forma distinta de entender la fama y el éxito. También nos invita a pensar en lo cotidiano, porque todos, de algún modo, vivimos entre lo que mostramos y lo que somos, entre los papeles que desempeñamos y la vida real que se esconde detrás. Y quizá la verdadera grandeza esté en que ambas dimensiones no se contradigan, sino que se sostengan mutuamente. Al final, lo que permanece no es el personaje, sino la huella que una persona deja en la vida de otros. ¡Feliz jornada!

0: Son las 4, las 3 en Canarias.
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0: ¿Qué tal? Buenas noches. Hoy miércoles comienza el trabajo del mando único del gobierno creado este martes para la gestión de la crisis migratoria y humanitaria de Ceuta. Estará dirigido por Ángel Víctor Torres, el ministro de Política Territorial, y uno de sus objetivos es agilizar los retornos de los migrantes que entraron de manera irregular a nuestro país y que no pueden permanecer en suelo español. Escuchamos al ministro.
2: La prioridad del gobierno de España es la devolución, pero esto hay que hacerlo teniendo en cuenta que, si hablamos de menores, regulación familiar y con procesos que establece el orden internacional.
0: Elma Said, la responsable de la cartera de migraciones, va a visitar hoy Ceuta para acompañar al ministro Torres en esta primera jornada. Hoy no habrá nuevas comparecencias en el Congreso, pero sí se va a reunir en sesión extraordinaria la Diputación Permanente de la Cámara Baja, Laura Rodríguez.
3: Este es el órgano que toma decisiones en el Congreso cuando está en periodo inhábil, como es el caso de agosto. Se reúnen a petición del PP para debatir y votar 14 iniciativas para pedir la comparecencia urgente del presidente del Gobierno, de Pedro Sánchez, y de 8 ministros, la mayoría por la crisis migratoria de Ceuta, porque el PP considera que la ciudad autónoma está atravesando una gravísima situación. El Ejecutivo no niega la posibilidad de que Sánchez comparezca, pero lo hará, dicen, en sus propios términos. Elma Said, portavoz.
4: Por mi parte, el presidente del Gobierno comparecerá en el Congreso, sin duda, como lo ha hecho siempre. Quiero recordarles que es el presidente del Gobierno que más veces ha comparecido en las Cortes Generales.
3: Y el jueves se retoman las comparecencias de los ministros en el Congreso por la crisis de Ceuta. Lo harán Félix Bolaños, el ministro de Presidencia y Justicia, en la Comisión Mixta de Congreso y Senado de Seguridad Nacional, además de la ministra de Sanidad, Mónica García.
0: Y como decimos, el Gobierno mantiene como una de sus prioridades ese regreso de los migrantes siempre y cuando se cumplan unas garantías. Algo que podría cambiar después de la aprobación este martes en Consejo de Ministros de las reformas de la Ley de Asilo y de la Ley de Extranjería.
3: Unas normas que cambian para mantener su encaje dentro del Reglamento Europeo. Las propuestas de reforma incluye medidas como los triajes en la frontera para agilizar las devoluciones, también la obligación a que determinados solicitantes de asilo permanezcan en instalaciones policiales, la inclusión de un tratamiento específico para los menores o encontrar una manera de acelerar los trámites de solicitud. Fernando Grande Marlaska, ministro del Interior, confía en alcanzar los consensos suficientes para poder aprobarse en el Congreso.
5: Hablaremos con todos los grupos parlamentarios. Las políticas de extranjería, de protección internacional, como bien saben, son políticas de Estado. El Gobierno trabaja para conseguir que el futuro marco jurídico obtenga el mayor consenso político y social posible.
3: Unas medidas que desde Sumar, socios de investidura, ven con cierto recelo.
0: Y nos fijamos ahora en los incendios activos en España. Preocupa el que se ha desatado esta tarde en el Parque del Collserola, muy cerca de la ciudad de Barcelona. El fuego ha quemado alrededor de 35 hectáreas y ha obligado a activar el plan de actuación municipal y que mantiene confinados a esta hora los barrios de Torre Baró y Ciudad Meridiana. Hablamos de 14.000 personas que todavía no pueden salir de sus casas.
3: El Ayuntamiento de Barcelona ha restringido el tráfico en 3 carreteras, la que conecta a Horta de Cerdanyola y la del cementerio de Collserola y la de Alta Les Roquets, un incendio que se encuentra en fase de estabilización, mientras el incendio de Segorbe, en Castellón, se encuentra bajo control después de quemar 630 hectáreas. Por cierto, para hoy la EMET mantiene a varias provincias en alerta amarilla por altas temperaturas en el eje del Ebro, pero también por lluvias fuertes y tormentas en varias zonas de Galicia.
0: Y un último apunte del exterior. Según ha avanzado la web de noticias Bloomberg, Meta y los fiscales generales estatales habrían discutido un posible acuerdo extrajudicial en medio del juicio a Meta, en el que se acusa a la plataforma de diseñar tanto Facebook como Instagram, ambas propiedades de esta empresa, para crear adicción en los adolescentes. Según las fuentes consultadas por este medio, los 29 estados representados buscan sanciones económicas contra esta empresa, además de cambios obligatorios en el funcionamiento de las plataformas. Y terminamos este boletín con la voz de Dolly Parton, que ha fallecido este martes a los 80 años de edad. Según ha informado la revista People, la cantante, actriz y filántropa estadounidense ha fallecido a causa de un cáncer. A través de un comunicado remitido a la revista, el equipo de Dolly Parton ha explicado que ha fallecido en un centro especializado sobre cáncer en Nashville, en Tennessee, rodeada, eso sí, de sus seres queridos. Con la inconfundible voz de Dolly Parton nos despedimos. 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
1: Muy buenos días, bienvenidas y bienvenidos al Despertador de Verano, una de las últimas entregas de esta edición estival. Os recordamos que el próximo martes, la noche del lunes al martes, ya vuelve el Despertador de Radio Nacional con Gorka Rodríguez. Por lo pronto, a partir de ahora, comienzan dos horas para divertirnos, relajarnos, aprender y disfrutar de la radio. El equipo del Despertador de Verano está formado por Lourdes Castro, Ángel Lobo, Sara Uña y Juan Urra en redacción, en la producción Víctor del Valle, en la realización Zacarías de la Era y en el control técnico de sonido, ahora mismo a los mandos Jorge Muñoz, y también la acompañan David García, Jorge Delgado, José Nieto, Borja López y Manuel Linares. Miércoles 26 de agosto de 2026, que abrimos echando una partida. Carmen Burné nos ha estado hablando estas semanas sobre videojuegos en su sección Guardar Partida, que despedimos hoy. Luego, la conexión con nuestra divulgadora de antropología favorita, con Candela Antón, y esta mañana la dedicará en su totalidad a su disciplina. Así que vamos a tomar muchas notas. Y la primera hora concluirá con una entrevista a Joseba Fiestras. Es el director del Festival de Vitoria y su nueva edición es inminente, así que es buen momento para charlar sobre este evento. Mucho que comentar en nuestra tertulia despierta durante la segunda hora. Hoy en la mesa contaremos con Sebastián Gallego, Ana Bravo, Jordi Cruz y Juan Urra. A ver, empezamos ya, comienza El Despertador de Verano.
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1: Y ya está aquí con nosotros sentada Carmen Burné, como cada miércoles. Buenos días.
2: Buenos días, Guillem. ¿Qué tal estás?
1: Muy bien, muy bien. ¿Qué tal la última semana?
2: Desoladora, ¿eh? ¿Sí? Estoy fatal, Guillem, con lo bien que me lo pasaba yo aquí.
1: Bueno,
2: de verdad, fatal.
1: Ya, pero mira, lo bueno es que se acaba el verano, que tienes ganas.
2: Claro, efectivamente. O sea, en redacción el verano es horrible. Sí. Ya luego el curso normal es más entretenido.
1: La verdad es que sí.
2: Pero antes que nada, una pregunta trampa.
1: A ver.
2: En tu grupo de amigos, o en la radio, porque también sirve que digas a alguien de aquí perfectamente,
1: ¿sí?
2: ¿Quién es el que siempre acaba mediando cuando dos se pican?
1: Pues a ver, en mi grupo de amigos, cuando dos se pican, lo que solemos hacer es avivar las llamas.
2: No se interviene, no hay una intervención.
1: Alguna vez, si la cosa se empieza a pasar de madre, pues sí que va variando, la verdad. Hay veces que hasta incluso soy yo, aunque solo alguna vez. Y aquí en la radio no tenemos piques.
2: No hay mediador, no hay piques.
1: Claro, si no hay piques no es necesario mediador.
2: Claro. Todo chill y tú en tu casa avivas las llamas.
1: Sí.
2: Perfecto.
1: Sí, sí, es que es divertido.
2: Bueno, pues esto parece una tontería,
1: vale,
2: pero en realidad tiene nombre en sociología.
1: Ajá.
2: En los años 70, Meredith Belvin se pasó años estudiando por qué unos equipos de trabajo funcionaban de maravilla y otros, con gente igual de lista, se hundían. Su conclusión fue que todo grupo que funciona reparte sin planear un puñado de roles fijos.
1: Uh-huh.
2: Uno que empuja, uno que calma, uno que ejecuta, otro que aporta la idea rara que nadie más tenía.
1: Me lo creo. Bueno, a ver, claro, esto no es creérselo, ¿no? O sea, esto. Pero,
2: hay datos, ¿no?
1: Pero sí, sí, o sea, entró totalmente en esto. O sea,
2: en la dinámica.
1: Los roles están muy definidos en cualquier aspecto.
2: Efectivamente. Pues bien, en videojuegos sale exactamente lo mismo,
1: uh-huh,
2: pero en nombre de tanque, sanador, DPS y mago de apoyo. Los videojuegos no se inventaron los roles de grupo, vaya, o sea, simplemente les pusieron nombres más chulos que coordinador, implementador, y ahora cuando lo juntamos pues lo llamamos nuestra party.
1: Vale, ok.
2: ¿Y por qué nos flipa tanto esto de el poder de la amistad? Porque es supervivencia pura. O sea, los sociólogos llevan décadas diciendo que el ser humano sobrevivió por saber repartirse los roles dentro de la tribu,
1: uh-huh,
2: y por eso una party de cuatro salvando el mundo en un videojuego nos emociona tanto, ¿no? O sea, nuestro cerebro ve el mismo esquema de siempre, solo que con espadas más brillantes. Realizar el test de la party.
1: Venga,
2: y es facilísimo, ¿vale? Os voy a describir cuatro situaciones típicas de cualquier grupo de amigos y los que os oís, y tú, Guillem,
1: vale,
2: tenéis que apuntar mentalmente cuál os representa más.
1: Okay.
2: No hace falta que me lo digas, tú apúntalo.
1: De acuerdo.
2: Piensa en la última vez que un amigo la lió de verdad y dime cuál de estas cuatro reacciones fue la tuya.
1: Vale.
2: Si fuiste el primero en decir, vale, cuéntame qué ha pasado, pero primero cálmate, eres tanque.
1: Uh-huh.
2: Si esperaste unos días y le escribiste por privado solo para preguntarle cómo estaba, eres sanador. Si dijiste, esto se arregla, quedando todos esta noche, eres DPS. Y si llevaba semanas sin hablar, pero apareciste justo con el mensaje que calmó a todo el mundo, eres mago de apoyo.
1: Vale.
2: Vamos a hacer sociología con mando en mano. ¿Por qué tu grupo de amigos necesita sí o sí un tanque, un sanador, un DPS, un mago de apoyo y, como veremos luego, un quinto que casi nunca se menciona? Pues bueno, empezamos con música incluida para personajes.
1: Genial.
2: Comenzamos por el tanque,
1: uh-huh,
2: que es el que se pone delante para que le peguen a él primero mientras los demás hacen su trabajo tranquilos.
1: Vale.
2: En sociología esto se le llama, sin ningún glamour, rol de tarea orientado a la cohesión.
1: Pero sin ningún tipo de glamour.
2: Pero ninguno, o sea, es increíble. Básicamente al que absorbe el conflicto para que el grupo no se rompa. ¿Te suena?
1: Sí, sí. A ver, y siempre se dice, ¿no?, que los buenos jefes son los que paran un poco los rayos del exterior de lo que es el grupo, en ambientes laborales, me refiero.
2: Totalmente, bueno, y también son los que dicen que son líderes y no jefes, ¿no? También hay que verlo.
1: Sí, sí, sí, bueno, eso.
2: En el grupo de amigos es el que dice, bueno, tranquilos, ya hablo yo con él.
1: Uh-huh.
2: Es el jugador de Dark Souls del grupo, el que se planta delante del jefe final sin rechistar, aunque le hayan matado 15 veces seguidas, porque sabe que si él no aguanta la embestida, el golpe se lo lleva a otro que no está preparado.
1: El que, vamos, el que afronta la realidad desde el primer momento.
2: El que está ahí en primera línea, totalmente.
1: Uh-huh.
2: El problema del tanque, y esto también lo dice la sociología del trabajo en equipo, es que se le sobrecarga. Como aguanta todo,
1: claro,
2: pues el grupo empieza a darlo por hecho y deja de preguntarle cómo está él. Moraleja, al tanque hay que curarlo también de vez en cuando, aunque no lo pida, básicamente.
1: Pero tal cual, ¿eh?
2: ¿Y quién es el tanque definitivo en los videojuegos? Pues hay que pensar en Geralt de Rivia, en The Witcher, que
1: uh-huh,
2: también tiene serie en Netflix, para quien le suene más lo audiovisual. Es el tío que se pone la armadura pesada, que se coloca delante de la púa y dice, tranquilos, que mientras yo esté en pie, a vosotros no os toca nadie.
1: Uh-huh.
2: Se come todos los sopapos, aguanta la bronca y le da igual terminar la noche molido a palos con tal de que su equipo salga ileso. Segundo rol, el sanador, que en cualquier party que se precie es el amigo más querido y el más explotado a partes iguales y que en sociología tiene hasta etiqueta oficial. Es el mantenedor socioemocional, el que cuida el clima del grupo, vaya.
1: El que tiene así más quizás empatía y sabe leer las emociones de los demás.
2: Efectivamente.
1: Aunque no las verbalice.
2: Eso es, la persona que lee la habitación, básicamente, ¿no?
1: Vale.
2: Es el que manda el audio de 3 minutos a las 2 de la mañana para arreglar un malentendido que, bueno, ni siquiera era suyo.
1: Vaya podcast, tú.
2: Total. Mientras todos están a lo suyo dándole caña, el sanador vigila la barra de vida de todo el grupo a la vez, incluso la de quien 2 minutos antes le estaba ignorando en el chat.
1: Uh-huh, vale, se sacrifica mucho por el equipo.
2: Efectivamente, es un rol de cuidados que es invisible mientras funciona y solo se hace visible cuando desaparece.
1: Uh-huh.
2: En cuanto el sanador falta una partida o una quedada, el grupo entero nota de golpe quién estaba aguantando el tinglaos en silencio.
1: Ay, es que esto es así.
2: Efectivamente. Y ojo con un mito, el sanador no es sinónimo del más blandito el grupo. O sea,
1: uh-huh,
2: en muchos estudios de liderazgo informal es justo el sanador quien más peso real tiene a la hora de decir si un plan sigue adelante o se cancela, porque todos, sin decirlo, esperan su aprobación emocional antes de moverse. Cura vidas, pero también decide rumbos.
1: Claro, es que efectivamente no por ser sanador tienes por qué ser igual todo lo contrario, porque al final eres el que más, uno de los que también más golpes se lleva.
2: Total. Y bueno, para entender al sanador solo hay que mirar a Eris en Final Fantasy VII. O sea, son la paz en mitad del caos, los que te salvan cuando estás a un toque de morirte y los que mantienen al grupo unido, aunque la cosa se ponga muy fea. Tercer rol, el DPS, que en la jerga del gaming es daño por segundo. O sea, el que está para pegar fuerte y rápido y preguntar después. Es el que te mete presión, marca ritmo y no soporta que una conversación se quede parada más de 30 segundos.
1: Vale.
2: Un poco el hiperactivo del grupo, vamos a llamarlo así, ¿no?
1: Yo ya me estoy haciendo una idea aquí en el equipo.
2: ¿Quién podría ser el DPS, ¿no?
1: Él también.
2: En el grupo de amigos es el que propone el plan a las 11 de la noche un martes, el que dice que sí a todo sin mirar la agenda, el que mete más caña que nadie y luego se pregunta en voz alta por qué está reventado el miércoles. Ese tipo de cosas.
1: El que no se cuida su salud, el que no se cuida su alimentación.
2: Todo esto sin mirar a nadie. En cualquier estudio de dinámica grupal, el rol que más energía mete es también el que más conflicto genera sin querer, porque va tan rápido que se salta el consenso. Pero ojo, o sea, sin él el grupo se muere de aburrimiento clínico. Uh-huh. Es el que saca al resto del sofá y convierte una noche cualquiera en la anécdota que se cuenta durante años.
1: Es imprescindible, vaya.
2: Es un mítico, es un clásico. A mí no me gustaría estar sin un DPS en el grupo, la verdad. No. Lo curioso es que este también suele llevarse la fama del descontrolado, cuando en realidad es el motor. Sin alguien empujando, a un grupo de amigos puede pasarse meses diciendo a ver cuándo quedamos sin que quede nadie nunca, vaya.
1: Oye, ¿y DPS qué significa?
2: Daño por segundo.
1: Daño por segundo.
2: Efectivamente, vale, sí, vale. Son las siglas. Y claro, el DPS es Dante en Devil May Cry, van con las espadas encendidas, aceleradas a 1000 por hora, repartiendo leñas sin mirar a quién y metiendo prisa a todo el mundo. Tienen un hambre insaciable de acción y son los que se lanzan de cabeza al combate sin pensar en las consecuencias, porque lo único que les importa es avanzar y meter ritmo a la partida. Cuarto rol, el más escurridizo, el mago de apoyo. Ese amigo que no está en el día a día, que no contesta al grupo en semanas, pero que en el momento exacto en el que algo se tuerce de verdad, aparece de la nada con la frase perfecta y lo arregla todo en dos líneas. En sociología este perfil se le llama especialista periférico. No participa en la rutina del grupo, pero su aporte puntual vale por 10 reuniones.
1: A mí este perfil me pone muy nerviosito.
2: ¿Por qué?
1: Porque, no sé, me valoro más el día a día.
2: Claro, o sea...
1: Y aunque haya aburrimiento, aunque haya, no sé, pero también hay que tragarse ese tedio o esas movidas o yo qué sé.
2: ¿Identificas a alguien en tu grupo?
1: Sí, sí, sí, claro que sí. Algunos de mis mejores amigos son
2: así, ¿no?
1: Son estos y bueno, es divertido ir aprendiendo, ¿no?, a gestionar esto.
2: Sí, a que una persona aparezca cada 2 semanas, total.
1: Sí.
2: Totalmente. Sí, sí. Pues es clavadito al invocador de un juego de rol por turnos. O sea, son esos que se pasan la partida entera guardando maná sin gastar ni una gota y justo cuando el jefe final está a punto de acabar con todo el party, pues suelta el hechizo definitivo que nadie se esperaba y le da la vuelta al marcador.
1: Además es que luego se les echa mucho de menos, o sea...
2: Es lo peor de todo.
1: Claro, es gente que en el día a día también sumaría mucho, pero pues no están para eso.
2: Han decidido aparecer una vez cada 1000 años, totalmente. Sí. Y lo curioso, otra vez en la sociología de por medio, es que estos perfiles periféricos suelen ser los que más fielmente representan al grupo desde fuera, precisamente porque no están todo el día metidos en el barro de la rutina, o sea, ven el bosque donde los demás solo ven el chat sin leer.
1: Claro, es ahí un poco más de perspectiva, quizás.
2: Efectivamente. El riesgo del mago de apoyo es justo el contrario al del tanque. Como aparece poco, el grupo a veces se olvida de invitarlo y entonces, claro, el hechizo definitivo nunca llega a lanzarse porque ni siquiera estaba en la partida. Así que si tenéis un mago de apoyo, avisadle, aunque penséis que total no va a venir. El mensaje solo, aunque no conteste, ya cuenta.
1: Lo hago.
2: Que luego se agradece también, ¿no?
1: Sí, sí, sí.
2: El mago de apoyo perfecto es Yuna, invocando en Final Fantasy X, o si vamos a un perfil clásico, pues el mismísimo Gandalf. No está metido en la pelea de barro a puñetazo limpio durante todo el rato, pero se guarda el maná y en el minuto 90, cuando parece que todo está perdido, aparece de la nada, suelta una invocación gigantesca, un hechizo definitivo y te da la vuelta a la partida entera.
1: Claro.
2: Y bueno, aquí es donde muchos grupos creen que la partida ya está completa, ¿no? Tanque, sí. Sanador, DPS, mago de apoyo, 4 clases, 4 amigos, fin de la historia. Mentira.
1: Hombre, sí.
2: Mentira. Pero como decimos al principio, falta un quinto puesto que casi nadie nunca nombra porque no encaja en ninguna casilla ordenada. Vamos a por él.
1: A ver.
2: Quinto rol. El pícaro o el ladrón, según el juego que hayáis jugado de peques. En sociología no tiene un nombre tan bonito como los otros, se le suele llamar el especialista de recursos. Muy clásico, tampoco tiene mucho glamour, la verdad. Que es el que consigue cosas que nadie más sabía ni que hacían falta.
1: Vale. Hombre, es verdad que la figura del ladrón y del pícaro, justo en todo videojuego, en toda partida de rol, en toda lectura, incluso así de fantasía y tal, siempre hay.
2: La evolución del Lazarillo de Tormes, que te digo, sí. O sea, completamente.
1: Impresionante, símil.
2: Es el amigo, es que te digo, pura literatura, macho. Es el amigo que cuando el plan se complica aparece con la solución que no estaba en ningún manual, o sea, conoce al portero del sitio, sabe dónde aparcar gratis, encuentra la entrada agotada o te consigue mesa en el restaurante que llevabas un mes con lista de espera. No sigue las reglas del grupo porque sencillamente casi nunca sabe qué reglas hay. Improvisa y casi siempre le sale bien.
1: Y si le sale mal, como lo disimula también, pues
2: efectivamente, no, o sea, no, no, no se nota. No se se nota, sí, totalmente.
1: Sin vergüenza.
2: Es el jugador que en cualquier RPG se salta a la mazmorra entera por un pasadizo secreto que nadie más había visto, o el que roba el objeto clave del cofre sin que salte ninguna trampa. Mientras el tanque aguanta golpes de frente, el pícaro ni siquiera entra en la pelea, o sea, la esquiva entera y sale por el otro lado con el botín.
1: Uh-huh, vale.
2: Y el pícaro por excelencia tiene el rostro de Sly Cooper o de Nathan Drake en Uncharted.
1: Uh-huh.
2: Es el tipo de astuto que se cuela por el conducto de ventilación mientras los demás discuten en la puerta principal.
1: Va dos pasos por delante.
2: Siempre, siempre. Y lo peor es que siempre le sale bien.
1: Uh-huh.
2: Así que ya sabéis, tanque, sanador, DPS, mago de apoyo y pícaro. Cinco roles con nombre de videojuego y con paper académico detrás. Porque Belvin llevaba razón mucho antes de que existiera el primer mando con vibración. Ningún amigo eligió su rol a propósito. Simplemente un día os disteis cuenta de que llevabais años jugando la misma partida sin saberlo.
1: Claro, yo me pregunto muchas veces. Bueno, esto se lo podríamos incluso preguntar ahora luego. Bueno, ahora luego no, pero Candela seguro que nos resolvería
2: segurísimo,
1: la duda.
2: Segurísimo.
1: Si estos roles se heredan, si en plan, si tus padres, o si heredas un rol más de tu padre, un rol más de tu madre, ¿de qué depende esto?
2: Pues sería bonito, ¿no? Mm. Pero yo tengo entendido, que Candela lo puede responder muchísimo mejor que yo, que también depende mucho en qué grupo de amigos estés, ¿no? Que
1: claro,
2: depende de qué persona haya, tú eres uno u otro, que eso es muy interesante,
1: sí,
2: también. Y lo bonito sociológicamente hablando es que un grupo no funciona si falta cualquiera de los cinco. Quita el tanque y el grupo se rompe la primera bronca. Quita el sanador y nadie aguanta el ritmo. Quita el DPS y os morís de aburrimiento. Quita el mago de apoyo y el día que de verdad hace falta un milagro, no aparece nadie para salvar la partida. Y quita

0: no te satisfaga del todo.
1: Hay que contar siempre con el grupo al 100%.
0: Eso es.
1: Tal cual. Y con esto terminamos.
0: Oye.
1: Pues la próxima vez que quedéis, miraos bien a la mesa. Seguramente tengáis el parte completo, con su estudio de sociología incluido, sin haberlo fichado nunca.
0: Qué bueno, Candela. Guardar partida. Uy, Candela, te llamo, perdóname, Carmen.
1: Yo es que yo ya, esas Sorry. Faltas de respeto al final.
0: Perdón. Que muchísimas gracias por todas estas secciones. Espero que haya sido una experiencia chula venir a madrugar a la radio cada miércoles en verano.
1: Claro que sí.
0: Nosotros hemos aprendido un montón de videojuegos, sobre todo yo, ya sabes, que creo que hace falta que se vaya hablando más de ello. Y yo creo que lo has explicado siempre muy bien y a los oyentes les habrá gustado mucho y también habrán aprendido.
1: Se ha intentado. Nada, muchas gracias a ti, Guillem, por invitarme al programa y sobre todo por confiar en que los videojuegos puedan tener su huequito cultural en la radio, que es de agradecer.
0: Por supuesto que sí. Guardar partida con Carmen Burné. Muchísimas gracias, Carmen. Y nada, cuando son las 4 y 22, 3 y 22 en las Islas Canarias, nosotros paramos un momentito y continuamos con Candela Antón.
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1: Ole. Muy buenos días, Candela Antón. Te veo ahí bailotear con la sintonía.
2: Sí, señor. Estoy contenta. Muy buenos días.
1: ¿Qué tal? ¿Cómo ha ido la semana?
2: Pues muy bien. Sí. La verdad, estaba ya sufriendo porque es el último día y me apenaba. Día, pero sí, a la vez me hace ilusión.
1: Bueno, ¿de qué nos vas a hablar esta semana en tu última aportación en Antropología de la Vida Cotidiana?
2: Pues hoy vengo a hablar de mi libro, bueno, no literalmente, pero vengo a tratar de responder una pregunta que para mí era muy relevante, que es ¿por qué es relevante indagar en nosotros mismos? ¿Por qué es importante una ciencia como la antropología a día de hoy, por ejemplo?
1: Vale.
2: Esta es la pregunta.
1: Ok. Y es que, adelante.
2: Hemos pasado el verano en esta sección revisando retazos de nuestras vidas, ¿no? Cosas aparentemente ordinarias que en realidad están profundamente recubiertas de significados, de matices, de recovecos. ¿Por qué cotilleamos en cuanto nos quedamos solos? ¿Por qué asociamos el verano al descanso? ¿Por qué tardamos cada vez más en dejar de ser adolescentes? ¿O por qué cuando algo es verdaderamente importante nuestra especie se pone cebollón a comer? En fin, este tipo de cosas, ¿no? Y esto, señoras y señores, es hacer antropología. Y antes de despedir la temporada, me gustaría responder a por qué es relevante esta ciencia y por qué hoy, más que nunca, es de vital importancia hacer antropología.
3: Somos sentimientos y tenemos seres humanos.
2: Y para hacerlo, quiero empezar por algo aparentemente obvio. Estará muy buena, ¿eh? De hecho, es algo obvio, pero que para mi sorpresa nos pasa por alto muy a menudo. Y es que somos animales. ¡Hola! Es decir, un cuerpo que tiene límites biológicos. También somos un cerebro que ha sido moldeado por selección natural. Impulsos que llegan antes de que nosotros seamos conscientes, ¿no? Inclinaciones, cambios específicos, etc. Pero también somos cultura. Una facultad que ha ido modulando nuestra propia biología. En este sentido, el antropólogo biológico Paul Baker distinguió tres velocidades de adaptación. Una lentísima, que dura generaciones, ¿no? Que fija rasgos heredados, como la pigmentación, la forma de

0: el tórax en altitud, etcétera, ¿no? Otra que ocurre en una sola vida, en el lapso de una vida, como por ejemplo la capacidad pulmonar de alguien que nace y crece a 4.000 metros de altura. Y otra que es casi instantánea, una que es reversible y que no tiene huella genética a priori. Según él, nuestra especie depende cada vez menos de la selección genética dura, digamos, la natural, uh-huh. y cada vez más de la plasticidad reversible. Cuanto más avanzamos, menos dependemos de mutar y más vamos recalibrando sobre la marcha. Esto sería estupendo, vale. Si recalibráramos a tiempo, pero bueno, esto es otro tema. Os voy a contar ahora una mini historia. A finales del siglo XIX, varias expediciones europeas se adentraron en el Ártico, ¿no? Eran hombres que estaban entrenados, que iban muy bien equipados, ¿no? Expediciones de aventureros, científicos, que trataron de hacerse con el gigante blanco y, lamentablemente, muchas murieron de hambre. Por supuesto, no se trataba de una cuestión de falta de fuerza ni de inteligencia, claro está, pero sencillamente no sabían sobrevivir ahí, no tenían las herramientas específicas para ello. Uh-huh. Eso sí, a pocos kilómetros, poblaciones inuit vivían con total normalidad y, huelga decirlo, tenían los mismos cuerpecillos de base, ¿no?
1: Claro.
0: El antropólogo Joseph Henrich, un gran teórico que me encanta, bueno, un gran investigador que me encanta, usa este contraste concreto para defender que lo que nos permitió colonizar casi cualquier ambiente no es la inteligencia individual, no es que seamos el más fuerte, el más listo, el más lo que sea. De hecho, un bebé humano no le saca ventaja a un chimpancé en bastantes pruebas cognitivas. Sino que lo que nos hace específicos es la capacidad de aprender de los demás y de heredar el aprendizaje sin heredar un gen nuevo, necesariamente, ¿no? Uh-huh. Esto no es un consenso cerrado y, de hecho, ya hay algunas cosas que lo ponen en duda, pero para acercarnos al concepto me parece muy explicativo. Al final, estos exploradores llegaban con la misma biología, pero con la cultura equivocada, ¿no? Cuando en realidad la cultura equivocada puede llegar a ser terriblemente mortífera. Uh-huh.

0: Y esto es lo primero que nos ofrece este indagar en nosotros mismos, ¿no? Que no somos ni pura biología ni tampoco pura voluntad libre, ¿no? Que somos animales de contexto, que tenemos predisposiciones específicas, todo apunta a que no partimos de cero, lo siento, tabula rasa, pero con un margen de plasticidad tan amplio que casi todo el contenido concreto sobre cómo vivir queda abierto, o sea, es rellenable. Y esto que lo rellena es la cultura, que es contingente, ¿no? Esta cultura, por supuesto, es la palabra favorita de los antropólogos. Y lo más fascinante del palabra, sin embargo, es que se vuelve invisible para los que vivimos dentro de ella. O sea, que lo que hacemos deja de parecer una opción entre muchas para terminar pareciendo simplemente lo que llamamos normal. Hay un ejercicio clásico en la enseñanza de la antropología que fue escrito en 1956 por Horace Miner y describe los rituales de higiene vocal estadounidenses, ¿no? Uh-huh. Cepillarse los dientes frente a un espejo con una pasta ritual. Y lo hace con el mismo lenguaje solemne que usaría un etnógrafo describiendo a un grupo humano o una tribu remota. A este pueblo estudiado, ¿no? Hipotético que se lava los dientes lo llaman nazirema, que es American leído al revés. Lo que me hace mucha gracia de esta broma es que demuestra que la extrañeza se halla en la mirada, no en la práctica en sí. No es que algo que hagamos es raro, es que es raro porque lo miramos desde un lugar en que no es normal, ¿no? Y esto es lo que hemos estado haciendo en esta sección: coger algo que hacemos sin pensar, sin darnos cuenta, y describirlo con la distancia con la que describiríamos a otra especie o a otro grupo humano, ¿no? Uh-huh. El antropólogo Melford Spiro propuso una fórmula de esto que a mí me gusta mucho, que es hacer lo extraño familiar y lo familiar extraño, en la doble dirección. Esto es lo que tiene que hacer un antropólogo. Este temazo de The Doors me encanta.
1: ¿Sí?
0: De hecho, me vale muy bien para hablar del extrañamiento, porque a esta sensación de hacia afuera y hacia adentro le llamamos extrañamiento. Debo decir que extrañarse de las propias costumbres puede ser relativamente incómodo, tampoco siempre, ni en todos los contextos. Pero sí que es muy difícil el cambio inverso, tomarse en serio las costumbres del otro sin convertirlas de entrada en algo exótico o sin ordenarlas en una escalera donde nosotros ocupamos casualmente el peldaño de arriba. Por desgracia, esto era lo que hacía la disciplina antropológica durante buena parte del siglo XIX, comparar culturas para colocarlas en una fila que terminara siempre y de forma profundamente conveniente en la civilización occidental. Uh-huh. Fue Franz Boas, aquí un poquito de historia de la antropología, queridos y queridas, os la vais a comer, pues fue este antropólogo de origen alemán pero afincado en Estados Unidos quien rompió esta tendencia, porque él dijo que cada cultura debe ser entendida en sus propios términos y no medida con una vara ajena, lo que se llama relativismo cultural, que no moral, ¿eh? Que ese es, el relativismo cultural es una posición de estudio, no es una posición de moral en el sentido de lo que está bien y lo que está mal. Y de hecho también este antropólogo desempeñó un trabajo de campo muy detallado que usó activamente para desmontar teorías raciales deterministas de su época. Así que la antropología nace en su versión moderna como una herramienta también para desarmar jerarquías que habían sido naturalizadas también por la antropología. En fin. Otro que contribuyó al cambio de rumbo de la antropología es el muy conocido Claude Lévi-Strauss, quien en un ensayo encargado por la UNESCO, de hecho, defendió que la diversidad de las culturas humanas merece preservarse como valor en sí mismo. Uh-huh. Yo añadiría aquí, si me permites, que diversidad de culturas también implica diversidad de respuestas a una misma pregunta. Y cuando la respuesta a una pregunta puede determinar nuestra propia supervivencia como especie, pues tener varias opciones podría ser algo de vital importancia.
1: Claro.
0: No en vano, de hecho, la diversidad biológica implica resiliencia. Además, Strauss escribe en sus memorias de campo y de forma muy poética el momento en el que, observando culturas lejanas, el etnógrafo termina por verse a sí mismo como una pieza más dentro de un conjunto mucho más grande. Él veía el trabajo de campo como un espejo que devuelve algo casi irreconocible, ¿no? Así que comprender al otro con profundidad termina exigiendo que uno se comprenda de forma distinta a como se creía inicialmente. Y con esto llegamos a la última parte, porque para mí la antropología no es una ciencia que se haya apoltronado, aunque, y tampoco que haya creado castillos de naipes que no conecten para nada con la realidad, ¿no? Y que se que haya quedado en un pasado remoto. Hay marcos y avances muy nuevos, y la propia frontera, por ejemplo, entre naturaleza y cultura está siendo revisada. De hecho, ya empezó en los 70 con antropólogas como Sherry Horner, que se preguntó que por qué muchas sociedades se asocia a la mujer con lo natural y al hombre con lo cultural. Y usan esta asociación, que se presenta como un hecho absoluto, no, uh-huh. no como una interpretación, para justificar jerarquías de género. Así que, como dice ella, hasta lo natural, lo que llamamos natural, hay y puede, ¿no?, ser desnaturalizado. El impulso de la disciplina sigue totalmente vivo. Hay muchísimos antropólogos y antropólogas que están haciendo grandes trabajos sobre cómo vamos a abordar lo que tenemos y lo que nos viene. A mí me gustó mucho recientemente el libro que leí de Anna Tsing, que uh-huh. lo llevó al medio ambiente en un libro exquisito que, de hecho, ya aprovecho para recomendaros, que traza el comercio global de un hongo japonés que crece en los bosques que han sido pues muy, muy machacados por nuestras prácticas humanas, ¿no? Por esta exhaustiva forma extractiva y productiva. Y habla mucho de que cómo funciona el sobrevivir en un planeta que está dañado y que depende de colaboraciones entre especies que la vieja frontera naturaleza y cultura tampoco puede concebir, ¿no? Así que lo que estamos viendo ahora es cómo la disciplina reescribe sus propias herramientas para poder mirar algo nuevo, ya sea biotecnología, inteligencia artificial, un planeta cambiando a marchas forzadas, nuevas formas de relacionarnos o incluso nuevas posibilidades tecnológicas. Así que casi 2 siglos después de nacer, la ciencia antropológica sigue inventándose a sí misma cada vez que aparece algo nuevo que mirar, lo que viviendo, como decía, en un mundo cambiante, pues pasa bastante a menudo. Así que la buena noticia es que todavía queda mucho por desnaturalizar y mucho de lo que extrañarnos. En definitiva, espero que si esta temporada ha servido para algo, sea para saber por qué cotilleamos en el coche o por qué agosto no nos vacía las ciudades, pero sobre todo para dejar instalada una costumbre, que es que la próxima vez que alguien haga algo que parezca completamente normal, cabe la posibilidad de mirarlo durante un segundo como lo miraría alguien de fuera, con un poquito de distancia, la distancia justa para volver a ver lo que tal vez nos haya pasado por alto, ¿no?, para poder volver a estar en un lugar distinto.
1: Ya te digo yo, Candela, que seguro que ha servido, ¿eh? Pero vamos.
0: Ay, qué... Me hace muy feliz.
1: Y este acercamiento a lo que es la propia disciplina en sí, pues como siempre, súper interesante y súper útil para los que no estamos en el día a día de ella, para los muggles de la antropología. Vamos, tenemos tiempo para alguna preguntilla, ¿vale? De las nuestras, así que... No sé si para todas las que tenemos preparadas, pero bueno, alguna te hacemos. Por ejemplo, ¿tú sientes, Candela, que en la actualidad las ciencias sociales, como es la propia antropología, están siendo un poco denostadas? Y en caso de que sí, ¿por qué motivos crees que esto pasa?
0: Hombre, yo creo que venimos de una tradición larga de tratar de desmantelar todo lo que sea reflexionar sobre nosotros mismos, desnaturalizar, observar jerarquías de poder y huyendo de toda conspiranoia, más que nada porque poner en duda un sistema que se da como absoluto es peligroso para la pervivencia del propio sistema, ¿no? Esto de base. Y segundo, también yo creo que un poco siguiendo la estela de Greber y Wengru, porque hemos perdido la capacidad de imaginar alternativas políticas y una cosa ha llevado a la otra, ¿no? El dejar de invertir en ciencias sociales porque aparentemente no eran rentables, ¿no?, para un mundo capitalista en el que no puedes convertir las ideas en material, ¿no?, de transacción, por decirlo así, uh-huh. No interesaba. Y en este momento, a partir de que sucede esto, se pierde un poco la posibilidad de, como sociedad, meterse en estas imaginaciones políticas. Pero creo que esto está cambiando. De hecho, creo que desde la irrupción de la IA, las humanidades y todo lo relativo al ser humano va a retornar con muchísima fuerza. Ajá. Escuchad lo que digo.
1: Venga, pues vamos.
0: Bueno, profeta.
1: Vamos sobre esto, porque lo acabas de mencionar y al final de esto nos has hablado de la inteligencia artificial. ¿Es posible que la irrupción de esta tecnología pueda cambiar la definición de lo que consideramos humano?
0: Yo creo que sí, pero también porque es un poco tricky la pregunta, es un poco tramposa. En el fondo, aún no tenemos una definición de lo que es humano per se, y muchas de las definiciones que hemos tratado de dar se han ido escurriendo, ¿no? Pues el ser humano es el animal que crea cultura. Mentira, no somos el único. Pues el ser humano es el único que crea cultura que se transmite de generación en generación. No, tampoco. Pues somos el único que crea cultura y así vamos como avanzando los límites de nuestras definiciones sobre nosotros mismos. También se pensaba que éramos una cosa, entramos en contacto con otros grupos humanos durante campañas hartocolonialistas y nos dimos cuenta de que no solo. Así que sí, al entrar en contacto con algo que es susceptible de pensar o de darnos la sensación de que lo hace, que ya es suficiente para que lo tomemos en cuenta, pueda cambiar nuestra definición de lo humano. Uh-huh. Pero dejémosla siempre abierta, en mi opinión, ¿no? Sí. O sea, vamos a tratar de ser honestos con que somos bichos contextuales. Uh-huh. Así que vayamos viendo.
1: Fenomenal. Y ya por último, esto es un poco información de servicio, ¿vale? Porque al final, después de estas 6 entregas que nos has regalado, seguro que muchos oyentes han sentido interés por la antropología. Entonces, para profundizar más, hablando de alguien ajeno a la disciplina, haznos alguna recomendación de algún libro o algún documental que te parezca esencial para aprender de antropología, para empaparnos un poco más.
0: Vale, yo os hago mi selección particular, ¿no? Uh-huh. Siempre os dirían, tira de Marvin Harris. Puedes hacerlo, pero a mí me gusta poner un punto distinto. Yo diría David Greber y Wengrow, en especial El amanecer de todo, que es este libro que cambia un poco la idea de que nuestras sociedades solo tienen una línea posible, ¿no? La igualdad prehistórica a la desigualdad civilizatoria, ¿no? Esto es así. Y la pone en duda, ¿no? Muy interesante. Luego, por supuesto, el de Anna Tsing, que es Los hongos del fin del mundo, este que os he comentado, que es un estudio muy interesante. A mí me gusta mucho una antropóloga que se llama Rita Segato, recomiendo mucho su libro La guerra contra las mujeres. Ella ha estado investigando mucho en cuestiones de género, ha trabajado con violadores en cárceles, o sea, es muy tocho lo que hace esta mujer, con feminicidios en México y en otros lugares de Latinoamérica. Heavy. Y en otro orden, o sea, un poquito más divertido, recomiendo el antropólogo inocente de Nigel Berley, que es una forma muy curiosa y muy inglesa de enfrentarse a la antropología y muy divertida, te partes, que también es guay para ver esta sensación de juego de espejos con los otros, ¿no? La otredad. Y yo recomiendo luego de mi campo, que es la paleoantropología, la evolución humana, un libro muy bonito que es la de Juan Luis Arzuaga y Millás, que es La vida contada por un sapiens a un neandertal, que es una forma muy chula de acercarse a la paleoantropología y al estudio de nuestra especie.
1: Este me lo han recomendado un montón, lo tengo en mi lista de pendientes.
0: Perfecto.
1: Pues Candela Antón, que oye, ha sido un lujo aprender de ti, escucharte cada semana aquí en el Despertador de Verano con Antropología de la Vida Cotidiana. Te agradecemos un montón la predisposición, la alegría, pues eso, todas las lecciones que nos has entregado. Y bueno, esperemos que no
0: Muchas
1: sea
0: gracias,
1: la última vez que...
0: La verdad es que el lujo ha sido mío, ¿eh?
1: Bueno.
0: Tengo que decirlo, me lo he pasado súper bien. Muchas gracias por esta ventanita y este espacio.
1: Nos alegramos muchísimo y eso, esperamos que no sea la última vez que coincidamos.
0: No, hombre, no. Claro. Un abrazo, Guillem.
1: Que vaya muy
0: bien.
1: Y un
0: abrazo a todo el mundo. Gracias.
1: Un abrazo, muchísimas gracias. Pues nada, cuando son las 4:42, 3:42 en las Islas Canarias, vamos a hacer un paroncito y enseguida conectamos con Joseba Fiestras. Hasta ahora.

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1: Inicios de septiembre es sinónimo en el mundo de los medios de comunicación de Festval, el Festival de Televisión de Vitoria. Durante una semana se dan cita en la ciudad vasca profesionales y audiencia en un evento con estrenos de series y programas de entretenimiento, cadenas, productoras, talleres, premios y, por supuesto, una gala final. Este año el Festival celebra su 18ª edición y tenemos la suerte de contar ahora mismo al otro lado del teléfono y de la pantalla pues con su director, con Joseba Fiestras. Muy buenos días, Joseba.
2: Buenos días, Guillem, ¿cómo estás?
1: Fenomenal, te escuchamos y te vemos estupendamente, qué lujo.
2: Perfecto, muchas gracias.
1: Bueno, Joseba, ya queda poco para este inicio del festival. ¿Cómo van estos últimos preparativos? Recordamos, del 7 al 12 de septiembre.
2: Pues bueno, ya estamos, como decías, es el 18º festival, ya estamos ya acostumbrados, pero estas son jornadas, pues te puedes imaginar, muy intensas, de preparativos de última hora. Tenemos ya el programa más o menos cerrado, pero todavía quedan muchos flecos por atar. Y tengo un equipo afortunadamente fantástico que me lo pone muy fácil y bueno, hace que esos nervios sean más llevaderos.
1: Claro. Oye, pues con más razón te agradecemos que estés aquí a estas horas, sabiendo que estos días son muy intensos. Lo comentábamos, edición muy especial, os hacéis mayores de edad, ¿eh? Que no sé si imaginabais al inicio de esta aventura que llegaríais hasta aquí.
2: Qué va, no, para nada. O sea, cuando empezamos hace 18 años, bueno, fue una idea que tuvimos, que llevamos a cabo con ayuda de todas las cadenas de televisión, entre ellas una de las primeras, Televisión Española, y teníamos unas miras mucho menos ambiciosas de lo que hemos logrado cosechar a lo largo de estos 18 años. Hacernos mayores de edad significa algo muy importante para nosotros y hemos querido de alguna manera también hacer un guiño a esa televisión clásica. Y cuando éramos pequeños sabíamos que éramos mayores de edad cuando salían los dos rombos en la televisión. Uh-huh. Eso significaba que el programa o la serie que iban a echar era para mayores de 18 años. Entonces en el cartel hemos escogido esa figura, esos dos rombos, pero compuestos por las caras de muchísima gente, invitados, invitadas, que a lo largo de estos 18 años han hecho posible el éxito de este festival.
1: Tenemos mucho que comentar sobre la edición de este año, Joseba, y a mí me gustaría comenzar repasando pues algunas de las novedades que va a presentar esta casa, Radio Televisión Española, durante el festival, y la primera de ellas el 8 de septiembre.
3: Es que no me convence mucho.
4: Bueno, también está este otro que es un poco más silencioso, que consume menos energía.
3: Ya, pero es que lo sigo viendo pequeño y el tamaño importa, ¿sabes?
4: Ya sé lo que necesitas.
3: ¿Sí? ¡Madre mía! Sí. ¡Hombre, esto ya es otra cosa, claro! Equipo, trae unos chupitos, que tenemos congelador nuevo.
5: Al hielo con ella.
3: Al hielo no, al cielo con ella.
5: Uy, perdón. Al cielo con ella. Muy pronto, nueva temporada en La 1.
1: La nueva temporada del espacio que presenta Enar Álvarez.
2: Pues fíjate qué lujo para nosotros poder contar con una comunicadora como Enar, que va a estar en directo aquí en Vitoria, en el festival. Nos va a presentar esa segunda temporada y lo va a hacer con muchas sorpresas. Nosotros estamos encantados de tenerla aquí, desde luego.
1: Uh-huh. Se anunciarán también más novedades, Joseba. La serie Rojo sobre Blanco se presenta el día después, el 9 de septiembre. ¿Qué nos puedes, lo que se pueda comentar? Claro, que yo tampoco aquí quiero...
2: No vamos a hacer spoiler, pero sí te diré que hay una garantía. Para mí esa serie tiene una garantía y es que detrás está Daniel Écija. Uh-huh. Daniel Écija es un creador audiovisual que desde que empezó con Médico de Familia o Periodistas ha hecho multitud de series. Es amigo y bueno, pues ahora nos trae un thriller que mezcla intriga, que tiene también comedia. María Hervás y Hugo Silva son los protagonistas y vamos a tener la oportunidad de ver ese primer capítulo aquí en Vitoria, en el festival. Y te puedes imaginar, ¿no? Pues es un honor para nosotros y sobre todo para mí especialmente poder recibir de nuevo un trabajo de Dani es fantástico porque ya te digo que para mí es garantía de calidad.
1: Desde luego, es una, vamos, un icono de la industria, podemos definirlo sin lugar a dudas.
2: Sí.
1: Otra de las novedades, Joseba, que los espectadores seguro que esperan con muchas ganas.
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1: Que es la primera edición de Masterchef Celebrity Legends. Bueno, ya vemos, epiquísimo.
2: Cuando dice en el tráiler este Pepe lo de Masterchefistas,
1: sí.
2: Yo me considero Masterchefista y creo que toda la familia del festival también. Porque las 10 ediciones de Masterchef Celebrity se han presentado aquí en el festival, he tenido esa fortuna. Y bueno, tener esta primera edición de los Legends con Santiago Segura, con Flo, con Marina Rivers, con Anabel Alonso, Viviana Fernández, en fin, tiene un plantel absolutamente de lujo. Van a estar todos aquí en Vitoria. Y vamos a tener la oportunidad de charlar con ellos, de que nos cuenten algunas de estas novedades de esta nueva edición. La verdad es que ya te digo que con Masterchef tenemos una relación muy especial en el festival.
1: Uh-huh.
2: Y no podían faltar este año tampoco, es el plato fuerte yo creo que de este año.
1: Qué guay, qué chulo, pues muchísimas ganas de verlo. Otro de los platos fuertes del festival sin duda es la gala final, Joseba, donde se entregan los galardones de cada edición. Y este año Radio Televisión Española se lleva 3 premios, empezando por uno muy especial, sin lugar a dudas, que es el 70 aniversario de Televisión Española.
12: Llegada a la luna, Jesús Hermida. ¡Acción!
13: ¡Un pequeño paso para el hombre!
14: Observen ustedes el pie.
1: Que
14: por
1: yo
14: primera vez.
1: Me atrevo a aventurar, Joseba, que esto será uno de los grandes momentos del festival.
2: Hombre, pues sin duda, 70 años
1: 70.
2: Merecen una atención especial. Le vamos a dar un premio a bueno, pues esta trayectoria, que es la primera televisión en España, la televisión que tiene más recuerdos, la televisión que a lo largo de estas 7 décadas, pues fíjate, nos ha enriquecido con un montón de programas, de series, desde el 1-2-3 a Félix Rodríguez de la Fuente, a clásicos de las series como puede ser Curro Jiménez, Águila Roja, Cuéntame cómo pasó, yo qué sé. Muchos de ellos han pasado por aquí por el festival a lo largo de estos 18 años y claro, queríamos hacerle un guiño muy especial y darle un premio a este aniversario, ¿no? A tener un recuerdo porque es un cumpleaños muy especial, desde luego.
1: Claro. No me equivoco si digo que al final esto es historia de nuestro país, es de la historia reciente de nuestro país, sin lugar a dudas. Y lo que dices, 70 años, es que se dice pronto, ¿eh? Madre mía. Yo todavía me acuerdo de las promos del 50 aniversario y ya estamos en 70. Esto va.
2: Eso es que nos hacemos mayores. Pero bueno, si nos acompaña la tele, vamos bien.
1: Justo. Bueno, me da a mí que se hablará mucho de esto en la nueva temporada del Despertador de Radio Nacional con Gorka Rodríguez. Y también dos nombres propios de la casa son premiados, Joseba. En primer lugar, Jesús Cintora. Y también Pepa Bueno. Que son dos grandes de la casa, dos grandes nombres de la casa.
2: Pues te puedes imaginar, Pepa Bueno se lleva el premio más importante del festival, que es el premio Joan Ramon Mainat, un premio que honra toda una trayectoria. Pepa es una de nuestras grandes comunicadoras, sin duda. Ella sabe conectar muy bien con la gente que está detrás de las cámaras, contarnos las noticias, hacerlo de una forma con rigurosidad, con credibilidad. Entonces, Pepa es para nosotros un privilegio tenerla aquí. Y luego damos los premios FESVAL a lo mejor de cada temporada. Uno de los premios FESVAL es, como decías, para el 70 aniversario de Televisión Española. Otro es para Jesús Cintora, que es otro gran comunicador, que ahora lo tenemos por las mañanas, que ha debutado esta misma semana.
1: Eso es.
2: Pero que ha cosechado un gran éxito con Malas Lenguas, tanto en su edición diaria como en su edición nocturna de los fines de semana. Así que, bueno, pues es otro gran premio. Y hay un tercer premio FESVAL para Televisión Española, uh-huh, que es para la serie Valle Salvaje,
1: es
2: otra serie también que a mediodía tiene un montón de seguidores y seguidoras. Y bueno, pues son los tres elegidos como premio FESVAL, y Pepa, ese gran homenaje para el premio Joan Ramon Mainat.
1: Saliendo de los programas y rostros de Radio Televisión Española, Joseba, ¿qué más quieres o podemos destacar de esta nueva edición del festival?
2: Pues hay mucho contenido, estrenamos desde un documental con la historia de los hombres G, por ejemplo, que van a estar aquí en Vitoria, en Gasteiz. Tenemos la presentación de programas como Supervivientes All Star, series como A la Deriva, tenemos un montón de contenido. Tenemos la suerte de que algunos nos lo han dicho ya a lo largo de estos 18 años, que tú recordarás seguro que hace 20, 30 años, era cuando empezaba septiembre, eran muy conocidas esas galas que hacían las cadenas y sobre todo Televisión Española para presentar su nueva programación. Sí. Eran unas galas extraordinarias. Bueno, pues nosotros lo que nos hemos convertido un poco es en el sustituto de esas galas, pero a lo largo de 7 días en forma de festival, ¿no? Uh-huh. Pues bueno, pues ahí andamos, haciendo una gala diaria prácticamente.
1: Que también hay que decirlo, que también acogéis jornadas para profesionales y estudiantes, sí, sí. También hay mesas redondas, también hay ruedas de prensa. O sea, es una... Y sobre todo que es muy cercano para la audiencia, es una oportunidad para la audiencia de entrar más en el mundo de la televisión.
2: Era una de las claves cuando creamos el festival, y es esa cercanía, ¿no? Hacer que habitualmente nos ven a través de una pantalla, el poder salir de esa pantalla, el poder tocar a los personajes, hacerse una foto con ellos, tenerlos, escucharles cara a cara, verlos en directo, era el objetivo, y yo creo que se ha cumplido, ¿no? A lo largo de estos 18 años, porque viene toda la gente de la tele. Yo creo que pocos quedan por pasar por el festival a lo largo de los 18 años, y entonces esa cercanía era desde luego uno de los primeros objetivos del festival.
1: Pues Joseba, por otros 18 más, o bueno, 20 o 30 o los que sean, cuantos más mejor, porque es un auténtico lujo tener un festival de estas características en nuestro país.
2: De momento vamos a por los 20, que hay que esperar un par de añitos, y luego ya hablamos de más aniversarios. De momento el objetivo está en que ese 20 aniversario hagamos algo también muy especial aquí en Vitoria.
1: Fenomenal. Pues Joseba Fiestras, director del Festival de Vitoria, que celebrará su 18ª edición del 7 al 12 de septiembre. Pues muchísimas gracias por estar con nosotros en El Despertador de Verano, y me da a mí que nos volveremos a escuchar muy pronto. Un abrazo fuerte.
2: Me da que sí, que nos volveremos a escuchar, seguro. Gracias, Guillén. Un abrazo grande a todos y a todas.
1: Bueno, y cuando son pues las 4:59, vamos a hacer un parón para el boletín de noticias. En 5 minutos regresamos para la tertulia despierta, para nuestra segunda hora. Hoy con Sebastián Gallego, con Jordi Cruz, con Ana Bravo y con Juan Urra. Hasta ahora.

0: Son las 5, las 4 en Canarias.
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0: ¿Qué tal? Buenos días. Hoy miércoles comienza el trabajo del mando único del gobierno creado este martes para la gestión de la crisis migratoria y humanitaria de Ceuta. Va a estar dirigido por Ángel Virtuc Torres, el ministro de Política Territorial, y uno de sus objetivos es agilizar los retornos de los migrantes que entraron de manera irregular a nuestro país y que no pueden permanecer en suelo español. Escuchamos al ministro.
2: La prioridad del gobierno de España es la devolución, pero esto hay que hacerlo teniendo en cuenta que, si hablamos de menores, regulación familiar y con procesos que establece el orden internacional.
0: Elma Saiz, la responsable de la cartera de migraciones, va a visitar hoy Ceuta para acompañar al ministro Torres en esta primera jornada de trabajo. Hoy no habrá nuevas comparecencias en el Congreso por la crisis de Ceuta, pero sí se va a reunir en sesión extraordinaria la Diputación Permanente de la Cámara Baja, Laura Rodríguez.
3: Este es el órgano que toma decisiones en el Congreso cuando está en periodo inhábil, como es el caso de agosto. Se reúnen, a petición del PP, para debatir y votar 14 iniciativas para pedir la comparecencia urgente gente del presidente del gobierno y de 8 ministros, la mayoría de ellas relacionadas con la crisis migratoria de Ceuta, porque el PP considera que la ciudad autónoma está atravesando una gravísima situación. El Ejecutivo no niega la posibilidad de que Sánchez comparezca, pero lo hará, dicen, en sus propios términos. Elma Saiz, portavoz.
4: Por mi parte, el presidente del gobierno comparecerá en el Congreso, sin duda, como lo ha hecho siempre. Quiero recordarles que es el presidente del gobierno que más veces ha comparecido en las Cortes Generales.
3: Mientras el jueves se retoman las comparecencias de los ministros en el Congreso por la crisis de Ceuta, lo harán Félix Bolaños, el ministro de Presidencia y Justicia, en la Comisión Mixta de Congreso y Senado de Seguridad Nacional, además de la ministra de Sanidad, Mónica García.
0: Y después de esta comparecencia del martes de la ministra de Defensa, de Margarita Robles, el gobierno sigue sin aclarar hasta qué punto el Centro Nacional de Inteligencia, el CNI, conocía si la llegada masiva de migrantes se estaba gestando en la frontera marroquí.
3: Mientras que Robles continúa defendiendo que sí se avisó a la delegación del gobierno de Ceuta sobre un paso masivo a nado, mientras se aprovechaba la fiesta en el país vecino, el ministro del Interior, Fernando Grande Marlaska, ha negado que hubiera algún informe. Escuchamos a Robles y a Marlaska.
5: Y el día 29, esos funcionarios trasladan y dar cuenta en la delegación del gobierno de esa convocatoria para el día siguiente.
6: Yo creo que todos decimos lo que realmente aconteció y volveré a repetirlo. No hay ningún informe de esas características con algo relativamente similar a lo que pasó.
3: Por su parte, la delegación de gobierno en la ciudad autónoma ha negado haber recibido ninguna indicación de lo que iba a ocurrir. Este viernes comparece en el Congreso el ministro Marlaska para dar cuenta de la actuación de su cartera en esta crisis y que podría aclarar este choque de versiones entre los ministros.
0: Y nos fijamos ahora en los incendios activos en nuestro país. Preocupa el que se ha desatado en la tarde del martes en el Parque de Collserola, muy cerca de la ciudad de Barcelona. El fuego ha quemado alrededor de 35 hectáreas y ha obligado a activar el plan de actuación municipal que mantiene confinados los barrios de Torrebaró y Ciutat Meridiana. Hablamos de 14.000 personas que no pueden salir de sus casas.
3: El Ayuntamiento de Barcelona ha restringido el tráfico en 3 carreteras, la que conecta a Horta con Cerdanyola, la del cementerio de Collserola y la de Alta de les Roquets, un incendio que se encuentra en fase de estabilización, mientras el incendio de Segorbe en Castellón se encuentra bajo control después de quemar 630 hectáreas.
0: Y acabamos de conocer que, según la agencia de noticias rusa TASS, Rusia y Ucrania estarían discutiendo un nuevo intercambio generoso de prisioneros de guerra, según ha explicado la comisionada rusa de Derechos Humanos. Desde la invasión de Ucrania por parte de Rusia en febrero de 2022, miles de prisioneros han sido intercambiados. El acuerdo, además, que se alcanzó en mayo de este año para intercambiar 1.000 prisioneros por cada país, fue uno de los principales resultados de paz entre Rusia y Ucrania, unas medidas que fueron mediadas por Estados Unidos.
3: Todo en una noche en la que los drones ucranianos han vuelto a atacar un almacén del gigante del comercio electrónico Wildberries en la región de Tambov, un ataque en la que, según las autoridades de la zona, ha resultado herida una persona.
0: Y en los deportes, 13 años después, José Mourinho vuelve hoy al Santiago Bernabéu en el Real Madrid Sociedad, aplazado de la primera jornada de Liga. Nos lo cuenta Miguel Ángel Guillén.
7: Sí, ¿qué tal? El portugués vuelve al estadio madridista en esta segunda etapa como entrenador, enfrentándose a la Real Sociedad a partir de las 9 de la noche. Una segunda etapa que Mourinho afronta de una manera distinta a la primera.
8: A lo mejor son los jugadores que me están también protegiendo, y la gente que trabaja aquí, que me están protegiendo de mi lado oscuro de personalidad. A lo mejor son ellos que me están protegiendo. Pero me siento bien así.
7: Y curiosamente, tanto el Real Madrid como la Real Sociedad también se enfrentan a la fase previa de la Champions femenina con partidos frente al Ajax y al Chelsea respectivamente. Hoy jugarán el partido de ida y la vuelta el próximo 2 de septiembre. Y en la vuelta, quinta etapa, que ya en suelo español recorrerá 171 kilómetros íntegramente en Cataluña. Entre los municipios tarraconenses de Falset y Roquetas.
0: Gracias, Miguel Ángel. Es todo. Estas y otras noticias se las ampliaremos a partir de las 6 en las mañanas con Cristina Cerdeira.
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1: Muy buenos días a todos y a todas. Bienvenidos a la segunda hora del Despertador de Verano. Bienvenidos a nuestra tertulia despierta. Pues sí, os habla Guillem Hidalgo. Me acompaña Jorge Delgado en la técnica en esta segunda hora. Me acompaña Zacarías de la Era en la realización. Nuestro fantástico equipo de colaboradores aquí en la mesa. Y Ángel Lobo, que está en producción, preparado para recibir las llamadas que nos hagáis. Recordad nuestro teléfono, el 900-137-137, 900-137-137, para contarnos todo lo que queráis o comentar los temas si queréis con nosotros. Nos podéis escribir al correo electrónico eldespertador@rtve.es y también estamos en Instagram, en la cuenta eldespertador.rne. Pues nada, ahí para comentar nuestros vídeos o para mandarnos algún MD, algún mensaje directo, pues estamos ahí a vuestra disposición. Vamos a presentar a la mesa de colaboradores de hoy, miércoles, ya mitad de semana. En primer lugar, tiene un monólogo, se llama Operación Viejoven, Sebastián Gallego.
2: ¡Olé! ¡Muchas gracias!
3: Buenos ¡nuestro días, último día!
2: El Operación día. Madrugona ha acabado.
1: Sí, ha terminado, ya podréis dormir bien.
2: Le bueno. Da paso a Operación Viejoven. A ver, bien, podemos dormir del tirón.
1: Ya, sí, es verdad.
2: Porque es verdad que es como raro las dos siestas largas que claro. Nos aventamos, que dirían en México.
1: La ingeniería oriaril que se hace para aquí aportarlo lo mejor. Que háblanos si quieres un poquito del monólogo.
2: El 19 de septiembre estamos en Madrid, luego me caso y a la vuelta de la luna de miel, claro, es que se organizó todo como las grandes. Luego hablaremos de Dolly, hay que organizarlo todo pues con los eventos también personales. Entonces, 19 de septiembre Madrid, 26 de septiembre mi boda, 23 de octubre Sevilla, 24 de octubre Córdoba y luego vamos a Valencia y a Madrid. Uh-huh. Las entradas están en mi perfil de Instagram. Y es un monólogo en el que en 80 minutos hacemos un repaso a cómo ha cambiado la tele y la prensa del corazón desde los 2000, con el auge de los talent shows y de los realities, uh-huh. Hasta la actualidad.
1: ¡Qué guay!
2: Y la verdad que es un repasazo.
1: ¡Qué
2: repasamos
1: guay, qué guay!
2: Portadas de revistas, repasamos memes, repasamos grandes cagadas de la televisión también un poco. Y pues mejores momentos.
1: Que te lo has currado una barbaridad.
2: Ahí está.
1: Hay muchas,
2: estudiando
1: muchas horas de curro.
2: 3 meses ensayando para memorizarlo 80 minutos. Porque, uh-huh. O sea, hay tres mini bloques de improvisación con el público, pero yo... Justo me salió, cuando lo estaba como diseñando, me salió un reel que era de un monologuista que decía: no os preocupéis que yo no os voy a preguntar porque habéis pagado para que yo os hable.
4: Totalmente.
2: Entonces pensé, vale, claro, esto tiene sentido. Meto 3 mini bloques, pero son 80 minutos literal de texto. Y que hay que estudiárselo y que parezca que pues te sale, aunque yo pueda improvisar, pero sí. Sobre una base sólida de estudio.
1: Claro.
2: Entonces sí que son muchas horas.
1: Qué guay.
2: Así que te agradezco el huequito para promocionarlo.
1: Bueno, hombre,
2: así nos conocimos.
1: Faltaría más.
2: Así
1: eso
2: nos conocimos
1: es,
2: para claro el estreno sí. de Operación Viejoven, que lo estrenamos en mayo antes sí. De empezar la gira. Ahora en septiembre vine aquí al Despertador y fue como un match a las 4:30 de la mañana. Quiere decir que ha habido muchísima química.
1: Te diré, amigo.
2: Conexión psíquica, que diría Aitana.
1: Pues que vaya muy bien.
2: Muchas
1: Sebas,
2: gracias.
1: Y eso, estaremos ahí pendientes y va a ir fenomenal, pero vamos.
2: Muchas gracias.
1: Encantadísimos. Venga, bienvenido. Sigo con las presentaciones porque ella ya tiene la maleta hecha para Nueva York. Ana Bravo.
5: ¡Ole! Bien, prácticamente, sí. La verdad es que soy un airport dad.
1: Sí.
5: Me queda una semana en realidad, pero yo ya lo tengo casi todo preparado.
1: Me encanta esa definición.
5: Soy un airport dad.
1: Yo soy un poco también
5: es
1: así.
5: Es que si pudiera me iría hoy al aeropuerto y acamparía allí para que no pasase nada. Mm. Estoy muy emocionada.
1: Qué
5: de
1: guay.
5: Hecho, tengo ayer le estuve preguntando cosas a ChatGPT porque mi escala es en El Salvador. Y digo, a ver qué...
1: ¿Cómo? ¿Haces escala? ¿No va directo el avión?
5: No, voy a San Francisco primero, porque
1: el
5: primer día voy a San Francisco, paso 24 horas allí porque estoy loca, y luego me voy a Nueva York.
4: ¿Pero te cruzas todo para luego volver para atrás?
1: Sí. La verdad es que...
5: Porque mi amiga está en San Francisco, me iba a ir, en realidad yo me iba hoy.
1: Me lo dijiste, sí, cierto.
5: Pero como por temas de trabajo y tal, lo he tenido que retrasar una semana, ahí me estaban mandando mensajes de, por favor, haz el check-in. ¡Haz el check-in! Y entonces, nada, me voy la semana que viene. Pero bueno, nada, ¿cómo estoy yo? Estoy mal porque...
1: Anda.
5: No, pero porque yo me había acostado bien, había vuelto a empezar el yoga, la vida era maravillosa hasta que me he ido a acostar y la sopa que me cené ha intentado matarme.
1: No.
4: ¡Ay, no!
5: Sí, sí, la verdad es que no me ha sentado muy bien.
2: Me encantan risas.
5: Hombre, es que como no me lo tomé así. Luego he estado toda la noche soñando que estaba trabajando en mi mismo trabajo, pero de noche me he dormido en sueños trabajando, que es una cosa terrible porque encima lo pasas mal, de me van a pillar durmiéndome. Luego mi taxista me ha hecho el rally París-Dakar por la A5, que yo no sabía que las curvas se podían tomar en diagonal.
6: Claro, claro que sí.
5: Y luego me ha puesto un WhatsApp para decirme que ya estaba abajo y me ha puesto tu conductor y el tú lo ha puesto con tilde, así que hoy es un día horrible.
7: Bueno,
2: bueno, vamos a mejorar en esta hora. No,
7: esto va a cambiar, esto va a cambiar. Claro,
2: escucha, en la escala que hagas en El Salvador tienes que hacerte un reel que diga ¡Viva Honduras!
5: ¡Viva Honduras, es verdad!
2: Desde ahí se dijo ¡Viva Honduras, cuidado!
5: Es verdad.
7: Dios mío, escala en San Francisco, ¿cuántas horas, por favor? ¿Qué locura?
5: Yo cuando fui la primera vez... 19 horas voy a hacer de viaje.
7: Totalmente. Y la primera vez que fui a Nueva York, dice Nueva York-San Francisco, y yo no sé por qué pensaba que el vuelo era una hora y media, como quien va aquí a Valencia. Y me dijo la chica, no, que 9 horas. O sea, son 6-7 horas. Dije yo, ¿pero tan grande es esto?
6: Es que estamos muy mal acostumbrados a Europa.
7: Vi el mapa y no.
6: Bueno, Ana, bienvenida.
5: Muchas gracias.
6: Ahora te animará, seguro que sí. Multidisciplinar, emprendedor, profesional, Jordi Cruz.
7: ¡Muy buenas! Chicos, estoy nervioso.
6: Sí.
7: A mí me han dicho que cuando uno termina una colaboración de Radio Nacional de España, entra José Pablo por la puerta con las notas y te dice, bueno, pues esto bien, esto mal, esto bien, esto no sé cuándo. Entonces, Sebas, tú estás de espalda a la puerta.
2: Avisadme.
7: En cualquier momento, entra.
2: Vale.
7: Vale, y te digo.
6: Ni confirmo ni desmiento, ¿eh?
7: Claro.
2: ¿Cómo se llama? Como extras a puntuar de el madrugón.
7: Claro, buena actitud.
2: Con el poro cerrado, la cara hidratada, son cosas, ¿no?
5: Pero vosotros tenéis que dejar de restregarme que hoy es vuestro último día porque yo vengo el lunes.
7: Bueno, hija, pues un día más que cobras.
2: Claro. O sea... Para el Excel, al Excel le gusta esto.
7: Al Excel le gusta esto. Y también tengo un poquito de miedo porque ahora vamos a pasar al universo de portal de cobros de Radio Televisión Española, que eso es como meterse en la dimensión desconocida. Entonces, pues nos cogeremos todos de la mano. Podemos hacer una quedada y hacerlo juntos.
5: Como Poltergeist, cuando hay que cruzar el portal.
7: Bueno, hay directores de cine que se juntan para hacerse colonoscopias, ¿no? Pues entonces nosotros nos podemos juntar para intentar entender ese portal que yo os digo que es interdimensional e intentar facturar de una forma posible.
2: ¿Pero y qué sería peor? ¿Ser coreógrafo de Operación Triunfo 1? ¿12 horas de concierto de Sony y Selena o el portal de pago?
7: El portal de pago, totalmente. El portal de pago.
6: Venga,
2: dejaros de
6: insultarme a mi casa, por favor.
7: No, pero, o sea, vamos a ver, así me gusta, porque así queda todo claro y sin opacidades, todo clarito.
6: Di que sí. Bienvenido, Jordi.
7: Gracias.
6: Venga, y la solvencia radiofónica en persona también está en la mesa. Juan Urra.
8: ¡Bravo! Buenos días.
6: Que
8: me estaba a punto de levantar de la mesa. ¡No me toco mi casa!
6: Sí, sí, es como... No, pero bueno.
8: No.
6: A ver, no lo...
7: ¡Pública de falla!
8: Siempre se puede mejorar todo.
6: Efectivamente. Venga, pues que vamos tardísimo al primer tema. Adelante.
9: Dolly Parton.
6: Pues, Dolly Parton, Juan.
8: Sí, veníamos a animarte, Ana, jaja, era una sorpresa.
5: ¡No!
8: Dolly Parton, estrella del country, ha muerto este martes a los 80 años. En un comunicado emitido por su familia han explicado que la cantante no ha superado sus problemas de salud. Su sobrino, Brian Siever, también ha publicado un vídeo anunciando el fallecimiento de su tía.
10: Hey everyone, my name is Brian Siever, son of Cassie Parton, and I'm representing the Parton and Owens family today, announcing the passing of my Aunt Dolly, Rebecca Parton Dean.
8: Dolly ha vivido en la luz y ahora se ha reunido con sus padres en el cielo. Mi familia y yo hemos compartido toda una vida de hermosos recuerdos con ella, pero ustedes también, narraba Siever en el vídeo. Ella siempre estuvo presente en su televisión, en su tocadiscos, en sus CDs o en la lista de reproducción de su teléfono, convirtiéndose así más en un miembro más de su familia, porque la cantante ha ganó 11 premios Grammy, ha tenido más de 100 millones de discos vendidos e incluso una aclamada trayectoria como actriz, recibiendo 2 nominaciones a los Globos de Oro por su interpretación en la película 9 to 5 en 1980.
6: Bueno, ¿qué recuerdos tenéis asociados a esta artista? Empiezo por ti, Sebastián.
2: Yo la descubrí por Hannah Montana, la verdad, no me escondo. Y anoche que me dormí yo con esto, claro, vi un montón de vídeos de Dolly en una entrevista con Miley diciéndole que ella le agradecía porque llegó a muchísimas generaciones que ella pensaba que no iba a poder llegar gracias a Hannah Montana.
6: Claro.
2: Y mirando un poco, he flipado porque aparte de ser la madrina de Miley y de Miley a Marla, según he leído, no me ha dado tiempo de comprobarlo y no he podido escribirle al sobrino de Dolly, pero entiendo que será verdad. Y es que Miley va a ser la heredera del legado de Dolly.
5: ¡Guau!
2: ¿Cómo? O sea, según Variety, Miley heredaría todo el catálogo musical y los derechos de publicación de Dolly Parton, además de algunas de sus propiedades, granjas y fundaciones benéficas.
5: Y la peluca también, espero.
2: Hombre, la colección todas. De pelucas.
7: Todas ellas.
2: Dolly nunca tuvo hijos propios, pero así tendría a Miley como una de las personas encargadas de ocupar y de continuar con su legado.
7: Julín, pues sí que se lo agradeció. Es totalmente. Hombre, se abre un zocotroco ahora de testamento a los sobrinos, porque el sobrino dice, pues que salga Miley Cyrus a decir que mi tía ha muerto, ¿no? O sea, sí, se va a heredarlo todo y esas cosas. A mí Dolly Parton, o sea, yo primero tengo el recuerdo de la película esta, ¿cómo se llamaba?
8: Nine to Five.
7: Y luego, yo creo que esos personajes internacionales que aunque no somos, o sea, no nos han calado aquí como en la cultura española que dices, es que Dolly Parton es como la jurado, o sea, tiene la misma importancia, sí que yo creo que esa simpatía ha traspasado fronteras y la ves y entonces ayer cuando te enteras de la noticia, pues te da penuca, ¿no? Claro. Y dices, ay, con una maja que era. Y luego, pues ahora hay que ir a Dollywood, porque esta mujer tiene un parque de atracciones a su nombre, de su nombre. Que me encantaría ver cómo son las atracciones. O sea, toda la zona de pelucas, como has dicho tú, ¿no? La zona country.
2: Con botas vaqueras.
7: Pero, efectivamente. Así que nada, y ahora supongo que se van a poner las botas también su discográfica, porque ahora es cuando sale, cuando se dispara. ¿Cómo es estas cosas, Cuando alguien muere, Spotify de repente saca ahí.
2: Recopilatorio, ¿no?
7: Bueno, y claro, y las canciones se ponen número uno en toda la lista porque la gente le da. Es como cuando murió el de Extremoduro, que también que todo el mundo.
5: Ya,
7: todo el mundo era, es que yo a mí Extremoduro de toda la vida. Y dice, pero cariño mío, ¿habrás escuchado una canción? No, pero no, yo es que soy muy toda la vida.
8: Yo sí que. Yo de Robe sí, la verdad.
7: Claro, por eso, pero se nota a los que son de toda la vida, a los de que de repente es la moda, que de repente ahora te reescuchas una discografía que nunca te habías escuchado.
8: Ana.
5: Pues es que para mí, cuando yo descubrí a Dolly Parton, para mí era como una parodia de sí misma, porque yo la conocí súper operada y esto, como siendo un personaje público, pero ya cuando empiezas a investigar su historia, también creo que un poco porque descubrí que era madrina de Miley Cyrus con Jolene, luego con toda la historia de I'll Always Love You, con toda su historia, pues eso de que creo que ha sido de las artistas más nominadas o más multipremiadas en la historia del country. Ella era filántropa y era muy divertida, y además era una persona que abogaba mucho por los derechos de la comunidad LGTB, que y además que venía de la pobreza extrema, que tenía como 12 hermanos. Es una tía que se le ocurraba un montón y era súper divertida, y como la recordaré, es la semana pasada cuando hicimos aquí la cobertería. La verdad, y yo exijo disculpas públicas de Zacarías,
8: Ahora
5: las espero luego porque creo que ahora desde aquí se ha rematado a Dolly Parton.
8: ¿Te imaginas que tenemos tanto poder? No, pero
2: yo creo que le encantó la sección y se fue a gustito con el
7: hijo. Después de esto
5: más,
7: ya...
5: Duró una semana más gracias
2: por no
5: a la
2: agobiarnos,
5: sección.
2: Claro, por no agobiarnos.
7: Pasa, güey.
2: No sé si os pasa a vosotros, pero cuando se muere alguien internacional yo intento buscar quién sería, o sea, no por matarlo, sino por buscar similitudes. Y yo creo que en cuanto a LGTBI, Q+, a... hacer bromas sobre tu cara y cuerpo multioperado, a esos looks icónicos y tal, yo creo que sería como nuestra Alaska, ¿no?
7: Pues bueno. Sí, no lo sé, no la veo tan filántropa para Alaska como a Dolly Parton. Sí, yo diría que es la Rafaela Carrà de Europa, porque ser, sin hijos, como con una carrera internacional y todo. No sé, da mucha penica, pero queda su música para siempre. Y esta canción que está sonando, que es maravillosa, que os recomiendo, que hay una versión en catalán de Tu Meu Penya, que la hace, que es dins un riu, que esta es preciosa.
8: Súbenosla un poco, Jorge. Bueno, pues aquí quedan nuestros recuerdos, nuestra despedida a Dolly Parton. Vamos a hacer un paroncito y regresamos enseguida.
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6: Y 21.

0: El ministro de Defensa asegura que el CNI avisó de que se preparaba una entrada y el ministro de Interior niega que hubiera informe alguno del organismo. El Mundo titula de este modo: Robles desnuda a Marlaska al detallar la alerta del CNI, y informa que en uno de sus sumarios que la titular de Defensa explica en el Congreso que hay 25 agentes que trabajan sobre Ceuta y que ya el 27 de julio se planteó la situación con Interior. El CNI alertó el día de antes a Interior del asalto de 180.000 inmigrantes, subraya ABC, que añade que los agentes confirman la versión de Robles y desmienten a Marlaska. La Vanguardia ofrece dos apuntes sobre el asunto en sus sumarios. La ministra atribuye lo ocurrido a un ataque híbrido, pero no concreta de quién. Y Sánchez cambiará la ley de extranjería y entregará el mando único al ministro Torres. Sobre este cambio en la ley informa El País. La nueva ley de extranjería prevé repartos de inmigrantes e internamientos forzosos. Tenemos otras noticias en las portadas de hoy. El Mundo expone una nueva medida del gobierno que obligará a los centros de datos a pedirle paso antes de poder asentarse en España. La Vanguardia se fija en los incendios activos cerca de la ciudad de Barcelona. El fuego vuelve a poner Collserola en vilo con desalojos y confinamiento, señala, y detalla que este fuego ha quemado 35 hectáreas y ha obligado a desalojar a varias decenas de vecinos de Torrebaró. ABC habla de la complicada situación de Volkswagen en España, indicando que la empresa se da un año para intentar dar viabilidad a todas sus plantas de producción. Y no podemos cerrar este repaso, Guillén, con la noticia que acabas de comentar. Muere Dolly Parton, leyenda del country, informa El País, y El Mundo la homenajea con este titular: adiós a la reina de la música country a los 80 años, que fue también ícono pop y estético. Todas estas noticias las tendrán ampliadas a partir de las 6 con todo el equipo de las mañanas de Radio Nacional.
1: Pues muchísimas gracias, Ángel Lobo. Nosotros pasamos al siguiente tema.
2: Tiburones.
3: Bueno, solo te mato, chicos.
1: General. Bueno, es verdad.
3: Tu día empieza a cambiar.
4: Lo que me parece fuerte es que tú lo hayas, o sea, en el momento. Yo no sabría ahora mismo ni qué llevo puesto.
5: Es que me acabo de ver en el iPad.
4: Ah, sí. Vale.
6: Es que Ana Bravo lleva una camiseta de tiburón, de Spielberg. Pues tiburones, Juan Urra.
7: Sí, porque ¿quién no quiere la foto perfecta de sus vacaciones de verano? ¿Hasta dónde estarías dispuesto a arriesgarte para conseguirla? Y es que estos últimos meses se ha detectado una nueva tendencia en la que turistas e influencers buscan interactuar con tiburones para conseguir una imagen única. Esto ha empezado a preocupar, por ejemplo, en Bayhead, en Nueva Jersey. Ahí su alcalde ha denunciado que pescadores lanzan carnaza para atraer a los escualos y que los turistas e influencers se puedan hacer esa foto. Un hecho que además provoca que los propios tiburones se acerquen cada vez más a las orillas, aumentando el riesgo de un ataque. En Brasil, otro ejemplo, una abogada influencer fue mordida por un tiburón nodriza durante una excursión y más tarde se enteró de que los organizadores alimentaban a los tiburones. Y en febrero del año pasado, un turista que se encontraba en aguas poco profundas en el Caribe sufrió la amputación de ambas manos tras ser atacado por un tiburón toro mientras intentaba tomarle una fotografía desde la orilla.
1: Bueno, en fin, ¿qué me cuentas, Jordi Cruz?
3: Uy, mira, yo tuve la gran experiencia, primero, esta gente, un tiburón, cómetelo directamente,
1: es tonto.
3: Yo tuve la gran experiencia con Disney, hice un programa que se llama Enigma Animal, entonces mi trabajo era hacer reportajes con animales en situaciones y en momentos así como muy curiosas. Pues, por ejemplo, le tuve que hacer la pedicura a un elefante, hacerle una ecografía a un delfín, tal, no sé qué.
5: Wow.
3: Y de las dos cosas más peligrosas que hice, una fue hacer un reportaje con el dragón de Komodo, que es muy peligroso. Entonces, claro, ¿qué pasa? Que siempre el equipo de producción, más cerca, más cerca. No. Y yo decía, más cerca, más cerca. Entonces, yo siempre hacía caso al que estaba al cargo de ese animal. Y lo más peligroso para mí, me dio más miedo, fue bañarme en un de esto de atunes.
5: Claro.
3: O sea, parece que son animales que no te van a hacer nada, pero tú tirarte al agua cuando sabes que abajo hay 2.000 atunes dando vueltas.
1: Que son gigantes.
5: Que son gigantes.
3: Claro,
5: orilla,
3: y que tú te bajas, o sea, coges las gafas y miras para abajo y ves a 500. O sea, a mí me dio todo el miedo del mundo, así que lo del tiburón es como un poquito como lo de menos. Pero mira, también tengo que decir que esa experiencia estuvo muy bien, pero vi cosas que tampoco estaban nada bien, que es como esta cosa de aquí, que de repente ibas así. sitios y para poder tener ese acceso a ese animal, pues estabas en una especie como de circo de fotografías y tal, no sé qué, que bueno, uno no puede decir nada porque tiene que ir a grabar y esas cosas, pero salías echando pestes y decías, ¿qué es esto? Yeah. Igual que, por ejemplo, aquí tenemos Cabárceno, que es maravilloso, es un sitio maravilloso, es una reserva natural gigante, entonces no hacemos, o sea, a lo mejor ves el animal como que no lo ves.
6: En Cantabria.
3: Eso mismo, pues hay otros sitios que decías, pero que

0: vergüenza es esta. Uh-huh. Y entonces, estos lugares se deberían cerrar y punch.
1: Pues sí.
0: Y ya está.
1: Ana Bravo.
2: A ver, a mí me parece que no se debería hacer esto. O sea, y que también es selección natural un poco si de repente estás yendo a un sitio, sabes que están echando carnaza y te vas ahí. Yo soy una persona que le tiene pánico a los tiburones por culpa de Spielberg, que también luego han sido animales a los que respeto mucho y que me encantan. Pero yo, por ejemplo, tenía pánico, incluso que yo cuando iba a natación pensaba que iba a haber un tiburón en la piscina y me quedaba paralizada. Entonces, yo siempre he pensado que iba a morir devorada por tiburones, así que no me expongo a ello.
0: Qué bien lo hizo Spielberg, ¿eh? O sea, sí, acojonó a todo un...
1: Fue una pasada.
2: Yo no puedo, tengo talasofobia. Yo no, si me meto al mar no puedo estar mucho tiempo dentro si no veo lo que hay. Me entran como ataques de ansiedad, claro, y salgo pitando. Digo, es que...
3: A mí me da un poco de respeto, bueno, respeto por no decir miedo, claro, el mar por la noche. No me alejo, no me alejo para nada de la estaba de caro. No sé... Es que no veo nada, entonces...
2: Bueno, y no sé si visteis un vídeo que salió de una sepia que imita... Porque las sepias con la tinta como que imitan lo que ven, que sale que, como un rostro humano que parece eso. Entiendo por qué los piratas y o los marineros, incluso cuando escribieron los mitos de Cthulhu, como te puedes imaginar que las cosas que hay en el mar, porque ellos ven una cara y la imitan con el lomo. Bueno, bueno, es una cosa que es terrorífica, terrorífica.
4: El eceomo ya quisiera, ¿no?
2: Sí, sí, desearía.
4: Yo creo que de tal manera, un poco selección natural y un poco también, quiero decir, ¿por qué te gusta tan poco tu vida?
3: Uh-huh. O sea, ¿por qué te gusta tanto una foto que va
4: y para luego, redes sociales? Y luego, teniendo la IA, tú te haces una foto en un atardecer y te pones aquí al cocodrilo.
2: Claro, que es que a lo mejor los animales no son fotogénicos y no les apetece que les hagas una foto. Claro. Yo creo que es eso también.
0: Y luego la culpa sería del animal, ¿sabes? No, claro. O sea, luego dirán, es que, ah, qué bruto es.
2: Y encima no saben también los humanos. Hay que decirlo todo, ¿no? Porque ellos no atacan a los humanos porque quieran. No, creen que son comida o están defendiendo.
0: Vamos al Burger King, pues ellos dicen, mira, comida rápido.
4: No sé si estamos de acuerdo con ese tipo de fotos.
3: ¿Os habéis expuesto alguna vez, ya no en tema de animales, pero sí a una situación un poco arriesgada por una foto así chula? Lo
4: típico. Yo no he subido ni a la azotea del río de Plaza de España porque me cago vivo de la altura. No. Yo soy una persona tranquilita.
0: Sí, yo también.
4: Yo no. Si veo una casa mona, pues digo, venga, me pongo aquí en la puerta, hazme una foto mona. Uh-huh. O sea, todo lo que yo he llegado, yo no soy de arriesgar. No,
0: tampoco, o sea, es una bonita bugandilla, pues te haces la foto con el... Pero esa gente...
3: ¿Tú te has tirado en paracaídas?
0: Sí, pero también, pero todo era por temas profesionales, o sea, porque me obligaban y no podía decir que no, pero me refiero a que esta gente que cuando ves que se hace, pues me voy a acercarme aquí al risco este porque así me voy a hacer una foto no sé qué, tú eres, o sea, vamos a ver, la naturaleza siempre tiene la última palabra, si se cae, te caes y por una foto, es que es
2: ley
0: absurdo.
2: De Murphy, totalmente, sí, no, absurdo. Yo cero patatero, como mucho la foto esa que subí el otro día de cuando hablamos de lo de las calas, que fui a la cala esta terrible de Creta, que podía haber muerto, que parecía que iban a salir ahí alacranes, pero tampoco mucho más, no, no me expongo yo, no, yo tengo, vamos, mucho miedo a todo.
3: Pues haces bien, pues así permanecerás viva.
2: Ya, pero o no.
3: A ver, el miedo
2: si es útil. Si te pierdes experiencia, ya, no, también es verdad.
3: Sí, hay un equilibrio. Vale, pues nada, vamos a hacer un paroncillo y regresemos enseguida.
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0: 5 y 32 de la mañana, 4 y 32 en Canarias. Muy buenos días. Sigues escuchando El Despertador de Verano, sigues escuchando La Tertulia Despierta. ¿Qué hacemos aquí en el estudio 101 de la Casa de la Radio? ¿Qué hacemos aquí en Madrid? Y me acompaña, la mesa ya está llena, me acompañan los mejores, Sebastián Gallego.
1: ¡Hola! Muy buenos días.
0: Ana Bravo.
2: Hola, ¿qué tal?
0: Hola, hola, Jordi Cruz.
3: Hola, mi alma.
0: Juan Urra.
4: ¿Qué tal? Buenos días.
0: Ángel Lobo de nuevo.
5: Hola, buenos días.
0: Y Zacarías de la Era, buenos días.
6: Hola, buenos días y noches.
0: Porque es miércoles y eso significa...
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6: Buenas, emocionales, tristes y postrimeras noches. Hoy voy a empezar por el final. Recogiendo el reto que me propuso ayer, invito a mi querido y apañado Jordi, al gran Ángel Lobo, que sin cuyas aportaciones gran parte de esto no sería posible, a que me acompañen en este pequeño homenaje musical que vamos a ejecutar como despedida del programa veraniego y más concretamente de esta insigne sección.

0: septiembre.
1: Bueno, algunos.
0: Aquí, en el René.
2: Sin ensayar, ¿eh?
3: Bravo,
2: De primera.
1: Ha tenido que tomar... Cruza la pasarela. Ha tenido que tomar a veces, por momentos, las riendas Jordi Cruz.
2: Hombre.
1: Aquí, el barítono.
2: Yo no llevaba
1: que cuando habéis escuchado RNE, digo, ¿esto cómo se dirá? Radio Nacional de España. Porque muy RNE bien, Jordi, tiene nombre como de vacuna para algo.
4: Así, una ejecución impecable, ¿eh, Jordi Cruz?
5: Supera eso, Carmona.
4: Te ha molado, ¿no?
1: Me ha encantado. Mil millones de gracias.
4: Lo prometido
1: es deuda. Esa es una canción muy bonita. Y tendrían que recordarla.
4: Había que customizarla.
1: Sí, eso sí.
4: Teníamos que hacer un homenajillo al
1: homenaje.
4: Bueno, oye, pues ha sido muy emotivo, Jordi Ángel. Os agradezco que me hayáis acompañado en esta infamia musical que probablemente se acerca más al grito de apareamiento que hace Chewbacca antes de proceder con su puta señora que a una cover o a un cover, pero es nuestra particular forma de rendir tributo a este programa. Y ahora comenzaré con un temazo hippie que debutó en el musical de Broadway Air en 1967 con música de Gal McDermott y letras de James Rado y Jerome Ragni,
2: ole,
4: que creo que a todos os sonará.

Esta versión, que data de 1969, está extraída de una grabación del musical que llevó a cabo The First Dimension. La quinta dimensión, sí, yo en inglés hasta el final. Un grupo vocal estadounidense cuya música abarca el soul pop, el alma pop y el alma psicodélica. Creo que Alborada los tiene como referente en su playlist. El caso es que la canción se convirtió en todo un himno a la paz. No me podéis negar que esta melodía os transporta a otros lugares, otras épocas, otros hábitos. Me empiezo a oler a Ketama por aquí. Bro, pásalo que te lo fumas entero. En 1979, el director checo, que previamente había volado sobre el nido del cuco, Miloš Forman, convirtió esta ópera VIP en uno de los referentes culturales americanos más reconocidos de la historia musical.

Se trata de una película de culto para los hijos de las flores y todo un alegato libertario para varias generaciones. Una de sus últimas versiones aparece en la banda sonora de la aclamada serie de Apple, Pluribus.

0: creada por Vince Gilligan. Sí, el de Expediente X, y ambientada en un mundo post-apocalíptico gobernado por el buenismo bien. Esta versión la interpreta la cantante lisboeta Maru. Me mola mucho. Pero muy bonita.
1: Fue representante de Portugal en un festival de Eurovisión.
0: Documentándome hoy en la Dark Web, me lo he visto. Bueno, pues continuamos en la península.

0: tiene una gran intro.
1: Joder, ya.
0: Esto se llama Abocar en precario. Para cuando suene.
1: Bueno, una buena intro.
2: Coño, cojo el puente musical.
3: Ahí se está retocando el actor. Está...
0: Voy a irlo comentando, sí, y ahora lo escuchamos.
1: Si no te importa.
0: Como no podía ser menos, he vuelto a encontrar a este adorable señor en mi insondable búsqueda de versiones curiosas. Lo dicho, un día acabará versionando el flautín del afilador.

0: Ahí viene ya.
1: Que viene.
0: Venga.
1: Que viene.
0: Allá voy al escenario.
2: Bueno, es Rafael.
1: Lo tengo perdido.
2: Sí. Tiene el hombre tanta instrumentalización que está oculto detrás de los trombones. Pero bueno, vamos con otro tema clásico. Ya la buscáis en Spotify. Es Rafael, ¿eh?
1: Sí.
2: Perdón.
0: Por su musical.
2: Bueno, y vamos con otro tema clásico. Sin salir de la piel del toro, una canción que a mí personalmente me pone los pelos como escarpias.

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1: Compuesta en 1974 por la excepcional Cecilia, la canción es un amargo canto al amor que se marchita a lo largo del tiempo, pero que nunca languidece del todo. Vamos, como los matrimonios de ahora.

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1: Está basada en un cuento que la propia Cecilia comenzó a escribir siendo adolescente. A saber qué experiencia habría tenido la muchacha con esa edad. Bueno, el caso es que la canción ha sido muy comentada por los laísmos presentes en su letra. Pues cuando escuchara esta, al entendido de turno le explotaría la cabeza. Este pedazo de copla atesora en su lore un montón de versiones diferentes, pero he de decir que me gusta tanto y me provoca tales pasiones que solo pienso enseñaros las buenas, sin cachondeos.

En 2010, la expresunta Sole Jiménez presentó su disco Pequeñas Cosas, con esta inolvidable versión a ritmo de jazz. La Sole es pura poesía. Y ahora otra pedazo de cantante.

Mi querida Cecilia es el nombre con el que se bautizó en 2017 al disco homenaje en el que multitud de artistas participaron, reinterpretando las canciones de la extinta autora, que nos dejó con tan solo 27 años. India Martínez fue uno de ellos, y Cuidadín, que sacó todo lo más profundo que tenía.

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1: Y he dejado para el final una de las versiones que más me emocionan. No puedo negar que le tengo un hondo cariño porque este señor me viene acompañando de una forma u otra desde 1999. Conocí este directo de Manzanita a través de uno de mis mejores amigos. Un besazo, Jesús Greus. Creo que es una de las versiones más bonitas que conozco. Este artistazo se apropió de la magia de Cecilia y la hizo suya. La canción tiene alma, pero el cantante le insufla vida.

0: Este tema lo he bailado y cantado en multitud de ocasiones, con diferentes personas, en karaokes, en fiestas, en medio del campo debajo de las estrellas. Puede ser una de las canciones de mi vida. Este es mi pequeño homenaje a mí mismo. Ha sido un placer compartir estas semanas con vosotros. Gracias, Guillén, por dejarme hacer esta pequeña locura. Y gracias a todos por disfrutar conmigo de esta experiencia. Y gracias, sobre todo, también a mis compañeros por revisarme los tetos y no dejar que meta la pata tanto. Besos y covers para todos.
1: ¡Ole! ¡Ole!
2: Gracias a ti.
1: Verano por esta sección.
3: Literalmente, y hoy ha sido doble, que yo en un momento que he gripado y he dicho, ¿qué tiene que ver Cecilia con el Derecho of Aquarius? ¿Es que esta canción es una versión?
1: Claro, no se quería dejar nada en el tintero.
3: No, me ha encantado.
4: Muchísimas gracias, Zacarías de la Era, por la cobertería. Y nada, pues es que después de esto, pues habrá que seguir comentando temas, aunque bueno.
1: Cerraría Radio Nacional de España en el día de hoy y lo dejaría así en todo lo alto. Y ya está, y lo que viene después, claro, ya está.
4: Venga, vamos con el siguiente tema.
5: Opinión.
4: Opinión, Juan.
6: Sí, opinión. Perdón, que he quitado el papel ahí. En fin, opinión, hablamos de que la psicología dice que las personas inteligentes cambian de opinión delante de los demás, especialmente ante nuevos datos, lo cual no es signo de debilidad, sino de valentía y de inteligencia. Una investigación de la Universidad de Cambridge ha analizado la relación entre la inteligencia, flexibilidad cognitiva y humildad intelectual, que es capacidad de reconocer que nuestras opiniones pueden ser incompletas, revisables e incluso erróneas. Y quienes tienen una mayor flexibilidad cognitiva están más abiertos a reconsiderar sus posturas.
4: Ana Bravo, no sé si te sucede.
3: A ver, yo creo que esto depende un poco del día, ¿no? A ver, también,
4: ¿sí?
3: ¿No?
4: No sé.
3: No sé, al menos a mí me pasa que depende de cómo tenga el día, a lo mejor estoy más cabezoto, a lo mejor pues sí, me doy cuenta, pues lleva razón, me he equivocado, no volverá a ocurrir, ¿no? Uh-huh. No tengo, pues, pero yo no sé si es signo de inteligencia o no, pero lo que me parece es signo de ser una persona razonable, ¿no? De darte cuenta de que no lleva razón, y es que tampoco estamos en una competición, que es como, pues sí, pues no. Mm. Es verdad que la gente cabezota, muy cabezota, que también tendrán sus días, pues es un poco joven. Tronco, da tu pata torce, no lleva razón, ya claro. Está, no pasa nada. Pero bueno.
4: Y también depende de la persona con la que hables, supongo, porque si te cae un poco regulero, Sebastián.
7: Sí. No, pero yo es que entonces, a lo mejor es que yo lo he entendido mal. Yo lo que pensaba que era esto es, yo toda mi vida nunca he querido tener perro, pero ahora he cambiado de opinión porque he conocido a gente que tiene perros y me gusta la vida de esa gente y me gusta como estar con el perrete y tal y que cual. Mm-hmm. O sea, ¿es esto o
4: podría ser también?
7: Podría ser, en ese sentido era lo que yo pienso del cambiar de opinión. Claro, yo creo que es súper sano cambiar de opinión. Yo no pienso igual de hace 5 años a hoy, ni de cómo empezó el verano a hoy.
4: Claro.
7: Me parece totalmente sano. Yo creo que es... Y pues eso, de gente medianamente lista.
3: Es mala cosa de cambiar de opinión en el momento, ¿no? De decir, oye, que con datos te están diciendo que esto no es verdad o que esto... Porque...
4: Que defiendes una postura como con mucha vehemencia, te demuestran que igual no es cierto lo que estás diciendo o que no, o que es una postura tanto tal, y tú dices, pues mira, tienes razón.
7: Ah, pues yo saco otro tema.
4: Sí. Pero puede ir por lo que
7: te dicho. Pues vaya, me pego yo este verano. El despertador.
1: Yo creo que hay una gran diferencia entre la gente que es cabezona. Por ejemplo, yo soy cabezón.
7: Vale.
1: Y, pero eso no quiere decir que quiera que la otra persona me dé la razón. ¿Sabes? O sea, yo creo que esto es así. Y la otra persona dice, vale, pues ya está. Pasa que hay gente que lo que quiere es que le des la razón. Y ahí es cuando... Y luego... La gran diferencia entre los que son cabezones y la gente que es totalmente necia, que es como de que creen en su absoluta verdad y que no hay forma de sacarles de ahí. Yo me acuerdo de uno de los grandes consejos que me dio mi padre, es como a la gente necia no le puedes hacer entender, no le puedes decir que no, que tal, no sé qué. Entonces la única forma de accionar a esas personas o de intentar es con humor y con mucha ironía,
4: sí.
1: Porque es la única forma de poderlos desestabilizar, porque si tú alguien que te está diciendo no, porque no sacas, o sea, intentas hacerle entender vas a acabar mal. Sí. En cambio, utiliza toda la ironía del mundo y la vas a descolocar, porque esas personas saben que son necias.
4: Y para sobrellevarlo tú un poco también.
1: Claro. Sí, o sea, si el típico jefe, por ejemplo, que es, dices, es que, por favor, o sea, es que, o sea, qué persona más necia, o sea, porque cree que tiene la razón. Por única forma es con ironía.
3: Totalmente.
7: Y también está muy bien dar la razón, aunque tú sepas que el otro no la tiene, pero ya se calla un
1: claro,
7: mes.
1: Ahí está, ahí está. Ahí está esa parte de ironía, que esa persona es la única forma que le puedes como descolocar de...
7: Toda la razón, pero podemos ir a hacer la compra.
1: Claro, tienes toda la razón y aparte me parece muy inteligente lo que estás diciendo. Ojalá yo ser como tú. Mm. Entonces esa persona se queda como descolocada.
4: Y ese pantalón te sienta muy bien.
1: Claro. Es como cuando pasó todo el coronavirus, que la gente decía, no sé qué. Pues la única forma de enfrentarse decía, sí, claro que sí, y mañana vendrán los troloditas otra vez.
3: Entonces... Ay, eso lo leí en algún sitio, que era lo de no sé decir que no o algo así, el típico libro de autoayuda, pero que es, se llama como hacer pantalla de humo eso, porque como no te metes en su bucle y entonces haces
1: claro,
3: una pantalla.
1: Y esa persona entra totalmente en cortocircuito, porque lo que necesitan es el enfrentamiento y que tú le digas no y tal, no sé qué, y darte más datos y más datos y más datos.
4: ¿Tú cómo lo ves, Juan Urra?
6: Hombre, yo creo que sin entrar a generalizar, en este país nos encanta discutir, sobre todo, más que discutir, nos encanta tener la razón y al final se complica. Quiero decir, yo creo que no hay nada más odioso que estar delante de una persona que por mucho que le expongas que el cielo, yo que sé, es de color azul o que mi sobrecamisa de hoy es de color verde, te digan que no porque ellos piensan que no y tal. Aún así, sí que yo creo que demuestras bastante inteligencia si después de insistirle a una persona y decirle, oye, el cielo es de color azul o puede que el cielo está nublado, dice, bueno, pues vale, chico, hay que ser flexibles. Y yo creo que la flexibilidad, lo que decía el artículo en la investigación de Cambridge, es el tema de tu capacidad cognitiva de asumir, más allá del tema de ego y demás, sino que pues tengas la suficiente altura de miras como para reconocer un error y decir que pues igual el de enfrente tiene razón, cosa que en este país pues no pasa nada.
1: Dar tu brazo a torcer, que no pasa nada. Y luego, chicos, también algo, existe Google. Entonces, cuando hay esas discusiones de que no, que yo creo que esa película se estrenó en el 93, que no, que por... Chicos, es que bien rápido entras, lo miras, aceptas la información y a seguir adelante. Porque nos gusta también enroscarnos en ciertas cosas que tienes antes. Yo lo entiendo, que decías que no, a mí me lo contó mi padre, no sé qué. Ya tienes la información a tu alcance.
4: Tal cual. Pues sí, me alegra además que no hayas dicho tenemos la inteligencia artificial.
1: No. No le hagáis ni caso. Que es cosa que no es ni inteligente ni artificial.
4: Venga, vamos con otro tema más.

0: quién se venga, Juan Urra?
1: Pues la cantante Tini, que ha sacado un nuevo tema llamado Pael, junto a Los Ángeles Azules, con frases que están dando mucho de qué hablar en redes sociales. Los seguidores de la cantante argentina señalan que estos versos están dedicados al también cantante Sebastián Yatra, con quien Tini estuvo saliendo en 2019. Dos de las frases que canta son: ya saben de quién estoy hablando, el nombre no lo voy a decir, y pa'l poco hombre que perdió a esta mujer por infiel, estaba para él. Wow. Tini no ha confirmado que la canción esté dedicada a Yatra. La artista, eso sí, se va a casar con Rodrigo de Paul, futbolista, en unos meses, en diciembre del 26.
2: Buen upgrade.
3: Tu tocayo, Sebastián
0: tocayo,
3: Gallego.
0: Pues mi tocayo ya le ha
3: ¿va
0: dedicado
3: para
0: Aitana, ya le ha dedicado Tini, cariño mío, vamos a ponernos un poquito, a hacer las cosas bien, cariño. Mm. Es verdad que él es un poco el Bertino Borne de allí. Uh-huh. Él ya ha dicho que él no puede estar más de 6 meses sin ser infiel.
4: Wow.
0: Son declaraciones pues un poco dignas de Bertini y de Arévalo.
1: ¿Pero quieres seguir ligando o cómo va esto?
0: No, si yo fuese Tini o la siguiente conquista, sabiendo esto, pues yo me pongo como un Google Calendar de en 6 meses.
4: O plantearte una relación abierta en 6 meses, porque decir, sí. No,
0: porque
4: sé,
0: si no va a ser abierta por el lado de Sebastián.
4: Claro,
0: seguro.
4: Solo abierta por ahí.
2: Y mira que la abraza él, porque aparte, no, porque yo Dios me dice, sí, todo lo que tengo que hacer y tal, no sé qué, o sea, es Dios y la vida y Dios. Entonces, claro,
5: yo
2: es como
5: Mourinho.
2: Claro, sí, es un poquito, sí, a Dios le tengo que ofrecer. Entonces, y luego tiene esta actitud tan reputada. También te digo una cosa.
3: O sea, perdona, ¿pensáis los tres que se la está dedicando a...?
0: Hombre, vamos.
2: Hombre, también te digo, o sea, a mí me gusta mucho que el lado femenino de la música esté haciendo lo que ha hecho el lado masculino de la música durante muchos años, uh-huh, que es tirar pullas, barras o como le quieras decir, y ahora por fin el lado femenino no se corta y dice, esto es, o sea, como lo que estás hablando de Shakira, que ya dijo, pues ha llegado el momento, lo voy a decir y voy a sacar todo,
4: sí,
2: lo que llevo.
4: O la perla.
2: Me alegro mucho. Pero también te digo una cosa, Tini. Has hecho un upgrade maravilloso. Has pasado de turista a business, porque Rodrigo de Paul, por favor, o sea, al lado de Sebastián Yatra, no. O sea, vamos con Rodrigo de Paul directamente. Así que, Tini, hay que pasar por el desierto para llegar al oasis.
3: Sí, yo que Rodrigo de Paul como futbolista...
2: Ya, pero yo no voy a jugar al fútbol.
4: Menudo
2: exactamente con él.
4: Estáis metiendo,
3: no,
4: hoy,
3: lo sé,
4: ¿eh?
3: Lo sé. Que,
4: yo es que no conocía nada de esta historia. De hecho, yo pensaba que Tini seguía con una novia que tenía. O sea, ahí me quedé, ¿no?
3: Yo, Mico, se comentó,
4: sí,
3: que estuvo saliendo.
4: Sí, claro, yo me quedé,
3: bueno,
4: ahí.
3: Bueno, se comentó o no.
2: Bueno, tiene
3: si
2: fotos.
3: Se
2: ha buscado fotos.
4: Me acabo
2: de
4: buscar a Rodrigo de Paul porque no sabía, claro, quién era, pero bueno.
3: Con Rodrigo de Paul estuvo saliendo, uh-huh, cortaron, uh-huh, y volvieron.
4: Bueno, estáis, claro, puestísimos. Yo no sé, sí, nada de esto, la verdad, sí, pero sí, con estas cosas pues me actualizo.
3: ¿Creéis que se está abusando últimamente mucho de este recurso por parte de los cantantes? De los artistas.
4: Que lo hagan, sí, siempre y que lo hagan
3: de,
4: más.
3: De las canciones de venganza, me refiero.
4: Me encanta, ¿no? Que lo hagan.
1: Sí,
2: a mí me parece, que, o sea, está bien que se haga, pero como todo, detrás hay una mercadotecnia, hombre, y marketing, claro, y no sé, no sé cuántos, que hay alguien que le hizo un manager que dice, antes el manager a lo mejor decía, no entremos ahí, da, no sé qué, y el manager es como, entra, pero entra con todo y aparte con eso. Entonces, bueno, pues, o sea, ya te digo, los hombres lo han hecho durante toda la vida, sí, y es el momento que lo hagan las mujeres,
0: claro,
2: también.
0: Que sí, pero me encantaría que Shakira cambiase un poquito la temática.
4: A mí, sí, también es verdad.
0: Porque es o canción de mundial o canción de... despecha.
4: A ver.
0: Despecha con toda la razón, ¿eh?
2: Sí.
0: Entonces,
2: no, sí,
0: a mí o me ponen la mermelada, que sea el título para explicar todo lo que pasó en aquella nevera, o vamos a cambiar ya un poquito de temática, vamos a hablar del atardecer de Colombia. O sea, bueno, necesito que salga del bucle, Shakira.
4: Yo siempre que hay una Paquita, la del barrio, con un rata inmunda, ahora, yo siempre a tope, Power, me lo voy a subir a tope porque la queremos. La queremos. España quiere a Paquita,
3: súbela
4: la del barrio.
3: Un poquito, Jorge, si
0: Paquita
3: puedes.
0: Corrió para que todas estas pudiesen
4: eso
0: andar.
4: Es.
2: Totalmente.
3: Juan, tú como...
1: No, yo iba a decir que las comparaciones son odiosas, entonces que después de bombazo de Shakira con el tema Piqué, que las canciones de que salen en adelante, pues es imposible no compararlas con claro, ese hitazo de Shakira. Entonces,
4: a ver, tampoco ha inventado nada Shakira.
1: No, que no digo que no haya inventado nada, pero,
2: no, pero lo elevó.
4: Claro, muy divertido ese momento de ver a Shakira.
2: Sí. Eso, wow, sí que ya el eslogan de las mujeres no lloran, las mujeres facturan, es como de cari, tú porque puedes facturar, eso, ¿sabes lo que te quiero decir? O sea, hay mujeres que lloran y tienen que buscar dónde ir y dónde encontrarse y dónde reconstruir su vida. Tú, cariño mío, pues como comprenderás, o sea, ¿cómo no vas a facturar? Y claro, diamantes y todo lo que vas,
4: claro,
2: a facturar.
4: Tendría que haber dicho las mujeres ricas que viven en...
2: Claro, ubicarte un poquito. Las mujeres ricas con dinero no lloran, las mujeres facturan.
3: Yo la verdad es que estaba ahí un poco en la línea de Sebastián, la verdad que un poco está bien, ya lo demasiado cansa, la verdad. Pero bueno, en fin, veremos, estaremos atentos.
2: Que tengan cuidado los hombres que te hacen una canción en cualquier momento.
4: Bueno, como Taylor Swift, sí, que bueno, cuanto puede, bueno, claro, ella, es como la Pantoja.
2: Es fuente de inspiración, mira, todas las canciones de Sabina, jolín. También, vamos, sí, o sea, si sacamos la cuenta.
3: Compañeros, que os tengo que despedir. Que
2: ¡ay, no!
3: Nos vamos ya.
2: Echar con Loctite a esta mesa para no irnos.
3: Último día de Sebastián Gallego y de Jordi Cruz.
2: Oye.
0: Me ha encantado, y me encanta irme, chicos, con Paquita del Barrio. Sí. O sea, me ha encantado la experiencia con vosotros y con mis compis de los martes y de los miércoles.
3: ¿Te ha gustado? A pesar del madrugón, ¿has estado a
0: pesar
3: a gusto?
0: Es que por eso, o sea, si estamos a gusto a pesar del madrugón, imaginaros que este programa se hiciera en un horario humano.
2: Claro.
0: Sería genial.
3: Extraordinario. Habría que bajarle algún tonito, pero sí.
2: No, ha sido una gran experiencia, de verdad. Mil millones de gracias. Siempre está guay volver a la radio, y cuando estás rodeado de gente, de equipo majísimo, pues siempre es como mucho más fácil. Bueno. Así que es mi recuerdo del verano 2026.
3: Oh. ¿Sí?
2: Sí, pues es este.
3: Un placer y un honor para mí y para todo el equipo que hayáis estado
0: igualmente
3: con nosotros, chicos.
0: Para nosotros.
3: Y nada, nosotros por hoy lo dejamos. Volvemos mañana a eso de las 4:05. Y ahora os dejamos con las mañanas de Radio Nacional con Cristina Cerdeira. Gracias por acompañarnos en la radio pública. Adiós.

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1: Son las 6, las 5 en Canarias.
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1: ¿Qué tal? Buenos días, ¿cómo están? Hoy empieza a funcionar el mando único creado por el Gobierno para coordinar la respuesta a la crisis migratoria de Ceuta. Al frente está el ministro Ángel Víctor Torres, que ya se encuentra en la ciudad autónoma y hoy preside la primera reunión del Comité de Situación. Una de las primeras tareas de este mando único será darle un techo a los migrantes que siguen en la calle. La situación es límite. En las últimas horas ha habido protestas de vecinos. Y también la policía ha tenido que intervenir en la playa del Trampolín durante el reparto de comida diario que lleva a cabo la Cruz Roja. Las causas del incidente no están claras, pero como decimos, la situación es compleja. Son ya 27 días los que muchos llevan en la calle y la tensión va en aumento en los barrios en los que el Gobierno ha habilitado los centros provisionales de acogida. Ampliar los espacios disponibles es una de las prioridades del mando único. El ministro Torres asegura que la lista planteada con las nuevas ubicaciones es una propuesta de máximos que se puede modificar.
3: Flexible y actualizable. Porque lo que queremos es, lógicamente, que tengamos espacio suficiente, que demos respuesta en los mismos y que, lógicamente, se recupere esa normalidad.
1: Por ahora, esta lista, que incluye los 6 polideportivos de la ciudad, no gusta al presidente ceutí, que cree que utilizar esos lugares tensionará la convivencia. Sumamos la previsión de este miércoles 26 de agosto. Jacob Petrus, buenos días.
4: Buenos días. El acercamiento de una nueva borrasca promete tiempo revuelto hoy otra vez en la fachada atlántica de nuestro país. Atención, porque lloverá con muchas ganas en Galicia. De hecho, se activan avisos por cantidades de más de 15 litros en una hora o más de 40 en 12, con tormentas que pueden ser fuertes, acompañadas de granizo y de fuertes rachas de viento. Son precipitaciones que también descargarán con ganas en el suroeste de Asturias, al oeste de Castilla y León y al norte de Extremadura, con chubascos algo más débiles que podrán afectar a otros puntos de la mitad noroeste peninsular y además durante la tarde combinados con algunos aguaceros también tormentosos en puntos de los Pirineos, sin descartar además que en toda la vertiente mediterránea, con el paso de algunas nubes de tipo alto y medio, pueden escaparse 4 gotas mal contadas. En el resto de España destacamos un cielo variable, con algo de calima, sobre todo en el sur peninsular, con vientos de sur especial durante la mañana, que irán girando a componente norte en el Cantábrico durante la tarde, y en las Islas Canarias con vientos alisios moderados y nubosidad variable al norte del archipiélago. Hoy miércoles con temperaturas que bajan en el tercio oeste peninsular y en el Mediterráneo, pero suben en el resto de España, sobre todo en el Cantábrico oriental y en el Valle del Ebro.
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1: El consejero de Presidencia de la Comunidad de Madrid, Miguel Ángel García Martín, dará explicaciones en la Asamblea sobre la gestión patrimonial de la empresa pública Planifica Madrid, la empresa pública adscrita a su consejería que compró el pasado mes de abril el ático de lujo que, según sus explicaciones, iba a usarse como despacho de Isabel Díaz Ayuso. La solicitud no se refiere específicamente al ático de Chamberí, aunque llega en plena polémica por su compra a través de dicha empresa. La oposición sigue reclamando el expediente de la operación. Carmen Jiménez.
5: Planifica Madrid depende de la consejería de Miguel Ángel García, que ha solicitado comparecer a petición propia. El ejecutivo madrileño mantiene su versión. El ático se adquirió para disponer de espacio durante las obras de la Real Casa de Correos y nunca para utilizarlo como vivienda de Isabel Díaz Ayuso. García Martín volvía a defender esa explicación.
6: Que se trata de un inmueble que fue adquirido para ponerlo al servicio de las necesidades que pudieran tener las distintas consejerías y como apoyo a las sedes institucionales de la Comunidad de Madrid.
5: Mientras PSOE y Más Madrid siguen intentando acceder al expediente, aunque por vías diferentes. Los socialistas han recibido un burofax que les remite a la presidencia de la Asamblea para solicitar la documentación. Más Madrid ha acudido al portal de transparencia y Planifica ha ampliado 15 días hábiles el plazo para responder al afectar la información a terceros. Mar Espinar y Hugo Martínez Abarca.
7: Lo que implica que la mesa de la Asamblea, de mayoría popular,
0: podría negar, como hace siempre, que se dé una información que por ley debería ser pública.
7: Si se niega a darlas en las ruedas de prensa, despachando a la gente con ese chao pescado, o no nos las da en la Asamblea de Madrid, despachándonos con la habitual falta de respeto y de educación parlamentaria, pues nos las tendrá que dar en el juzgado.
5: Miguel Ángel García comparecerá ante el Pleno cuando la mesa de la Asamblea fije la fecha.
1: La huelga en Airbus España sigue adelante. Este martes, empresa y sindicatos han vuelto a reunirse, pero no ha habido acuerdo para desbloquear la situación. La línea de los sindicatos, la línea roja, es una mejora salarial. Elena Jiménez.
8: La primera reunión entre la empresa y los sindicatos en el servicio de mediación y arbitraje ha terminado con pocos avances, por lo que la huelga en Airbus continúa. La plantilla ya ha comenzado las protestas.
9: Hay que abrirle las orejas.
8: Y de forma paralela se producen esas negociaciones entre las partes para llegar a un acuerdo en materia salarial y de derechos que acepte la plantilla. Y es que esta huelga indefinida está convocada por los sindicatos CGT, UGT y la Unión de Trabajadores Independientes y Libres después de que los trabajadores rechazasen un acuerdo firmado por Comisiones Obreras y otros dos sindicatos el pasado mes de julio. Airbus ha dicho en los últimos días que el conflicto tiene que resolverse rápido por los clientes y por el proyecto en España. La posición de los sindicatos convocantes y de la plantilla podría resumirse con lo que llevaban escrito en una pancarta en la primera protesta: Airbus como un cohete y los sueldos en patinete.
1: Extremadura perderá más de 74.000 personas en edad de trabajar de aquí hasta 2040. La Fundación Adecco alerta de un envejecimiento de la población que puede reducirse todavía más la mano de obra disponible y reclama medidas para aprovechar todo el talento que ya existe en la región. Lucía González.
10: Extremadura afronta un importante reto demográfico que ya empieza a tener consecuencias sobre su mercado laboral. Las previsiones apuntan a que entre 2030 y 2040 la región perderá más de 74.000 personas en edad de trabajar, mientras que la población mayor de 64 años aumentará en más de 55.000. Una situación que obliga a buscar nuevas soluciones y aprovechar todo el talento disponible. Escuchamos a Irene Gil, de Adecco.
11: Vamos a tener menos manos para trabajar, pero más población mayor de 64 años a la que sostener. Y esto puede generar dificultades para cubrir vacantes y garantizar el relevo generacional.
10: Pero el talento senior no será suficiente. La incorporación de jóvenes y la llegada de trabajadores migrantes serán también claves para cubrir las vacantes que dejará el relevo generacional. La solución, según los expertos, pasa por mejorar la formación y conectar las competencias de los trabajadores con las necesidades reales de las empresas. Un desafío que Extremadura tendrá que afrontar desde ahora.
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0: Mujer brillante y pionera en numerosos campos, esta niña prodigio fue concebida por su madre como modelo de mujer del futuro. Escogió cuidadosamente al padre, un sacerdote, solo con ese fin. Cuando Aurora confirma que está embarazada, abandona Ferrol y se traslada a Madrid, donde da a luz a Hildegard el 9 de diciembre de 1914. Jordi Corominas, escritor y periodista.
1: Se llamaba Aurora Rodríguez Carballeira. Pensó que lo mejor para concebir a su hija, que tenía que ser la mujer del futuro, era hacerlo con un padre anónimo que no tuviera ningún tipo de responsabilidad en la formación y educación de la pequeña y que solo, vamos a ser un poco cursis, depositara su semilla. Entonces, este cura sí fue su padre.
0: Hildegard lee a los 22 meses, escribe su primera carta a los 3 años, con 4 obtiene el título de mecanógrafa. A esa edad deja de recibir las visitas de su padre. La madre considera que el sacerdote no es una buena influencia. A los 10 años domina 4 idiomas. Concebida como un experimento científico, su educación girará en torno a 2 temas principales: la filosofía racionalista y todo lo relacionado con el sexo.
1: Hay una especie de confianza en el determinado progreso que de repente permite estos experimentos sin gaseosa. Y eso que decías tú, que yo creo que sí que la niña debería tener altas capacidades, porque tú puedes programar muy bien todo, pero es que, a ver, lo que decías, ¿no? A los 2 años sabía leer, a los 4 mecanografiaba, a los 10 hablaba más idiomas que todos los presidentes del gobierno de la historia directamente, ¿no? A los 10 años hablaba alemán, inglés y francés. A los 11 años impartía conferencias.
0: Con 13 años termina el bachillerato y a los 14 inicia el camino que su madre había trazado para ella. A los 15 ingresa en la Unión General de Trabajadores y en las Juventudes Socialistas Madrileñas, donde alcanzan gran popularidad sus primeros artículos. Con 18 termina la carrera de Derecho, aunque habría de esperar a la mayoría de edad para ejercer, y decide comenzar Medicina. En lo político, desencantada por la actitud del Partido Socialista, abandona la militancia y pide su ingreso en el Partido Republicano Radical. A partir de ese momento, su actividad será incesante. Escribe casi a diario artículos, colabora con revistas extranjeras, pronuncia conferencias y publica varios libros. Si su labor en lo político es interesante, sus trabajos encaminados a la liberación de las mujeres lo son aún más.
1: Hay un momento que del PSOE se desencanta, accede a posiciones más radicales y, bueno, llega al anarquismo, se acerca a este anarquismo. Uno podía pensar con toda naturalidad que es una evolución propia de la época, donde el anarquismo tenía un auge poderosísimo, sobre todo en Cataluña y Andalucía. En Madrid sí que es cierto que la Federación Socialista era más poderosa, pero bueno, yo creo que también puede vincularse con algo que era culpa de la madre y de la mente privilegiada de la hija, que es la voluntad de no plegarse a aquello que está en el poder.
0: Estudia y conoce las más modernas teorías sobre comportamiento sexual. Aborda temas que aún hoy siguen siendo tabú, pero sus conocimientos son solo teóricos. Su madre desprecia lo que denomina el placer animal de la carne y le prohíbe cualquier tipo de intimidad, pasar tiempo a solas con hombres, ni siquiera le permite tener amigos.

0: cuando se funda la Liga Española para la Reforma Sexual, presidida por Gregorio Marañón, es elegida secretaria.
1: Esta liga defiende la emancipación de la mujer, que tenga una educación, que haya igualdad de derechos, que haya libertad sexual. De hecho, Hildegarda expone estas ideas. Se convierte en una autora superventas para su momento.

0: Publica numerosas monografías. De profilaxis anticoncepcional se venden 8.000 ejemplares solo en Madrid la misma semana de su publicación. Comienza a ser conocida en Alemania, Inglaterra y Francia.
1: Ella tenía fama internacional porque también en cierto sentido era pionera, es decir, el tema de la sexualidad sí que se había discutido mucho desde finales del siglo XIX. Yo creo que, aunque es de perogrullo, la misión que hizo en su momento muy conflictiva, aún hoy en día cargada de polémica, Sigmund Freud, fue bastante importante, sobre todo para abrir la mente y rebasar y superar una serie de tópicos que persistían también por el dominio de la Iglesia Católica en nuestra sociedad. Y bueno, tanto en Austria, donde un autor que se llamaba Otto Beininger hizo un libro que se llamaba Sexo y Carácter, como en Francia, como en España, como todo el mundo, estas cuestiones cada vez despertaban más curiosidad, algo incrementado por la paulatina liberación de la mujer.
0: Entre sus admiradores encontramos a H.G. Wells, al que sirve de intérprete y acompañante cuando visita Madrid.
1: Bueno, que una chica joven, además conocida por algunos como la Virgen Roja, Hemlock Ellis, de hecho la bautizó así, mostrara este desparpajo, este talento y esta capacidad, rebasó nuestras fronteras. Y, por ejemplo, aquí está el tema, el señor mítico, legendario, único, el escritor del hombre invisible, el escritor de la máquina del tiempo, H.G. Wells, el escritor de la guerra de los mundos, luego popularizada en la radio por otro Wells, Orson. H.G. Wells, cuando venía a Madrid, recibía la guía indispensable de Hildegarda.
0: Su acercamiento a posiciones cercanas al anarquismo comienzan a distanciarla de su madre, y a ello se suma la relación que al parecer mantenía con un político catalán. Pero Aurora sospecha de todo y de todos, de un joven socialista y también de un escultor.
1: El problema es que un ser humano no es un robot al cual tocándole los botones puedes dirigirlo. Y Hildegarda, a partir de las lecturas, a partir de desarrollar sus tesis propias, crea su propio camino. Y este camino, muy cercano, muy avezado a las clases trabajadoras, y no solo las clases trabajadoras, sino en cierto sentido lo que Marx llamaba lumpenproletariado, disgusta a la madre y un buen día pronuncia esas horribles palabras que cuando las dice una madre a todos se nos cae el mundo, ¿o no? Que es la frase lapidaria: te estás apartando del camino.
0: A cada intento de volar en solitario, la madre amenaza con quitarse la vida. Pero lejos de suicidarse, el temor a haber fracasado su proyecto la lleva a planear el asesinato de su hija.
1: Estas dos mujeres, madre e hija, vivían en el número 57 de la calle Galileo. El proceso fue turbio, lento, yo diría dramático también, porque Hildegarda poco a poco entendió que la madre no albergaba buenas intenciones. Al final se produjo este crimen.
0: En la madrugada del 9 de junio de 1933, Aurora entra en la habitación donde duerme su hija, de 18 años, y le dispara 3 tiros en la cabeza y 1 en el corazón. Según contó más tarde, hizo lo que quería: destruir una obra sublime con un acto sublime. Cualquier madre es capaz de parir, pero no de matar a sus hijos. La facultad de dar la vida, dice, lleva implícita la de quitarla, pero requiere un gran valor.

0: En el juicio señala que no está arrepentida, que lo volvería a hacer y que el asesinato se había producido de común acuerdo.
1: Condenaron a la madre a 30 años de cárcel. Tenemos historias de, bueno, de una paulatina locura. Le diagnosticaron esquizofrenia paranoide. Mientras estaba encerrada en el manicomio de 100 pozuelos, confeccionaba muñecos de trapo con aspecto infantil. Sobrevivió la guerra, falleció con 76 años en 1956.

0: Probablemente la frustración de su madre al constatar que Hildegard no solo era brillante sino independiente fue la causa de su muerte.
1: Aurora no vio en Hildegard la precisión de lo que a ella le hubiese gustado plasmar, porque, como decíamos, Hildegard tenía un pensamiento independiente, y la gran paradoja es que esa independencia, esa libertad, terminó siendo su tumba.
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4: Es una mujer que es investigadora en temas de derechos humanos, amiga de mis amigos. Y bueno, es madre también. Soy también fundadora de un colectivo que trabaja en la frontera, que se llama Caminando Fronteras y que defiende los derechos de las personas que tienen que emigrar.
5: Así se define Elena Maleno Garzón, defensora de derechos humanos, especializada en migraciones. Nacida en El Ejido, ha sido víctima de múltiples persecuciones e incluso de un intento de asesinato. Vivía en Marruecos y fue deportada por su actividad en la defensa de los migrantes. Antes, el exilio es su castigo.
4: Había venido a Madrid un par de días para un tema de trabajo. Era sábado, digo, ojo, ahora voy a pasar el fin de semana con la niña que me estaba esperando. Y de repente me encuentro en el aeropuerto y empieza a llegar policía, empieza a tensarse la situación. Yo siempre que paso una frontera siempre tengo problemas de ese tipo, ¿no? De control policial y demás. Solo estaba rodeada de policías hasta que los policías me montaron un avión. Aparecí en Barcelona y en la puerta del avión me estaba esperando la policía española. Y me llevó a la comisaría para comunicarme que había sido expulsada. Entonces, claro, me encontré de repente que no podía ir a ver a mi hija. Mi hija estaba sola en el otro lado. Tardamos 32 días en poder sacarla de allí, una niña pequeña. Y bueno, fueron, pues, creo que los 32 días más angustiosos de mi vida. Ella pudo salir, nada, con una pequeña maletita.
5: Fundó en 2001 Caminando Fronteras, la ONG con la que trabaja la frontera occidental euroafricana. Los entierros también son objeto de la defensa que hace Elena Maleno Garzón de la dignidad de los migrantes y refugiados.
4: La frontera es tan terrible, no solo niega los derechos a las personas cuando están vivas, sino que niegan el derecho a las personas cuando mueren y desaparecen. Cuando desaparecen en este mar, la mayoría de las víctimas, más del 90%, se las tragan las aguas. Aquí hay responsables. Alguien es responsable de todas esas muertes. Y cuando se encuentran cuerpos, el racismo también atraviesa esos cuerpos, ¿no? En las identificaciones, que no se ponen medios. No se ponen medios para que una persona musulmana que ha muerto en frontera se entierre en un cementerio musulmán con la dignidad y las creencias en las que vivió, o en otros cementerios donde no se hace ninguna ceremonia.
5: El 6 de febrero de 2014, 15 personas se ahogaron mientras intentaban atravesar a nado de Marruecos a Ceuta. Aquel episodio, conocido como Tarajal, es el que más le ha impactado.
4: Muchas de las

0: La mano y me decía, ¿te acuerdas la última vez que nos dimos la mano? Y digo, sí, tenías el ojo hinchado porque una de las pelotas de goma de la Guardia Civil le dio en el ojo, era un niño. La acompañé yo al oftalmólogo y fue el oftalmólogo quien nos dijo que no iba a volver a ver por ese ojo, ¿no? Dice, ahora estoy en Francia, tengo documentación, tiene un niño. La violencia que el Estado español infligió contra él y contra muchas otras personas ha quedado impune, ¿no?
1: Lamenta Elena Maleno Garzón que haya refugiados de primera y de segunda y destaca la violencia especial que sufren las mujeres en su proceso de huida.
0: La violencia sexual es una de las armas del control de fronteras que se aplica contra las mujeres. Como sabes, en muchos conflictos bélicos, que la violencia sexual contra las mujeres es un arma de guerra y esto está siendo denunciado a nivel de Naciones Unidas, ¿no? Y esto pasa de forma concreta en la frontera. No solo se detiene, no solo se desplaza, no solo se deporta, sino que hay una práctica de violencia sexual contra las mujeres como una forma de castigo.
1: La mayoría de las personas que defienden los derechos humanos son mujeres, asegura Elena Maleno Garzón, que también es consciente que a pesar de ello, los hombres son los más visibles.
0: Hay un sesgo también de salvador o de sacrificio. Sin embargo, las mujeres defensoras no queremos ser salvadoras. Luchamos por los derechos para tener una vida digna, pero hay muchísimas mujeres, sobre todo en las comunidades migrantes que yo conozco, las mujeres son las primeras defensoras de sus derechos. Son las madres las que suelen estar ahí día a día en la búsqueda de las personas desaparecidas. Cuando hablamos de defensa del territorio, ¿no?, de la tierra, por ejemplo, en Mesoamérica, son las mujeres, son las lideresas comunitarias. Entonces, yo digo siempre con mis compañeras, somos unas pichiruchi, ¿no?, unas hormiguitas ahí que trabajamos día a día, pim, pim, pim, como que sembramos hasta que la semilla va brotando.
1: Y es consciente de los prejuicios que quedan por derribar.
0: Cuando eres una mujer, tienes que ganarte el espacio mucho más, incluso cuando estás acompañando a alguien, ¿no? A mí me han dicho, jo, me has decepcionado, yo pensaba que eras de otra manera, que eras más grande, más tal, que tenía joyas, yo qué sé, ¿sabes? Como detalles así, porque claro, una mujer como soy yo físicamente, además que soy muy delgadita, que no llevo grandes ropas, lujos y tal, y encima soy mujer, pues claro, ¿cómo puedo acompañar? Y luego también muchas veces he estado en mesas con hombres y es difícil, ¿no?, que mi voz sea una voz, ¿no? Muchas veces como está siempre el ruido de ellos por encima tuya, ¿no? Siempre midiéndose contigo.
1: Para concienciar de la importancia de la defensa de los derechos humanos, Elena Maleno Garzón apuesta por construir espacios seguros de reflexión y educación, y ahí los jóvenes tienen mucho que decir, lo ha descubierto con sus hijos.
0: Tengo una sensación muy importante de haberme enriquecido con lo que mis hijos me han aportado y con lo que aprenden, y ahí creo que hay muchísima gente joven que no está teniendo los espacios suficientes y cuyas enseñanzas serían clave. Estamos en un mundo en el que las generaciones están muy separadas y creo que eso es muy importante, que las generaciones se toquen, se ocupen los mismos espacios, dialoguen.
2: Sus coordenadas.
1: ¿Cómo te definirías?
0: ¿Como una investigadora? Pichiruchi. Pues una hormiguita, una poquita cosa que está todo el día ahí, laboro, laboro, pero sin olvidar cómo se vive en los otros trocitos que hay alrededor.
1: ¿Qué es para ti la familia?
0: Es todo. La familia, mis ancestras son mi otro referente. Y la familia que se construye durante la vida, no solo la familia de sangre, es la base de la supervivencia.
1: ¿Quiénes han sido tus referentes?
0: Mis ancestras, como te he dicho, mi hijo, mi hija, sobre todo escritoras, ¿no? Saskia Sassen y la gran Almudena Grandes.
1: ¿Crees que son necesarios los referentes femeninos?
0: Son muy necesarios, la historia nos ha borrado y sí, hay que recuperar esos referentes.
1: ¿Eres partidaria de las cuotas?
0: Que es uno de los instrumentos más que nos tiene que abrir camino y que deberíamos no necesitarlos dentro de poco.
1: ¿A qué jugabas de pequeña?
0: Pues mira, al elástico, a la comba y culajó, hacía competiciones de balonmano.
1: ¿Y ahora qué haces en tu tiempo libre?
0: Me gusta mucho ir al gimnasio, pasear al perro, jugar con la gata, leer y cuidar las plantas.
1: ¿Te gusta bailar?
0: Sí, me encanta bailar, sí, me gusta mucho bailar.
1: ¿Y en qué momentos bailas?
0: Pues mira, limpiando la casa, limpiando la casa y escuchando Radio Olé, que me lo pongo algunas veces. Porque claro, te conoces todas las canciones. Me gusta mucho la música magrebí también. Adoro la ópera.

0: Opera. O sea, soy una friki de la ópera.
1: ¿Te gusta cocinar?
0: Me gusta cocinar, pero no tengo tiempo, no me da la vida. Cocino muy sencillo, soy vegetariana.
1: ¿Cuál es tu plato preferido?
0: La miga de harina de sémola, de mi tierra. Eso con tomate seco, cortas pepino, cortas cebolla, echa agua, vinagre y sal. Que eso era lo que se llevaban antes cuando se iban al campo, pues se lo llevaban, ¿no?
1: ¿Eres de madrugar o de trasnochar?
0: Soy de madrugar. Bueno, me gusta también trasnochar cuando he salido, pero todos los días madrugo. Sí, yo madrugo bastante.
1: ¿En un momento de estrés cómo te relajas?
0: Con el yoga y luego también me relajo tumbándome ahí, que se eche la gata encima mía y el perro al lado y les miro. Y me quedo así como que nos comunicamos con la mirada y eso para mí también es un momento de paz.
1: ¿Un lugar donde refugiarte?
0: Con la familia. Mi lugar era Tánger, ¿no? Mi casa. Y ese lugar refugio ya no está, o no puede estar porque, bueno, pues no me van a dejar volver, por lo menos en mucho tiempo. Y entonces mi lugar ahora es donde está la gente que quiero.
1: Y a las mujeres del mañana, Elena Maleno Garzón les deja este mensaje.
0: Necesito que seáis antirracistas. Necesito que os comprometáis con vuestro entorno. Necesito que no tengáis miedo a romper barreras. Necesito que pidáis que se rompan esas fronteras. Y necesito que sigáis soñando por construir un mundo más justo.

0: Son las 6:30, las 5:30 en Canarias.
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0: En mitad de la crisis migratoria en Ceuta, el Gobierno da el primer paso para cambiar las reglas de asilo y extranjería en España. En el primer Consejo de Ministros tras las vacaciones, el Ejecutivo ha aprobado dos anteproyectos de ley para adaptar la normativa española al nuevo marco europeo. Este es el inicio del camino. Antes de llegar al Congreso, los anteproyectos todavía deberán volver al Consejo de Ministros con las aportaciones e informes preceptivos, pero el objetivo está fijado. Fernando Grande Marlaska, ministro del Interior.
2: Nuestro objetivo no es otro que contar con un sistema de protección más ágil, eficaz, ordenado y, por supuesto, garantista, que responda mejor a la nueva realidad del fenómeno migratorio sin reducir en modo alguno las garantías de las personas solicitantes y beneficiarias.
0: Si el Congreso termina dándoles luz verde, se traducirán en la práctica en procedimientos más rápidos y eficaces para expulsar a quienes entren irregularmente o no superen los baremos para conseguir el asilo.
3: Fue en el Palacio Real de Rabat. El rey Mohamed VI regresó ayer a la capital de Marruecos para presidir este acto religioso como comendador de los creyentes, la máxima autoridad religiosa del país. El primer acto en el que le veíamos después de esa entrada masiva en Ceuta estaba acompañado por el príncipe Moulay Hassan, por el jefe de gobierno y las autoridades de Marruecos. Y el ministro de Asuntos Religiosos, en su discurso, hizo referencia a dos autores de Ceuta y también a las oraciones, dijo, de los marroquíes que enarbolaron la sagrada lucha por liberar las ciudades ocupadas del Atlántico a principios de la era moderna. Esta vinculación con la tradición religiosa de Marruecos, esta referencia ha abierto el debate. Hay quien ve un guiño a ese cruce masivo a Ceuta, otros van más allá y dicen que se trata de un llamamiento a recuperar por parte de Marruecos Ceuta y Melilla, las que siempre se refiere como ciudades ocupadas.
0: Canadá responde a la guerra comercial de Donald Trump con más aranceles. A partir del 8 de septiembre elevará entre un 15 y un 50% los impuestos a productos estadounidenses como el acero, los lácteos o la electrónica, una medida que afectará a mercancías por unos 20.000 millones de dólares. El presidente estadounidense vuelve a la carga con una nueva provocación. Plantea cambiar el nombre del lago Ontario por el de lago América. Enviado especial a Washington, Sara Alonso, buenos días.
4: Buenos días. A Trump no le gusta que le digan hasta aquí, y eso es lo que ha hecho el primer ministro canadiense Mark Carney. No negocia más si cada dos por tres le cambian los términos y si la idea de base es que Canadá sea una filial de Estados Unidos. Ante eso, Trump ataca de otra forma. Ahora dice que quiere llamar al lago Ontario Lago de América.
5: We'll always call it Lake Ontario.
4: Siempre lo hemos llamado Lago Ontario, aseguraba la ministra canadiense de Industria. Seguía diciendo que ante estas artimañas ellos van a actuar de forma inteligente y estratégica.
5: We'll just be smart.
4: Van a contraatacar.
5: And we'll fight back.
4: Ya conocemos movimientos similares, recordemos cuando Trump quería cambiar el nombre al Golfo de México. En lo comercial, sus movimientos empiezan también a resultar familiares. Canadá ha decidido plantar cara.
6: Dollar for dollar. Rate for rate.
4: Dólar por dólar, tarifa a tarifa, gravámenes recíprocos, es el ministro de Finanzas. Lo del lago Ontario está ligado a la siguiente amenaza, son los coches. El sector se concentra en Ontario y dice que ya no va a comprar mucho allí. Veremos, porque Canadá tiene también sus bazas, la principal es la energética. La guerra no parece beneficiar a nadie, pero no olvidemos, aquí hay elecciones a la vista y, sobre todo, los estados que lindan con Canadá podrían verse muy afectados. Algunos de ellos son clave.
0: La crisis de la vivienda se ha convertido en una de las grandes batallas del nuevo gobierno británico. Andy Burnham quiere responder con un ambicioso plan para construir 300.000 viviendas sociales a precio asequible. Un proyecto a 10 años que va a contar con una financiación de 12.000 millones de euros. Más de 1,5 millones de familias están en lista de espera para recibir una de esas viviendas. Corresponsal en Londres, Guillaume Montux, buenos días.
7: Buenos días. El gobierno laborista quiere intentar atajar la crisis habitacional en Inglaterra con la construcción de 300.000 viviendas sociales y asequibles a lo largo de la próxima década. Este martes presentó la primera fase de su plan, una inversión de cerca de 12.000 millones de euros que se repartirá entre ayuntamientos y cooperativas inmobiliarias para construir más de 70.000 casas.
8: And we just haven't built enough social and council housing.
7: No hemos construido un número suficiente de viviendas sociales durante mucho tiempo en este país, reconocía a la BBC la ministra de Vivienda, Angela Ryanair. Según los propios datos del Ejecutivo, cerca de 1,5 millones de familias están en listas de espera para acceder a una vivienda social. Ahora el gobierno quiere destinar el 60% de las casas nuevas a este tipo de alquiler, con rentas al 50% del precio de mercado, un anuncio bien recibido por las organizaciones de lucha por una vivienda digna, aunque advierten que hace falta mucho más para resolver la crisis a largo plazo.
0: El grupo Volkswagen se enfrenta a una de las crisis más graves de su historia. A principios de este 2026, la empresa anunciaba un tijeretazo sobre más de 100.000 empleos en los próximos 4 años, la mitad en Alemania. Ahora el futuro de 4 de sus fábricas está en el aire. Su CEO ha pedido apretarse el cinturón y sus palabras han disparado la indignación entre los trabajadores. Los sindicatos amenazan con ir a la huelga. Rosa Guardado.
9: Los trabajadores de Volkswagen ya comenzaron el verano con malas noticias. La compañía anunció entonces un plan de despidos de hasta 100.000 empleados en los próximos 4 años. Ahora, la tensión entre trabajadores y empresas sube de nivel. Su consejero delegado, Oliver Blum, ha pedido a los trabajadores de su planta de Wolfsburgo la colaboración de todos para lograr la mayor transformación de la historia de la automovilística. De este ajuste de plantilla, la mitad se espera sea en Alemania. Así que los abucheos y las pancartas en contra de ese plan le han acompañado en su visita, mientras les recordaba a los trabajadores que sus costes superan en un 30% los de algunos de sus competidores y eso está mermando unos beneficios a los que además han castigado la caída de las ventas en China y la infrautilización de sus fábricas. De hecho, preocupa especialmente el futuro de 4 de ellas en suelo germano y los sindicatos temen puedan desaparecer por completo con este plan, que ya han calificado de descabellado y que no descabellan cartan les lleve a la convocatoria de huelga si la dirección no da marcha atrás en su plan de despidos.
0: Las 9 musas pone el broche final a la edición número 72 del Festival Internacional de Teatro Clásico de Mérida. Hasta el domingo, 9 mujeres suben al escenario para enfrentarse con música y humor a los problemas del mundo actual. El musical está protagonizado por Angie Fernández y Nerea Rodríguez. Redacción en Mérida, Laura Zamora.
10: Ellas son las que liberaron a la humanidad del dominio de los dioses y su objetivo es hacernos reflexionar sobre el poder, la tecnología y el dinero.

0: Una de sus directoras, Zeynep Rewandt, ha explicado que es una obra que pretende acercar los textos clásicos a todo tipo de público.
1: El argumento parte de una pregunta que nos hacemos, que es: ¿qué pasaría si hoy en día se nos aparecieran estas nueve mujeres y de forma individual, a través de sus virtudes y sus dones, nos cuestionaran a esta nueva civilización qué estamos haciendo con este mundo?
0: La obra fusiona el cante y el baile junto a estilos como el K-pop, soul, blues y gospel. La coreógrafa de estas nueve mujeres es Maite Marcos.
2: No creo que haya un musical en este momento, ni en ninguna Gran Vía, ni madrileña, ni en un Broadway, que tenga las canciones tan chulas como las de este musical.
0: Una función de creación propia que culmina el festival con una dosis de reflexión, humor y mucha música.
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4: Melomanía.

Fleetwood Mac nació en 1967 como una banda británica de blues fundada por el guitarrista Peter Green. Con el paso de los años y tras numerosos cambios de formación, el grupo atravesó una etapa de incertidumbre que parecía poner en duda su continuidad. Todo cambió en 1974 cuando Mick Fleetwood y John McVie, batería y bajista que daban nombre al grupo, decidieron incorporar al guitarrista Lindsey Buckingham. Este aceptó con una condición: la cantante y compositora Stevie Nicks debía acompañarle. Junto a ellos ya se encontraba Christine McVie, teclista, compositora y una de las voces más elegantes del pop rock británico. De esta forma nació la formación clásica de Fleetwood Mac: Stevie Nicks, Lindsey Buckingham, Christine McVie, John McVie y Mick Fleetwood. La combinación de tres compositores con personalidades muy diferentes terminó transformando a Fleetwood Mac en una de las bandas más exitosas e influyentes de su generación.

Aunque sus raíces eran británicas, la incorporación de Stevie Nicks y Lindsey Buckingham acercó al grupo al sofisticado sonido californiano de los años 70. Y de aquella unión entre la experiencia de los músicos ingleses y la sensibilidad de la costa oeste norteamericana nació una de las propuestas más brillantes del pop rock de su tiempo.

A mediados de los años 70, Fleetwood Mac había alcanzado el éxito. No obstante, detrás de aquella aparente estabilidad, las relaciones personales dentro del grupo atravesaban uno de sus momentos más delicados. Stevie Nicks y Lindsey Buckingham acababan de poner fin a una larga relación sentimental. Al mismo tiempo, Christine y John McVie afrontaban su divorcio y Mick Fleetwood intentaba superar la ruptura de su matrimonio. La presión del éxito, el agotamiento provocado por las giras y un estilo de vida marcado por los excesos añadieron todavía más tensión a unas sesiones de grabación que, contra todo pronóstico, terminarían dando forma a uno de los discos más importantes de la historia del pop rock. En medio de aquel caos nació Dreams, Sueños. Escrita por Stevie Nicks, la canción ofrecía una mirada serena y reflexiva sobre el final de una relación y terminaría convirtiéndose en el único número uno de Fleetwood Mac en los Estados Unidos. Años después, Dreams sigue demostrando que algunas de las mejores canciones nacen precisamente de los momentos más difíciles.

Si Dreams representaba la visión de Stevie Nicks, Go Your Own Way mostraba la perspectiva de Lindsey Buckingham. La tensión emocional que atravesaba el grupo terminó reflejándose en unas canciones que hablan de amor, de decepción, de ruptura, con una sinceridad poco habitual en la música popular de la época. Lejos de separar definitivamente a Fleetwood Mac, aquella honestidad creativa ayudó a construir Rumours, publicado en 1977, y convertido con el paso del tiempo en uno de los discos más vendidos de la historia, con más de 40 millones de copias en todo el mundo. Pocas veces una banda tan fracturada emocionalmente había conseguido sonar tan unida musicalmente.

En medio de aquella compleja situación personal, Christine McVie desempeñó un papel fundamental en el equilibrio creativo del grupo. Compositora de algunas de las canciones más queridas de Fleetwood Mac, aportó una mirada más optimista y luminosa al repertorio de la banda. Don't Stop, No Pares, fue escrita durante su separación de John McVie y transmitía precisamente esa idea, la necesidad de seguir adelante y de mirar hacia el futuro, incluso después de los momentos más difíciles. Su mensaje terminaría trascendiendo el ámbito musical y convertiría la canción en uno de los himnos más reconocibles del grupo.

Si existe una canción capaz de resumir la historia de Fleetwood Mac, probablemente sea The Chain, La Cadena. Es la única composición de Rumours acreditada a los 5 miembros de la formación clásica. Fue construida a través de varias ideas musicales desarrolladas por los distintos integrantes del grupo y terminó convirtiéndose en un símbolo de resistencia y supervivencia. Porque a pesar de las rupturas sentimentales y las tensiones personales, Fleetwood Mac consiguió mantener vivo aquello que les unía, la música.

Una década después del fenómeno The Rumours, Fleetwood Mac seguía demostrando que era mucho más que un grupo marcado por sus conflictos internos. Incluida en el álbum Tango in the Night de 1987, Everywhere confirmó el extraordinario talento compositivo de Christine McVie y se convirtió en uno de los últimos grandes éxitos de la formación clásica. La historia de Fleetwood Mac demuestra que incluso las relaciones más complejas pueden dar lugar a creaciones extraordinarias. Sus canciones hablan de amor, de pérdida, de esperanza y de supervivencia, con una honestidad que sigue emocionando a varias generaciones después. Porque más allá de los millones de discos vendidos o de su indiscutible éxito comercial, Fleetwood Mac dejó un legado construido sobre la capacidad de transformar la experiencia humana en música inolvidable. Fleetwood Mac, la banda que convirtió el amor, la ruptura y la supervivencia en algunas de las canciones más memorables de la historia del pop rock. Son casi las 7 de la mañana, una hora menos en Canarias. Seguimos con las mañanas de Radio Nacional. Hasta pronto.

0: Son las 7, las 6 en Canarias.
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0: Muy buenos días, ¿cómo están? Moncloa niega que hubiera una alerta de los servicios de inteligencia.

0: 6 de agosto, Jacob Petrus, buenos días.
1: Buenos días, con muchas nubes pasaremos este miércoles en España. Por un lado, las que van asociadas a la llegada de un frente nuboso, una situación poco habitual en el mes de agosto y que dejará precipitaciones copiosas en Galicia, al oeste de Asturias, de Castilla y León y al norte de Extremadura, sobre todo con avisos en la comunidad gallega por más de 15 litros en una hora, más de 40 en menos de 12, con granizo y con fuertes rachas de viento. Chaparrones también se adentrarán hacia el interior peninsular sin llegar a la cornisa cantábrica a causa del viento de componente sur, pero sí extendiendo algún chubasco al resto de Extremadura o incluso puntos del sistema central. Por la tarde además tendremos el desarrollo de algunas nubes de tormenta en los Pirineos, mientras que durante esta mañana las nubes de tipo alto y medio que empezaron a llegar ayer dejarán incluso alguna gota en la vertiente mediterránea. Atención durante la tarde al giro en la dirección del viento, cambiará a componente norte en el Cantábrico, empezará a provocar que bajen las temperaturas, pero hoy lo que harán es subir, como también en el Valle del Ebro, y con avisos amarillos por temperaturas de hasta 36 grados, donde bajan los termómetros, será en el tercio oeste peninsular, también en la cuenca mediterránea.
0: ¿Cómo se circula a esta hora por las carreteras españolas? Dirección General de Tráfico, José Antonio Pedrosa, buenos días.
2: ¿Qué tal? Muy buenos días. Pues arrancamos jornada ya de miércoles. A esta hora está cortada la P7 en Tarragona, en Monroy, Telcán, hacia Barcelona. Por accidente van a encontrar el desvío debidamente señalizado, al mismo tiempo que también otro accidente más complica la salida de Barcelona ya por la C58 en Sabadell y uno más de entrada a Cádiz por la CA32 en Puerto Real. Ya al margen de estas incidencias en el resto de carreteras, por el momento se mantiene la tranquilidad.
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0: Hay más noticias. Laura Rodríguez, buenos días.
4: Buenos días.
0: El Gobierno aprueba por decreto la creación de un registro público y obligatorio de lobbies ante el bloqueo del Congreso.
4: El objetivo, garantizar una mayor transparencia y rendición de cuentas. Este registro estatal permitirá regular las relaciones entre los llamados grupos de interés, como empresas o personas físicas que desarrollen actividades de influencia, y el personal público susceptible de recibirla. Estos últimos, definidos también por el decreto, tendrán que publicar en el portal de la transparencia las reuniones y los contactos que mantengan con cualquiera de los lobbies inscritos en el registro. Al tratarse de un decreto ley, la norma entrará en vigor tras su publicación en el BOE y el Congreso deberá convalidarla en un plazo máximo de 30 días.
0: En Palma han detenido a un entrenador de voleibol acusado de violar y dejar embarazada a una menor de 15 años.
4: Los hechos denunciados se remontan al pasado mes de junio. El hombre de 23 años invitó a la víctima y a otra menor a la que entrenaba a comer a su casa. Al terminar la comida, la otra menor se marchó y fue entonces cuando, según la denunciante, se produjo la violación. La Policía Nacional detuvo al acusado la pasada semana y, tras pasar a disposición judicial, ha quedado en libertad con cargos y con una orden de alejamiento.
0: El incendio declarado ayer en la Sierra de Collserola, en Barcelona, ya está en fase de estabilización tras quemar unas 35 hectáreas.
4: A la espera de que se reincorporen los medios aéreos, 50 dotaciones terrestres de los bomberos han trabajado durante toda la noche en la extinción de este incendio, que mantiene confinadas desde ayer a más de 14.000 personas en los barrios de Torre Baró y Ciudad Meridiana. Escuchamos a una de las vecinas.
5: Nos ha llegado las alarmas de que nos quedemos confinados en casa, muchísimos policías, muchísimos bomberos, y teníamos mucho miedo de que se acercara mucho el fuego a nuestras casas y a nuestro barrio.
4: En Torre Baró, otras 35 personas han tenido que ser desalojadas de forma preventiva ante la proximidad del fuego, el segundo que en cuestión de 10 días quema el parque de Collserola.
0: Canadá responde a la ofensiva arancelaria de Donald Trump y anuncia que grabarán con una tasa de hasta el 50% parte de las importaciones de Estados Unidos.
4: El 8 de septiembre entrarán en vigor estas tarifas de entre el 25 y el 50% sobre productos estadounidenses, entre ellos el aluminio, los lácteos o los electrodomésticos, todo por un valor de unos 20.000 millones de dólares. Con este contraataque, el gobierno de Mark Carney responde al arancel del 50% anunciado por la administración Trump tras el fracaso de las negociaciones. Escuchamos al ministro de Hacienda canadiense.
6: Canada will match the United States tariffs dollar for dollar, rate for rate.
4: Canadá igualará los aranceles de Estados Unidos dólar por dólar y tasa por tasa, sentencia el ministro. Un pulso entre naciones vecinas que va más allá del terreno económico. Ayer Trump sugería en sus redes la idea de renombrar el lago Ontario entre ambos países como Lago América.
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0: El gobierno mantiene que no hubo ningún aviso del CNI a nadie del gobierno, ni escrito ni oral.

0: que permitiera anticipar lo que ocurrió el 30 de julio en Ceuta. La ministra Robles, la primera en comparecer en el Congreso, ha asegurado que un día antes, el 29, funcionarios de los servicios de inteligencia destinados en Ceuta informaron a la delegación del Gobierno de una convocatoria para entrar a nado en la ciudad al día siguiente. El ministro Marlaska reitera que ningún aviso, ni de la inteligencia española ni de los países amigos, apuntaba a una entrada masiva como la que se produjo. Moncloa respalda a Marlaska. María Gámez.
1: Dos versiones, una desde Moncloa y la otra la que daba en el Congreso la ministra de Defensa, que defendía el trabajo de los 25 agentes de inteligencia que operan en Ceuta y aseguraba que detectaron movimientos en redes sociales alentando una entrada a la ciudad autónoma y que avisaron de ello.
2: Realizaron la labor que competencialmente les era y es exigible y que compartieron con las fuerzas de seguridad del Estado y con el personal de la delegación del Gobierno.
1: Poco después, y como ha venido sosteniendo desde el principio, Grande Marlaska insistía en que no hubo ningún aviso preciso sobre una entrada masiva.
3: No había ningún informe que atisbara que el día 30 de julio iba a suceder lo que finalmente aconteció.
1: También la delegación del Gobierno en Ceuta niega en un comunicado haber recibido informe alguno del CNI. Sin embargo, la ministra puntualizaba en su comparecencia que no siempre informan por escrito.
2: Evidentemente, los servicios de inteligencia operan y actúan de muchas maneras.
1: Y explicaba Robles, además, que hubo dos reuniones donde el CNI dio cuenta de esa convocatoria que circulaba en redes sociales para entrar a nado aprovechando la fiesta del trono. Contradicciones entre Defensa e Interior, que el PP, su portavoz Esther Muñoz, no ha dejado pasar.
4: Sea valiente y dígalo, porque o mienten unos o mienten otros, pero díganos quién miente.
1: El viernes será el ministro Marlaska el que informe en el Congreso.
0: En Ceuta, hoy empieza a funcionar el mando único aprobado ayer por el Gobierno para coordinar la respuesta a esta crisis migratoria. Al frente, el ministro Ángel Víctor Torres, que ha insistido en que la prioridad del Gobierno es devolver a los migrantes que llegaron de forma irregular a Ceuta, respetando siempre, dice, el ordenamiento internacional y los derechos humanos. Alberto Besteguía, buenos días.
5: Buenos días. Ángel Víctor Torres ya está a los mandos. Nada más llegar a la ciudad autónoma se ha reunido con el presidente ceutí y hoy presidirá la primera reunión del Comité de Situación para la Gestión de la Crisis. El ministro pide arrimar el hombro y promete esfuerzo.
6: La prioridad del Gobierno de España es la devolución. Pero esto hay que hacerlo teniendo en cuenta que, si hablamos de menores, regulación familiar y con procesos que establece el orden internacional.
5: Desde Moncloa justifican que hayan tardado 26 días en activar el mando único. Apuntan que Ceuta pidió en un principio que se activase el nivel 3 de emergencia, lo que solo puede aplicarse en situaciones como catástrofes naturales. Después, dicen, dan marcha atrás y no lo solicitan directamente hasta la semana pasada, con la visita de Feijóo. El presidente Vivas cree que el gobierno va tarde.
7: Bueno, yo espero que ahora se haga lo que no se ha hecho antes. Es decir, espero que se valore la dimensión que tiene el problema.
5: Y en redes, Feijóo les echa en cara que prometan un mando único, pero dice desaten una guerra interna en el gobierno a raíz de si hubo o no avisos del CNI sobre la llegada masiva a la ciudad autónoma.
0: Y en medio de esta crisis, en el primer Consejo de Ministros tras las vacaciones, el Gobierno ha aprobado dos anteproyectos para elaborar una nueva ley de asilo y reformar ampliamente la de extranjería. El objetivo es adaptar la legislación española a la europea, como el nuevo Pacto de Migración y Asilo, que entró en vigor en junio, pero todavía no está en marcha en España. Este es el inicio del camino. Antes de llegar al Congreso, los anteproyectos todavía deberán volver al Consejo de Ministros con las aportaciones e informes preceptivos. Alba Urrutia, hola, buenos días.
8: Buenos días, sí. Incluyen un nuevo procedimiento de frontera en el que en máximo 12 semanas se autoriza a la persona la entrada al país o se le deniega la protección internacional y se le retorna. Fernando Grande Marlaska es ministro del Interior.
3: Nuestro objetivo no es otro que contar con un sistema de protección más ágil, eficaz, ordenado y, por supuesto, garantista, que responda mejor a la nueva realidad del fenómeno migratorio sin reducir en modo alguno las garantías de las personas solicitantes y beneficiarias.
8: Se actualizan también conceptos del sistema de asilo y del estatuto del refugiado. En la norma de extranjería se incorpora el triaje de quienes cruzan las fronteras con reconocimiento médico incluido y el ministro Grande Marlaska asegura que estas medidas son para adaptar la legislación española al Pacto Europeo de Migración y Asilo. Dicen desde el gobierno que llevan tiempo trabajando en ello. Insisten en que esta reforma de extranjería, y que la conozcamos ahora, no responde a la realidad que se está viviendo en Ceuta.
0: El consejero de Presidencia de la Comunidad de Madrid, Miguel Ángel García Martín, dará explicaciones en la Asamblea sobre la gestión patrimonial de la empresa pública Planifica Madrid. La empresa pública, adscrita a su consejería, que compró el pasado mes de abril el látigo de lujo que, según sus explicaciones, iba a usarse como despacho de Isabel Díaz Ayuso. La solicitud no se refiere específicamente al látigo de Chamberí, aunque llega en plena polémica por su compra a través de esta empresa. La oposición sigue reclamando el expediente de la operación. Carmen Jiménez.
9: Planifica Madrid depende de la consejería de Miguel Ángel García, que ha solicitado comparecer a petición propia. El ejecutivo madrileño mantiene su versión. El ático se adquirió para disponer de espacio durante las obras de la Real Casa de Correos y nunca para utilizarlo como vivienda de Isabel Díaz Ayuso. García Martín volvía a defender esa explicación.
10: Que se trata de un inmueble que fue adquirido para ponerlo al servicio de las necesidades que pudieran tener las distintas consejerías y como apoyo a las sedes institucionales de la Comunidad de Madrid.
9: Mientras, PSOE y Más Madrid siguen intentando acceder al expediente, aunque por vías diferentes. Los socialistas han recibido un burofax que les remite a la presidencia de la Asamblea para solicitar la documentación. Más Madrid ha acudido al portal de transparencia y Planifica ha ampliado 15 días hábiles el plazo para responder al afectar la información a terceros. Mar Espinar y Hugo Martínez Abarca.
11: Lo que implica que la mesa de la Asamblea, de mayoría popular, podría negar, como hace siempre, que se dé una información que por ley debería ser pública.
12: Si se niega a darlas en las ruedas de prensa, despachando a la gente con ese chao pescado, o no nos las da en la Asamblea de Madrid, despachándonos con la habitual falta de respeto y de educación parlamentaria, pues nos las tendrá que dar en el juzgado.
9: Miguel Ángel García comparecerá ante el Pleno cuando la mesa de la Asamblea fije la fecha.
0: El virus del Nilo se ha cobrado su segunda víctima mortal en lo que va de año. Se trata de una mujer de 68 años que ha fallecido en el hospital de Don Benito, en Badajoz. Allí también se ha detectado un nuevo positivo. En toda España ya son 76 los casos registrados, la mayoría en Andalucía. El calor es el caldo de cultivo para los mosquitos que portan esta enfermedad. Aún así, no existe riesgo de contagio entre personas o mamíferos. La cosa cambia si hablamos de las aves. Juan Coca, buenos días.
13: Buenos días. El virus del Nilo tiene un ciclo de transmisión cerrado.
14: Los mosquitos pican a aves infectadas, las cuales pueden alcanzar una viremia, es decir, una cantidad de virus muy alta en sangre, con lo cual, cuando un mosquito pica a un ave, puede transportar el virus a otra ave.
13: Raúl Rivas es catedrático de microbiología de la Universidad de Salamanca.
14: Si ese mosquito, por el camino, pica a un mamífero, puede transmitir también el virus al mamífero. Pero el virus no se replica lo suficiente en el mamífero para alcanzar concentraciones altas en sangre.
13: El ser humano es un callejón sin salida para el virus. Tampoco podemos contagiarnos de otros mamíferos. No llegan a esas cantidades necesarias de virus. Además, la mayoría, gatos, perros o el ganado, son asintomáticos. Los más similares a nosotros, los caballos, con síntomas claros como ataxias, espasmos musculares o problemas al caminar. Por eso, también sirven de centinelas.
14: Y cuando aparecen los síntomas en caballos, lo normal es que vaya en paralelo las infecciones en seres humanos.
13: En definitiva, no hay riesgo de contagio de otro animal, mamífero. Y con las aves, mucho cuidado, sobre todo córvidos o rapaces, las que presentan más síntomas, falta de plumaje, dificultad para volar o si están muertas, no tocarlas, no hacerlo sin protección para evitar contagios por vía sanguínea.
0: Hoy comienza en Teruel la novena edición del rally cinematográfico Desafío Buñuel. Durante dos días, cinco equipos de cineastas compiten por rodar y montar un corto en la ciudad. Unos cortos que después se verán valorados por un jurado profesional. Este desafío es también un homenaje al director de cine Luis Buñuel, nacido en Calanda, en Teruel. Lucía Menéndez, cuéntanos.
15: Luces, cámaras y acción, con un programa que arranca con las actividades de Desafío Kids y Senior, nueva este año para mayores y pequeños. Y la salida de este rally cinematográfico desde la Plaza El Torico es el momento clave en el que empiezan a rodar en 48 horas los cuatro cortos participantes de este año. Pimpi López es el director del festival.
16: Tres perros sin bozal, de Igor Fernández, y el actor profesional que los va a acompañar, su padrino va a ser Roque Ruiz, que está en series como Muertos S.A.L., un lugar muy único de Luis M. Simón y Manuel Nijenson, y el actor va a ser el aragonés Álvaro de Paz. También se va a rodar La Noche del Mediodía, de serie y a ser, y la actriz va a ser Carla Hidalgo, que ha hecho cine, teatro, televisión. Y luego el corto mexicano es Las Simples Cosas, de Yusef G.R., y el actor profesional va a ser Urko Olazábal, que es un Goya por Mike Sabel.
15: Y el mejor jurado de todas las ediciones, Luisa Gabasa, la cantante Rosalén, Benito Raval, que honra a su padre en el centenario de su nacimiento, y repite en el evento Enrique del Pozo. También la periodista experta en cine, Pilar Rodríguez, valorará las propuestas. Patrocinadores de varias entidades, Ayuntamiento y Diputación Provincial, para hacer posible un festival que el año que viene, ya nos adelantan, sorprenderá de nuevo con su 10ª edición.
0: La cartelera se renueva esta semana con tres propuestas muy distintas. Rodrigo Sorogoyen llega a las salas de cine con El ser querido, protagonizada por Javier Bardem y Victoria Luengo. Ridley Scott nos lleva a un futuro distópico con La constelación del perro y Tadeo Jones vuelve a la gran pantalla con una nueva aventura. Raúl Carnicero, cuéntanos.
17: Esta semana el fin del mundo llega a la gran pantalla.
18: El mundo de antes ya no existe. Solo estamos nosotros intentando aferrarnos a él. Pero ahí fuera, o matas o mueres.
17: Basada en la novela homónima de Peter Hill y bajo la dirección de Ridley Scott, en La constelación del perro, Jacob Elordi se enfrenta a unos saqueadores violentos mientras busca los lazos que aún unen a los seres humanos.
19: Encontrar el amor ya es difícil, y más si es la única noche del año en la que el sexo es legal entre solteros.
17: En una noche al año, Mónica Barbaro y Callum Turner son las únicas personas que buscan algo más en la única noche en la que los solteros pueden mantener relaciones sexuales en una Nueva York ficticia.
20: La gente de la peli sabe que eres mi padre o qué sabe.
21: La gente de la peli sabrá lo que tengan que saber.
17: El ser querido es la nueva película de Rodrigo Sorogoyen, en la que Javier Bardem es un aclamado director de cine que, tras ofrecer un papel a su hija, interpretada por Victoria Luengo, reaviva las viejas heridas de una relación que no mantenían desde hace años.
22: ¡Ten cuidado, es muy poderosa!
23: ¿Qué esperaban? ¡Un cachas con taparrabos!
17: Y en Tadeo Jones y la lámpara maravillosa, viajamos en el tiempo hasta el momento en el que Momia era joven y adorada por todo el mundo.
0: Son las 7 y 20, las 6 y 20 en Canarias. Deportes, Pogacar deja encarrilada la vuelta, Alcaraz se divierte en los dobles mixto del abierto de los Estados Unidos de tenis y el Betis supera por la mínima al Valencia. Juan Martín, ¿por dónde empezamos? Buenos días.
24: ¿Qué tal? Buenos días, Cris. Pues por el ciclismo, porque con esa música de la película que me dejabas en alto.
0: De Tadeo Jones.
24: Eso es, también de sensación, de emoción, qué mejor que para hablar de deporte, como decíamos, pues con ese ciclismo, porque con el ataque a 50 kilómetros de la meta, el esloveno Tadej Pogačar, que conseguía su segunda victoria en la Vuelta Ciclista a España y deja prácticamente sentenciada la ronda española, porque ya le saca 3 minutos 21 segundos a su paisano, el también esloveno Roglič. Rubén Ortega, enviado especial a Andorra, cuéntanos.
25: Tadej Pogačar, 2 triunfos en esta ronda española, 3 podiums, 3 de 3, y un ciclista que ahora aventaja al segundo en la general en más de 3 minutos y 20 segundos. Ese segundo clasificado es Primož Roglič, el esloveno. El tercero es un español, el líder del Movistar, Enric Mas, que ha mostrado sus credenciales para estar en los puestos de privilegio y ahora se renuevan las expectativas en el ciclista del equipo navarro.
24: Gracias, Rubén. Tadej Pogačar, líder de la Vuelta, más aún si cabe, tras su victoria en Andorra.
26: Esta ventaja es más que suficiente. Ahora puedo estar calmado y seguro de cara al día a día y estar más centrado en cada etapa. Estaré menos estresado.
24: Bueno, pues pendientes hoy de la quinta etapa en tenis. Carlos Alcaraz, que regresaba 4 meses después a las pistas en el dobles mixto del Abierto de los Estados Unidos de tenis junto a Serena Williams, aunque la aventura ha sido un poco efímera. Javier de Diego, buenos días.
27: ¿Qué tal? Buenos días. La pareja estelar del torneo mixto del US Open alargó la exhibición hasta los cuartos de final tras imponerse en un eléctrico debut a la neozelandesa Rotlife y al británico Glasspool. Luego, en el siguiente partido, cedieron ante la pareja integrada por Cowboy y Bencic. En total, un par de horas en pista que van a venir muy bien para que Carlitos vaya cogiendo el ritmo de competición. Hoy continúa la fase previa que va a terminar mañana jueves con el sorteo del cuadro principal.
24: Gracias, Javi. Pablo Llamas, David Jordá, Guiomar Marestán y María Basols, que avanzan en los clasificatorios de ese US Open. En la Liga, triunfo por 0-1 del Betis para oparse al coliderato de la primera división gracias al gol de Pablo García en el minuto 83 de un igualado encuentro que decidió la artillería verde y blanca, ya que el autor del tanto fue el quinto cambio. Pellegrini, técnico del conjunto sevillano, comentaba en Dazón que merecieron la victoria.
1: Sí, la verdad que 3 puntos muy importantes ante un rival difícil, además jugando de visita. Creo que fue un partido muy disputado por los dos equipos, muy cerrado, con pocas ocasiones, pero creo que al final fuimos justo ganadores.
24: Se escucharon protestas en Mestalla por la falta de fichajes. La afición volvía a pedir la dimisión de su entrenador Corberán, al que vamos a escuchar también en televisión, pero también de la directiva.
2: Al final, como hemos dicho siempre, ellos

0: ante la Real Sociedad. Lo hará sin Tchouaméni lesionado. Habrá cambio respecto al partido ante el Español. La Real, al igual que Mataracho, realizará algunos cambios. Por cierto, antes del partido habrá homenaje a los campeones del mundo. El Madrid hará en especial un homenaje con su jugador, Marc Cucurella, pero también habrá un guiño a Mikel Oyarzabal, jugador de la Real Sociedad que también ganó el Mundial. En todo caso, Oyarzabal recibirá su homenaje el próximo domingo en Anoeta.
1: Gracias, Antonio. Eso en el Real Madrid, porque en el Barça ya se encuentra en la capital catalana el portero croata Dominic Livakovic, procedente de Dinamo de Zagreb, para firmar por el conjunto de Hansi Flick. Si Julián Álvarez no ficha finalmente por los culés, es probable que el club que preside Joan Laporta no realice más incorporaciones. El presidente se ha reunido en las últimas horas en la ciudad deportiva con Flick y Deco, su director deportivo, y sumamos las primeras palabras de Xavi Hernández como nuevo seleccionador de Países Bajos.
2: Nuestro objetivo es mostrar un equipo con pasión, deseo y ambición. Esto es muy importante para mí como entrenador. Estamos aquí para competir, estamos aquí para disfrutar, estamos aquí para ganar. Insisto, estamos aquí para ganar.
3: We are here to win.
1: Y 27 Cris son ya los metales con los que cuenta la delegación española en los Juegos Mediterráneos en tierras italianas.
4: Qué buena noticia para terminar este tiempo de deportes. Claro, ahora sí, la información regional.
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6: ¿Qué tal? Saludos, buenos días. Son las 7 y 25 minutos de la mañana. Iniciamos a esta hora el primer repaso a la actualidad informativa de Cantabria en este miércoles 26 de agosto, que de momento llega con nubes y claros y 19 grados en Santander. 17 tenemos en Torlavega, 20 en Castro, 15 grados hay en Potes y 14 en Reynosa. Cantabria iniciará el 28 de septiembre la campaña de vacunación contra la gripe, para la que se han adquirido un total de 189.500 dosis. Ese mismo día comenzará también la campaña frente a la COVID-19 y el virus respiratorio sincitial. La inmunización contra la gripe comenzará en las residencias y se ampliará la primera semana de octubre a los centros escolares para los niños de 3 a 7 años, a los que se administrará la vacuna intranasal. La directora general de Salud Pública, Isabel de Frutos, ha destacado el buen resultado que ha dado la oferta vacunal en los colegios.
7: Pues hemos ampliado ese rango hasta los 7 años. Este es un esfuerzo importante. Ofrecemos la vacuna a los niños, a los padres, a los profesores, porque lo que hemos visto es que es importante intentar llegar a ofrecer la vacunación y no solo invitar a que la gente acuda al centro sanitario, sino que tenemos que compaginar ambas actuaciones.
6: Adif impulsa la conexión ferroviaria entre Palencia y Santander con 6 actuaciones de mejora que se acometen simultáneamente en la red convencional y suponen una inversión global superior a 150 millones de euros, transformando las conexiones en Cantabria con la meseta y beneficiando tanto a los servicios de viajeros como a las mercancías. Los diferentes proyectos mejorarán los tiempos de viaje entre Madrid y Santander, incrementarán la capacidad y fiabilidad de la infraestructura, favorecerán además el tránsito ferroviario, agilizando maniobras y cruces de los diferentes servicios, y dejarán la vía preparada para el incremento de tráfico previsto con la llegada de la alta velocidad a Cantabria. Por otra parte, el delegado del Gobierno en la región, Pedro Casares, ha confirmado la construcción de los primeros trenes para la renovación de toda la flota regional.
8: En este momento ya están construidas las primeras unidades, que están en una fase de pruebas en vías que la empresa tiene, por tanto son vías cerradas, de un recinto de pruebas cerrado por parte de la empresa. La primera unidad está en pruebas, en los próximos semanas tendremos una segunda unidad en pruebas y en este 2027 habrá una tercera, habrá una tercera unidad en pruebas.
6: En Laredo no hay delitos de odio contra ciudadanos del País Vasco. Es un municipio seguro y tranquilo. Así lo han destacado el alcalde de la localidad, Miguel González, y el delegado del Gobierno, Pedro Casares, después de la Junta Local de Seguridad. Según datos oficiales, se han producido 19 denuncias, de las que en solo 2 las víctimas son del País Vasco. Los 2 presuntos agresores son menores de edad y han sido puestos a disposición judicial. Según Casares, han sido 2 peleas en un contexto de ocio nocturno sin que exista delito de odio.
8: No hay, por tanto, ninguna motivación de delitos de origen por procedencia del País Vasco, por tanto, no hay ningún delito de odio y así está constatado y confirmado también por la Guardia Civil.
6: Dos personas han resultado heridas ayer por la noche después de que dos vehículos colisionaran frontalmente.

0: En la Nacional 611 a la altura de Puente Arce. El accidente se produjo en torno a las 10 de la noche cuando, por causas que se desconocen, dos turismos chocaron. Según informan los bomberos de Santander, los dos heridos fueron trasladados a Valdecilla en dos ambulancias, una de soporte vital básico y otra de soporte vital avanzado. Para atender este accidente, el 112 movilizó a los bomberos de Santander, el 061 y la Guardia Civil. Ahora ya tiempo para los deportes. Diego Lavín, buenos días.
1: ¿Qué tal? Buenos días. El último fichaje del Racing ya está en Santander. Se trata de Matteo Prati, un centrocampista italiano que la pasada temporada militó cedido en el Sassuolo. La llegada de Prati, que pertenece al Cagliari, todo apunta a que será oficial en las próximas horas. Y hablando de centrocampistas, uno de los que puede salir, tal y como ha reconocido Chema Aragón, es Sergio Martínez. El director deportivo del club ha aclarado que ahora la decisión depende de él.
2: El chico tiene claro que si le garantizáramos, lógicamente, lo que ha tenido hasta ahora, que es ser titular en Primera División, no va a cambiar nunca la posición que tiene en el Racing de Santander. Ha venido el Real Madrid, viene con todo lo que tiene que venir a nivel de querer al futbolista, y el chico está pues una fase lógica y normal de meditar la situación.
0: De momento esto es todo. Regresamos en 15 minutos con más noticias de Cantabria.
3: Son las 7:30, las 6:30 en Canarias.
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5: Buenos días, ¿qué tal? ¿Cómo siguen? Aumenta la tensión en Ceuta. Centenares de vecinos han salido a las calles para protestar por la situación que viven desde el pasado 30 de julio. Los ánimos no se calman y van a más ante una gestión, la del gobierno, que califican de nefasta. Sandra Redondo, buenos días.
6: Muy buenos días.
5: Y desde el gobierno dos versiones, la de la ministra de Defensa, Margarita Robles, que asegura que el CNI sí alertó de la entrada masiva de migrantes el 30 de julio, y la del titular de Interior, Fernando Grande Marlaska, que dice lo contrario.
6: Según Marlaska, no hubo ningún informe que atisbara una entrada sin precedentes de migrantes el 30 de julio. Insiste en que si alguien hubiera tenido información en ese sentido, la habría trasladado a las más altas instancias para que se pudieran tomar decisiones.
7: Y volveré a repetirlo, no hay ningún informe de esas características con algo relativamente similar a lo que pasó.
6: Esta es la versión que avala la Moncloa, la de Grande Marlaska. Sin embargo, la ministra de Defensa repite que el CNI alertó y además subraya que los servicios de inteligencia no tienen por qué dejar constancia por escrito.
8: Evidentemente, los servicios de inteligencia operan y actúan de muchas maneras, pero no hace falta muchas veces ir a informes manuscritos de servicios de inteligencia.
6: Anoche en Radio Nacional le preguntamos sobre este choque a José María Figaredo, portavoz adjunto de Vox en el Congreso de los Diputados.
9: Es la tinta del calamar, es despistarnos, es meternos en la discusión de si se recibió o no se recibió un correo. En términos abstractos, en términos generales, es evidente que la inteligencia española sabía que existía un riesgo, sabía que se estaba produciendo una acumulación de personas, sabía que se estaba preparando un salto.
6: En esa comparecencia de Robles en el Congreso también hemos escuchado a la mayoría de grupos reprochar al gobierno que ha llegado tarde en esta crisis, empezando por la portavoz del PP, Esther Muñoz.
10: Señora ministra, está muy bien que usted haya pedido disculpas, lo cual reconoce que el gobierno no lo ha hecho bien, es la única miembro del gobierno que, a pesar de estar a gusto en él, reconoce que no se ha hecho bien. Pero en política no vale solo con pedir perdón cuando alguien hace algo mal, y no es la primera vez que le pasa a este gobierno. Después de pedir perdón porque se ha hecho mal, se dimite.
6: Y siguiendo por algunos socios parlamentarios, escuchamos al diputado de Esquerra Republicana, Francesc Marc Álvaro, que pide al gobierno ponerse las pilas, y al del PNV, Miquel Egarda.
11: Ahora una mica ens posem les piles,
12: Las explicaciones en la Cámara debieran haber correspondido al presidente de gobierno.
6: Robles, Sandra, ha sido la primera ministra en dar cuenta en esta crisis migratoria en el Congreso de los Diputados, pero por delante quedan más comparecencias. Mañana será el turno de los ministros de Justicia y Sanidad.
13: Sí, mañana explicaciones de Félix Bolaños y de Mónica García, y el viernes habrá una triple comparecencia. La del ministro de Exteriores, José Manuel Álvarez, del Interior, Fernando Grande Marlaska, y de Migraciones, Elma Saiz. Hoy, por cierto, está previsto que la Diputación Permanente del Congreso vote 14 iniciativas registradas por el Partido Popular, entre ellas la comparecencia comparecencia del presidente del Gobierno, Pedro Sánchez, para dar explicaciones de la gestión de la crisis en Ceuta.
5: Este miércoles, además, entra en funcionamiento el mando único de la gestión de la crisis. Este órgano coordinará a 11 ministerios con la ciudad autónoma bajo la supervisión del ministro Ángel Víctor Torres.
14: La prioridad del Gobierno de España es la devolución. Pero esto hay que hacerlo teniendo en cuenta que, si hablamos de menores, reubicación familiar y con procesos que establece el orden internacional.
5: Hay más asuntos. A partir de las 9 de la mañana conoceremos el dato del número de hipotecas firmadas a principios de este mes.
13: Sí, las hipotecas del mes de junio nos va a dar una idea de la evolución del mercado de la vivienda. Recordemos que en mayo, después de 22 meses al alza, el número de hipotecas firmadas cayó. Veremos a partir de las 9 si fue algo puntual o si empezamos ya con una tendencia bajista. Por cierto, el ministro de Derechos Sociales, Pablo Bustinduy, acaba de explicar al relator de la ONU en materia de vivienda que el gobierno está preparando un real decreto en el que, entre otras medidas, figura un aumento del IVA de los pisos turísticos.
5: Un día más, atentos a los incendios. Veamos cómo amanece Collserola en Barcelona después de que las llamas hayan obligado a algunos desalojos. Clara Ontañón, buen día.
15: Buen día. Durante toda la noche han trabajado unas 60 dotaciones de los bomberos de Barcelona y la Generalitat en este incendio que quema desde ayer en el Parque Natural y que ahora está en fase de estabilización. El fuego ha quemado ya unas 35 hectáreas, principalmente árboles y matojos. Los equipos de emergencia han desalojado de forma preventiva 35 vecinos del barrio de Torre de Baró, la zona más cercana al incendio. Han confinado este barrio y también el de Ciutat Meridiana. Esta zona es de alto riesgo por la peste porcina africana y por eso se han activado equipos de desinfección para los vehículos y los equipos del servicio de emergencias.
5: Gracias, Clara. Y de Barcelona a San Sebastián. Allí investigan un brote de salmonelosis relacionado con el consumo de tortillas en un bar de Eibar. Gonzalo García, buenos días.
16: Buenos días. El Departamento de Salud ha confirmado un brote de salmonelosis en Eibar con 29 personas afectadas, 9 de las cuales requirieron ingreso hospitalario y ya han sido dadas de alta. El origen de la intoxicación se sitúa en unas tortillas consumidas el pasado 9 de agosto en un local del municipio. La investigación ha detectado fallos en la trazabilidad de los huevos, conservación a temperatura ambiente y deficiencias en la limpieza. Como medida cautelar, se ha retirado el lote de huevos y Salud estudia posibles sanciones para el bar y para la empresa distribuidora.
5: Gracias, Gonzalo. Hablamos ahora de un estreno. Es la banda sonora de una de las películas que hoy llega a los cines, El ser querido, de Rodrigo Sorogoyen.
13: Sandra. Sí, uno de los principales estrenos, Cris, de la temporada, lo hemos contado hace unos minutos, un drama protagonizado por Javier Bardem y Victoria Luengo, en el que un aclamado director de cine le ofrece un papel a su hija con el pretexto de ayudarla en su estancada carrera como actriz. Coincidiendo, Cris, además con este estreno, la agencia EFE les ha entrevistado. Rodrigo Sorogoyen.
17: Queríamos hacer algo muy pequeño, aunque luego la película pueda ser grande, pero algo como que cuente algo pequeño, algo cercano a nosotros, a vosotros, o sea, algo como al mundo que frecuentamos.
13: Y Javier Bardem, encantado con hacer cine español y con vivir en España.
18: Es aquí donde yo quiero estar, donde quiero que mis hijos crezcan, donde vivo, donde cotizo, donde me preocupa más lo que pasa.
13: Pues pendientes de uno de los platos fuertes de la cartelera.
5: Y ahora, un adiós, el de Dolly Parton. Muchos artistas, personalidades del mundo de la cultura, incluso políticos como el mismo presidente de Estados Unidos, han mostrado su consternación por el fallecimiento de Dolly Parton.
13: Sí, de hecho Donald Trump ha decretado que la bandera ondea media asta durante una semana en todo el país por la muerte de la cantante, leyenda de la música country que nos ha dejado a los 80 años. Muchas condolencias también del cantante Julio Iglesias, al que estamos escuchando ahora junto al artista. Te has ido lejos, como todos nos iremos, pero tu alma se ha quedado entre todas nuestras almas, es lo que ha escrito Julio Iglesias en su cuenta de Instagram.
5: No a Dolly Parton, pero luego, Sandra, en un ratillo, en unos minutos, nos pones tú la música.
13: Total.
5: Baja.
15: Bajamos ya al kiosco para saber qué cuenta la prensa de hoy y empezamos con la Nacional. Marina Corredor, buenos días.
19: Buenos días.
15: Toda la prensa abre hoy con la comparecencia de la ministra de Defensa, Margarita Robles, en el Congreso para explicar la actuación de su cartera en la crisis migratoria de Ceuta. Se centran en ese choque de versiones de la titular de Defensa, que explicó que el CNI avisó del paso masivo, y el Ministerio del Interior, Fernando Grande-Marlaska, que reitera que no hubo ningún aviso.
19: Sí, en El País destacan que Robles y Marlaska chocan por el papel del CNI en la crisis de Ceuta. La ministra de Defensa asegura que el CNI avisó de que se preparaba una entrada y también subrayan que Robles admite errores en la gestión del Ejecutivo y pide disculpas a los ceutíes. En La Vanguardia también destacan ese choque entre los ministros, pero destacan que también Interior rechaza esa versión de Defensa y sostiene que no se alertó de un asalto masivo. La ministra, dicen, atribuye lo ocurrido a un ataque híbrido, pero no concreta de quién. Mientras, en El Confidencial leemos que Moncloa se pone de parte de Marlaska en el pulso con Robles y niega los informes del CNI en Ceuta. Y en la portada del Mundo leemos que Robles desnuda a Marlaska al detallar la alerta del CNI. La ministra de Defensa fulmina la tesis de que el gobierno no supo nada, y en el ABC optan por un titular similar. Leemos que el Centro Nacional de Inteligencia alertó el día de antes a Interior del asalto de 180.000 migrantes, una cifra, eso sí, que proporcionan fuentes de seguridad consultadas por este medio. Mientras, en La Razón titulan: el gobierno no sabe cuántos migrantes hay en Ceuta, y también las declaraciones de la ministra: no lo sabemos ni nosotros ni el gobierno ceutí, y trabajan, dicen, con una estimación que sitúa la cifra en torno a las 5.000 personas. También leemos que Robles atribuye la reticencia inicial de Vivas de no haber tomado antes el mando y asegura que no hay descoordinación.
15: También hablan hoy los medios de la nueva ley de asilo y la reforma de la ley de extranjería aprobadas ayer en el primer Consejo de Ministros después del verano.
19: Sí, en El País titulan que la nueva ley de extranjería prevé repartos de inmigrantes a internamientos forzosos. En este medio destacan que los textos endurecen las leyes, pero respetan las garantías, sobre todo las de las personas vulnerables. Una reforma que también prevé la distribución de los inmigrantes, leemos, entre comunidades autónomas en función de su capacidad. Mientras, en Público también destacan en su portada que la Comisión de Ayuda de la Comisión Española de Ayuda al Refugiado, CEAR, espera que las leyes de extranjería y asilo garanticen los derechos de las personas migrantes, y consideran que los anteproyectos deben alejarse de lo que consideran la peligrosa deriva que están tomando las políticas migratorias europeas.
15: Y también encontramos un día más la polémica por la compra del ático de lujo por parte de la Comunidad de Madrid.
19: Y volvemos al diario El País, porque en su portada destacan que el ejecutivo de Ayuso buscaba un piso de lujo con gran terraza, una exclusiva que ha podido comprobar este medio. Destacan que entre enero y marzo de este año, un mes antes de la adquisición por parte de la empresa pública Planifica Madrid el polémico ático, el gobierno de Isabel Díaz Ayuso buscaba ya pisos que tuvieran como requisitos entre 250 y 400 metros cuadrados y una gran terraza. Leemos que antes de la compra del ático de lujo se sopesó una vivienda de 4 millones de euros en el Paseo del Pintor Rosales, en la zona de Argüelles, en Madrid.
15: Y la prensa internacional presta hoy atención a la decisión de Canadá de lanzar aranceles recíprocos sobre productos estadounidenses, Marina.
19: Sí, en The Washington Post destacan que se está intensificando esa guerra comercial entre ambos países. Además, leemos aquí que Trump dice que Estados Unidos podría cambiar el nombre del lago Ontario al lago América. El presidente mencionó los aranceles en una publicación en redes sociales, diciendo que Estados Unidos no es para hacer muchos negocios con Ontario en el futuro. Mientras, en la prensa económica, The Economist destaca en su portada que Mark Carney debe tener cuidado con una guerra comercial total. Sus últimas amenazas arancelarias, dicen, son proporcionadas, pero la situación podría agravarse. Y mientras, el editorial de The New York Times habla de que tanto en el país como en el extranjero el respeto hacia Trump se transforma cada vez más en un desafío. Dicen que si bien el presidente sigue siendo la figura más dominante del mundo, otros líderes e instituciones están reaccionando con más fuerza que antes.
15: También podemos leer obituarios y recuerdos a la legendaria Dolly Parton, que falleció este martes a los 80 años.
19: En la prensa británica, en The Guardian, destacan los homenajes que llegan de todas partes del mundo, como el de Jamie Lee Curtis, Beyoncé, Taylor Swift o también Bernie Sanders, entre otras personalidades. Mientras, en el diario francés, El Liberation, repasan los 60 años de carrera de Parton, pero también esa faceta de filántropa. Recuerdan que ayudó a financiar una de las vacunas contra la COVID, además de su lucha contra el analfabetismo. racismo. Y en The New Yorker leemos hoy un texto de Amanda Petrusich que habla de la honestidad de Parton al escribir y citando una de sus canciones, Little Bird, dice que su voz se eleva en la última palabra y parece que la llevan en volandas.
5: Y terminamos este repaso a la prensa nacional e internacional en la portada de RTVE.es, Marina.
19: Sí, donde también destacan ese fallecimiento de Dolly Parton, pero también la comparecencia de Robles este martes en el Congreso y un reportaje de Markham de la Creu, el corresponsal de Televisión Española en Jerusalén, informar desde Gaza. Reporteros frente al miedo enmarcado dentro del primer aniversario del asesinato de 5 periodistas en un ataque de Israel.

0: Sandra Redondo.
1: Este es mi cierre musical hoy.
0: Qué bonito.
1: Qué bonito. Además, le estaba comentando ahora hace unos minutos a Raúl, al técnico, digo, oye, ¿tú conoces a LP? Y me dice, ¿quién? Dice, pero es de aquí de la radio. Digo, no, es artista. Yo pensaba que esta canción tenía, pues, unos meses, pero descubro que tiene 10 años. Es de 2016, la he descubierto este verano. Vamos a subir la regleta. Que me ha acompañado mucho este verano, es toda una sorpresa para mí porque es de 2016, Lost on You de LP. ¿Sabes quién hay detrás de esta artista, Cris?
0: ¿Quién?
1: Laura Pergolizzi, estadounidense de ascendencia italiana. Y detrás de esta canción además hay una historia, la de la propia cantante, que explica que cuando escribió este tema le faltaba solo un añito para romper con su pareja. Dice que cuando uno inicia una relación, uno siempre quiere que esa relación dure para siempre, pero a veces lo que ocurre es que uno se da cuenta que esto no va adelante, que no va a funcionar.
2: Oye, me
1: pues
2: gusta
1: de eso,
2: mucho.
1: De eso va esa canción.
2: Me gusta mucho que Sandra haya conocido a LP porque a mí me gusta mucho.
1: Una maravilla.
0: Y así nos acercamos a la información local.

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1: ¿Qué tal? Saludos de nuevo, muy buenos días. Son las 7:45 de la mañana. Iniciamos en este punto un nuevo repaso a la actualidad informativa de nuestra región en este miércoles 26 de agosto, que de momento llega con nubes y claros y 19 grados en Santander. 17 tenemos en Torlavega, 20 en Castro, 15 grados hay en Potes y 14 en Reynosa. Eso es lo que tenemos a esta hora, pero ¿qué tiempo nos espera en las próximas horas? Agencia Estatal de Meteorología, Javier Andrés, buenos días.
2: Buenos días. Hoy en Cantabria comenzamos con intervalos nubosos, aumentando durante esta tarde la nubosidad, quedando el cielo nuboso y dejando lluvias débiles, que serán más intensas cuanto más al oeste. Irán con algún chubasco tormentoso en zonas montañosas del suroeste y en puntos del litoral. Las precipitaciones pueden continuar apareciendo en los próximos días. También será protagonista hoy el viento. En el litoral comienza del este, flojo a moderado, girando esta tarde a oeste con alguna racha que podría ser muy fuerte y amainando al final a flojo variable. En el interior, viento flojo a moderado del sur con rachas muy fuertes en cumbres del suroeste durante las horas centrales. En cuanto a las temperaturas, hoy en el norte suben y en el sur se mantienen con pocos cambios, con máximas de 30 en los corrales de Buelna, Laredo y Azas de Cesto, 29 en Camargo, Casturdiales y Torlavega, 28 en Santander y Potes, 26 en Reynosa. Es una información de AEMET.
1: Y vamos a saber también cómo se circula a esta hora por las carreteras de Cantabria, DGT. Alejandro Martín, buenos días.
3: ¿Qué tal? Muy buenos días. A esta hora van a encontrar tan solo ligeras dificultades en la autovía 67, en el entorno de los corrales de Buelna y Somaoz, todo ello en sentido sur, en dirección a la provincia de Palencia. Hay unas obras de mejora que complican este tramo y vía. Ya la entrada y la salida de Santander, afortunadamente, se encuentra totalmente despejada, pero especial precaución en esta carretera A67.
1: Cantabria iniciará el 28 de septiembre la campaña de vacunación contra la gripe, para la que se han adquirido un total de 189.500 dosis. Ese mismo día comenzará también la campaña frente a la COVID-19 y el virus respiratorio sincitial.
4: La inmunización contra la gripe comenzará en las residencias y se ampliará la primera semana de octubre a los centros escolares para los niños de 3 a 7 años, a los que se administrará la vacuna intranasal. La directora general de Salud Pública, Isabel de Frutos, ha destacado el buen resultado que ha dado la oferta vacunal en los colegios.
5: Pues hemos ampliado ese rango hasta los 7 años. Este es un esfuerzo importante. Ofrecemos la vacuna a los niños, a los padres, a los profesores, porque lo que hemos visto es que es importante intentar llegar a ofrecer la vacunación y no solo invitar a que la gente acuda al centro sanitario, sino que tenemos que compaginar ambas actuaciones.
4: Al igual que el año pasado, durante dos fines de semana abrirán 6 centros de salud de manera extraordinaria para inmunizar contra la gripe y se habilitarán puntos en los hospitales.
1: Más cosas. Adif impulsará la conexión ferroviaria entre Palencia y Santander con 6 actuaciones de mejora que se acometen simultáneamente en la red convencional y suponen una inversión global superior a 150 millones de euros, transformando las conexiones de Cantabria con la meseta y beneficiando tanto a los servicios de viajeros como a las mercancías.
4: Los diferentes proyectos mejorarán los tiempos de viaje entre Madrid y Santander, incrementarán la capacidad y fiabilidad de la infraestructura, favorecerán el tránsito ferroviario, agilizando maniobras y cruces de los diferentes servicios y dejarán la vía preparada para el incremento de tráfico previsto con la llegada de la alta velocidad a Cantabria. Por otra parte, el delegado del Gobierno en la comunidad, Pedro Casares, ha confirmado la construcción de los primeros trenes para la renovación de toda la flota regional.
6: En este momento ya están construidas las primeras unidades, que están en una fase de pruebas en vías que la empresa tiene, por tanto son vías cerradas, de un recinto de pruebas cerrado por parte de la empresa. La primera unidad está en pruebas, en los próximos semanas tendremos una segunda unidad en pruebas y en este 2027 habrá una tercera, habrá una tercera unidad en pruebas.
1: En Laredo no hay delitos de odio contra ciudadanos del País Vasco. Es un municipio seguro y tranquilo. Así lo han destacado el alcalde de la localidad, Miguel González, y el delegado del Gobierno, Pedro Casares, después de la Junta Local de Seguridad. Según los datos oficiales, se han producido 19 denuncias, de las que en solo 2 las víctimas son del País Vasco.
4: Los 2 presuntos agresores son menores de edad y han sido puestos a disposición judicial. Según Casares, han sido 2 peleas en un contexto de ocio nocturno. Sí que exista delito de odio.
6: No hay, por tanto, ninguna motivación de delitos de origen por procedencia del País Vasco. Por tanto, no hay ningún delito de odio y así está constatado y confirmado también por la Guardia Civil.
4: Destacan que Laredo es un municipio seguro, tranquilo y amable para los turistas y que ha descendido el número de delitos. El alcalde Miguel González acusa a los medios de comunicación vascos de querer sembrar miedo con una campaña de desprestigio.
7: Basta ya de sembrar miedo. Basta ya de desprestigiar el nombre de Laredo. Quien haya cometido un delito tendrá que responder ante ello. Pero Laredo no se merece el linchamiento que está recibiendo.
4: Sin embargo, una mujer que prefiere mantener el anonimato cuenta a RTVE la agresión sufrida por su sobrino, aunque no ha querido denunciar.
8: Hace 15 días se acercó a orinar y se le encerraron la cuadrilla por detrás. Es la cuadrilla que se llama la cuadrilla de la family. ¿Y saben quiénes son? Y son chavales pues entre 18 y 26 años.
1: Dos personas han resultado heridas ayer por la noche después de que dos vehículos colisionaran frontalmente en la Nacional 611 a la altura de Puente Arce.
4: El accidente se produjo en torno a las 10 de la noche cuando, por causas que se desconocen, dos turismos chocaron. Según informan los bomberos de Santander, los dos heridos fueron trasladados a Valdecilla en dos ambulancias, una de soporte vital básico y otra de soporte vital avanzado. Para atender este accidente, el 112 movilizó a los bomberos de Santander, el 061 y la Guardia Civil.
1: El Gobierno de Cantabria destina 240.000 euros en ayudas para facilitar a 1.200 jóvenes de la región la obtención del permiso de conducir. La resolución se ha publicado ya en el Boletín Oficial de Cantabria.
4: La convocatoria permitirá sufragar con hasta 200 euros los gastos de obtención de licencias y permisos siempre que lo hayan obtenido en una autoescuela de Cantabria entre el 1 de agosto de 2025 y el 31 de julio de 2026 y está dirigida a jóvenes de entre 16 y 30 años empadronados en la comunidad. Cada solicitante podrá presentar una única solicitud para una de las licencias o permisos contemplados en la convocatoria. Begoña Gómez del Río, consejera de Inclusión Social.
9: Para un joven, tener el carné no es solo poder conducir. Muchas veces significa poder acceder a un empleo, desplazarse para estudiar o hacer unas prácticas. Especial importancia tiene en los municipios rurales, porque les permite tener la libertad necesaria para desarrollar su proyecto de vida.
1: En Torlavega, el Partido Popular ha criticado con dureza el programa de las pasadas fiestas de la patrona, calificándolo como el peor de los últimos 50 años.
4: Una crítica a la que ha respondido el alcalde, el regionalista Javier López Estrada, que en declaraciones a Radio Nacional ha acusado a los populares de hacer política de bajo nivel. Escuchamos al portavoz del PP, Miguel Ángel Vargas, y el alcalde Javier López Estrada.
10: Yo creo que podemos coincidir todos en que la programación de fiestas de la patrona 2026 ha sido la peor de los últimos 50 años. A nuestro juicio, hay un programa totalmente repetitivo, pobre y carente de nuevas actividades donde la gente no tiene una oferta de programa para todos.
11: Yo entiendo que es una crítica más o menos constructiva o destructiva de un partido de la oposición que cuando se acercan las elecciones pues empieza a hacer política cada vez de más bajo nivel.
4: También desde el PSOE han respondido al Partido Popular. José Luis Urraca es el portavoz del Grupo Municipal Socialista y primer teniente de alcalde.
12: Las declaraciones del portavoz del Partido Popular solo obedecen a una mala resaca y no a la realidad de unas fiestas que han sido un éxito de participación ciudadana. La afluencia masiva de miles de torrelaveguenses y visitantes a los eventos programados es el mejor refrendo para el programa festivo diseñado por este gobierno.
1: El portavoz popular en el consistorio de Torlavega se ha referido también a la supresión a última hora del Festival Internacional del Tomate de la ciudad.
4: Dice Miguel Ángel Vargas que estaba a la espera de las explicaciones del equipo de gobierno, aunque reconocen que este evento no era una prioridad para el PP.
10: Para nosotros no era una prioridad invertir esa cantidad de dinero en un fin de semana, estando la ciudad como está y estando las cuentas municipales tan endeudadas como se encuentran a día de hoy.
4: El alcalde de Torrelavega responde que el PP es uno de los responsables de que se haya tomado esta decisión.
11: Porque no han sido justos, no han sido razonables, no han sido coherentes y lo único que han querido y podido hacer ha sido menospreciar el trabajo de mucha gente que había detrás de esa asociación. Y cuando se está más de 4 años realizando esas acusaciones y ese comportamiento, lo que nos puede venir ahora es plantear lo contrario.
4: López Estrada no ha querido dar más explicaciones sobre los motivos de esta cancelación y se ha remitido a lo dicho por el concejal de Hacienda, Jesús Sánchez, quien señaló la pasada semana que era una decisión política que se le había comunicado desde el equipo de gobierno.
1: Santander pone en marcha un nuevo plan para proteger su patrimonio monumental. El ayuntamiento ha aprobado el primer contrato de su acuerdo marco de restauración con una inversión cercana a los 90.000 euros y un plazo de 5 meses.
4: Las obras permitirán intervenir en 6 puntos clave de la ciudad, una medida que agiliza los trámites para cuidar la historia y la identidad santanderina. Noemí Méndez, concejala de Cultura.
13: El monumento a la Asunción de la Virgen, el monolito al Fuero de Santander, el monumento a la Reconstrucción de Santander, el monumento a Vereda, la Fuente de los Meones o el monumento a la Libertad de Expresión van a ser las 6 primeras actuaciones de esta licitación que está dentro del primer contrato del acuerdo marco de restauración de monumentos.
1: Ahora vamos con algunas de las previsiones informativas para el día de hoy. A las 10 de la mañana, la consejera de Presidencia, Isabel Urrutia, visita la Vega de Paz para repasar algunos asuntos de actualidad del municipio.
4: También a las 10, la consejera de Desarrollo Rural, María Jesús Usinos, firma los contratos del Grupo de Acción Local a Son Agüera Trasmiera en Ramales de la Victoria.
1: A esa misma hora, a las 10, el consejero de Salud, César Pascual, inaugura en la Universidad Internacional Menéndez Pelayo un encuentro sobre las políticas sanitarias en las autonomías.
4: Y a las 11, la alcaldesa de Santander, Gemma Igual, presenta con el director general de Turismo del Gobierno cántabro, José Luis López Bielba, la Romería del Faro. Abrimos la página deportiva con el último fichaje del Racing, porque ya está en Santander. Se trata de Matteo Prati, un centrocampista italiano que la pasada temporada militó cedido en el Sassuolo. La llegada de Prati, que pertenece al Cagliari, todo apunta a que será oficial en las próximas horas. Y hablando de jugadores para el centro del campo, uno de los que puede salir, tal y como ha reconocido Chema Aragón, es Sergio Martínez. El director deportivo del club ha destacado la profesionalidad y el racinguismo del canterano y ha aclarado que era la decisión depende de él.
14: Chico tiene claro que si le garantizáramos lógicamente lo que ha tenido hasta ahora, que es ser titular en Primera División, no va a cambiar nunca la posición que tiene en el Racing de Santander. Ha venido el Real Madrid, viene con todo lo que tiene que venir a nivel de querer al futbolista, y el chico está pues una fase lógica y normal de meditar la situación.
4: Son palabras de Aragón durante la presentación de Iván Martín, que habló de la manera de jugar de José Alberto como un factor clave para su llegada.
15: Mi decisión de cambiar siempre iba seguida de la propuesta de juego que iba a haber en el campo. Al final eso es clave para mí, porque no me adapto a todas las situaciones del fútbol, es la realidad. Y la propuesta de José Alberto ya la conocía de Mirandés, considero que ahora está bastante mejorada.
4: No dejamos el fútbol, ya que en Segunda Federación la gimnástica anunció ayer el regreso de Javi Cobo. El medio vuelve a Torrelavega 3 años después de su anterior etapa. Escuchamos sus primeras palabras.
16: Estoy muy contento y muy ilusionado de estar otra vez aquí con vosotros. Espero y deseo que sea una temporada en la que tanto los jugadores como el club vayamos de la mano y así podamos cumplir todos los objetivos juntos para sentar unas bases para el futuro.
4: Y terminamos con la semana bolística, porque José Manuel González lidera de momento el Campeonato de España.

0: La salsa, el merengue y la bachata de Cuba son las protagonistas hoy en el Festival Intercultural de las Naciones de Santander, como temas como este, Si me da la vina. Habana 537 actúa a las 10 de esta noche en los campos de Sport del Sardinero.
1: La Biblioteca Central de Cantabria acoge a las 7 y media las lecturas poéticas con la poeta gaditana Marina Serrano, residente en Cantabria, y el escritor santanderino Raúl Real. Es en esta sexta edición de Patio de Poesía se homenaja al poeta y dramaturgo Federico García Lorca al cumplirse 90 años de su fallecimiento.
0: Y los cines Embajadores de Santander organizan a las 8 un pase especial de la película El Ser Querido, dirigida por Rodrigo Sorogoyen y protagonizada por Javier Bardem, Marina Foïs, Raúl Arévalo y Victoria Luengo. Después de la proyección habrá un coloquio vía streaming con el director y sus protagonistas. Las entradas, eso sí, están agotadas. Así llegamos al final de este tiempo para la información de nuestra comunidad. Regresamos con más noticias de Cantabria a las 9 menos cuarto. Será por Radio 5. Muy buenos días, Cantabria.
2: Son las 8, las 7 en Canarias.
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4: Muy buenos días, ¿cómo están? Hoy empieza el trabajo del mando único creado por el Gobierno para coordinar la gestión de la crisis migratoria y humanitaria de Ceuta. Al frente, el ministro Ángel Víctor Torres, que ya está en la ciudad autónoma. Una de sus primeras tareas será reubicar a los migrantes que ahora mismo siguen en la calle, esperando una plaza en los centros de acogida temporales, en un momento en el que su cansancio se suma al de los vecinos.
5: Nosotros, el día 2, si esto no lo soluciona el Gobierno, nos vamos a saltar el cordón policial, nos lo vamos a saltar todo, nos van a pegar con porras, con palo y lo que haga falta, pero los vamos a poner en la frontera y los vamos a echar nosotros.
4: Pero la lista de los espacios que plantea el Gobierno y que incluye el Real Decreto del Mando Único que hoy publica el BOE no gusta al presidente ceutí, a Juan Jesús Vivas, porque propone el uso de todos los polideportivos de la ciudad autónoma. El ministro Torres responde que es una propuesta de máximos modificable y flexible.
6: Flexible y actualizable, porque lo que queremos es, lógicamente, que tengamos espacios suficientes, que demos respuesta en los mismos y que, lógicamente, se recupere esa normalidad.
4: Y mientras, Moncloa insiste en que no ignoró ninguna alerta de inteligencia en Ceuta, porque no la hubo, dicen. Nadie del Gobierno, señalan, recibió ningún aviso de una entrada masiva de migrantes como la que se produjo el 30 de julio. Avala así Moncloa al ministro del Interior, Fernando Grande Marlaska.
7: No había ningún informe que atisbara que el día 30 de julio iba a suceder lo que finalmente aconteció. Ningún otro servicio de información de países amigos, ni cualquier otro grupo de investigación, de inteligencia, atisbó nada parecido.
4: Marlaska no niega que hubiera partes diarios ordinarios con un repunte de las entradas a nado durante el verano, pero sí rechaza que existiera una alerta específica de la llegada de hasta 80.000 personas. La ministra Robles también habla de avisos.
8: Y el día 29, esos funcionarios que están allí trasladan y dan cuenta en la delegación del Gobierno de esa convocatoria para el día siguiente.
4: Aunque no concreta la magnitud, si el aviso incluía cifras. En el Gobierno rechazan que haya contradicción entre sus ministros. En todo caso, la versión completa, aseguran, es la de Marlaska, a quien también respalda la delegación del Gobierno de Ceuta. El día tiene otras noticias que repasamos en titulares con Laura Rodríguez y Marina Corredor.
9: El consejero de Presidencia de la Comunidad de Madrid, Miguel Ángel García, pide comparecer ante la Asamblea para informar sobre la gestión patrimonial de Planifica Madrid. Adscrita a su consejería, esta fue la empresa pública responsable de la polémica compra del ático de lujo el pasado abril por un valor de 6,3 millones de euros.
10: También es la empresa que puso en marcha su venta un día después de que los medios revelasen la compra del inmueble que, según el propio Miguel Ángel García, estaba destinado a ser la oficina temporal de Isabel Díaz Ayuso durante las obras en la Real Casa de Correos. Así lo justificaba el pasado 30 de julio.
11: Ese inmueble se adquirió para ponerlo al servicio de la Comunidad de Madrid, para las necesidades que pudiera tener, pero es que estamos en otro contexto, en otra prioridad. La prioridad ahora es la reconstrucción de la Sierra Oeste de Madrid.
10: Tanto la presidenta madrileña como Alberto Núñez Feijóo le han señalado como el responsable de esclarecer por qué se compró un ático que por normativa no podría ser destinado a oficinas. Miguel Ángel García comparecerá a petición propia, aunque según él se han dado ya sobradas explicaciones. La oposición sigue reclamando el expediente de compra del ático y el juzgado de instrucción número 8 de Madrid investiga 5 denuncias interpuestas contra esta operación.
9: El virus del Nilo se ha cobrado a su segunda víctima mortal en lo que va de año en nuestro país. Ha ocurrido en Extremadura. Una mujer de 68 años ha fallecido en el hospital de Don Benito, donde permanecía ingresada. Redacción de Cáceres, Beatriz Morcillo, buenos días.
12: Buenos días. Es el primer fallecimiento por este virus que se produce este año en la región. Esta mujer de 68 años, de vecina de Don Benito, estaba ingresada en el hospital comarcal. Su ingreso se notificó el pasado 14 de agosto. Además, el Servicio Extremeño de Salud ha notificado un nuevo caso de fiebre del Nilo Occidental. Un hombre de 77 años, también de Don Benito, que no ha requerido atención hospitalaria. Ya son 24 los casos registrados.
9: Y todo listo en Buñol para la tomatina. En unas horas, la batalla de tomates más famosa del mundo, declarada fiesta de interés turístico internacional, volverá a teñir de rojo las calles de la localidad valenciana y por primera vez RTVE lo retransmitirá en directo en el especial La Tomatina 360 en Mañaneros. Redacción en Valencia, José Andrés Castellano, buenos días.
13: Buenos días, sí, las cifras hablan por sí solas. Se van a lanzar 150 toneladas de tomates maduros que este año vienen de Extremadura y han sido cultivadas expresamente para la fiesta. Participarán 22.000 personas procedentes de los 5 continentes. En esta ocasión destacan los australianos y los indios. Durará la batalla, durará una hora, de las 12 del mediodía a la 1 de la tarde, y durante ese tiempo se puede lanzar todos los tomates que uno quiera. Eso sí, hay que seguir el consejo que nos daba el concejal responsable de la fiesta, Sergio Galarza.
14: Lo primero que hay que hacer es cogerlo, aplastarlo bien fuerte y lanzarlo con toda la fuerza al primero que veas o a la primera que veas, que te dé así un poco de tirria y diga, a ella voy a tirarle.
13: Para poder desplazarse hasta Buñol se han reforzado los trenes de cercanías, pero si no pueden ir no se preocupen porque, como comentabais, este año será transmitida por primera vez La Tomatina por Radio Televisión Española en directo, que ha montado un dispositivo especial con 17 cámaras, un dron y 4 puntos de directo.
9: Un equipo de RTVE ha accedido en primicia a las criptas de Cuelgamuros, el gran símbolo de la dictadura franquista, un espacio clausurado desde hace 6 décadas, en el que yacen los restos de más de 33.800 combatientes de la Guerra Civil. Al menos 12.000 fueron enterrados allí de forma anónima y sin el conocimiento de sus familias.
10: Allí desde 2023 se encuentra un equipo de forenses. Nuestros compañeros han podido acompañarles durante su trabajo en el laboratorio, unos 100 metros bajo tierra, donde tratan de exhumar los restos de 200 personas. Podrán verlo en el documental de RTVE, Cuelgamuros, entre lo difícil y lo imposible. El próximo 22 de septiembre se estrena en el Festival de San Sebastián y muy pronto también en Televisión Española y RTVE Play.
4: Y en los deportes, el Santiago Bernabéu va a abrir sus puertas esta noche en el estreno del Real Madrid en Liga ante su público. Daniel Ampuero, buenos días.
15: ¿Qué tal?
4: Días.
15: Buenos días, Cristina. Les toca recibir al campeón de Copa, la Real Sociedad, en lo que tenía que haber sido el partido de la semana pasada, de la primera jornada de Liga. Ayer en sala de prensa le preguntaron a José Mourinho por el carácter de Vinicius y sus reacciones a las provocaciones.
16: Pienso que puede controlar su relación con la grada adversaria, pero en el juego, patadas, faltas, penaltis, toda esta acumulación de frustración, yo creo que es responsabilidad del juez.
15: De eso Mourinho sabe, porque también es una persona temperamental, aunque es verdad que en esta segunda etapa ha venido ya al Real Madrid más calmado que hace 13 años.
16: A lo mejor son los jugadores quienes están también protegiendo, y la gente que trabaja aquí, quienes están protegiendo de mi lado oscuro de personalidad.
15: Bueno, pues ese lado oscuro de personalidad es el carácter que va a imprimir a un Real Madrid que se estrena esta noche ante su público, ante la Real Sociedad, a partir de las 9 de la noche. Mañana Barcelona Athletic Club, también partido aplazado de la primera jornada. De ayer Valencia 0, Betis 1. El Betis sigue sumando victorias y junto con el Sevilla son los dos equipos sevillanos que son líderes con pleno de victorias 2-2. Hoy tenemos fase de clasificación para la liguilla de la Liga de Campeonas. El Real Madrid femenino tendrá que superar al Ajax y la Real Sociedad al Chelsea en eliminatoria a doble partido. Hoy es el de ida. Vuelta Ciclista España, quinta etapa. Hoy cambian los protagonistas con una jornada prácticamente llana, un solo puerto de tercera categoría y 174 kilómetros entre Falset y Roquetes. Tras la victoria de ayer de Tadej Pogačar, todo se le pone de cara para mantener el rojo hasta Granada, pero que nadie piense que esto está decidido. Y así lo decía José Fernández Machín, director deportivo de UAE.
17: No es reventar la vuelta, porque no puedes controlar la distancia que puedes sacar con tus rivales o el nivel de tus rivales, pero sí que queríamos ganar la etapa y si podíamos, bueno, pues dar un golpe encima de la mesa para tener un poco más de tranquilidad en el resto de las etapas.
15: Bueno, pero la realidad es que son 3.21 sobre Roglic, que es segundo, y 3.31 sobre Enric Mas, tercero, en una resurrección del mallorquín en esta temporada. Y en el US Open, puesta a punto de Carlos Alcaraz, con partido de dobles mixto, ganó el primero junto con Serena Williams, perdieron en cuartos ante Bencic y Coboli. Hoy sigue la previa con 5 chicas y 4 chicos que pelearán por pasar a la segunda ronda y seguir intentando meterse en el cuadro final, que por cierto se va a sortear mañana.
4: Muy bien, gracias. Dani Ampuero, hasta mañana, chao. Y sumamos la previsión del tiempo para este miércoles 26 de agosto. ¿Cómo viene el día, Jacob Petrus? Buenos días.
18: Buenos días, con una borrasca por el noroeste peninsular, de nuevo en una situación poco típica para el mes de agosto. En cualquier caso, esa borrasca inyectará precipitaciones copiosas en Galicia y avisos activados por cantidades de más de 15 litros en una hora o más de 40 en menos de 12, y son lluvias que también se extenderán a otros puntos del oeste de Asturias, de Castilla y León o del norte de Extremadura, sin descartar chubascos también en otros puntos de la meseta norte del resto de la comunidad extremeña, incluso sistema central. Por la tarde, además, tendremos la formación de algunas tormentas en los Pirineos y en toda la fachada mediterránea. La llegada de muchas nubes de tipo alto y medio también está acompañada por alguna precipitación muy débil, aquí con bastante más sol durante la tarde. En las Islas Canarias vuelven a acumularse nubes al norte del archipiélago, hoy en general con vientos de suroeste que dejarán rachas intensas en buena parte de nuestro país. Atención por la tarde, porque irán girando a componente norte en el Cantábrico, y todo esto con temperaturas que bajan en el tercio oeste peninsular y en el Mediterráneo, pero hoy suben en el resto de España, sobre todo en el Cantábrico Oriental y en el Valle del Ebro.
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1: Hoy empieza a funcionar el mando único creado por el Gobierno para coordinar la respuesta a la crisis migratoria de Ceuta. Al frente está el ministro Ángel Víctor Torres, que ya está en la ciudad autónoma y hoy preside la primera reunión del Comité de Situación. Ceuta, es que Macías, buenos días.
2: Buenos días.
1: Una de las primeras tareas de este mando único será darle un techo a los migrantes que siguen en la calle. La situación es límite y en las últimas horas ha habido protestas de vecinos.
2: Sí, protestas que ayer alcanzaban su culmen con una manifestación que fue totalmente improvisada, que se convocaba unas horas antes de su inicio, que recorrió buena parte de la ciudad con parada incluida en la puerta de la subdelegación del Gobierno y también a las puertas del hotel donde se hospeda precisamente el ministro Ángel Víctor Torres. Unas 500 personas participaron en esta movilización, según la Policía Nacional, una marcha durante la cual se vivieron algunos momentos de tensión cuando estos vecinos se iban encontrando a lo largo de su recorrido con algunos de los migrantes que a distancia miraban a estos ciudadanos. Los ceutíes piden que se devuelvan a todas las personas que accedieron el pasado 30 de julio a la ciudad autónoma y rechazan que Ceuta se convierta en una especie, dicen, de centro de acogida. Aseguran que ya no pueden más.
3: Aquí no hay 2.000 personas, aquí hay por lo menos 12.000 personas, 12.000 invasores que están invadiendo por todas nuestras calles, ¿vale? Nosotros, nuestros niños, no pueden salir a la calle, no pueden salir a un parque, no pueden salir a la playa. Nuestros niños están encerrados.
2: Bueno, pues en este marco hoy se celebra la primera reunión del Comité de Situación para gestionar esta crisis migratoria de la que hoy se cumplen, como venimos contando, 27 días. Un encuentro que va a presidir el ministro Torres como máximo responsable del mando único que ayer estableció el Gobierno y donde también estarán presentes, por ejemplo, el presidente Juan Jesús Vivas, entre otras autoridades.
1: Gracias, Esqui. El Gobierno niega que el CNI avisara a ningún miembro del Ejecutivo o a la delegación del Gobierno en Ceuta de una entrada masiva de migrantes el 30 de julio. Respalda así al ministro del Interior, a Fernando Grande Marlaska, que siempre lo ha sostenido. Javier Álvarez, buenos días.
4: ¿Qué tal, Cristina? Muy buenos días.
1: Responde Moncloa después de que la titular de Defensa, Margarita Robles, haya asegurado en el Congreso que los servicios de inteligencia sí trasladaron un aviso el día anterior.
4: Sí, Robles y Marlaska podrían haber acordado una respuesta común ante las preguntas sobre si la inteligencia española avisó con anterioridad a lo que se venía a finales de julio en Ceuta, pero por la razón que sea optaron por dejar en cuestión la versión de su compañero de gabinete y casi simultáneamente, una desde el Congreso, el otro desde la Moncloa. La ministra de Defensa, en el inicio de las comparecencias parlamentarias del Gobierno, explicaba que en la ciudad autónoma hay 25 agentes del CNI que hicieron su labor, no desvelaba mucho más porque lo impide el mandato legal de mantener en secreto sus actuaciones. Pero según Robles, hubo dos reuniones en las que se informó a la policía y la delegación del Gobierno de la detección de actividad en redes sociales, alentando a cruzar a nado desde Marruecos. La última, un día antes, el 29 de julio.
5: Esos funcionarios que están allí, los que la identidad no las puedo decir aquí, pero trasladan y dar cuenta en la delegación del Gobierno de esa convocatoria para el día siguiente.
4: Marlaska no se mueve de lo que ha venido defendiendo hasta ahora. Insiste en que nadie informó de que el día 30 cruzarían 80.000 personas desde Marruecos ni de nada parecido.
6: No hay ningún informe de esas características con algo relativamente similar a lo que pasó.
4: De remate anoche, la delegación del Gobierno en Ceuta, aludida por Robles, se posicionaba. En un comunicado ahondaba en la tesis de que no hubo aviso. La institución solo admite que disponía de información sobre un aumento de entradas a nado a finales de julio. Fuentes de Moncloa, lo mismo. No hay dos versiones ni contradicción alguna entre los ministros. La explicación completa, la de Marlaska.
1: Gracias, Javi. Y saludamos a esta hora a Diego Madrazo, portavoz de la Asociación Unificada de Guardias Civiles. Señor Madrazo, buenos días.
7: Hola, buenos días, Cristina. Encantado de saludaros.
1: Casi un mes después de la entrada masiva, ¿en qué situación se encuentran los guardias civiles que están trabajando actualmente en Ceuta?
7: Pues en un clima de, como se está viendo, de creciente tensión. El ambiente está cada vez más enrarecido. Los migrantes que han sido trasladados a los puntos de acogida no desconfían de estos puntos de acogida, desconfían que pueda haber una expulsión por allí. Se vuelven a agrupar en la playa del Trampolín. De hecho, ayer hubo incidentes en la playa del Trampolín en el reparto de comida por parte de una ONG que nuestros compañeros de Policía Nacional tuvieron que solventar. Y bueno, están viendo los ciudadanos ceutíes, cómo se ocupan sus espacios públicos, cómo hasta ha habido la idea de alojarlos en polideportivos cuando son de uso para y disfrute de la población ceutí. Y bueno, entiendo lógicamente mi solidaridad con la población ceutí, pero este clima de crispación lo único que contribuye es a dificultar el trabajo de las fuerzas y cuerpos de seguridad. Por lo tanto, reclamamos como profesionales una solución acelerada, pronta, para la situación de estos migrantes.
1: ¿Conocen ustedes cuál ha sido la causa del incidente ayer en la playa del Trampolín?
7: Sí, parece ser que hubo, bueno, según nos comentaron los compañeros, hubo un problema en el reparto de comida. Algunos migrantes trataron de saltarse el orden de fila y fueron increpados por los propios inmigrantes que estaban en la fila, y la Policía Nacional tuvo que intervenir. Al final hubo una escalada en el conflicto. Hay que tener en cuenta que esta gente está en unas condiciones de salubridad muy malas, que no se les ha dado acogida hasta hace apenas 4 o 5 días, cuando se habilitaron estos puntos de acogida, de los que, como comentaba, desconfían. Entonces la situación es muy tensa con ellos. Ellos no están en una situación fácil, no están en una situación cómoda. Muchos están huyendo de guerras, están huyendo de conflictos y prefieren estar en Ceuta en esa situación que retornar. Entonces lo que urge y lo que venimos demandando es que la Policía Nacional tenga medios, es su brigada de extranjería, para tramitar las solicitudes de asilo con celeridad y que sean trasladados a la península los que corresponda, y los que no correspondan a estas solicitudes de asilo y conforme a derecho, porque se han devuelto a Marruecos. Pero Ceuta es verdad que no puede más, y lo están haciendo muy bien los ceutíes.
1: Ustedes denuncian que existe un déficit, falta de efectivos. ¿Con cuánto sería necesario reforzar la plantilla?
7: A medida que vaya, la plantilla ahora es insuficiente. Debe haber unos refuerzos entre Policía Nacional y Guardia Civil de 400 efectivos. A ello se suma las Fuerzas Armadas, que están colaborando en unos 2.000 efectivos de manera disuasoria, al menos, vigilancia de establecimientos, comercios, para dar presencia policial y seguridad a los propios ciudadanos. Pero como la situación sigue escalando, se van a precisar mucho más efectivos de orden público, de control de masas, porque hay una población flotante que, bueno, según a la cifra que acudamos, puede variar desde los 2.000 hasta los 10.000. No se han identificado. Lo que sí que hay seguro son más de 2.000 menores. Por lo tanto, ya la cifra de 2.000 no nos cuadra en población migrante en general. Y esto es un caldo de cultivo peligroso para la ciudad, que no tiene suficiente acogida para el volumen de inmigración que ha recibido.
1: El gobierno sostiene que la coordinación con Marruecos ha permitido contener la presión migratoria. No sé cómo está funcionando esa coordinación sobre el terreno.
7: Ahora mismo siguen entrando nadadores, eso ya se han hecho, es público, siguen entrando nadadores en las costas de Ceuta, y simplemente está permitiendo la barrera flotante que han instalado aplicar el rechazo en frontera. Según van entrando, salen, porque se ha podido aplicar la sentencia del Supremo. Se ha podido interpretar que superar la barrera flotante es superar un elemento físico de contención, y por lo tanto se le están rechazando en frontera. Entonces, de momento, la situación en la frontera respecto a entradas está controlada. No sé si era eso a lo que te referías.
1: Sí, esas son las instrucciones que tienen los agentes sobre cómo deben actuar cuando interceptan a una persona, después de la sentencia del Tribunal Supremo, entiendo.
7: Sí, correcto. Y la están aplicando. De hecho, lo que no permitía antes de instalar la barrera flotante era imposible aplicar el rechazo en frontera. Por eso los migrantes que hay ahora mismo en la ciudad tienen un trámite, que es un trámite más lento, no se puede aplicar rechazo en frontera, con una serie de garantías, como es que tienen que ir en ese expediente acompañados de abogado y acompañados de traductores. Por eso urge reforzar los servicios que tramitan estos expedientes, de los que se encarga la Brigada de Extranjería de Policía Nacional.
1: Desde la Asociación Unificada de Guardias Civiles han advertido de un aumento de los intentos de trasladar a migrantes desde Ceuta hacia la península. ¿Está cambiando el escenario al que se enfrenta ahora la Guardia Civil?
7: Sí, está. El servicio marítimo es un servicio que estaba dimensionado para un escenario que había hace 20 años. Ahora mismo los medios están obsoletos. Estamos viendo como en Murcia, ¿no?, en episodios de entrada de inmigrantes recientes, no había ni siquiera una embarcación rápida de la Guardia Civil para interceptarlo por estar averiada. Y estas mafias están aprovechando la situación de vulnerabilidad que tienen los migrantes en Ceuta para hacer traslados a la península, muy lucrativos, y que están dejando a los inmigrantes en una situación de vulnerabilidad, con unas deudas muy grandes que luego tienen que pagar a su llegada a la península, y lógicamente las pagan con actividades ilícitas.
1: No sé si ha podido escuchar a la ministra de Defensa, Margarita Robles, ayer en el Congreso. ¿Qué le ha parecido sus explicaciones?
7: Las explicaciones de la ministra Margarita Robles podrían ser aceptables si fueran en consonancia con las declaraciones del ministro Marlaska. Lo que no es entendible es que en el seno del propio Ejecutivo haya versiones tan contradictorias sobre un mismo hecho. Nosotros, como desde la Asociación Unificada de Guardias Civiles, lo que creemos es que se está confundiendo a la ciudadanía. No están brindando todos los datos que deberían brindar. Tendría la opinión pública tiene derecho a saber, derecho a ver qué ocurrió, y más que nada para reclamar a nuestros responsables políticos que no se vuelva a producir. A simple vista, los indicadores eran claros. Habían aumentado de forma exponencial las entradas de nadadores tras la sentencia que se hizo pública el 8 de julio. Y además había concentración de personas en Castillejos y estaba siendo alertada. Y además se tenía conocimiento de las redes sociales marroquíes. No sé si el CNI tenía conocimiento o no, pero es que la población ceutí sí. Y la población ceutí lo estaba advirtiendo. Y que no lo sepa, que el ministro diga que no sabía nada, que... pues me parece curioso. La versión de la ministra de Defensa es más... creemos que es más coherente con lo que sucedió.
1: Diego Madrazo, portavoz de la Asociación Unificada de Guardias Civiles. Buenos días, señor Madrazo. Gracias por estar en las mañanas.
7: Gracias a ustedes. Buenos días.
0: 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Cristina Cerdeira.
1: El Gobierno da el primer paso para cambiar las reglas de asilo y extranjería en España. En el primer Consejo de Ministros, tras las vacaciones, el Ejecutivo ha aprobado dos anteproyectos de ley para adaptar la normativa española al nuevo marco europeo. Alba Urrutia, buenos días.
8: Buenos días.
1: Si el Congreso termina dándole luz verde, ¿significará en la práctica procedimientos más rápidos para expulsar a quienes entren y

0: adaptar la legislación al Pacto Europeo de Migración y Asilo. Esto se traduce, como dices, en un endurecimiento de la normativa y se incluye un nuevo procedimiento en frontera. En 12 semanas se tiene que resolver las solicitudes y expulsar a quienes no cumplan con los requisitos para tener asilo. Fernando Grande Marlaska es ministro del Interior.
1: Nuestro objetivo no es otro que contar con un sistema de protección más ágil, eficaz, ordenado y, por supuesto, garantista, que responda mejor a la nueva realidad del fenómeno migratorio sin reducir en modo alguno las garantías de las personas solicitantes y beneficiarias.
0: Hace 16 años hubo 3.000 solicitudes de asilo. El año pasado fueron más de 160.000. Cifras, dice Grande Marlaska, que requieren un sistema ágil, aunque insiste en que en estos textos se respetan los derechos humanos. En la reforma de la ley de extranjería se incluye la figura del triaje, un procedimiento que será obligatorio y en el que la persona pasará por distintos trámites, también médicos, para que se le autorice la entrada. Estamos, eso sí, Cristina, ante textos a los que todavía les queda mucho por delante, porque de momento son solo dos anteproyectos.
2: Gracias, Alba. Y ahora nos vamos a Valencia. Ya está todo preparado allí para una de las fiestas más populares.
3: Listo para abrir fuego. 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
2: Bueno, la tomatina va a convertir hoy la localidad de Buñol en una auténtica marea roja. A tomatazo limpio, más de 22.000 personas disfrutarán de esta fiesta, que ya es toda una tradición. Ya van 79 ediciones, el éxito está asegurado. Y no olvidemos el impacto económico y la proyección internacional de este municipio valenciano. La hostelería y el comercio local hacen sin duda su agosto. Inma Morán, cuéntanos.
4: La tomatina de Buñol vuelve a completar su aforo y lo hace por tercer año consecutivo. La fiesta volverá a reunir a más de 22.000 participantes que contarán con 150.000 kilos de tomate maduro que se lanzarán hoy entre las 12 y la 1 del mediodía. Y es que las entradas han vuelto a agotarse. Esto demuestra la popularidad de una fiesta a la que acuden personas de todo el mundo. Hablamos de un impacto económico neto de más de 330.000 euros solo con la venta de entradas, que van desde los 15 a los 40 euros. Pero este impacto no solo se queda en Buñol, sino que alcanza a toda la provincia de Valencia por los viajes contratados o los desplazamientos, entre otros. Sergio Galarza, concejal de la Tomatina.
5: La gente, los comercios sacan barras, los hoteles están llenos, los hoteles de alrededor están llenos. Valencia vive entera por y para la Tomatina esta semana, porque si no, nada más en el mundo, mañana todos los ojos del mundo estarán en Buñol.
4: Hay que tener en cuenta que Buñol tiene poco más de 9.000 habitantes, pero que un día como hoy se duplica. Supera las 22.000 personas, que son las que han comprado entrada, pero hay que sumar a los vecinos y también a aquellos que no participan, pero van a disfrutar de la fiesta.

0: El mundo llora hoy la muerte de la legendaria Dolly Parton. La cantante de country estadounidense ha fallecido a los 80 años a causa de un cáncer. Conocida también por sus papeles en el cine, dedicó una gran parte de su vida y su fortuna a causas sociales como la financiación de una de las vacunas contra la COVID. Un proyecto para el fomento de la lectura para los niños pequeños. El presidente estadounidense Donald Trump ha decretado una semana de banderas a media asta para recordar a una de las voces más importantes del country. Ana Zurita, buenos días.
1: Sí, hola, buenos días. La muerte ha sorprendido a Dolly Parton trabajando hasta el último momento. Ella misma este pasado fin de semana aseguraba que seguía activa mientras se recuperaba de los problemas de salud que la obligaron a cancelar su residencia en Las Vegas el pasado mes de mayo. Nació en Tennessee en 1946, comenzó su carrera en televisión y con Here You Come Again, en 1977, consiguió su primer gran éxito. Después llegarían clásicos como Jolene o I Will Always Love You, que dos décadas después llevaría al número uno Whitney Houston.
2: But I was thinking so many things and looking at all those beautiful women up there singing my song and singing.
1: Me emociona ver cómo las mujeres sienten el mensaje de esta canción, decía Dolly Parton al recoger en 2016 el premio a toda su carrera que le entregó la Asociación de Música Country. No fue su único premio. Ganadora de 7 Grammys, nominada varias

0: veces a los Globos de Oro y a los Oscars, recibió en 2025 el Oscar honorífico Jan Helschot. Su voz peculiar, su melena rubia y sus vestidos vaqueros de lentejuelas hicieron de ella toda una diva del country, una cantante que se atrevió también con el gospel, el pop, el rock o el folk, todo un símbolo musical en los Estados Unidos. Los más de 100 millones de discos que vendió en sus más de 5 décadas de carrera forjaron su leyenda y la convirtieron en una de las mejores cantantes country de todos los tiempos.
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2: Son las 8:30, las 7:30 en Canarias.
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2: Muy buenos días. El mes de agosto sigue robándole páginas al calendario y mantiene esa tónica raruna en lo que al tiempo se refiere. Les cuento lo que nos espera para hoy. Las nubes van a seguir acompañándonos. Va a ser un miércoles revuelto en la fachada atlántica. Va a llover con fuerza en Galicia. Se activan allí los avisos. La previsión habla de acumulaciones de más de 15 litros por metro cuadrado en una hora, 40 en menos de 12. Tormentas que van a estar acompañadas de granizo y fuertes rachas de viento. Precipitaciones fuertes que se van a ir extendiendo también por el sureste de Asturias, el oeste de Castilla y León y el norte de Extremadura. La cosa irá aflojando en el resto del mapa, pero se esperan chubascos más débiles, eso sí, que podrían afectar a la mitad norte peninsular. En el Pirineo va a haber tormentas hoy también, y en el Mediterráneo durante la mañana caerá alguna gota. Por la tarde va a cambiar el viento, vira componente norte y en la cornisa cantábrica esto va a traer consigo una bajada importante de las temperaturas. Los termómetros, sin embargo, van a subir, especialmente en el Valle del Ebro, por encima allí de los 36 grados hoy. En Canarias van a soplar los alisios y habrá nubes al norte del archipiélago. Vamos a saber también cómo se circula a esta hora por las carreteras. Déjete, José Antonio Pedrosa, buenos días.
4: ¿Qué tal, Elena? Muy buenos días. Pues hasta ahora permanece cortada por accidente la AP7 en Tarragona, ya en la zona de Monroy, desde el Can hacia Barcelona. Van a encontrar el desvío debidamente señalizado, al mismo tiempo que otro accidente también dificulta, en este caso, el acceso a la capital gaditana por la carretera CA32 en Puerto Real. Ya del mismo modo van a encontrar tráfico lento en diferentes puntos de entrada a Madrid por la 2 en Torrejón de Ardós, también de salida de Barcelona en la C33 en Moncada, como por la AP7 en Barberá del Valle hacia Girona, y finalmente en Málaga, en la 7 en la Cala de Mijas, sentido Marbella. Ya en el resto de carreteras, por el momento, se sigue manteniendo la tranquilidad.
2: Gracias, José Antonio. Vamos a buscar la previsión del día en la mesa de redacción. Nicolás Caballero, buenos días.
5: ¿Qué tal? Muy buenos días.
2: El BOE publica ya ese Real Decreto, el mando único para Ceuta, con Ángel Víctor Torres al frente de la crisis, mientras en el gobierno se dicen y se desdicen a sí mismos. Versiones contradictorias sobre la gestión de la crisis, según el ministro, que te lo cuente.
5: Sí, de nuevo Marlaska y Robles, ¿no?, que mantienen sus versiones un tanto incompatibles, porque ayer la secuencia temporal dejaba bastante claro que cada cual sigue firme en la suya. Primero Robles dijo en el Congreso que en Ceuta el CNE hizo su trabajo y lo compartió con las fuerzas de seguridad. Luego Marlaska, desde la Moncloa, negaba que hubiera informes que atisbaran una entrada así de miles de migrantes. Y luego Robles, de alguna forma, respondía de nuevo en el Congreso dando más detalles, diciendo que el día 29 hubo una reunión en delegación del gobierno en Ceuta en la que el CNI alertó de que había una convocatoria para entrar a nado al día siguiente, como así fue. Y encima, anoche, a última hora, la propia delegación sacaba una nota diciendo que no recibieron ningún informe, alertando de la magnitud y que solamente recibían información, digamos, rutinaria sobre un incremento que estaban notando de llegada sanado. En todo esto, Moncloa, es cierto que se está poniendo un poco más del lado de Marlaska, sin querer, obviamente, añadir más leña al fuego. Dicen fuentes del gobierno que no hubo ningún informe que alertara de que podían entrar unas 80.000 personas, pero en todo esto el PP se empieza a preguntar quién dice la verdad, y en un tuit hace tan solo unos minutos Feijóo ha pedido al Congreso que convoque ya la Comisión de Secretos Oficiales ante lo que tacha como un desbarajuste de versiones. Todo este culebrón que de alguna forma ata al gobierno al pasado, ¿no? Esos problemas que ha habido durante la gestión, también en la prevención de lo que pasó en Ceuta, también está opacando de alguna forma los pasos que quiere dar para resolver la crisis. Entre ellos, como comentabas, ese mando único que dirige Ángel Víctor Torres y cuya creación ya recoge el BOE esta mañana. Torres va a presidir esta tarde la primera reunión del Comité de Situación allí en Ceuta, pero anoche ya se vio con Vivas. El Real Decreto de 7 páginas que se puede ver ya en el BOE recoge, por ejemplo, los lugares que Ceuta tiene que poner a disposición de este mando único para acoger a migrantes. Ahí pueden venir algunos roces, pero es cierto que en esa primera reunión ambos, Torres y Vivas, acordaron que en todo caso se va a intentar buscar siempre el consenso.
2: Qué difícil todo.
5: Bueno, paso
2: sí,
5: a paso.
2: Hay que leerse el BOE muy punto por punto. Bueno, gracias, Nico.
5: Adiós. Hasta luego.
2: Rosa Cervantes, buenos días.
1: Buenos días.
2: Bueno, más allá de lo difícil que es todo en los despachos, lo cierto es que las últimas horas de este martes fueron muy tensas allí en Ceuta, en la calle. Los vecinos volvieron a protestar y en el reparto de comida en la playa, el reparto que hace Cruz Roja cada día, hubo enfrentamientos incluso con la policía. Además, hoy se va a abordar otra lista bastante importante de esta crisis, que es la vuelta al cole. Quedan menos de 10 días, ¿no?, para que abran los colegios.
1: Sí, los enfrentamientos tuvieron lugar anoche en el reparto que hacía la Cruz Roja de la cena. Se dieron cargas policiales, no contra los migrantes, sino al aire. Bolas de goma y gas lacrimógeno, según algunos testigos. Todo empezó cuando algunos de los que hacían cola para recibir la cena se pararon para rezar. En cualquier caso, ya por la tarde también hubo momentos de tensión durante una manifestación de ceutíes de la zona del Fischer para mostrar su rechazo a la decisión de alojar en el área a un grupo de migrantes. Piden información y explicaciones sobre las condiciones, seguridad y repercusiones que la medida pueda tener para ellos. Y otro momento que preocupa a los ceutíes es, como decías, es el inicio del curso escolar. Faltan menos de 2 semanas, comenzará el 8 de septiembre. Por eso hoy se reúne la Junta Local de Seguridad para coordinar el dispositivo que se desplegará en esa vuelta al cole. Participa también el secretario de Estado de Educación, Abelardo de la Rosa, que se desplaza a la ciudad autónoma para asistir a la cita. Después dará todos los detalles, será ya por la tarde a partir de las 6:30 en la delegación del gobierno de Ceuta.
2: Gracias, Rosa, hasta luego.
1: A ti.
2: Mercedes Ruiz, buenos días.
6: Buenos días.
2: Los inversores parece que se agarran a un clavo ardiendo. Es muy complicado comprender la volatilidad de los mercados en medio de tanta incertidumbre geopolítica. Hoy el precio del petróleo baja bastante, por esas informaciones que hablan de una posible apertura del estrecho de Hormuz. Y digo posible porque es
6: visto lo visto, sí. Cualquiera sabe lo que puede
2: total.
6: Pasar, efectivamente. El caso es que, bueno, esta mañana el crudo de referencia en Europa está bajando un 2%, se negocia en el entorno de los $86 el barril, incluso ha bajado de esa barrera en algún momento, cuando ayer, por ejemplo, estaba a 92. El mercado parece olvidar, o al menos resta importancia a ese paquete de sanciones económicas anunciado por Estados Unidos contra Irán. Prefiere agarrarse a las palabras del ministro de Exteriores de Omán, que ha anunciado que espera poder establecer próximamente un corredor temporal para el tránsito de buques por el estrecho de Hormuz. Además, según ha publicado el New York Times, el Departamento de Estado estadounidense podría repatriar a sus diplomáticos hacia las diferentes embajadas en Oriente Medio, y eso los inversores lo interpretan como que Estados Unidos no prevé una reanudación del conflicto, al menos a gran escala, en un corto plazo. Mientras, la renta variable, las bolsas europeas se preparan para una apertura mixta, sin grandes movimientos, con el foco puesto en el petróleo y también en los datos macroeconómicos que vamos a conocer hoy, entre ellos el dato de PIB de Estados Unidos y, sobre todo, fundamentalmente, los resultados trimestrales de Nvidia, uno de los acontecimientos más esperados porque además es clave para medir el estado del sector tecnológico y comprobar si esas grandísimas inversiones que se han hecho en inteligencia artificial pues se traducen en los beneficios esperados.
2: Gracias, Mercedes.
6: A ti.
2: Hasta luego. Juan Dato, buenos días.
7: Buenos días, Elena.
2: Pendientes de Hormuz, de esa tensión creciente y cambiante todo el rato entre Estados Unidos e Irán, y pendientes también de Canadá, que responde a Washington y anuncia tasas a productos estadounidenses.
7: Sí, Canadá ha anunciado aranceles del 50% sobre una amplia gama de productos estadounidenses como respuesta a los aranceles impuestos el pasado fin de semana por el presidente Trump a las importaciones canadienses. Las nuevas tarifas afectarán a productos procedentes de Estados Unidos por valor de $20,000 millones. Entrarán en vigor el próximo 8 de septiembre. Esta decisión supone una nueva escalada en la guerra comercial entre los dos países después de que las negociaciones bilaterales fracasaran a finales de la pasada semana. Ambos gobiernos se acusan mutuamente de haber planteado a última hora exigencias inasumibles. Las relaciones comerciales entre Estados Unidos y Canadá se han deteriorado notablemente desde el regreso de Trump al poder. Nada más llegar a la Casa Blanca, impuso aranceles a los productos canadienses. Lo hizo en febrero de 2025, afirmando que eran necesarios para obligar a Canadá a detener el tráfico de drogas y migrantes que cruzaban la frontera norte de Estados Unidos. Pero pronto abandonó esa justificación para lanzar una larga lista de quejas, que si el déficit comercial, que si la seguridad nacional, el comercio de Canadá con China o el humo de los incendios forestales. Y repitió en varias ocasiones la idea de anexionarse Canadá y convertirla en el estado número 51 de Estados Unidos. El problema, Elena, para Mark Carney es que en esta guerra comercial Canadá lleva las de perder. La economía de Estados Unidos es 13 veces mayor que la de Canadá y está mucho mejor preparada para afrontar esta guerra comercial. Los aranceles canadienses van a entrar en vigor, como decimos, el 8 de septiembre y Mark Carney tiene hasta entonces para tratar de llegar a un acuerdo con Trump, que le está exigiendo medidas económicas y políticas inasumibles para cualquier primer ministro canadiense, como por ejemplo privilegiar el inglés sobre el francés. Y bueno, pues Carney va a tratar de neutralizar esta grave amenaza para la economía de su país, porque no podemos olvidar que Estados Unidos es el destino de 2/3 de las exportaciones de Canadá.
2: Gracias, Juan. Hasta luego. Vamos con la cultura. Daniel Gallego, buenos días.
8: Buenos días.
2: Hoy es un día triste, estamos tristes, continúan las muestras de cariño y las condolencias por la muerte este martes de Dolly Parton.
8: Sí, es unánime la muestra de cariño en redes sociales. Era una mujer, una artista muy querida, una auténtica estrella y una figura indiscutible de la cultura estadounidense. El presidente Trump, tras conocer la noticia, la calificó como una de las mejores cantantes de todos los tiempos. Ha dicho que es una verdadera pérdida para millones de personas y ha decretado que se bajen las banderas a media asta en su honor durante una semana. En cuanto a su entierro, la familia del artista ha anunciado que será en privado, siguiendo sus deseos, y a través de un comunicado señalan que su despedida consistirá en una pequeña ceremonia privada para los más cercanos. Por ahora no sabemos la fecha exacta del funeral, pero según medios estadounidenses será en los próximos días en Nashville, Tennessee. Será enterrada junto a su difunto esposo, Carl Dean, en el cementerio y mausoleo Woodlawn Memorial Park, y a lo largo del día es probable que tengamos más detalles sobre su último adiós.
2: Bueno, y atentos porque hoy los estrenos de cine se adelantan y traen títulos muy esperados.
8: Como la nueva película de Rodrigo Sorogoyen, El ser querido. Javier Bardem y Victoria Luengo protagonizan la cinta, que compitió en la última edición del Festival de Cannes y narra la historia de un aclamado director de cine y su hija, que es actriz y con la que nunca ha tenido una buena relación. También tenemos a partir de hoy en cines el último trabajo de Ridley Scott, La constelación del perro, basada en la novela de Peter Heller. Es un thriller protagonizado por Jacob Elordi, Josh Brolin o Margaret Qualley. Y para los más pequeños, Tadeo Jones y la lámpara maravillosa, cuarta entrega de la exitosa saga de Enrique Gato, el arqueólogo más famoso de la animación española. Y un apunte para todos los seguidores de Harry Potter, porque hoy vuelve a cines la primera película de la saga, La piedra filosofal, por su 25 aniversario.
2: Bueno, para los más pequeños, o los no tan pequeños, porque yo las dos últimas las quiero ver, ¿eh?
8: Sí, sí, sí.
2: Dani, a las 9 te vienes y escuchamos juntos a Dolly Parton, ¿verdad?
8: Muy bien.
2: Gracias.
8: Hasta luego.
2: El otro Dani, Daniel Ampuero, hola.
9: ¿Qué tal? Buenos días. Hoy sí vamos igual.
2: Hoy vais, él va un poco más de marino, ¿no? Tú más de negro, pero bueno, es que deportes y cultura van muy a juego esta semana, les tengo que decir a ustedes. Bueno, el Real Madrid se estrena en el Bernabéu, ¿no? Ante el campeón de Copa, la Real Sociedad. Sí, primer partido en el estadio de Liga.
9: También estamos de estreno, para parecernos a cultura. Tras la victoria en Cornellá en el minuto 90 y la derrota de los donostiarras ante el Betis, llegan los dos equipos en la primera presencia de José Mourinho ante su público. Han pasado 13 años desde la última vez. Es partido correspondiente, recuerdo, a la primera jornada de Liga que se tuvo que aplazar. Por esa misma razón, Barça y Athletic Club también tuvieron que aplazar su primera jornada y la van a jugar mañana en el Camp Nou, así que hoy escucharemos a Terzic y a Flick en sendas ruedas de prensa antes de ese partido. También va a ser la primera presencia de Flick y los suyos ante su público. A lo mejor con una cara diferente tendrá la gente después de la goleada en Elche en ese primer partido, el 0-5 que le endosó el Barça al Elche. Además de la Liga, también tenemos competición europea. Estamos en la Liga de Campeonas, partidos para Real Madrid y Real Sociedad. Tienen que jugar una ronda previa para poder pasar después a la fase de grupos y poder jugar toda la temporada de Liga de Campeonas. Las blancas se enfrentan al Ajax de Ámsterdam, van a jugar a las 7:30 de la capital neerlandesa, y la Churiordín tendrán un partido más difícil. Se enfrentan al Chelsea y además el primer partido lo van a jugar en Londres a las 8:45. Es eliminatoria a doble partido, o sea que lo bueno es que la vuelta la van a tener que jugar en casa a las 2. También se juega el partido de vuelta de la última ronda de la clasificación de la Liga de Campeones masculina. No hay equipos españoles, pero tras esta clasificación de los últimos clubes se va a llevar mañana a cabo el sorteo. Eso sí que va a ser importante. importante. Lo que sí tenemos es Conference League. El Getafe jugará mañana jueves también el partido de vuelta en Belgrado ante el Partizan, con la ventaja de conseguida en el partido de ida en el Coliseo de 3-1. Si gana, pues se mete igual, lo mismo, en esa liga de la Conference, y podrá jugar la Conference y Europa toda esta próxima temporada. US Open, estamos en el segundo partido de la ronda previa, turno para 5 chicas y 4 chicos para intentar meterse en el último y definitivo partido, que les daría, si ganan, el billete para el cuadro final, que por cierto se sortea mañana, será por la tarde, hora española, por aquello del cambio de hora. Ayer ya vimos a Carlos Alcaraz estrenarse con Serena Williams. Bueno,
2: divertido
9: más,
2: verlo, ¿no?
9: Sí, más divertido que de competición, pero bueno, por lo menos le vimos en forma. Ciclismo, quinta etapa. Hoy, bueno, tras la exhibición de Tadej Pogačar...
2: Pero es que ahora ya todo mal, porque ahora ya Pogačar lo ha destrozado, fulminante.
9: Pero es que la gente... Yo creo que la gente se está equivocando. En el Tour pasó exactamente lo mismo. Todo el mundo dice, el Tour está sentenciado. Pasan muchas cosas en el Tour y en la Vuelta.
2: Tadej, afloja un poco, hombre, danos espectáculo.
9: Ya, pero es que, mira... Una caída, te pones malo del estómago, o tienes un día malo, simplemente tienes un día malo, porque todos somos mortales, incluso Tadej Pogačar.
2: Bueno, él menos.
9: Me gustó mucho Roglic,
2: ¿sí?,
9: que parecía que no estaba ahí al final, mira, segundo en la clasificación. Me gustó mucho Enric Mas, valiente y atacando.
2: Ay,
9: y tercero en la clasificación. Es nuestro...
2: Ay, Enric, le queremos porque es nuestro.
9: Es nuestro Kiri, no
2: es
9: puedo.
2: Nuestro.
9: Y en la Vuelta es verdad que sí que el tío destapa.
2: Aquí lo dejamos, Dani.
9: Venga.
2: Adiós.
9: Chao.
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10: Son las 9:15. Buenos días, Cantabria. Es miércoles 26 de agosto, que arranca con el cielo prácticamente cubierto sobre la bahía de Santander y 19 grados. También tenemos 14 grados en Reynosa, 16 en Potes, 18 en Torrelavega y 21 en Casturdiales. ¿Qué tiempo nos espera para las próximas horas? Aymet, Javier, Andrés, buenos días.
11: Buenos días. Hoy en Cantabria comenzamos con intervalos nubosos, aumentando durante esta tarde la nubosidad, quedando el cielo nuboso y dejando lluvias débiles, que serán más intensas cuanto más al oeste. Irán con algún chubasco tormentoso en zonas montañosas del suroeste y en puntos del litoral. Las precipitaciones pueden continuar apareciendo en los próximos días. También será protagonista hoy el viento. En el litoral comienza el este flojo a moderado, girando esta tarde a oeste con alguna racha que podría ser muy fuerte y amainando al final a flojo variable. En el interior, viento flojo a moderado del sur con rachas muy fuertes en cumbres del suroeste durante las horas centrales. En cuanto a las temperaturas, hoy en el norte suben y en el sur se mantienen con pocos cambios, con máximas de 30 en los corrales de Buelna, Laredo y Azas de Cesto, 29 en Camargo, Casturdiales y Torrelavega, 28 en Santander y Potes, 26 en Reynosa. Es una información de AEMET.
10: Con Juan Torre en el control técnico comenzamos. Cantabria iniciará el 28 de septiembre la campaña de vacunación contra la gripe, para los que se han adquirido un total de 189.500 dosis. Ese mismo día comenzará también la campaña frente a la COVID-19 y también el virus respiratorio sincitial. Alejandro Losada, buenos días.
12: Buenos días. La inmunización contra la gripe comenzará en las residencias y se ampliará la primera semana de octubre a los centros escolares para los niños de 3 a 7 años a los que se va a administrar la vacuna intranasal. La directora general de Salud Pública, Isabel de Frutos, ha destacado el buen resultado que ha dado la oferta vacunal en los colegios.
13: Pues hemos ampliado ese rango hasta los 7 años. Este es un esfuerzo importante. Ofrecemos la vacuna a los niños, a los padres, a los profesores, porque lo que hemos visto es que es importante intentar llegar a ofrecer la vacunación y no solo invitar a que la gente acuda al centro sanitario, sino que tenemos que compaginar ambas actuaciones.
12: Al igual que el año pasado, durante 2 fines de semana abrirán 6 centros de salud de manera extraordinaria para inmunizar contra la gripe y se habilitarán puntos en los hospitales.
10: Les hablamos de la conexión ferroviaria entre Palencia y Santander, porque Adif impulsa con 6 actuaciones de mejora en este tramo en la red convencional y suponen una inversión global de superior a los 150 millones de euros. Se transforma así las conexiones en Cantabria y la meseta, además de beneficiar tanto a los servicios de viajeros como a los de mercancías.
12: Los diferentes proyectos mejorarán los tiempos de viaje entre Madrid y Santander, incrementarán la capacidad y fiabilidad de la infraestructura, favorecerán el tránsito ferroviario, agilizando maniobras y cruces de los diferentes servicios y dejarán la vía preparada para el incremento de tráfico previsto con la llegada de la la alta velocidad a Cantabria. Por otra parte, el delegado del Gobierno en Cantabria, Pedro Casares, ha confirmado la construcción de los primeros trenes para la renovación de toda la flota regional.
14: En este momento ya están construidas las primeras unidades que están en una fase de pruebas en vías que la empresa tiene, por tanto son vías cerradas, de un recinto de pruebas cerrado por parte de la empresa. La primera unidad está en pruebas, en los próximos semanas tendremos una segunda unidad en pruebas y en este 2027 habrá una tercera, habrá una tercera unidad en pruebas.
10: En Laredo no hay delitos de odio contra ciudadanos del País Vasco. Es un municipio seguro y tranquilo. Así lo han destacado el alcalde Miguel González y el delegado del gobierno, Pedro Casares, después de la Junta Local de Seguridad. Según datos oficiales, se han producido 19 denuncias, de las que en solo dos las víctimas son del País Vasco.
12: Los dos presuntos agresores son menores de edad y han sido puestos a disposición judicial. Según Casares, han sido dos peleas en un contexto de ocio nocturno sin que exista delito de odio.
14: No hay, por tanto, ninguna motivación de delitos de origen por procedencia del País Vasco, por tanto no hay ningún delito de odio y así está constatado y confirmado también por la Guardia Civil.
12: Destacan que Laredo es un municipio seguro, tranquilo y amable para los turistas y que ha descendido el número de delitos. El alcalde Miguel González acusa a los medios de comunicación vascos de querer sembrar miedo con una campaña de desprestigio.
15: Basta ya de sembrar miedo, basta ya de desprestigiar el nombre de Laredo. Quien haya cometido un delito tendrá que responder ante ello. Pero Laredo no se merece el linchamiento que está recibiendo.
12: Sin embargo, una mujer que prefiere mantener el anonimato cuenta a Radio Televisión Española la agresión sufrida por su sobrino, aunque no ha querido denunciar.
16: Hace 15 días se acercó a orinar y se le encerraron la cuadrilla por detrás. Es la cuadrilla que se llama la cuadrilla de la Family. ¿Y saben quiénes son? Y son chavales pues entre 18 y 26 años.
10: Estamos en la Semana Mundial del Agua, unos días para no solo fomentar la protección del agua dulce y la mejora de la gestión de recursos hídricos, también para resaltar que, sin este recurso natural, podría haber consecuencias negativas. Algunos de esos efectos se han visto en nuestra tierra por la sequía, como la falta de hierba que alimenta al ganado o ríos más secos. Hoy en Radio 5 Todo Noticias tenemos con nosotros a la directora general de Aguas y Puertos del Ejecutivo Regional, María Tejerina. Buenos días y gracias por estar con nosotros.
17: Buenos días, un placer.
10: Aunque la concienciación sobre un uso responsable del agua sea diaria prácticamente, esta semana se dedica a esa labor didáctica para una sociedad que, se puede decir, está cambiando sus hábitos hacia los más eficientes en materia de agua.
17: Bueno, en materia de agua es verdad que yo creo que cada vez estamos más concienciados en toda España, también en el norte, que hasta ahora igual no estábamos en esta, en este pensamiento, pensando que el agua, o dando la validez de que el agua es un recurso escaso, que es la obligación de todos cuidarlas en cantidad y en calidad, no solo en la que consumimos, también en cómo la devolvemos al medio.
10: ¿Cuál es vuestro papel como institución para promover el uso responsable de este recurso natural?
17: Bueno, las administraciones tenemos muchísima responsabilidad porque tenemos que ser capaces de garantizar el agua en todos los municipios y en todos los que llegue a toda la población, no solo en cantidad, como he dicho, también en calidad, que cumpla todas las garantías sanitarias, pero además respetando el caudal ecológico de los ríos, pero que seamos capaces de garantizar el desarrollo industrial, las puntas de consumo que se pueden llegar a producir por el turismo, por las mayores afecciones, y todo esto unido a una mejora de los sistemas de tratamiento que nos permita devolverla y reincorporarla al medio en las mejores condiciones posibles. Por tanto, las administraciones no solo tenemos que concienciar a los ciudadanos, sino que tenemos que ser capaces de invertir en unas infraestructuras cada vez más eficientes, que cuiden el medio ambiente, pero a la vez que sean capaces de garantizar todo el desarrollo que tenemos que tener.
10: Al mencionar inversiones, pues luego hablaremos un poco de los retos para el próximo curso, pero es cierto que este año en Cantabria la sequía marca la Semana del Agua. Se ha mencionado en diversas ocasiones que hay infraestructuras que pueden derivar agua de diversos puntos de la región, como la capital, hacia otras zonas que lo necesiten para uso, por ejemplo, doméstico o de regadío. En concreto, ¿cuáles son esas infraestructuras y en qué situaciones en concreto se pondrían en marcha?
17: Sí, bueno, Cantabria es verdad que lleva muchos años haciendo los deberes y nosotros estamos invirtiendo de forma progresiva, incrementándolo. Cantabria cuenta más o menos con un sistema de abastecimiento que lo que tiene es el gobierno regional, a través de los planes hidráulicos regionales, lo que hace que son 21 planes hidráulicos, que más o menos coincide con las cuencas, con cada uno de los principales ríos, distribuye agua en alta a diferentes municipios, en concreto a unos 60 municipios en Cantabria. Todos estos municipios, en estos planes que normalmente son orientación sur-norte, están conectados entre sí por una gran tubería que es la autovía del agua, que lo que te permite es unir estos planes entre sí de forma que los planes o los ríos más excedentarios puedan dar agua a otras zonas más deficitarias. En concreto, en Cantabria, normalmente la zona occidental, que es más excedentaria, da agua a la zona oriental. Y además, con una gran tubería que discurre sur-norte, que es el bitrasvase Ebro-Persa-Yapaz, que lo que te hace es unir el agua del embalse del Ebro, que es capaz de dárselo pues a diferentes sistemas, como el sistema de Santander, el sistema de Torrelavega o a nosotros a través de la autovía del agua. Con todos estos sistemas lo que hacemos es poder dar o poder garantizar los recursos a todos los municipios que están conectados a los planes hidráulicos regionales. Pero por otro lado, en Cantabria, como también hemos comentado alguna vez, tiene algunos municipios, porque la gestión del abastecimiento y del saneamiento es una gestión municipal, es decir, la competencia es municipal, según la Ley de Aguas. Hay algunos municipios hoy en día, sobre todo de la zona más central, que no están conectados a estos planes hidráulicos regionales y que su abastecimiento depende de pequeñas captaciones, de pequeños pozos profundos, que son muy variables o muy dependientes de las precipitaciones. Por eso, este verano, que ha tenido muy pocas precipitaciones y unas temperaturas muy elevadas, pues algunos municipios, especialmente los no conectados a estos sistemas regionales, pues han tenido bastante estrés hídrico, digamos.
10: La capacidad hídrica de la cuenca del Cantábrico Occidental, que es la que corresponde a nuestra región, está, según datos del Ministerio para la Transición Ecológica, al 67,1%. Es cierto que es una cifra estable, pero ya es el segundo año que está en descenso esta media. El tiempo es impredecible, pero ¿se teme que el año que viene vuelva a pasar una situación similar?
17: Sí, bueno, nosotros lo que trabajamos siempre, lo que tenemos que trabajar son con escenarios en los que nos permita en cualquier situación climática ser capaces o tener unos suficientes recursos hídricos. En Cantabria, por ejemplo, nosotros tenemos el recurso del pantano del embalse del Ebro, que tiene una capacidad de 541 hectómetros cúbicos, y de los de Cantabria apenas en el año que más ha tomado han sido 6 hectómetros cúbicos. Por tanto, tenemos capacidad y tenemos una autorización por 4 años para coger 25,6 hectómetros cúbicos. Es decir, que el nivel del embalse ha habido unos años que ha estado muy bajo y ahora está, creo que los datos de la última semana que han actualizado, está en torno al 65% de capacidad. Nosotros tenemos que ser capaces, por ejemplo, a través del embalse del Ebro, de poder distribuir agua después por la autovía del agua a todas las zonas de la región. Esa es una de nuestras futuras. Pero luego, además, lo que también nosotros estábamos trabajando, que me preguntabas antes, es en intentar ampliar el número de municipios que estén conectados a los planes hidráulicos regionales. Por ese motivo estamos ampliando, sobre todo en la zona de Liébana y en la zona de Campo, con nuevos planes hidráulicos, ampliando el Plan Reynosa, por ejemplo, a las zonas de las Rozas de Valdearroyo, de Hermandad de Campo de Suso, es decir, intentando incrementar todos esos planes para que sean cada vez mayores los municipios que estén abastecidos por estos planes hidráulicos regionales que tienen mayor garantía de suministro.
10: Y una última pregunta, aunque bueno, es algo que en numerosas ocasiones se ha mencionado, pero ¿el agua está garantizada de aquí a los próximos meses?
17: Sí, bueno, nunca hay que decir, esperemos. Nosotros, el año pasado, por ejemplo, tuvimos un principio de otoño especialmente seco. Yo creo que se metió el viento sur y hasta noviembre prácticamente no se normalizaron las precipitaciones, aunque luego fue un invierno muy lluvioso. Nosotros ahora mismo, con el tiempo ya el consumo empieza a disminuir también porque hay menos horas de sol, hay menos evaporación y hay menos población en la región y por tanto el consumo se reduce, empiezan a garantizarse, empieza a llover un poco más, esperemos, y en cualquier caso nosotros a través del embalse del Ebro, insisto que Cantabria, por ejemplo Santander, que es el sistema particular que más consume, que son 18 hectómetros cúbicos más o menos, está conectado, lleva desde junio suministrando agua a través del embalse del Ebro. Nosotros, los planes hidráulicos, que más o menos son 34 hectómetros cúbicos, a través tanto de la autovía del agua como del bitrasvase, también tenemos el consumo garantizado. Y lo que estamos haciendo, aunque sean de momento formas un poco más particulares, es ayudar o abastecer de diferentes formas a estos pequeños municipios.
10: Pues María Tejerina, nos ha quedado ese mensaje claro. Directora General de Aguas y Puertos del Ejecutivo, gracias.
17: Muchas gracias a vosotros, un placer.
10: Tiempo de deportes con la Diego Lavín. Buenos días.
18: ¿Qué tal? Buenos días. El último fichaje del Racing ya está en Santander. Se trata de Matteo Prati, un centrocampista italiano que la pasada temporada militó cedido en el Sassuolo. La llegada de Prati, que pertenece al Cagliari, todo apunta a que será oficial en las próximas horas. Y hablando de jugadores, para el centro del campo, uno de los que puede salir, tal y como ha reconocido Chema Aragón, es Sergio Martínez. El director deportivo del club ha destacado la profesionalidad y el racinguismo del canterano y ha aclarado que la decisión depende de él.
19: El chico tiene claro que si le garantizáramos, lógicamente, lo que ha tenido hasta ahora, que es ser titular en Primera División, no va a cambiar nunca la posición que tiene en el Racing de Santander. Ha venido el Real Madrid, viene con todo lo que tiene que venir a nivel de querer al futbolista, y el chico está pues una fase lógica y normal de meditar la situación.
18: Son palabras de Aragón durante la presentación de Iván Martín, que habló de la manera de jugar de José Alberto como un factor clave para su llegada.
20: Mi decisión de cambiar siempre iba seguida de la propuesta de juego que iba a haber en el campo. Al final eso es clave para mí, porque no me adapto a todas las situaciones del fútbol. Es la realidad, y la propuesta de José Alberto ya la conocía de Mirandés. Considero que ahora está bastante mejorada.
18: No dejamos el fútbol, ya que en Segunda Federación la Gimnástica anunció ayer el regreso de Javi Cobo. El medio vuelve a Torrelavega 3 años después de su anterior etapa. Escuchamos sus primeras palabras.
21: Estoy muy contento y muy ilusionado de estar otra vez aquí con vosotros. Espero y deseo que sea una temporada en la que tanto los jugadores como el club vayamos de la mano, y así podemos cumplir todos los objetivos juntos para sentar unas bases para el futuro.
18: Y terminamos con la semana bolística, porque José Manuel González lidera de momento el Campeonato de España.
10: Les dejamos con música de Habana 537, porque esta noche va a actuar en los campos del Sport del Sardinero, fruto del Festival Intercultural de las Naciones en Santander. Volvemos en los boletines horarios y también en el informativo de las 2 y 10. Buenos días.
2: Son las 9, las 8 en Canarias.
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2: Muy buenos días. El boletín oficial del Estado publica esta mañana el Real Decreto por el que el Gobierno establece el mando único para Ceuta. Al frente de la crisis, Ángel Víctor Torres, que hoy está en la ciudad autónoma para reunirse con Juan Jesús Vivas. Llega el ministro en un momento especialmente delicado, con los migrantes agotados después de 27 días sin soluciones, vagando por las calles, mucha tensión en el reparto de comida, enfrentamiento con la policía incluido. Y luego están los vecinos, hastiados de la situación límite de su día a día, de nuevo protestando y exigiendo su normalidad. Y luego la otra arista, la política, las dos versiones del gobierno.
22: No hay ningún informe de esas características con algo relativamente similar a lo que pasó.
23: Esos funcionarios que están allí, los que la identidad no las puedo decir aquí, pero trasladan y dar cuenta en la delegación del gobierno de esa convocatoria para el día siguiente.
2: Dos versiones del gobierno, la de la ministra Margarita Robles, que asegura que el CNI sí alertó de la entrada masiva de migrantes el 30 de julio, y la de Fernando Grande Marlaska, el titular de Interior, que insiste en negarlo, versión que sustentan desde Moncloa. Alberto Núñez Feijóo exige la verdad, pide que se convoque la comisión de secretos oficiales en el Congreso. El gobierno acaba de anunciar que ha registrado esta misma mañana la petición para que Pedro Sánchez dé explicaciones. A portada, un suceso escalofriante ha ocurrido en Pakistán. 14 bebés recién nacidos fallecidos en el incendio de un hospital. Aurora Moreno, buenos días.
24: Buenos días. El fuego se produjo al parecer por la explosión de un compresor de aire acondicionado que rápidamente envolvió en llamas la sala en la que se encontraban 15 bebés en la tercera planta del Hospital Materno Infantil PIMS de Islamabad. 14 de ellos han fallecido y uno pudo ser rescatado por un médico, según ha confirmado el director del hospital. El fuego ya ha sido controlado por los bomberos. Varios padres de las víctimas denuncian que el edificio no tenía sistemas de seguridad contra incendios y la planta de la sala de neonatos solo contaba con una puerta.
2: Gracias, Aurora. Vamos ya con la información de servicio público. Lo primero, las carreteras. José Antonio Pedrosa, Dirección General de Tráfico. Buenos días.
4: ¿Qué tal, Elena? Muy buenos días. Pues permanece cortada esa carretera AP7 en Tarragona, ya en la zona de Monroy del Camp hacia Barcelona. Van a encontrar desvío debidamente señalizado, al mismo tiempo que también dificultades, sobre todo en Madrid, en la 2, tanto en la zona de Torrejón de Ardós, en este caso de entrada a la capital, como también de salida por la zona de Alcalá de Henares. En Barcelona también algo de tráfico más lento de lo habitual, en la salida ya por la C58 en Ripollet, Ripollet y por último en Andalucía, en Málaga, en la 7, en la Cala de Mijas, sentido Marbella. Ya en el resto de carreteras por el momento se sigue privando la tranquilidad.
2: Gracias, José Antonio. Buscamos también la previsión del tiempo. Vuelven las lluvias. Agencia Estatal de Meteorología. Javier Andrés, muy buenos días.
0: Buenos días. A esta hora se registran precipitaciones en Galicia y de forma débil en puntos dispersos del este y Baleares. Hoy un frente asociado a una nueva borrasca volverá a dejar tiempo inestable en el noroeste de la península, con precipitaciones en Galicia, Cantábrico y oeste de Castilla y León. Más intensas y persistentes en la mitad oeste de Galicia, donde se esperan chubascos acompañados de tormentas fuertes, con granizo y con acumulados significativos. Mañana las precipitaciones se extenderán por más zonas del oeste. En el resto de la península y Baleares, continuamos hoy con tiempo estable, aunque sin descartar algunos chubascos débiles en los litorales mediterráneos y esta tarde algún chubasco con tormenta fuerte en el Pirineo Occidental. Tenemos también calima débil en el este peninsular y Baleares. Las temperaturas bajan en el oeste y litoral mediterráneo y suben en el Cantábrico y Valle del Ebro. El viento del suroeste se intensifica, siendo moderado, sin descartar rachas muy fuertes en puntos de Castilla y León y montañas del norte. Es una información de AEMET.
2: Son las 9:04, las 8:04 en Canarias.
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2: La tensión sigue creciendo en Ceuta. 27 días después de la entrada masiva, miles de migrantes continúan malviviendo en las calles. Empiezan a surgir peleas entre ellos, la última este martes por la tarde, durante el reparto de alimentos de Cruz Roja en la playa del Trampolín. Los agentes han tenido que intervenir con cargas policiales y gases lacrimógenos, lo que ha generado nerviosismo entre los migrantes. Vamos a ver cómo amanece Ceuta a esta hora. Allí un micrófono de Radio Nacional en la calle Esquimacías. Muy buenos días.
1: Buenos días, Elena. Pues a esta hora todo transcurre con la nueva normalidad que desde el 30 de julio está instalada aquí en la ciudad autónoma, donde conviven dos realidades muy diferentes. Por un lado, apilados en las playas cientos de migrantes que esperan ser acogidos. Ahora algunos de ellos ya están recogiendo las tiendas de campaña que han utilizado para dormir esta pasada madrugada. Y en el otro extremo están los vecinos ceutíes, que realizan sus tareas habituales también a esta hora. Algunos hacen deporte, otros van en coche al trabajo, sacan sus mascotas o los operarios de la limpieza, la jardinería, están realizando sus labores. Eso sí, entre ellos, entre los vecinos, hay un único tema de conversación. Ceuta está colapsada.
5: El presidente estaba pidiendo socorro, nos estaban ignorando y ahora pues nos quieren meter otros 10.000 más. Esto no es un problema solo de Ceuta, este es un problema que es para España, para Europa.
1: Es habitual también ver la presencia del ejército por las calles ceutíes. Hoy se celebra aquí en la ciudad autónoma la primera reunión del Comité de Situación para gestionar esta crisis migratoria, un encuentro que va a presidir el ministro Ángel Víctor Torres como máximo responsable del mando único establecido desde ayer. Ya esta tarde habrá Junta Local de Seguridad con un único punto en el orden del día, la coordinación del dispositivo de seguridad de cara al inicio escolar a partir de la semana que viene.
2: Gracias, Esqui. Pues el BOE publica ese mando único que va a dirigir Ángel Víctor Torres. También en el boletín oficial del Estado aparecen finalmente publicados varios polideportivos para albergar migrantes, pese a que el presidente de Ceuta, Juan Jesús Vivas, había mostrado su rechazo a usar estas instalaciones. Veremos en qué queda la cosa en la nueva reunión de esta tarde. También en esa reunión del Comité de Situación, presidida por Ángel Víctor Torres y con la presencia de la ministra de Inclusión, Elma Saiz, hay nuevos pasos en la gestión de una crisis. Mientras el choque de defensa e interior, se lo estamos contando por el papel del CNI en la entrada masiva de migrantes, sacude ese debate político. Mónica Maruenda, buenos días.
6: Buenos días. Las comparecencias de Margarita Robles y de Fernando Grande Marlaska han ahondado la brecha en el gobierno. Dos versiones contradictorias. La de Robles, que el Centro Nacional de Inteligencia advirtió sobre el salto masivo antes de que se produjera. La de Grande Marlaska, que Interior no recibió ningún aviso sobre algo parecido y Moncloa respalda esta versión. En las mañanas de Radio Nacional, Diego Madrazo, portavoz de la Asociación Unificada de Guardias Civiles, considera que esto solo confunde a la población y da más credibilidad a lo explicado por la ministra de Defensa.
7: Habían aumentado de forma exponencial las entradas de nadadores tras la sentencia del 8 que se hizo pública el 8 de julio. Y además había concentración de personas en Castillejos y estaba siendo alertada. Y además se tenía conocimiento de las redes sociales marroquíes. No sé si el CNI tenía conocimiento o no, pero es que la población ceutí sí. Que el ministro diga que no sabían nada, me parece curioso. mucho la versión de la ministra de Defensa. Creemos que es más coherente con lo que sucedió.
6: La oposición aprovecha el choque público del gobierno. El Partido Popular acusa al gobierno de mentir. En redes sociales, el líder del PP, Alberto Núñez Feijóo, habla de desbarajuste de versiones y urge al Congreso a convocar la Comisión de Secretos Oficiales que ejerce el control parlamentario del CNI. El gobierno no se ha pronunciado sobre este asunto, sí ha registrado solo hace unos minutos la petición para que Pedro Sánchez comparezca en el Congreso.
2: En Collserola, Barcelona, tras el susto de la tarde de este martes, la situación del incendio mejora, ya está estabilizado, se levanta el confinamiento a esas 14.000 personas afectadas en la capital catalana y algunos de los vecinos evacuados ya han podido volver a sus casas. En el puesto de mando avanzado hay un micrófono de Radio Nacional de España. Marga Esparza, buenos días.
8: Hola, buenos días. Pues sí, el incendio, como decías, ya está estabilizado y está en fase de control, según ha confirmado el primer teniente de alcalde, Albert Ballán.
9: El incendio está en fase de estabilización, por tanto, sí, algunos pequeños focos activos que esperamos poder controlar a lo largo de las próximas horas. La superficie quemada está alrededor de las 45 hectáreas y esperamos de que en las próximas horas el incendio pueda ser controlado y finalmente extinguido.
8: Los vecinos que estaban confinados ya han podido dormir esta noche en sus casas y a esta hora se ponen en marcha los medios aéreos que se suman a los terrestres. Aunque todavía siguen activos focos secundarios, se muestran optimistas y creen que podrán controlar hoy este incendio que se originó ayer muy cerca de zonas urbanas.
2: Segundo día de huelga indefinida en Airbus. Ya entrada la noche, terminó la reunión entre la empresa y los sindicatos sin avances. Se han citado de nuevo para este jueves. De momento, hoy piquetes informativos a las puertas de las plantas del gigante aeronáutico, como en la de Sevilla. Luis Delgado, buenos días.
11: Buenos días. Sí, esta segunda jornada está precedida por un seguimiento del 90%, según los sindicatos convocantes UGT, CGT y Útil, que no son los que ostentan la mayoría en la representación de unas fábricas aún a medio gas. Pues sigue siendo periodo de vacaciones para la plantilla. Hoy nueva asamblea a partir de las 9:30 para abordar lo que se contó en esa mediación con Airbus. Juan Antonio Vázquez, portavoz.
13: Hay desconfianza en la empresa por todo el trayecto de últimos meses y lo que la gente está pidiendo es que se nos den lo que estamos reclamando.
11: Exigen una subida salarial acorde al IPC con la que recuperará el poder adquisitivo y aseguran que la aeronáutica no quiere llegar a septiembre con la compañía parada.
2: Seguimos en lo económico. En junio se firmaron casi 46.000 nuevas hipotecas. Es la cifra más alta para este mes en 16 años. Son los datos que acaba de publicar Estadística. Blanca Pascual, muy buenos días.
14: Buenos días. Sí, se deja atrás la caída interanual del mes anterior de mayo. De momento, en junio, el número de hipotecas sobre vivienda se acerca a las 46.000. Prácticamente es un 11% más en tasa anual. En lo que va de año, crece más del 7%. El importe medio de las hipotecas sobre viviendas aumenta hasta superar los 178.365 euros. Es la cantidad más alta desde que hay registros. Así que el dinero prestado por las entidades financieras también escala por encima de los 8.000 millones de euros. El tipo de interés medio en las nuevas hipotecas sobre viviendas se sitúa en el prácticamente 3%, 2,96, y el plazo medio es de 25 años. 4 de cada 10 hipotecas se constituye a tipo variable y el resto a tipo fijo.
2: Gracias, Blanca. Canadá responde a la ofensiva arancelaria de Donald Trump y anuncia gravámenes de hasta el 50% de importaciones de Estados Unidos. Van a entrar en vigor a partir del 8 de septiembre. El valor total alcanza los 20.000 millones de dólares. Juan Tato.
25: Sí, Canadá ha anunciado aranceles de hasta el 50% sobre una amplia gama de productos estadounidenses por valor de 20.000 millones de dólares. Es su respuesta a los aranceles impuestos el pasado fin de semana por Donald Trump a las importaciones canadienses. La decisión supone una nueva escalada en la guerra comercial entre los dos países después de que las negociaciones bilaterales fracasaran a finales de la pasada semana. Ambos gobiernos se acusan mutuamente de haber planteado a última hora exigencias inasumibles. Los nuevos aranceles canadienses entrarán en vigor el 8 de septiembre. Estados Unidos y Canadá disponen, por lo tanto, de 2 semanas para llegar a un acuerdo que ponga fin a esta guerra comercial en las que Canadá lleva las de perder. La economía estadounidense es 13 veces mayor que la canadiense y la exposición comercial de Canadá es mucho mayor. 2/3 partes de sus exportaciones tienen como destino los Estados Unidos.
2: Los mercados atentos, además, a la posibilidad de la reapertura parcial del Estrecho de Hormuz y a la hipótesis de que no se va a reanudar un conflicto a gran escala en Irán. El petróleo baja bastante importante esta mañana. Sepamos cómo abren las bolsas europeas. Cristina Ganuza, buenos días.
12: Buenos días. Arrancan con signo mixto. Londres y Frankfurt se mueven en negativo, mientras el resto de las principales bolsas europeas se tiñen de verde, aunque con subidas moderadas. En el caso del IBEX 35 gana un 0,3% hasta los 20.110 puntos. Todo después de que las bolsas asiáticas hayan cerrado en verde esta madrugada, siguiendo el camino que marcaba anoche Wall Street y animadas por las caídas del petróleo. Las informaciones que apuntan a que Omán e Irán están discutiendo la posibilidad de una reapertura parcial del estrecho de Hormuz provocan que el precio del barril de Brent caiga de los $87 y el de Texas de los 81. Hoy los inversores van a seguir atentos a las informaciones que lleguen sobre la situación geopolítica, pero también tendrán la vista puesta en los resultados de la tecnológica Nvidia y en los datos que conoceremos sobre la economía estadounidense. Hoy se publica el indicador de precios en el que más se fija la Reserva Federal.
2: Gracias, Cristina. A las 10:30, después del boletín, volvemos a actualizar la información bursátil.
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2: En Don Benito, Badajoz, segundo fallecido por el virus del Nilo en nuestro país este año. Se trata de una mujer de 68 años. Estaba hospitalizada. Seguimos pendientes además de otro caso confirmado este martes allí, también en Don Benito. Miguel Verísimo, buenos días.
15: Buenos días. El Servicio Extremeño de Salud confirma el primer fallecimiento en la región por el virus del Nilo Occidental. Se trata de una mujer de 68 años que se encontraba ingresada en el hospital de Don Benito Villanueva. Además, ha notificado un nuevo caso de este virus, un hombre de 77 años de la localidad de Don Benito que no ha precisado ingreso hospitalario. A lo largo de este año ya son 24 los casos registrados en Extremadura. 3 permanecen hospitalizados. 2 de ellos están ingresados en el hospital de Don Benito y 1 en el de Mérida. En el año 2025 se notificaron un total de 39 casos de fiebre del Nilo Occidental en la región y hubo 5 fallecidos. Para evitar la aparición de los mosquitos que transmiten el virus, las autoridades extremeñas aconsejan mantener en buenas condiciones las piscinas y tapar recipientes o contenedores con agua en el exterior. Además, recomiendan instalar mosquiteras y vestir ropa de colores claros y de manga larga.
2: Gracias, Miguel. Y en Eibar, Guipúzcoa, pendientes de un brote de salmonelosis. Hay 29 casos confirmados. El origen podría estar en las tortillas de un bar. Buscamos los datos. Margarita Vascones, buenos días.
16: Buenos días. El Departamento Vasco de Salud ha confirmado 29 casos de salmonelosis entre los clientes de un bar de Eibar. De ellos, 9 tuvieron que ser hospitalizados y ya han recibido el alta. Salud Pública ha identificado el origen del brote en unas tortillas de patata consumidas el 9 de agosto en un local del municipio. Al parecer hubo fallos en la limpieza y en la trazabilidad de los huevos. El gobierno vasco estudia sanciones para el bar de la localidad guipuzcoana donde se manipularon los alimentos y para la empresa de distribución de los huevos.
2: Gracias, Margarita. Y no queda nada para que termine esa cuenta atrás en Buñol, Valencia. Este mediodía van a lanzar el primer tomate de su tradicional tomatina. 22.000 personas van a luchar durante una hora con 150 toneladas de esa fruta, del tomate. 30 más.

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A las 9 de la mañana y 17 minutos os saludamos, amigas y amigos oyentes de Radio Laredo. Es miércoles 26 de agosto de 2026 y atacamos nuestro barco pirata, nuestro barco a toda vela, que desde aquí hasta la 1:30 de la tarde pues va a tratar de trasladaros asuntos, asuntos nuestros, asuntos de casa, asuntos de nuestro pueblo, en las vísperas de la batalla de Flores. Tendríamos que contar cuántas veces evocamos a nuestra gran fiesta en las vísperas. Bueno, yo creo que todo merece la pena, y sobre todo ellos, los carrocistas y toda la gente que está alrededor, que están... Ya veía esta mañana a las 8 que bajaba una pareja hacia la carroza, o sea que... Que telita, lo que les lleva y lo importante y trascendente que es para ellos, y que también lo es para todos y cada uno de nosotros. Así que, bueno, pues ese es un objetivo realmente potente, muy potente en estas fechas en las que nos encontramos. Y hoy va a tener doble protagonismo, la Batalla de Flores y su organigrama y todas las cosas que hay alrededor, pues aquí en la Mañana Pejina, como no puede ser de otra manera. Hemos estado esta mañana, primera hora, en la sede de la policía local con el jefe, con Fede del Río, y hemos conversado sobre su trabajo intenso en estas jornadas y sobre todo el día de la Batalla de Flores. Y nos ha contado unas recomendaciones que creo que os vendrían bien, sobre todo si vais a acudir a la Batalla de Flores o si tenéis vehículo, porque hay un montón de calles en las que se va a partir de hoy a informar que no se puede aparcar hasta las 2 de la tarde del propio viernes para sacar las carrozas de sus lugares de construcción, que va a haber también otras zonas restringidas al tráfico el mismo viernes. En fin, este tipo de cuitas, ¿no?, de las que conoce y trabaja el cuerpo local de policía de cara a esta próxima fiesta. Ya sabéis que hay actualmente, desde el lunes, calles cortadas porque están ocupadas por el mercado de las flores o que van a tener el recorrido. Esta mañana estamos viendo cómo están concluyendo ya el pintado del nuevo asfaltado de la calle Comandante Villar, aquí junto a la iglesia de los Padres Trinitarios. Lo van a ultimar, espera que me voy a asomar a la ventana y os lo cuento en vivo y en directo. Sí, todavía están pintando, pero bueno, prácticamente lo van a concluir en una hora, poquito más le queda a este trabajo. Y nada, pues quedará visto para sentencia, digamos, ya el circuito de la Alameda Miramar y la calle López Seña, pues se ha quedado sin asfaltar, la calle Ignacio Ellacuría en su inicio en la zona de Correos, pues tampoco, la calle Marqués de Comillas tuvo su asfaltado ya hace aproximadamente un año. Bueno, pues eso, que poco a poco, ¿no? Y que cómo va a quedar ya, pues toda nuestro circuito de la Alameda Miramar de Laredo, pues presto y dispuesto para esa celebración de la Batalla de Flores. Han estado estos días arreglando y preparando, preinstalando también las luces, la megafonía, las tomas de energía, pues para los jueces aquí en esta zona donde habitualmente se colocan, pues en este mismo tramo, en esta misma isleta del doctor Velasco. Bueno, pues este tipo de detalles son los que se están trabajando y ultimando a estas horas de la mañana, y es básicamente lo que podemos contaros. Insisto, 12 minutos intensos de plena información, la que nos ha dado el jefe de policía, que seguramente nos va a venir bien. Pues a los que no tenemos otro remedio que mover el coche, porque vivimos en las afueras o, bueno, pues vamos y venimos, o tenemos que ir a no sé dónde o a no sé cuándo. Pues eso, que las próximas 100 horas hasta el domingo pues van a ser complicadas para los vehículos. Ya lo han sido durante todo el verano, pues así que vamos a ver qué es lo que nos cuenta o lo que nos ha contado el jefe de la policía local. Luego lo escucharemos. Antes, porque hemos quedado con él en directo, va a venir un técnico, un especialista, un ingeniero, catedrático de Estadística y Ciencia de Datos en la Universidad de Edimburgo. Y diréis, ¡boh! Ya verás qué entrevista. Estadística, catedrático de Estadística. Bueno, a ver, lo estoy exagerando para presentaros a un laredano que se llama Víctor Elvira y que, nada, pues que ha hecho una... Vamos a decirlo para que me entendáis, una aplicación o una página web de la Batalla de Flores de Laredo en su accesibilidad, en su estadística, en su forma para llegar a ella mucho más fácil. Un archivo navegable de la Batalla de Flores de Laredo desde la primera edición, con fotografías, con palmarés,
con grupos, con recorridos y con la fuente de cada dato. Bueno, pues es una cosa realmente maravillosa para poder navegar, bucear y ver la historia de la Batalla de Flores de pe a pa, de pa a pe, y entretenerse y distraerse durante un buen rato, viendo, pues no sé, resultados de las carrozas, resultados de los concursos de carrozas. La de 1948, venga, pues está. ¿Hay imágenes de la carroza ganadora? Pues también está, si la hay, está en esta página. Bueno, vamos a dejar que el propio Víctor Elvira nos lo explique y nos la presente. Es muy difícil siempre transmitir con palabras o a través de la radio algo que es para manejarlo, para verlo, para trastear en ello, como es una web. Vale, pero bueno, vamos a tratar sobre todo de informaros cómo se accede a ella, etc, etc, etc. Es un regalo que nos ha hecho el propio Víctor, que lo quiere dejar ahí para los restos, y además nos pide que si alguno de nosotros podemos mejorar o bueno, pues modificar algún resultado, algún dato que tengamos que sea fehaciente y que sea pues estable y notable, pues que también lo podemos hacer, lo podemos incorporar y le podemos ayudar a mejorar, para que no se pierdan esos 115 años de Batalla de Flores, que no son 115, son 118. Esos 118 años de Batalla de Flores que no se pierdan y que queden ahí recogidos y estupendamente presentados. Pero escuchadme una cosa, es que no es la única aplicación que va a aparecer.

horas, pues para que la gente tenga información también, de hecho ya, de la batalla de Flores inminente, la de este próximo viernes. Con Samu hemos quedado mañana, que hablaremos con él, y él nos la presentará y nos dará, bueno, pues es una aplicación, es una app, en este caso sí, para el móvil, y es realmente pues muy divertida también, muy interesante y muy intensa, y que nos va a ayudar a comprender un poquito mejor todavía, si cabe, la batalla de Flores de este año 2026. Bueno, en fin, que han coincidido las dos en el tiempo, que además me dicen que las dos se pueden simultanear, que incluso van a converger en un futuro próximo para convertirse, ayudarse la una a la otra. Vale, pues eso, que no son competencia, que son complemento, digamos, a la batalla de Flores. Así que, bueno, pues vamos a ver lo que nos cuentan los dos protagonistas. Uno hoy, Víctor Elías, y otro mañana, Samu Bada. Venga. Pues vamos a ello, ¿eh? Vamos a por el miércoles 26 de agosto. Además, pues ya sabéis que tendremos tiempo de noticias con el pleno convocado para la mañana, con San Andrés de Giles como gran protagonista. Y bueno, pues ese será otro de los temas para la jornada del jueves. Tendremos nuestra página de noticias, nuestra página de agenda, nuestra página de deportes, iremos a la playa. Conoceremos también las noticias de la comarca, menuda resaca que tenéis en Colinders, ¿eh? Bueno, vaya... Vaya historia. Espero que hayan sido memorables las fiestas de San Ginés. Y arrancamos como cada mañana con el tiempo, con muy buenas noticias. Tiempo asentado, tiempo estable, sobre todo el viernes, que es el día que más nos preocupa y el día que más nos inquieta. No sé si va a haber un chaparrón mañana a las 11 de la noche, con la noche mágica y coincidiendo, no lo sé. Es la única posibilidad de que se estropee un poco estas próximas jornadas, según estamos viendo, pero por lo demás va a ser un tiempazo, por fin. Ya nos lo hemos currado y nos lo hemos ganado, sobre todo por ellos, por los carrocistas y por su esfuerzo convertido y transformado en esas 14 alegorías que decimos, fue realmente maravillosas. Ha salido el sol a las 7 de la mañana y 31 minutos y se va a poner a las 20:59. Tenemos 13 horas y 28 minutos de recorrido de luz solar por delante. La máxima ayer fue de 26 grados a eso de las 3 de la tarde y la mínima esta pasada madrugada ha bajado unas poquitas décimas de los 20, 19 con algo. No hubo lluvia, bueno, sí hubo lluvia, 0,4 litros, pero fue en el tránsito entre el martes y el miércoles y no, prácticamente no cuenta, como la jornada de ayer. Y el viento máximo ayer, 23 kilómetros por hora, también en ese momento de del inicio de la madrugada. Hoy tenemos los cielos con nubes, con una probabilidad pequeña, pero probabilidad de chubasco tormentoso en diferentes puntos del litoral. A eso de las 5, 6, 7 de la tarde. Probabilidad baja. En puntos del litoral, o sea, no descartéis que puede ese punto del litoral sea aquí, en la playa Salvé, o que pueda ser en la playa de Suances, vete tú a saber. Pero es una probabilidad, como digo, baja. Temperaturas máximas en ascenso, vamos a alcanzar los 30 hoy en la jornada, con la influencia del viento del este a moderado que va a girar por la tarde a oeste, con alguna racha que podría ser muy fuerte si se ve acompañada, como decíamos, de alguna tormenta. Bueno, no descartéis que se pueda estropear a la tarde un poco el día, pero en líneas generales pues va a ser un día con nubes y con calor. En la mar, oleaje débil, olas entre 20 y 40 centímetros de altura de esa ola. El termómetro del agua marca entre 21 y 22 grados y las mareas tienen el siguiente registro. Vamos camino de la bajamar dentro de una hora a las 10 y 19 minutos y la siguiente pleamar será a las 16:37 con coeficiente 76 al principio y 84 al final del miércoles. El índice de radiación ultravioleta hoy es 6, alto, y como no vamos a ver mucho el sol, parece, pues tampoco creo que nos inquiete esta cuestión mucho. ¿Y el tiempo de mañana y pasado? Bueno, pues el jueves, intervalos nubosos con lluvias y chubascos poco probables en el nordeste de Cantabria, que es aquí donde estamos, poco probables esas lluvias y chubascos mañana jueves, abriéndose grandes claros a últimas horas de la tarde, cuando tienden a cesar las precipitaciones. Temperaturas en descenso, 17 de mínima, 27 de máxima el jueves, y en el litoral viento flojo variable arreciando al final a oeste moderado. Pues igual hay que sacar la chaqueta mañana para ir a ver las carrozas. El viernes, poco nuboso, despejado, tendiendo a intervalos nubosos por la tarde. Vamos, que va a estar prácticamente despejado y quizá a la hora del desfile aparezca alguna que otra nube. Bueno, pues esto es un contratiempo para los fotógrafos, por ejemplo, ¿no? Que no es igual la flor soleada que la flor nublada. Pero bueno, ellos sabrán sacarle arte a sus cámaras. Temperaturas mínimas en descenso ligero, en torno a 15,
en la madrugada y en la noche de la batalla de Flores, pues va a haber 15 grados. Y las máximas, que cambian poco, 25.

A la hora del deshile, 23, 24, más o menos un tiempo llevadero, con viento flojo del sur tendiendo a variable al mediodía. A la hora del deshile parece que se va a instalar noroeste, pero no va a tener especialmente fuerza. Vale, pues esta es la expectativa meteorológica. El fin de semana, por cierto, parece que viene también bastante bueno, con muchas horas de sol y de playa, el sábado y el domingo, que serán 29 y 30 de agosto. La farmacia de guardia para esta próxima noche está en Colindres, es la de Blanca Puente, que está situada en la calle Ramón Pelayo, en nuestra vecina localidad. Y no ha habido subasta en la lonja esta mañana porque la flota está disfrutando de la semana grande también entre nosotros. Y poquito más, que daros las gracias y que ahora enseguida mi compañero Tomás nos cuenta noticias de la prensa escrita de esta jornada. Bueno, hoy con una circunstancia especial que él seguramente os va a explicar. Con una ausencia especial de una noticia que nos implica. Venga, pues a por el miércoles. Con empeño, con entusiasmo en esta jornada. Pues aquí, en el 107.9 de la FM, nos quedan 4 horas por delante para contaros muchas, muchas cosas. Bienvenidos.

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0: Pues son las 9:32 y nos va a saludar Tomás Rivero. Buenos días.
1: Hola, Noé. Buenos días. Buenos días a todos.
0: Vamos a por el miércoles informativo en los periódicos de Cantabria. ¿Qué noticias encontramos?
1: Venga, pues vamos allá y como hacemos habitualmente, pues echamos un vistazo en primer lugar a el diario Montañas de Cantabria. Como siempre, arrancamos con su primera página en la que hoy pues podemos ver una imagen de los varios ganaderos de Requejo con sus bueyes. Sin bueyes no habrá carreteras en Reynosa, dicen. Los ganaderos asumen las restricciones sanitarias que dejarán al día de campo sin el tradicional desfile. Además, titular, levantar la persiana de un pequeño negocio en Cantabria cuesta 2.480 euros al mes. El alquiler del local y el pago de las cotizaciones de autónomos suponen los mayores gastos. Poner un comercio representa ahora una actividad de alto riesgo, lamentan las asociaciones. Otros titulares, Sanidad convertirá 6 centros de salud en vacunódromos de gripe. La campaña de vacunación comenzará el 28 de septiembre en las residencias. La consejería amplía la franja de edad para los escolares hasta los 7 años. Y luego, el asesino confeso del crimen de Perines asestó 25 puñaladas a su pareja. La fiscalía recaba el dato para determinar si el hombre se ensañó con la mujer. El detenido intentó abandonar el lugar de los hechos después de llamar a la policía. Santander restaurará 6 monumentos para garantizar su conservación. Nos hablan también de el fallido Festival del Tomate de Torrelavega. Años de trabajo a la basura, lo dice el fundador de ese festival. Las versiones de Robles y Marlaska sobre el CNI y Ceuta abren otra brecha en el gobierno. Y la pensión media de jubilación en Cantabria sube en agosto a 1.661 euros, un 4,14% más. Además, hace en el mundo de la automoción también en primera página el diario hace referencia a la gran cantidad cada vez más de coches en las carreteras y en las ciudades y titula «Mucho coche para tan poca plaza». Vehículos cada vez más grandes llevan al límite a los aparcamientos. Bueno, abrimos el diario. Cantabria convertirá 6 centros de salud en vacunódromos de gripe 2 fines de semana. La campaña arranca el 28 de septiembre en residencias. Sigue el 5 de octubre para grupos de riesgo y el 24 se abre a la población en general. Luego nos hablan sobre Paula, la víctima del crimen machista de Perines, que recibió 25 puñaladas. La fiscalía ha solicitado ese dato a los forenses para determinar si el autor confeso del asesinato, Nabil Khaleesi, se ensañó con su pareja. Susinos contabiliza hasta 177 lobos campando por Cantabria. Campando, no sé a qué se refiere. Bueno, ellos viven aquí, igual que nosotros. La consejera de ganadería asegura que la especie se mueve ya por el 80% de la geografía regional. Detienen a un fugitivo reclamado por la justicia ucraniana por una estafa en 2019. Y luego nos hablan de Cantur, que vuelve a licitar por el mismo dinero el traslado del telesquí de Alto Campo, que quedó desierto. El consejero de turismo explica que ahora sí, dos empresas les han confirmado que están interesadas en ese contrato. El bocarte. Los científicos evalúan la salud del bocarte de cara a la pesquería de 2027. El ministerio arranca la campaña Juvena para determinar la presencia de ejemplares jóvenes en el Golfo de Vizcaya. Y luego lo del eclipse lunar que nos llega pasado mañana. Del sol negro a la luna roja. Eclipse lunar. Se verá el viernes a partir de las 4 y 25 minutos, bueno, realmente es esta noche, esta próxima madrugada, viernes a las 4 y 25 minutos de la madrugada, con un cielo despejado en la mayor parte de Cantabria y poco nuboso en el litoral y Liébana. Bueno, pues esta noche, en la noche del jueves al viernes, ahora sí, venga. La noche del jueves al viernes va a ser una noche especialmente mágica este año, principalmente por nuestra batalla de flores, pero además se le va a sumar esta eclipse parcial de luna. Bueno, coches cada vez más grandes que llevan al límite las plazas de los parkings. Los conductores critican la estrechez de algunos de los aparcamientos en Santander que ya no concuerdan con el tamaño de los vehículos. Es cierto que hay algunos de los parkings, algunas de estas instalaciones en Santander, en las que es bastante complicado aparcar y poder salir del coche, porque claro, tenemos el coche contiguo demasiado cerca. Rescatan en un paraje de Camaleño a un padre y un hijo que se habían perdido. Jornada sobre senderismo sin barreras en el Camino Lebaniego, en Santander, esas jornadas. Luego, sección Vivir el Verano, que arranca con un reportaje sobre nuestra batalla de flores, titulado El secreto de la batalla de flores. La villa afronta la recta final de los preparativos de la 115 edición, con muchas horas de trabajo por delante, recogiendo flor en las huertas y colocándola en las carpas. Colindres dice adiós a San Ginés, el fin de fiestas de Colindres. Cientos de vecinos llenaron ayer la lonja de la cofradía de pescadores para rendir homenaje al patrón y a la tradición. Y a la tradición marinera. Y luego, pues la Universidad de Cantabria también tiene su sección en este periódico. El Centro de Idiomas abre el próximo día 1 la matrícula de los cursos para este año académico. Bueno, noticias después sobre Santander y sobre Torrelavega, como siempre, las dos principales ciudades de Cantabria. Y a continuación, las páginas de región de este periódico. Sin bueyes no habrá carreteras el día de Campó. Los participantes entienden la restricción por criterios sanitarios, pero no ven viable tampoco la presencia de las típicas aleorias. Bueno, pues son pues detalles sobre esta situación que se da este año en esta celebración. El gobierno eleva a 45 las aves muertas en Suances, pero aún no se sabe la causa. Los agentes del medio natural recogieron el viernes 4 ánades azulones y una gaviota también en el entorno de la ría de San Martín. Y Villaescusa, que reitera su reivindicación de recuperar la gestión del parque de Rosequillo. Colocan gálibos en la playa de Pedreña para impedir la pernocta de autocaravanas. Las barreras se han ubicado en dos puntos que suman 85 plazas que en muchos casos permanecían ocupadas durante varios días. Hispania Nostra conmemora en Arnuero sus 50 años en defensa del patrimonio. La exposición, que se inaugurará mañana en la Casa de las Mareas, repasará las 5 décadas de trabajo de la asociación. Fomento arreglará el mirador del puerto de Laredo, que causó varias caídas por su mal estado, se lo contábamos ya ayer. La actuación de 470.221 euros sustituirá toda la tarima de madera tras los accidentes que obligaron a clausurar el espacio en el pasado mes de abril. Y luego también nos hablan de Castro, nuevo desencuentro en el bipartito de Castro por el contrato de parques y jardines. Hasta aquí la información de los pueblos de Cantabria en las páginas de región de este periódico, que la verdad es que hoy esperábamos encontrar pues la habitual crónica sobre la celebración ayer en Laredo de la Junta Local de Seguridad, incluyendo esas declaraciones destacables tanto del delegado del gobierno en Cantabria, Pedro Casares, como del alcalde de Laredo, Miguel González, sobre el tema de las agresiones a jóvenes. Pero bueno, no hemos encontrado ninguna referencia a ese hecho, a esa noticia, que lo es, en el diario Montañés de Cantabria. En otros medios, tanto digitales como escritos, sí que aparece, como es habitual y como es lógico, pero ya digo que en el diario Montañés de Cantabria, pues nada de nada. La verdad es que nos ha llamado bastante la atención, no sé a ustedes. En fin, Crónica Nacional. Robles y Marlaska evidencian su fractura por el papel del CNI ante la crisis migratoria en Ceuta. Defensa asegura que los servicios secretos advirtieron de la situación, mientras que Interior lo niega. El gobierno reforma la ley de asilo y la de extranjería para reforzar la frontera. El Consejo de Ministros extiende hasta fin de año la situación de interés para la seguridad nacional y el mando único en la ciudad. Y la presidenta de la Federación Española de Municipios y Provincias cede a Vivas su puesto en el Comité Europeo de las Regiones. Un ministro marroquí alude a la liberación de Ceuta y Melilla ante Mohamed VI en un acto religioso. Es la segunda ocasión que un miembro del gobierno alawí se refiere a la soberanía sobre las dos ciudades españolas. Bueno, pues nos haría bastante gracia si no fuera un tema bastante serio. Piratas informáticos publican la lista de 70.000 espías marroquíes. En una filtración sin precedentes, desde ayer es posible encontrar en las redes un listado con los nombres y algunos datos administrativos de 70.000 espías marroquíes. La revelación ha sido realizada por un colectivo de hackers y se inscribe en un enfrentamiento abierto entre este grupo de origen desconocido, denominado Jabarut, y las autoridades del país alawí. Bueno, Trump, ya crónica internacional. Trump se arriesga a enfrentarse a China para imponer la asfixia económica a Irán. Pekín se queda cada día con medio millón de barriles de petróleo procedentes del régimen de los ayatolás. El hallazgo de otro dron bomba confirma que en el aeropuerto de Leipzig, se planeó un ataque. Más titulares ya sobre economía. Nos hablan de los comercios, de los negocios en Cantabria. Mantener abierto un pequeño negocio en Cantabria, nos dice el diario, cuesta 2.480 euros al mes. Eso para empezar ya, en el día 1 de cada mes. Los precios industriales suben un 3,8% en julio en la región y Sodercan destina 366.000 euros a proyectos de 6 clústeres locales. La pensión media de jubilación en la región alcanza en agosto los 1.661 euros, un 4,14% más. Y Volkswagen concentra en Alemania la mitad de sus 100.000 despidos. El fabricante inicia las reuniones con la plantilla para explicar la mayor reestructuración de la historia de este grupo. En deportes, en la información del Racing, a Chema Aragón no se le altera el pulso. El director deportivo del Racing admitió que el fichaje de Prati está más o menos hecho y que Sergio Martínez está en fase de meditar. Está en fase de meditar, dice, sobre Sergio Martínez. Señaló que ahora aparecen opciones que no aparecían hace 3 meses y está confiado en hacer un equipo mejor al cierre del mercado. No escondió el riesgo que existe por un posible clausulazo final de jugadores importantes y reiteró que hasta el último día todo es posible. Bueno, pues sobre el Racing y sobre, bueno, pues otras modalidades deportivas. También nos hablan de la Vuelta en las páginas del diario. Pogačar, que certifica que la Vuelta es suya. El Decathlon intenta aislar al esloveno, que ataca a 50 kilómetros de meta y pasa por encima del resto en Andorra. Y hacen referencia también hoy en el diario Montañés a la muerte de Dolly Parton, la reina del country e icono de la cultura popular. Ha fallecido a los 80 años de edad. Toda una leyenda ya de la música country. 46 minutos sobre las 9 de la mañana. Hacemos una breve pausa. Volvemos enseguida en Radio Laredo con más titulares, en este caso los del diario Alerta.

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0: Pues vamos allá, vamos con ahora la primera página de el diario Alerta. La imagen de la primera de Alerta es para la ministra de Defensa, Margarita Robles, durante una comparecencia ante la Comisión de Defensa en el Congreso de los Diputados. Y el titular que corresponde a esta imagen, Robles contradice a Marlaska. El CNI avisó sobre la presión en Ceuta. La ministra de Defensa, Margarita Robles, defiende que el CNI avisó antes de la entrada en Ceuta, frente a la versión ofrecida por el ministro Marlaska. Cantabria refuerza la vacunación con más dosis y puntos. La región iniciará el próximo 28 de septiembre la campaña contra la gripe, COVID-19 y VRS con más dosis y puntos de vacunación. Ampliación a escolares de 7 años y nuevas jornadas sin cita durante varios fines de semana. Además, los lobos ocupan ya el 80% del territorio cántabro. Santander eleva un 13% la inversión por habitante. El Partido Popular califica la fiesta de la patrona como la peor en décadas en Torrelavega. Luz verde a la renovación del mirador del puerto de Laredo. Crónica Nacional, también en la primera de Alerta, el PSOE afronta el otoño pendiente de dos investigaciones judiciales. En economía, las patatas, peras y macarrones son los alimentos que más suben. Y en internacional, Trump anuncia la retirada de todas las minas de Hormuz. Además, en deportes, el Racing gana talento y polivalencia con el fichaje de Iván Martín. Cantabria amplía hasta los 7 años la vacunación escolar antigripal. Salud desarrolla hasta marzo la campaña frente a la gripe, a la COVID-19 y a la VRS, con más dosis antigripales, vacunación escolar hasta los 7 años, como decíamos, 6 centros abiertos sin cita durante varios fines de semana y un nuevo sistema de registro y seguimiento sanitario. El primer nuevo Cercanías de Cantabria ya está en pruebas. El gobierno mantiene como objetivo que los nuevos trenes comiencen a circular durante 2027 y conservará la gratuidad del servicio hasta completar la llegada de toda la flota encargada. Las viviendas de la Sareb pasarán al parque público en unas semanas y Cantabria, que asistirá a la conferencia sobre menores migrantes. Cantabria contabiliza 177 lobos repartidos por el 80% de la región. El gobierno cántabro mantiene durante 2026 las extracciones, o sea, los sacrificios contemplados en el plan de gestión del lobo, con un máximo de 35 ejemplares autorizado hasta finales del próximo diciembre. Suben a 44 las aves muertas recogidas en la ría de Suances. 5 nuevos ejemplares se elevan a 44 este número, mientras continúan los análisis para conocer la causa. Pues están tardando los análisis. Más de 4.000 cántabros participan en talleres de Fundación La Caixa. Un total de 4.065 personas mayores han participado este curso en más de 230 actividades desarrolladas por la Fundación La Caixa a través de 9 centros conveniados distribuidos por toda Cantabria. Nos hablan también del Centro de Idiomas de la Universidad de Cantabria, que incorpora polaco y lengua de signos. Y Cantabria, que ofrece ayudas de 200 euros para el carné de conducir. Actuación de las fuerzas de seguridad. Rescatados un padre y su hijo tras perderse en Camaleño. Detenidos dos jóvenes por robar, se lo contábamos ayer, 2 veces el mismo coche en Colindres. Los agentes encontraron entre las pertenencias de los detenidos las llaves del coche sustraído, además de otros juegos de llaves de otros coches, mandos de garaje cuyo origen continúa bajo investigación policial. Y 3 heridos tras volcar un coche en la A8 a la altura de Islares. Luego noticias sobre Santander y sobre Torrelavega. Y a continuación información sobre los pueblos, las villas de la región, como por ejemplo Laredo. El mirador del puerto de Laredo afrontará una renovación integral. Fomento renovará el deteriorado pavimento del mirador del puerto de Laredo e incorporará nuevas zonas de estancia con mobiliario urbano para mejorar este espacio público portuario pejino. Y en Alerta sí, En Alerta sí que nos hablan sobre las declaraciones de ayer del alcalde de Laredo. El alcalde dice, defiende un Laredo seguro y acogedor. El alcalde Miguel González ha defendido que el municipio es seguro, tranquilo, abierto y acogedor, y ha denunciado una campaña permanente de desprestigio tras las agresiones denunciadas por jóvenes veraneantes vascos. Los dos casos están siendo investigados y sus presuntos autores, dos menores, han sido detenidos. Bueno, pues esto han sido declaraciones que, como les ofrecíamos ayer en directo desde el Salón de Plenos del Ayuntamiento, se efectuaron tras la Junta Local de Seguridad celebrada ayer, en la que participó, naturalmente, la presidió el delegado del gobierno en Cantabria, Pedro Casares, que también pues incidió en los mismos argumentos que el alcalde respecto a este tema. Y dijo también, además, que la criminalidad, la delincuencia, ha caído un 3% en Laredo en 2025, en lo que va de este año 2026 de forma similar, que por lo tanto, efectivamente, que Laredo pues tiene tasas de delincuencia muy bajas, por debajo de la media de España, aseguró. También en Región en Alerta, Colindres celebra San Ginés con 500.000 para la pesca. Tradición y reivindicación pesquera se dieron la mano en San Ginés, donde Susinos anunció ayudas a la flota perjudicada por la costera del Verdel. Villaescusa reclama recuperar la gestión del Parque del Rosequillo, y Piélagos acredita a 500 de maestros ruteros. Noja renovará 43 puntos de alumbrado en la avenida de Riz. Polanco mantiene 9 especialidades en música en su Escuela Municipal de Música. El bingo con premio repartirá 2.400 euros en Reynosa. Y Cabuérniga estrena una feria para saborear sus productos locales. Son asuntos que encontramos en el diario Alerta de hoy. Muy rápido, Robles contradice a Marlaska sobre los avisos previos a Ceuta. Este es el primer titular de la Crónica Nacional de este periódico hoy. En la Crónica Económica, por ejemplo, 6 clústeres para tejer nuevas alianzas en la economía cántabra. Y en Internacional, Trump da por limpio Hormuz y eleva la presión sobre Teherán. En Deportes, palabras de Martín: vengo a sumar al equipo, al Racing. Son los principales titulares que destacamos hoy del diario Alerta en sus diferentes secciones. Bueno, pues tienen toda esa información en las páginas de interior de este periódico. También lo mismo en el del diario Montañés, que hemos repasado anteriormente. Y ahora faltan 4 minutos para las 10 de la mañana.
1: Pues vamos a quedarnos acompañados de la Escolanía Ayla hasta las 10, como dices, con esta versión de la canción de Mecano, Naturaleza Muerta, que grabaron en el año 2023.

0: Son las 10, las 9 en Canarias.
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0: Buenos días. Comenzamos en Cataluña. Han fallecido la madre y la hija que desde el sábado estaban en estado crítico cuando un muro se desplomó sobre ellas por las intensas lluvias en Roda de Berà, en Tarragona. Última hora, Pilar Ribas. Buenos días.
2: Buenos días. Así lo ha confirmado el Gobierno a través de un tuit en redes sociales del presidente Illa, donde expresa su sentido pésame a la familia y amistades de la madre y la hija y da todo su apoyo en estos momentos tan dolorosos, ha expresado. También el alcalde de Roda de Berà, Pere Virgili, en declaraciones a esta emisora.
3: Ya se ha confirmado pocas horas después de que parecía que la madre e hija había fallecido, así por lo menos me lo comunicó verbalmente a mí el abuelo. Y al final, pues no era oficial la noticia, la trágica noticia. Hoy, esta mañana, sí, ahora que son las 9 de la mañana, se ha confirmado la noticia.
2: El ayuntamiento ha decretado 2 días de luto, hoy y mañana, y a las 7 de esta tarde será un minuto de silencio en la plaza del consistorio.
0: El Gobierno ha registrado la petición en el Congreso para que el presidente del Gobierno, Pedro Sánchez, comparezca y dé explicaciones sobre Ceuta. Proponen el 9 de septiembre, coincidiendo con el primer pleno del curso político, fecha que tiene que ratificar la Diputación Permanente que se reúne esta misma mañana. Nueva comparecencia mientras resuena ese choque entre los ministros de Defensa e Interior a cuenta del papel del CNI en la crisis de Ceuta. Grande Marlaska niega que los servicios de inteligencia advirtieran de la entrada masiva, como sostiene Robles, y hace unos minutos en Televisión Española el socialista Josep Borrell, el que fuera jefe de la diplomacia europea, ha reforzado la tesis de la ministra de Defensa al decir que existía una llamada en redes sociales para entrar a Ceuta.
4: Esa entrada masiva no se produjo de la noche a la mañana. Es evidente que hubo alguien que estuvo tocando el tambor en las redes sociales durante algún tiempo y 80.000 personas no se mueven sin que haya una poderosa llamada.
0: La situación en Ceuta preocupante y también la de la llegada de pateras a la región de Murcia. Medio centenar de personas iban a bordo de una neumática que ha arribado a la Cala de los Dentores en Cartagena. El aviso de emergencia se recibió pasadas las 7:30 de la mañana. Es la tercera barcaza que alcanza las costas murcianas en los últimos 5 días. En total, más de 160 migrantes. Nos marchamos en este punto a Granada. La Alhambra ya se puede visitar con sus recorridos habituales tras el desalojo y cierre decretado el pasado día 18 por el enjambre sísmico que golpeó la ciudad. Allí, en la Alhambra, un micrófono de Radio Nacional de España. María Martín, muy buenos días.
5: Buenos días, pues sí, la Alhambra está reabriendo de manera progresiva. Hoy el Generalife ya está abierto en su totalidad, también el Paseo de las Torres, el Partal y la Sala de la Barca. Con todo, sigue cerrada la Sala del Trono del Palacio de Comares por la posible caída de yeserías.
6: No ves nada más que el Palacio de Comares y el Palacio del Patio de los Leones. Ya de ahí te sacan por la Puerta del Príncipe, no puedes ver las galerías, no puedes ver el Patio de Lindarajan.
5: Si no hay más terremotos, mañana sí que se prevé la apertura de la Sala de Dos Hermanas, las habitaciones del emperador, el Patio de la Reja y el de Lindaraja. La Alcazaba permanece cerrada, se trabaja para que la semana que viene se pueda subir a la Torre de la Vela a través de los adarves.
0: Y terminamos con un apunte económico. El pasado mes de junio se firmaron casi 46.000 nuevas hipotecas, según datos de estadística que hemos conocido esta misma mañana. La cifra es la más alta, pese a que de ese mes en 16 años. Crece un 11% en comparación con el mismo periodo del año anterior. También la cuantía media de las hipotecas alcanza su nivel más alto. Supera ya los 178.300 euros. El tipo de interés medio de los préstamos se sitúa en el 3% y el plazo es de 25 años. Son las 10 y 4, las 9 y 4 en Canarias. Noticias ahora de su comunidad.
7: En Cantabria, esas hipotecas constituidas sobre viviendas se ha reducido en junio más de un 9% respecto al mismo mes del año anterior, lo dice el Instituto Nacional de Estadística, que señala que no solo este dato va contrario a la media nacional, que ha ido en auge, sino que en la región somos la segunda autonomía con mayor caída en este aspecto por detrás de Baleares. En total se han constituido en Cantabria 509 hipotecas sobre viviendas en junio, por un capital total de algo más de 72 millones de euros. Por otra parte, el proyecto de renovación del mirador del puerto de Laredo ya se ha aprobado por la Consejería de Fomento y se han iniciado los trámites para su contratación. La licitación tendrá un presupuesto base de 470.000 euros y se contempla que los trabajos duren 4 meses. Estas labores sustituirán el pavimento de madera de la zona que, según la Administración, autonómica está deteriorado notablemente. Además, la Guardia Civil de Cantabria ha procedido a instruir diligencias en calidad de investigada a una mujer de 38 años y vecina de Castro como presunta autora de delitos de hurto y estafa en relación con la sustracción de una cartera y uso para hacer compras en Internet de una tarjeta bancaria que se encontraba en esa cartera. Más asuntos, comprar libros de texto de segunda mano para la vuelta a las clases puede suponer un ahorro de entre 15 a 30 euros por cada uno. Es un alivio económico en esta lista de hechos que, según la Asociación de Consumidores, de normal puede oscilar entre los 700 y los 1.000 euros. La reutilización de libros, lejos de ser una opción cada vez más tomada, se reivindica como segura. Así nos lo ha justificado Paula Lisasso, de la librería Giralibro.
8: Pues tenemos marcado por colores y tenemos 5 estados. O sea, desde los que están subrayados en más de un 40%, que los tenemos muy baratos, también los pagamos menos. Y a partir de ahí, pues hasta las mejores categorías.
7: Esto es todo de momento. Más información de Cantabria en una hora.
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0: Bueno, pues esta música podría haberse aderezado o acompañada de la Peña Tío Simón o de los Ronceros de Santoña tranquilamente ya en estas horas previas a la Batalla de Flores, ¿no te parece, Tomás?
1: Pues seguro, seguro, seguro que podemos encontrar una versión más festiva, iba a decir pachanguera, con todo el cariño del mundo, pero más festiva de las sintonías que utilizamos habitualmente. Bueno, pues mira, es una idea para anotar, ¿eh? Bueno, pues sí, y esta es la sintonía de nuestra agenda semanal, ¿eh? Y ya sabemos, sí, lo sé, que esta es la semana grande de la Batalla de Flores de Laredo y que ese es el principal objetivo en nuestro punto de mira, ¿eh? Todo lo que tiene que ver con la Batalla de Flores y todas las actividades que se organizan pues relacionadas con nuestra fiesta mayor, con nuestra fiesta grande, pero además hay otras cosas y las resumimos rápidamente durante los próximos minutos. En este miércoles 26 de agosto, en el que le decimos adiós pues a una de estas iniciativas que hemos tenido durante este verano de 2026, ha sido novedad. Además, estamos hablando del programa de educación ambiental que el Ayuntamiento de Laredo ha organizado de la mano de Diego de Vallejo, educador medioambiental de nuestro municipio. Atalaya Salvaje es el título que se ha elegido para este programa dedicado a jóvenes. También ha tenido un pequeño hueco para los niños más pequeñitos, pero en general ha sido un taller con los jóvenes como protagonistas. Y hoy, como digo, pues es el último día, miércoles 26, taller de aves de las marismas. Desde las 10:30, en unos minutos, comenzará pues en la atalaya. Bueno, enhorabuena a Diego de Vallejo por este taller que ha acercado al medio ambiente a los jóvenes, de la mano también de la Concejalía de Juventud del Ayuntamiento de Laredo. Bueno, además, hoy miércoles tenemos también en el programa de actividades de la UNATE de verano, de 9:30 a 10:30 de la mañana, están con sus clases de pilates en la playa, pilates playero de la UNATE. Amil celebra su clase de yoga a las 8 de esta tarde. Y luego a las 6:30 arrancan las tardes divertidas en el Parque de los Tres Pescadores, otra de las actividades incluidas en esta semana grande de la Batalla de Flores. Y naturalmente que la cita musical de hoy es a las 10 de la noche en la Alameda Miramar, en el gran escenario de la Alameda Miramar, que en esta ocasión abre sus puertas al Día del Rock, Rock Day, en la semana grande de la batalla, con tributos a Leño, Rosendo, El Drogas y Platero y Tú. Mucho rock y rock español en la Alameda Miramar en la noche de hoy. A partir de las 10 de la noche, acceso libre para el público. Recuerden, bueno, menuda noche que se disfrutó ayer con los 40 Session. Bueno, fantástico. Ayer no llovió, ayer hizo una noche perfecta para disfrutar de la música y de la animación de los DJs de los 40 principales. Vamos al día de mañana. Mañana, bueno, pues ya en la víspera de nuestra gran Batalla de Flores. Mañana, en primer lugar, hacer referencia al concurso de decoración de balcones, fachadas y establecimientos comerciales y de hostelería en homenaje a la Batalla de Flores. Mañana el Ayuntamiento va a anunciar el fallo del concurso. Hay un montón de participantes en este concurso, pero es verdad que en los últimos años, y yo creo que en este en especial, es verdad que cada vez más ciudadanos, cada vez más viviendas a título particular, más comunidades de vecinos y más negocios de hostelería y del comercio pejino se animan a decorar con flores para homenajear a nuestra fiesta, y eso se está notando en las calles de nuestra villa. Bueno, pues muchos de ellos participan en este concurso y hay premios para las tres categorías diferentes: balcones, fachadas y establecimientos de comercio y hostelería. Y esos premios se van a hacer públicos en la jornada de mañana jueves. Amil, en su programa de actividades de verano, mañana tiene yoga, cardio dance y relajación, pilates y pilates yoga fusión por la tarde. Las tres primeras por la mañana, la última actividad por la tarde. Y además, mañana le damos protagonismo al hermanamiento de Laredo con la localidad argentina de San Andrés de Giles, porque En primer lugar, a las 10 de la mañana va a haber pleno extraordinario en el Ayuntamiento de Laredo y entre los puntos a tratar en el orden del día está la aprobación del acuerdo de hermanamiento con San Andrés de Giles, que tendrá que aprobar el pleno del Ayuntamiento Pejino. Eso será a las 10, pero luego a la 1 de la tarde hay un acto público convocado en el mismo lugar, en el Salón de Plenos del Ayuntamiento de Laredo, en este caso, pues al que se invita a acudir a cualquier persona, cualquier ciudadano interesado, el acto de la firma oficial del hermanamiento entre las localidades de Laredo y San Andrés de Giles en Argentina. Ya saben que pues este hermanamiento ha sido promovido en especial pues por un argentino que vive en Laredo pues casi toda la vida. Nuestro amigo Miguel Ángel Aja, que él es de allí, él es de nacido en San Andrés de Giles, y que ese es el punto de inicio de esa relación entre Laredo y la localidad argentina. Bueno, pues se va a materializar ya oficialmente mañana el hermanamiento y por eso lo traemos también a nuestra agenda semanal. Mañana es jueves, 6:30 de la tarde, jueves divertidos, en el Parque de los Tres Pescadores. En esta ocasión el programa anuncia una fiesta de polvos Holi y otras actividades infantiles abiertas al público, a los más pequeños, a los niños y niñas de Laredo y de cualquier lugar que estén disfrutando de sus vacaciones en nuestra villa. Programa de ocio infantil del Ayuntamiento de Laredo, de acceso libre y gratuito para el público. Y claro, pues mañana jueves, en la víspera de fiesta en Laredo, la víspera de la Batalla de Flores, vamos a celebrar también la Noche Mágica de las Flores. En esa Noche Mágica podemos participar todos, Podemos acudir a los cuarteles generales de los grupos carrocistas a partir de las 8 de la tarde, cuando abrirán sus lonas, abrirán sus toldos, para que podamos ya echar un primer vistazo a las carrozas, a sus creaciones florales, pues nada, horas antes de que ese trabajo se dé por concluido y salgan a la pista de la Alameda Miramar. Eso será el viernes. Pero ya digo que esta noche, en la noche del jueves, Noche Mágica. Mañana por la noche será una Noche Mágica. Además, añadimos a la agenda pues la observación de ese eclipse parcial de luna. Hombre, a ver, es bastante tarde, porque es de madrugada, a las 4:00 de la mañana, y en la noche del jueves al viernes mucha gente lo que tiene que hacer es descansar, porque al día siguiente le viene un día bastante ajetreado. Pero bueno, oye, si se animan, ya saben, ese eclipse parcial de luna, que se va a ver además bien porque va a estar despejado y que se podrá apreciar pues en la madrugada del jueves al viernes. Y llegamos al viernes. El viernes, ¿qué decirles del viernes? Bueno, pues el viernes es nuestra fiesta mayor. El viernes, último viernes de agosto, día 28 de agosto, celebramos la edición 115 de la Gran Batalla de Flores de Laredo. El viernes, por supuesto, es festivo en Laredo y la fiesta comenzará, bueno, ya por la mañana con ambiente por las calles de Laredo, con las peñas y grupos participantes también, que saldrán a las calles a animar el ambiente, a disfrutar de una mañana festiva como se debe en nuestro municipio. Y luego la fiesta propiamente dicha comenzará a las 5 de la tarde con el corte de la cinta por parte de la mano del carrocista mayor y del carrocista veterano de este año 2026. Las carrozas de la batalla de este año comenzarán a hacer su acto de presencia en pista a partir de las 5:15 de la tarde. Lo anunciará nuestro compañero Noé del Río, por cierto, que un año más será el encargado de darle voz a la organización en la Batalla de Flores. Y como digo, pues ahí arrancará el desfile de carrozas, concurso de carrozas, 14 carrozas en la Alameda Miramar, pues que durante su último recorrido, durante su última vuelta por la Alameda Miramar, recibirán pues su premio, cada una su premio, el premio obtenido tras la puntuación del jurado de este año. Y luego la fiesta continuará, naturalmente. Las carrozas quedarán expuestas en el parque, en el parking del juzgado, y comenzará la música. Comenzará la orquesta Mondragón. Tras el desfile arrancará la fiesta con la orquesta Mondragón y Javier Gurruchaga, que va a estar en Laredo en la tarde del viernes. A continuación, a las 10 de la noche, Andy en concierto. Ya saben que ahora Andy ha emprendido una exitosa carrera en solitario y va a estar en Laredo a partir de las 10 de la noche para hacernos bailar, para hacernos cantar sus canciones. A las 12 de la noche son los fuegos artificiales, como siempre, ese gran castillo, el gran espectáculo de fuegos artificiales, y después de los fuegos, nueva cita musical, en este caso en el Parque de los Tres Pescadores, con épica macro disco show. Hasta que el cuerpo aguante, hasta que, bueno, pues no podamos más. Bueno, sí, podremos más, porque una vez que acabe épica macro disco show en el Parque de los Tres Pescadores, podremos seguir la fiesta en los negocios de hostelería de nuestro municipio. Viernes 28 de agosto, viernes de batalla en Laredo. Y el fin de semana también. El fin de semana vamos a seguir con la fiesta en Laredo. Aún así, recordamos que para quien quiera vivirla, pues de manera un poquito más tranquila, pues sepan que el sábado, por ejemplo, el cine Doctor Velasco de Laredo estrena película. El viernes no, que es fiesta, pero el sábado tenemos El Ser Querido, la película que vamos a ver a partir de ese día, además en dos sesiones diarias, a las 6 y a las 8:30 de la tarde, la película de Rodrigo Sorogoyen, protagonizada por Javier Bardem. El Ser Querido, cine español, en la programación del cine Doctor Velasco de Laredo, desde el sábado hasta el lunes. Ya hemos dicho que durante todo el fin de semana vamos a tener las carrozas de la Batalla de Flores en el parking de los juzgados expuestas para que cualquiera las pueda ver tranquilamente. Y además el sábado, bueno, pues el sábado a las 8:30 de la tarde tenemos, llega a Laredo, el concierto en directo de Kiko Veneno, uno de los grandes músicos españoles de la movida madrileña, que sigue en activo y sigue haciendo buena música. Nos lo va a demostrar el sábado a partir de las 8:30 de la tarde en la Alameda Miramar, con acceso libre y gratuito para el público. Y después de Kiko Veneno, otro de los grandes del pop español, Hueco, llega a Laredo para ofrecernos su concierto desde las 10 de la noche. Y también el sábado tenemos otro grupo que ya es tradición también en las fiestas de nuestro municipio, un grupo con mucho nivel, el grupo Solo Saxo, será en el Parque de los Tres Pescadores. Ya saben, esto cuando acabe Hueco en la Alameda Miramar, nos vamos al Parque de los Tres Pescadores a disfrutar con Solo Saxo. Y habrá que reservar fuerzas, habrá que reservar fuerzas el sábado, porque el domingo seguimos. El domingo es el día un poquito más familiar, podríamos decirlo así, porque la Alameda Miramar va a acoger, tanto por la mañana como por la tarde, hinchables, talleres infantiles y animación para los más pequeños, para toda la familia, de 11 a 1:30 por la mañana, de 5 a 8 por la tarde. Además, el domingo tendremos, como decía, dos nuevas sesiones de El Ser Querido, de Javier Bardem, a las 6 y a las 8:30 de la tarde en el cine Doctor Velasco. El domingo tendremos también la penúltima cita con el programa Bailables de Verano en la Plaza de la Constitución, entre las 8 de la tarde y las 10 de la noche. Y el domingo tenemos la última cita ya de la Semana Grande de la Batalla de Flores, con el último de los conciertos, en esta ocasión 8 de la tarde en la Alameda Miramar, el concierto tributo a Manuel Carrasco. Deja que sueñe es el título del espectáculo, que pondrá el punto y final a las citas musicales de esta Semana Grande de la Batalla de Flores. La Semana Grande acabará después del concierto en tributo a Manuel Carrasco con la gran traca, el gran disparo de fin de fiestas. Bueno, habrá que dosificar las fuerzas para lo que queda de semana, que lo vamos a necesitar. Bueno, a disfrutar, cada uno que elija. Además, bueno, también tenemos las opciones habituales durante todas las semanas del verano, por ejemplo, las exposiciones. Tenemos hasta el 6 de septiembre en la planta baja del Laredo Espacio de Arte Casa de la Villa, Flores para una batalla de María Jesús de la Concha, la pintora santanderina. Y en la primera planta de este mismo centro expositivo, el antiguo ayuntamiento, hasta el 27 de septiembre, en este caso, Sin Tema, la exposición de esculturas del artista santanderino también, José Cobo Calderón. José Cobo Calderón, vamos, indicarles, recordarles que es el autor, por ejemplo, de Los Raqueros de Santander. Bueno, pues es el mismo escultor el que tiene ahora mismo su muestra de esculturas, la verdad es que es buenísima, de un altísimo nivel, en la primera planta del Laredo Espacio de Arte Casa de la Villa. Totalmente recomendable. Esta y la de la planta baja también, de María Jesús de la Concha. El Centro de Interpretación del Último Desembarco de Carlos V vuelve a abrir sus puertas viernes, sábados y domingos, ya saben, hasta el 20 de septiembre por las mañanas. La exposición Renacer de Lidia Sancho, exposición pictórica, va a seguir hasta mañana. Hasta mañana es el último día, en la Oficina Regional de Turismo. Las visitas libres a la Iglesia de Santa María, pues es otra opción, de lunes a viernes en horario de mañana y tarde, y los sábados por la mañana nada más. Y luego recordar también esos dos servicios públicos, que son el de transporte en la barca del Puntal a Santoña, que funciona todos los días durante el verano de 9 de la mañana a 8 de la tarde, y el punto limpio del polígono industrial La Pesquera de Laredo, para depositar enseres, residuos domésticos especiales y otros materiales que no deben depositarse en los contenedores tradicionales de basura. Pues este punto limpio lo podemos usar de martes a viernes de 9:30 a 2:30 y los sábados de 9 de la mañana a 2:30 de la tarde. Ponemos el punto y final ya, así, a nuestra agenda, nuestra sección de agenda semanal en Radio Laredo.

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0: Las 10 de la mañana y 32 minutos. Estamos a miércoles 26 de agosto de 2026.
1: Qué poquito queda ya.
0: De muchas cosas, queda poquito de muchas cosas. Por ejemplo, de pintar la calle Comandante Villar. Ya está prácticamente acabada. Quedan aquí unos retoques en la curva de la Oficina Regional de Turismo. Y poquito más, ¿eh? Están los operarios ahí trabajando. Están poniendo colores bonitos, amarillo, azul, para una plaza de...
1: Dice la normativa, básicamente. Falta poner la palabra motos en las plazas que han dejado para las motos, al lado de los pasos de cebra y lo de los las plazas para los vehículos con tarjeta azul y cosas de estas.
0: Me gusta la diligencia, no la del oeste, sino la diligencia con la que están pintando, porque podrían perfectamente exigir que para pintar una calle entera la corten de aparcamiento de pe a pa, de cabo a rabo, y no. Ayer ya pintaron hasta la zona de Fotocaren, hasta ahí, y de ahí en adelante, pues sí que han restringido hasta aquí, hasta la iglesia, pero lo demás ya se abrió y nada, pues que el secado rápido de este tipo de pintura pues permite eso, que haya diligencia, que haya agilidad, que no se tengan las plazas ocupadas ahí pues, dos días enteros, ¿no? Sino que, bueno, pues en ese sentido está siendo bastante ágil esta gestión, porque el centro urbano de Laredo pues lo necesita, ¿no? Con la Avenida de España tomada por el Mercado de las Flores, con determinados puntos también que ya se van a empezar a reservar. Nos lo ha explicado esta mañana el jefe de policía y lo vamos a escuchar después, ¿no? Va a haber que reservar varias calles de acceso de las carrozas, a la zona de las carrozas, hasta el Pit Lane, que es toda la calle Marqués de Comillas, y junto con el tramo final de la calle Comandante Villar. En ese tramo se van poniendo las carrozas en orden ya de acceso a la pista a la hora del desfile, para que sea más rápido, más ágil, más ligero todo, ¿no? Y que no se ve pues ese ingreso de las carrozas pues mucho tiempo, que ese es otro de los caballos de batalla, ¿no? Que la primera vuelta se haga en torno a 45 minutos, la segunda en torno a 30-35, y la tercera, que es la de la entrega de premios, pues ya tiene que tener otro ritmo, porque los grupos, cuando se les entrega el trofeo a cada carroza, pues lo celebran. O se disgustan, ¿no?
1: Hay que celebrarlo siempre, hombre. Hay que celebrarlo siempre.
0: Las típicas reacciones, ¿no? Bueno, pues ahí estará este reto para el próximo. Pero claro, hay que colocarlas ya para que vayan accediendo de una, de otra. El jefe de pista les va dando paso y les va dando acceso a la pista y les va ahí metiendo.
1: Por si no lo hemos dicho ya, que sí, pero bueno. Una manera de hablar. 10 carrozas se disputan el premio en categoría A y las 4 restantes en la categoría B.
0: Sí. Que estén atentos mañana, porque sí que es cierto que atentos a Radio Laredo, porque mañana ya dispondremos de esa información que de momento no es pública, no se ha sabido. Por ejemplo, el jurado, quién compone el jurado de esta edición de la Batalla de Flores, o las charangas que van a acompañar a las carrozas, que se van a desvelar también en la jornada de mañana, o el concurso de balcones, ¿no? Que ese también se va a hacer público mañana y bueno, pues tendrá también su momentazo, ¿eh? Un momentazo de aplicación. Está la gente espectacular, es algo que hasta ahora no hemos reseñado, sí que lo hemos hecho, pero no de forma intensa, y quizás sea el momento ahora. Hay que agradecer y felicitar a la gente que se ha implicado en el concurso de decoraciones de balcones, fachadas y comercios, que se lo han currado.
1: Sí, sí.
0: Que solamente van a ganar uno en cada categoría, pero que muchas gracias, porque le dan un ambiente, y esto sé de buena tinta que para los carrocistas es muy emocionante que haya gente que piense en ellos y que piense en su fiesta, en sus carrozas y en la Batalla de Flores.
1: Y no solo los participantes en el concurso, los inscritos en el concurso, que son unos cuantos, sino que hay la mayor parte del pueblo está decorado y la mayor parte de la gente no participa en ese concurso. Y yo creo que cada año más, cada año más los ciudadanos se animan a poner un motivo, aunque sea un motivo, en su balcón,
0: en su ventana. La pañoleta grande, mismamente. Eso es un acto, para mí, por lo menos, refleja una admiración y un respeto hacia no solo hacia la fiesta, sino hacia sus protagonistas, que estos días están currando como fenómenos, como héroes que son, pero que vayan por cualquier rincón del pueblo, además rincón cualquiera, porque en el Carlos V hacia allá también hay pañoletas y también hay decoración, y que se encuentren ese mensaje de nos gusta la batalla de flores, para ellos es verdaderamente muy motivador, muy ilusionante. Sí. Y bueno, ya que estamos con la batalla de flores, hay una página web que es la mantenedora durante todo el año, básicamente, de la información sobre la fiesta, sobre nuestra fiesta, que es Batalla de Flores Laredo, que está en redes sociales, en
1: Facebook.
0: En Facebook, fundamentalmente, pero también está en otras redes sociales, y que mantiene la información, y que estos últimos días, a pesar de que está haciendo una carroza, porque esta página la gestiona Santi
1: Fernández,
0: el carrocista, pues ahí está, y que no pierde comba, en la información. Ha publicado en estos últimos días pues una veintena de mensajes a través de esta página, que hablan, por ejemplo, el domingo decía: las flores ya esperan su cosecha. En estos días la gran preocupación para la batalla de flores es contar con la cantidad y la calidad suficientes. Hace homenajes a otros grupos, a sus rivales o a las carrozas del año pasado, 2025, y nos muestra las maravillas que pudimos disfrutar en este desfile. Otro mensaje habla del el corso de Xinjiang Cluster, que ha sido este pasado día 20, en el que han participado 12 carrozas, y nos muestra pues esos auténticos carrozones, ¿no? Que bueno, aquí combinan un poco papel coloreado con flores, no toda la carroza, pero son además carrozas mucho más grandes que las de la Batalla de Flores de Laredo, pero que sí que tienen, bueno, pues un arte muy distinto, además que los tamaños no tienen las restricciones de tamaño que tienen las carrozas de Laredo, pero tampoco están cubiertas al 100% de flores, y que son una auténtica pasada.
1: Son todas articuladas, vamos,
0: sí.
1: Se ven cosas mecánicas increíbles. Sí,
0: El lunes anunciaba que comenzaba la venta de entradas y luego anunciaba que se habían agotado en dos tweets prácticamente consecutivos. Y también nos presentó el proyectazo sobre la batalla de flores, del que vamos a hablar hoy con el laredano Víctor Elvira, que también tiene el complemento, digamos, uno de los lugares en los que se ha surtido Víctor Elvira para este trabajo es batalladeflores.net, la web que maneja este carrocista. El lunes de batalla, lunes de clavelón, y muestra imágenes también de cómo están las huertas de Laredo con la recogida del clavelón, que ya tienen todos los grupos desde el lunes en sus bueno, pues cuarteles generales. Ayer, el lunes, también dijo: vamos a la descripción de todas las carrozas de la categoría A por orden de salida, que ya se publicaban en el folleto, que a partir del lunes también tenéis disponible aquí en la Casa de Cultura, por ejemplo, o en las oficinas del Ayuntamiento. Un folleto en el que viene el orden de salida de las carrozas a pista, su descripción, también viene la publicidad que apoya cada una de las carrozas, que es también otro dato pues verdaderamente importante, y bueno, pues otra serie de características de esta fiesta, que como has contado tú ayer, por ejemplo, también en nuestro informativo. Bueno, Santi lo que hace es publicar directamente la descripción de cada carroza. Aquí hablan, por ejemplo, de la de Comegolayu: hagan juego, es la promesa de la fortuna rápida, solo una más, dice la voz del deseo con un susurro que te envuelve. El aire se llena con el tintineo de las monedas, un sonido adictivo que sabe a éxito y pura adrenalina. Es un laberinto de luz y brillo vibrante diseñado para cegar la razón, donde cada moneda que fluye parece gritar tu nombre. Estás a punto de tenerlo todo. El mundo está a tus pies. Solo necesitas una carta más. Bueno, pues esta es, como digo, un ejemplo, la descripción de Hagan Juego, una de las carrozas que va a salir este próximo viernes al desfile de la Batalla de Flores. Y vuelve a publicar pues un vídeo, en este caso, del Xinjiang Cluster, del corso de Xinjiang Cluster en los Países Bajos, que bueno, pues dice: un certamen que ha contado en su jurado con Laura Recio, concejala de turismo del Ayuntamiento de Laredo, un galardón que nace de la alianza entre desfiles de Países Bajos, España y Estados Unidos, entre ellos el Blumen Corso de Xinjiang Cluster y la Batalla de Flores de Laredo. También dos corsos que se organizan, que se hacen en Pasadena y en, bueno, no me viene ahora, en Nevada.
1: Sí, es un grupo de eventos florales de distintas características, no son exactamente iguales, pero que están unidos y que se hace una votación internacional, que hay un jurado internacional también perteneciente a cada uno de a cada una de las fiestas, y también el día de la Batalla de Flores nuestra, el viernes, también va a haber jurados internacionales pendientes para puntuar a las carrozas.
0: Y se otorga un premio a una de las carrozas, a la carroza que voten entre las tres fiestas internacionales, como ha hecho Laredo con Xinjiang Cluster. Bueno, pues nada, sigue presentando en este caso las carrozas del grupo Pejino. Ayer hablaba de las carrozas de alegoría para la batalla de 2026. También Laredo con la batalla de flores, su fiesta grande. Y presenta pues imágenes de fachadas, de edificios con decoración, con esas decoraciones que estamos haciendo todos los vecinos para apoyar la batalla de flores. Hay una quincena de fotografías de fachadas pues estupendamente decoradas y que le dicen al visitante que aquí pasa algo, aquí va a pasar algo, ¿no? Este próximo viernes. Y ayer ya empezó a hablar de los camiones que vienen de los camiones de las Dalias del Corso de Zundert, que llegan al área del Corso Zundert es la semana que viene, no es esta semana, y bueno, pues las flores descartadas, capadas, las aprovechan para vendérselas a los carrocistas del Laredo, las traen refrigeradas y nada, pues que aquí han llegado no dos, como nos anunciaron, sino tres trailers. El primero ha llegado ayer a las 8 de la tarde, a las 8 de la tarde, y los siguientes han llegado esta misma mañana. Dice Batalla de Flores, tras descargar el primer camión proveniente de Zunder, las dalias empiezan a cobrar protagonismo. No solo unas horas se descargarán dos camiones más, y una secuencia muy similar a esta se repetirá en cada una de las carrozas de la Batalla de Flores. Y esa escena se está reproduciendo a esta hora de la mañana con esos dos camiones que han llegado desde 1.300 kilómetros de distancia. Y así lo ha publicado hace una hora Batalla de Flores de Laredo. Con las primeras luces del día arranca la actividad carrocista de la Batalla de Flores. Ya han llegado desde Zunder los dos últimos camiones de dalias para completar el suministro. Y ahí están los carrocistas y sus brigadas, y su gente, pues descargando los camiones, se bajan pales al suelo y del suelo van a las furgonetas de cada uno de los grupos, furgonetas o camionetas.
1: Sí. Voy a hacer un comentario, pero con cariño, esto no es una crítica, por supuesto. Ayer paseaba cerca del Parque de los Tres Pescadores, donde hay dos grupos de carrocistas trabajando ahí enfrente. Y iba detrás de una pareja de señoras, pues que no eran de Laredo, obviamente, eran turistas. Iba explicándole a la otra pues en qué consiste la batalla de flores y la fabricación de las carrozas en esas lonas que estaban viendo en ese momento. Y le decía una a la otra, están trabajando mucho porque, claro, ellos ponen las flores, pero claro, las flores se marchitan y las tienen que cambiar y tienen que ir poniendo otras nuevas. Y están todo el día así liados. Lo digo, es un comentario que hago con todo el cariño del mundo, ¿eh? Bueno, pues para que veas que nunca, nunca se explica todo perfectamente lo necesario, ¿eh? O sea, que no, señores, que las flores que se colocan en la carroza son las que vamos a ver el viernes y no se colocan más,
0: claro,
1: no se cambian ni se sustituyen, ¿no?
0: En eso consiste el arte de conservar esas flores, de todo este organigrama, de primero pues los claveles, porque aguantan más, tienen más aguante. El lunes se cortan los claveles y la dalia se corta el martes o el miércoles, si puede ser, porque se estropea más fácilmente. Y las dalias, los clavelones grandes y las flores grandes de pétalo, pues se cortan el último día, porque los pétalos, claro, cuando se sueltan de la base de la flor, el pétalo es lo último. El pétalo sí que se pone la noche mágica, sí, ¿no? Sí. Con el engrudo ese y su orden ahí, que tienen que ir todo alineado. Eso es para gente con paciencia.
1: Claro, cuando se marchitan las tienen que cambiar. Y están todo el día liados con ello.
0: Cambiarle una carroza de 100.000 o ciento y pico mil flores que llevan cada día, pues...
1: Bueno, un abrazo para la gente que, a ver, no tienen por qué conocer todos los detalles de la fiesta, sí, ¿no? Sí. Es verdad.
0: Ese es el mérito de esta carroza, de esta batalla de flores. Vale. Bueno, pues no sé qué más contaros de la batalla de flores, porque es para vivirla y es para gente que se implica. Hay muchísimo ayudante, muchísimo colaborador. Ahora mismo está la gente, en general, el 50% de las cuadrillas están ahora mismo en su puesto de trabajo, porque no cogen vacaciones para dedicar a la batalla de flores. Digo, los grupos de ayuda, el grupo núcleo central de cada carroza, la mayoría de ellos sí que se toman sus vacaciones ahora en agosto para poder rematar la carroza. Y la gente está trabajando y conforme vaya saliendo, pues unos salen a las 2, otros a las 4 y otros a las 6, pues un bocata y a la carroza, a rematar. ¿Hasta qué hora? Pues hoy ya seguro que les dan a muchos las 2 y las 3 de la mañana. Para mañana, pues volver a continuar, porque mañana ya es un día, mañana es el día del remate final.
1: Claro, también te digo una cosa, que los grupos carrocistas son veteranos y tienen ya mucha experiencia y lo tienen todo controladísimo,
0: Sí.
1: O sea, claro. Se organizan perfectamente y...
0: Sí, entre ellos.
1: Y bueno, saben... minuto a minuto lo que tienen que hacer y salvo que haya algún imprevisto de última hora, que siempre puede pasar, ¿eh?
0: Sí.
1: Siempre puede pasar. Que de repente aparezcan pochas las flores de una huerta. Mm. Eso es un trastorno, el más importante.
0: ¿No? ¿Algún chaparrón dices?
1: ¿Va a llover o no va a llover?
0: Pues en principio... iba a decir que no, pero...
1: Ya no nos atrevemos, ¿eh?
0: Hay nubes grises aquí encima, hacia el sur. Al norte está un poquito más despejado, más liviano. Mm. Esto es... pero...
1: A ver...
0: Pero no sé. Bueno.
1: Voy a abrir mi radar de lluvia, a ver qué dice, pero vamos... todo entre alfileres, ¿eh? Hay que coger las previsiones meteorológicas. Pues no, en principio no... No.
0: El
1: agua está en la mar, ¿eh? O sea, sí. Que hay lluvia en la mar, pero aquí en tierra no.
0: Vale, pues genial. A ver si sigue así, sobre todo por ese tema de recoger las flores de las huertas secas, porque son es fundamental. Si no, de aquí al viernes, con el calor, se fermentan y los colores de las flores se encogen y empiezan a oxidarse, ¿eh? Y eso pues no es lo que conviene para la vistosidad de la carroza, claro.
1: Estoy viendo que sí que viene un frente de lluvias por Galicia y Portugal, acercándose poquito a poco, ya más dirección norte que este. Entonces no sé si nos va a pillar algún faldón, ¿eh? Pero... Yeah. Poco a poco.
0: Bueno,
1: venga, confiemos.
0: Yo estoy viendo la webcam de la playa ahora mismo y hay un ambiente mortecino, como de septiembre, ¿eh?
1: Sí.
0: Como de... no hay mucha gente, hay gente haciendo deporte, paseando de un lado a otro. Dentro del agua pues no veo prácticamente a nadie a esta hora de la mañana. Bueno, pues sí, la cosa está... pues un tanto expectante, ¿eh? A ver cómo evoluciona todo esto. Y la evolución es a favor, es favorable. No sé si tanto mañana, pero sí desde luego el viernes, que es lo que se está pronosticando. Se deshacen las nubes, se desmadejan, digamos, pues ya mañana por la tarde. Winguru, por ejemplo, ahora quita el chaparrón que antes daba a las 11 de la noche de mañana y ahora lo pone de 0,3 litros a las 5 de la tarde con un arreón de viento de hasta 28 nudos a esa hora, un giro en el viento que son 50 kilómetros por hora, viento del oeste y un descenso térmico importante. Es que mañana vamos a tener 27 grados hasta las 3 de la tarde y luego parece como que va a explotar en algún tipo de, no sé si de tormenta, de gironda o algo así, ¿eh? Pero hasta ese momento no da lluvia, bueno. Está dando 28, 29, 30 grados hoy a las 3 de la tarde y en líneas generales porque bueno, nos va a aparecer el viento sur también esta tarde y bueno, no está la cosa complicada.
1: Bueno, crucemos los dedos. ¿Te vas a levantar a ver el eclipse parcial de luna
0: que
1: o no?
0: No, que te he dicho que no. Que...
1: Mañana por la noche, bueno, mañana por la noche a las 4 de la mañana, o sea que...
0: Por eso... No
1: está el cuerpo para fiestas a esas horas.
0: No, que tienen que descansar, que es, luego al día siguiente es el día potente.
1: Ya lo veremos en fotos por ahí.
0: Por cierto, voy a cerrar la corriente, que no me conviene, que ya sabéis, que hay mucho que contar.
1: Cuídate la voz.
0: En estos próximos días. Y nada, pues eso, que el tiempo está viene así. A ver, no me lo toméis a mal, pero...
1: A ver...
0: En Estados Unidos no se habla de otra cosa.
1: Uy, uy.
0: Que un hombre disfrazado de Chucky que persigue a gente por las noches en Filadelfia y que está sembrando el pánico. Y que, claro, como va con la cara cubierta, pues no...
1: Esto no se puede hacer, hombre.
0: Ataviado con una sudadera oscura y una máscara de Chucky, el muñeco diabólico, el desconocido recorre las calles de la ciudad por la noche cubierto con una sudadera y una máscara. Asustar a cualquier persona que se tope con él. Incluso llegó a perseguir a una persona durante más de 20 minutos.
1: Hombre, se arriesga que se encuentre con alguien a quien no le haga gracia y
0: que
1: se ponga la justicia por su mano.
0: Que no lo hace por gracia, que es que me estoy riendo porque es que me estoy imaginando la escena.
1: Sí, y bueno, él lo hará para reírse de la gente, básicamente.
0: Bueno, pues ha dado la voz de alarma Jason Smith, el jefe de la policía de la ciudad. Durante ese lapso de tiempo logró abordar a un buen número de personas, la mayoría de las cuales aún no se han dado a conocer, recalcó. Según el oficial, el hombre persiguió al menos a 6 personas, tanto hombres como mujeres. Está atacando tanto a hombres como a mujeres, simplemente a cualquiera con quien se cruza. Solo a una mujer llegó a amenazarla. De acuerdo a su denuncia, la joven se encontraba corriendo cuando Chucky se acercó a ella preguntándole «¿Estás lista para morir?». Al escucharle, la mujer huyó en busca de ayuda, pero acabó sufriendo un accidente y se lesionó la pierna. Pues nada, hay cámaras de vigilancia y dice que no solo podía verse asustando a la gente, sino también grabando las escenas. Y por ello las autoridades creen que podría estar creando contenido para redes sociales. Aunque por el momento no han encontrado ningún vídeo publicado. Pero sí, aparece aquí subiendo las escaleras del metro y te encuentras eso por la noche y, vamos, no lleva cuchillo en principio, aparentemente, ¿no? Pero con la sudadera puesta, que le tapa la cara y el pelo y la máscara, pues la verdad que pues
1: Ya te digo, hay quien se lo podrá tomar a risa, algo simpático, pero hay quien se lo tomará mal y se arriesga a recibir una reprimenda, por decirlo finamente. Veremos.
0: Pues bueno, yo me estoy riendo y me disculpáis porque es que me hace mucha gracia, pero como me pasa a mí me da un infarto, me muero de...
1: Claro, es que te aparece un individuo así por la noche en una calle solitaria y piensas lo peor, claro. Piensas lo peor. Bueno, esperemos que le identifiquen y le pidan, por favor, que deje de asustar a la gente.
0: Sí, sí. Bueno. Vale, pues el día viene así, con cosas y con noticias como esta, ¿no? Con reseñas pues que siempre nos llevan a otros lugares y a otros puntos del mundo mundial. Y no he hablado con nadie, supongo que la resaca de las fiestas de San Ginés en Colindres pues sea hoy latente y patente. Y bueno, pues anoche tuvo su colofón. Ayer tuvo su colofón con las casetas y luego pues van a continuar ya con otras, con un poquito más de ritmo. Porque dime. No. Este final de verano es un tanto extraño, porque el 31 es lunes. Y bueno, pues yo supongo que el lunes, pues todo el mundo ya, quien más quien menos, pues tome rumbo.
1: Sí, bueno, pues cambio de quincena. El domingo por la noche, imaginamos.
0: Sí. Bueno, todo el mundo. Mucho mundo. Pues
1: mucha gente. Mucha Pero gente. Otros llegarán, ¿eh? Otros llegarán.
0: Sí, sí.
1: Otros llegarán desde muchos rincones del país, también desde el País Vasco. Lo digo por ahondar un poquito en las últimas declaraciones que hemos escuchado ayer en directo, lo hacíamos aquí en Radio Laredo, del alcalde y del delegado del gobierno en torno al tema, a uno de los temas del verano, ¿no? Del tema de las agresiones. Pero
0: sobre todo para el correo español, que sí, ha sido el tema. Ayer han vuelto a publicar una viñeta que es realmente ofensiva.
1: Pues sí, porque humor...
0: No.
1: Pues no.
0: Que aprendan de Íñigo Ansola.
1: Sí,
0: podrían, ¿eh? Una viñeta en la que aparece... Bueno, no me la sé, no la tengo ahora delante.
1: Pues aparece el Ministerio de Interior... El gobierno de España, y alguien reclama más seguridad y pregunta a otro para Ceuta. Y dice, no, para Laredo. O sea, es que es escarnio. O sea, es. Mal gusto.
0: Qué risa me da.
1: Es mal gusto.
0: Sí, sí, muy mal gusto, muy mal gusto. Y falta de respeto, bueno, pues absoluta. Absoluta. No sé a quién le hará gracia esta sección.
1: A nadie. Bueno, me voy a callar. Pero sí que también luego llama la atención que cuando las autoridades del gobierno de España y del Ayuntamiento de Laredo explican cuál es realmente la situación con datos, como hicieron ayer, eso no aparece. Eso no aparece.
0: Ya.
1: Pero ni siquiera en el diario Montañés aquí en Cantabria.
0: Sí, se aferran y se agarran a que no todo se ha denunciado. No solamente... Sí. La realidad no son solo denuncias, porque hay gente que ha sido agredida y que no ha, que no ha denunciado. ¿Y qué van a hacer las autoridades? ¿Poner un policía detrás de cada vecino? No sé, las autoridades se tienen que ceñir, lógicamente, a los datos oficiales, ¿no? Bueno, pues ese tipo de situaciones también se están dando. Y nada, pues hoy nos ha llamado la atención que el diario Montañés, que pertenece al grupo Vocento, igual que el Correo, es que no ha publicado hasta ahora ninguna de las informaciones del Correo, pero es que ayer, en el periódico de hoy, tampoco aparece este acto público de una conferencia de prensa a la que estaban convocados del delegado del gobierno en Cantabria y del alcalde de Laredo. Para el diario Montañés hoy eso no es noticia.
1: Bueno, no les habrá dado tiempo. ¿Me dejas acabar con un poquito de música?
0: Ah, con Dolly Parton.
1: Con Dolly Parton, que nos ha dejado. Tú tú buscas en un diccionario, en una enciclopedia, en la Wikipedia, la palabra country y aparece detrás Dolly Parton.
0: Claro.
1: A los 80 años ha fallecido ayer.
0: Sí, sí, un cáncer fulminante se lo ha llevado por delante en muy poquitas fechas. Bueno, pues venga, con ella nos quedamos escuchando y vamos a recibir enseguida a nuestro invitado de esta mañana. Se llama Víctor Elías y ha hecho una aplicación mejorar, para conocer mejor, todavía si cabe, la historia de la Batalla de Flores. Con él hablamos a continuación.

0: Son las 11, las 10 en Canarias.
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0: Buenos días. Tras publicar el BOE, los nuevos espacios habilitados en Ceuta para acoger migrantes y aliviar la crisis que agobia la ciudad, han comenzado ese montaje de las carpas en algunos de los puntos. Ceuta, Teresa Jiménez, buenos días.
2: Buenos días. Sí, el gobierno amplía los espacios que podrá utilizar para hacer frente a la crisis migratoria aquí en Ceuta. Son 5 polideportivos: Santa Amelia, La Libertad, Antonio Campoamor, Guillermo Molina y Díaz Flor, además de diferentes instalaciones y terrenos de titularidad estatal y militar. Su apertura no será inmediata, sino que dependerá de las necesidades. El anuncio llega en medio de un clima de alta tensión entre los vecinos. Cientos de personas se manifestaron en la tarde de ayer contra la posibilidad de alojar más migrantes en distintos puntos de la ciudad autónoma. Reclamaron su retorno inmediato a Marruecos y piden más implicación de las autoridades. Y a esta hora toda la atención puesta en Loma Colmenar. El foco está en este punto porque en estos momentos se encuentran allí operarios y tráiler de estructuras, lonas y material para instalar nuevas carpas en este emplazamiento, mientras hay varios grupos de migrantes que permanecen haciendo cola a la espera de poder acceder al recinto.
0: Y en el Congreso, pendientes de que la Diputación Permanente se pronuncie sobre la petición de comparecencia de Pedro Sánchez en el Pleno del 9 de septiembre para dar explicaciones sobre la crisis de Ceuta. Alberto Ibáñez, diputado de Sumar, considera que el presidente del Gobierno llega tarde, que debería haber comparecido antes en la Cámara. Palabras de Ibáñez, antes de la reunión de la Junta de Portavoces.
3: Creo que no podemos generar antipolítica. Creo que hay que reconocer que los políticos, incluso en su máximo espacio de poder y gestión, somos seres humanos que necesitamos desconectar, pero al mismo tiempo, ante un hecho tan grave como este, creo que el presidente del Gobierno llega tarde al Congreso de los Diputados. El día 9 es muy tarde.
0: Estamos ahora en Zaragoza. La Policía Nacional ha detenido a un hombre acusado de agredir sexualmente a su hija de 2 años. El individuo compartía las imágenes en Internet. Inés Escario.
4: Ante la gravedad de los hechos, la Policía Nacional desplegó la operación en menos de 24 horas. La investigación comenzó con el aviso urgente del Departamento de Seguridad de los Estados Unidos. Varios archivos alojados en una plataforma en la nube apuntaban a graves delitos contra un bebé a manos de alguien cercano. Una vez confirmada la identidad, el padre y ante la situación de riesgo para la menor, los agentes se desplazaron de inmediato a su domicilio en Zaragoza, donde ha sido arrestado. Durante el registro han localizado herramientas de inteligencia artificial utilizadas presuntamente para generar imágenes de explotación sexual infantil mediante la manipulación de fotos obtenidas en redes sociales. También había realizado grabaciones clandestinas de su vecina. El detenido ya ha ingresado en prisión como presunto responsable de 2 delitos de agresión sexual, un delito de corrupción de menores y otro contra la intimidad.
0: Vamos a terminar este boletín en Valencia. Cientos de personas abarrotan el centro de Buñol a esta hora, almuerzo y palo jabón, antes de empezar a lanzarse toneladas de tomates. Allí hay un micrófono de Radio Nacional de España, Jaime Dizlaína.
5: Sí, antes de esa guerra de tomates, los asistentes que ya están llenando esta plaza, Ramón y Cajal de Buñol, intentan coger el jabón de la cucaña, ese palo untado de grasa, otra de las tradiciones típicas de esta fiesta. También los vecinos del recorrido apuran el almuerzo típico con torta, un bollo cubierto de embutido.
6: Nos juntamos para almorzar previo con bollos, agua, antes de que empiecen los camiones y la tomatina. A los vecinos de Buñol, que no somos muy pro tomatina, es lo que más nos gusta.
5: A las 12 va a empezar esa batalla. Los camiones con 150 toneladas este año de tomate ya están preparados en este recorrido y van a surtir de munición a todos los participantes.
0: Son las 11 y 4, las 10 y 4 en Canarias. 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
7: En Cantabria, el gobierno regional volverá a convocar una ayuda de 500.000 euros para la flota afectada por la escasa pesca de verdel, que el Ejecutivo ha calificado como nefasta costera y que ha afectado un año más a los 70 barcos de artes fijas y menores de la región. La costera del verdel es una campaña clave para la flota cántabra. La medida ha sido muy bien recibida en el sector. Sergio Valles, el presidente de la Federación de Cofradías de Cantabria.
8: Pues la flota de Cantabria recibe con los brazos abiertos, como no, toda iniciativa que sea ayudar a este sector tan necesitado como son las artes menores, las artes fijas, nuestros barcos pequeños que llevan ya varios años con unas nefastas campañas de verdel.
7: Estamos en la Semana Mundial del Agua, unos días que sirven para fomentar no solo el cuidado del agua y la mejora de la gestión de los recursos hídricos, también para destacar que sin agua podría haber consecuencias muy negativas. Algunos de esos efectos se están viendo en nuestra tierra por la seca, como la falta de hierba que alimenta el ganado o ríos más secos. María Tejerina, directora general de Aguas del Gobierno, ha explicado en Radio Nacional cuáles son los retos del futuro.
9: Nosotros tenemos que ser capaces, por ejemplo, a través del embalse del Ebro, de poder distribuir agua después por la autovía del agua a todas las zonas de la región. Esa es una de nuestras futuras. Pero luego, además, lo que también nosotros estábamos trabajando es en intentar ampliar el número de municipios que estén conectados a los planes hidráulicos regionales.
7: Y en deportes ya es oficial, Matteo Prati llega al Racing, cedido por el Cagliari del Calcio. El mediocentro de 22 años cuenta con más de 70 partidos de experiencia en la Serie A y es internacional en las categorías inferiores de la selección italiana. Va a ser presentado hoy mismo a partir de la 1:15 después del entrenamiento del equipo. Esto es todo de momento, más noticias de Cantabria en una hora.

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0: después vamos con un reto importante por delante, que es explicar de viva voz algo que se ha de manejar a través de internet, a través del ordenador, como es nuestra propuesta de hoy. Y es que ha aparecido en esta misma semana una maravillosa herramienta herramienta digital que ha realizado nuestro invitado, que se llama Víctor Elvira Arregui, y que es laredano y que ha realizado esta base de datos interactiva sobre la batalla de Flores de Laredo. Víctor, ¿qué tal? Buenos días, bienvenido.
1: Hola, buenos días, Noé. Muchas gracias por la invitación, lo primero.
0: Bueno, pues lo primero, felicitarte porque eres un tío diligente, no por lo que has hecho, sino porque contactábamos el lunes y hoy es miércoles y estás aquí y has venido a explicarnos, antes supongo, de volver a tu lugar de trabajo, que es Edimburgo, en Escocia, cuando se te acaban las vacaciones, ¿no?
1: Bueno, las vacaciones de un investigador no se sabe ni cuándo empiezan ni cuándo acaban, así que digamos que estoy en modo híbrido ahora, pero bueno, teletrabajando un poco, y cuando he parado he empezado en este proyecto del que vamos a hablar ahora.
0: Bueno, no sé si naciste en Laredo, ¿hace cuántos años?
1: Yo he vivido en Laredo toda la vida, no tengo recuerdo de otro sitio que no sea Laredo, y fui al Picasso desde los 4 años con otro ilustre laredano, que es Diego de Vallejo. Ah. Así que si está escuchando, un saludo.
0: Con Poti, ¿no?
1: Con Poti.
0: Bueno, es un referente nuestro, lo tenemos pues prácticamente todo el año aquí en la radio, porque cuenta... Un divulgador, vamos a hablar de Poti antes de...
1: Hablemos de Poti.
0: Un divulgador maravilloso, nacido, como decimos, en nuestras calles y que le da cualquier palo. No es un osado, es un atrevido.
1: Bueno, yo creo que es una gema, no diría en bruto, porque ya el pueblo le ha empezado a sacar partido, pero sí que pienso que todavía no se le ha sacado todo el partido que tiene, porque el talento, la creatividad que tiene y también esa generosidad para compartir con el pueblo y con la región todo lo que sabe de naturaleza, pues es, como te digo, una gema, y yo espero que en algún momento tenga el reconocimiento que merece, y espero que se pueda establecer por aquí con proyectos más ambiciosos, si cabe, de los que ya ha realizado.
0: Tiene vídeos de más de 1 millón de reproducciones en YouTube, Poti Ambienturas, con Y a la I, Poti Ambienturas, y a partir de ahí pues le vamos a dejar a Diego que siga su vuelo.
1: He oído que está en Instagram ahora también. Teniendo mucho éxito, así que le pueden seguir en Instagram también.
0: Bueno, vamos a ver, Víctor Elvira Arregui, catedrático de Estadística y Ciencia de Datos en la Universidad de Edimburgo. A ver, ¿qué estudiaste? Estadística, supongo.
1: Yo estudié Ingeniería de Telecomunicaciones en la Universidad de Cantabria. Mi formación completa ha sido siempre en España, es decir, que todos los que nos escuchan han contribuido a mi educación con sus impuestos. Estudié Telecomunicaciones cuando eran 5 años todavía, y luego hice el doctorado también en la Universidad de Cantabria. Lo hice en una rama que se llama procesado de señal, que para que los que nos escuchan lo entiendan, es la parte más matemática de la ingeniería de telecomunicaciones. Está relacionado con datos, con señales. Entonces, todo esto conecta muy bien con las matemáticas, con las ciencias de datos y hoy en día con la inteligencia artificial, que no son otra cosa que modelos matemáticos y datos. No sé si quieres ir por ahí, porque esto daría para...
0: ¿Y te has especializado en estadística?
1: Sí, yo trabajo en estadística, trabajo en señales, trabajo en modelos matemáticos, trabajo en algoritmos de predicción también, pues por ejemplo para predecir cómo va a ser el clima. Eso sí, que no me pregunten si va a llover o no va a llover en la batalla, porque todavía es difícil de predecir, pero cualquier cosa que tenga datos y que tenga tengas un interés en inferir, en estimar o en predecir algo que va a pasar en el futuro.
0: Bueno, tengo aquí algunos de tus proyectos personales: Interactive Atlas of Painting. ¿Este de qué va?
1: Pues, por ejemplo, ese en concreto es una base de datos de cuadros en la que se puede acceder a través de un mapa. Por ejemplo, puedes dar un botón y decir qué cuadros relevantes tengo más cercanos. Por ejemplo, hay un Goya en Santander que yo no tenía localizado y que gracias a esa página web que hemos creado, pues se puede encontrar. Se puede acceder a través de clicar en un pintor que te guste, en un estilo, etcétera. Te da recomendaciones de si te gusta este cuadro, pues qué otros cuadros te podrían interesar, etcétera. Etcétera. También hay otro proyecto que me muestras ahí del concierto de Año Nuevo. Podremos luego hablar de la página de la Batalla de Flores, pero al final por debajo está la misma motivación, que es, existe un evento que es anual, en el cual, bueno, hay cierta liturgia que se repite, pero cuando uno lo ve desde fuera no lo acaba de entender ni acaba de conectar del todo con la historia, no acaba de tampoco encontrar la manera de escarbar en ese pasado y de conectar las distintas ediciones, las distintas piezas en el concierto de Año Nuevo o carrozas, grupos en la página web que me ha traído aquí. Entonces la idea siempre es la misma, coger información que ya existe, conectarla de una manera que funcione, digamos, un poco similar a nuestro cerebro y luego permitir a las personas que naveguen a través de ella, a través de esa página web y encuentren los datos que deseen.
0: Ya, pero estos son proyectos personales,
1: ¿eh? Son todo proyectos personales, claro, que no tiene que ver con
0: la Universidad de Edimburgo, ¿no?
1: Correcto. Sí, mis proyectos también, mi página web también. Nosotros los científicos publicamos lo que se llaman papers en inglés, son publicaciones científicas y normalmente son para un nicho muy pequeño de personas que están trabajando en el campo, entonces son muy técnicos. Ajá. Y no le deseo a nadie que en su mañana de miércoles en Laredo, disfrutando de este pueblo, se dedique a ver esos proyectos.
0: Es que por eso presentas personalmente estos otros, ¿no? Que sí que son más emocionantes, ¿no? Planes de Cantabria, agenda y mapa interactivo de Cantabria, fiestas, conciertos, teatro, exposiciones. Es que las tardes en Edimburgo son muy aburridas, ¿no? Entonces,
1: las tardes en Edimburgo en verano son difíciles y en invierno son imposibles. Ten en cuenta que de noche hace las 3:00 de la noche allí. Entonces hay que entretenerse pensando un poco en la tierruca y estas páginas pues me entretienen también.
0: Pues no tenía ni idea de ellas, pero cuando acabe la entrevista, cuando tenga un rato en estas vacaciones inminentes, me voy a echar un vistazo a toda tu, aparte de tu trabajo. Mapa de frontones de Cantabria y el País Vasco o Laredo frente al clima. Web interactiva del cambio climático en Laredo y Cantabria. Temperaturas, mar, anomalías, con datos abiertos de Eras, Copérnicus, AEMET. Claro, es que están ahí y tú dices, y tienes capacidad para decir, voy a recopilarlos, voy a combinarlos y entonces a ver qué sale, ¿no? ¿Y qué sale?
1: Correcto. En ese caso salen cosas bastante interesantes que yo creo que muchos laredanos han percibido. Por ejemplo, en este verano hemos tenido lo que llaman noches tropicales, noches en las cuales el termómetro no baja de 20 grados. Mm. Hemos tenido una abundancia que es una anomalía viendo la serie histórica. Entonces está claro que hay un cierto cambio del clima, hacia dónde va, es difícil predecirlo, pero de momento no somos muy halagüeños. Preguntabas sobre los datos existen. Mucha gente igual no conoce o no es consciente de la gran cantidad de datos que existen. De hecho, volviendo a la batalla, que volveremos luego, existe un montón de datos, pero están todos deslavazados. En el caso del clima, existen datos, pero normalmente son exclusivamente para científicos, no porque haya un club que solo permitan entrar en científicos, sino porque si no lo sabes, pues no entras ahí y no es accesible. Claro. Entonces, una de las cosas que me empiezan a interesar, después de muchos años trabajando en temas más técnicos, más matemáticos, es poder acercar al público herramientas, datos que existen, pero que podrían tener un interés para el gran público y que de momento no se han acercado. Entonces, estos proyectos van en esa línea también.
0: Y entonces cuéntame lo de esta quincena. A ver, que viniste a Laredo y dijiste, ¿cuándo es la Batalla de Flores? El viernes 28. ¿Y que te hiciste alguna pregunta de la Batalla de Flores? Y dijiste, no tengo respuesta. ¿O qué pasó?
1: Bueno, eso siempre creo que ha estado en mi cabeza de alguna manera, un poco en el subconsciente. Cada vez que vengo a Laredo y me coincide con la batalla, que lo suelo intentar alinear, bajo y la disfruto, pero la disfruto como disfrutaría un alemán que jamás ha oído hablar de la batalla. Vengo, miro las flores, miro las figuras, lo aprecio y no hay nada de malo en ello. Uno puede apreciar como quien aprecia la naturaleza o las flores sin conocer ni cómo se llaman ni cómo son los mecanismos. Pero entonces en algún momento empecé a pensar, pero bueno, claro, estos grupos tienen su historia y por supuesto que conozco los grupos o alguno de los grupos que suenan cada año, conozco alguna de la gente que participa. Entonces poco a poco se va construyendo en mi cabeza esa necesidad de unificar todo lo que existe de la batalla y ponerlo en un lienzo común, que es una base de datos, y luego también el siguiente paso, que es ponerlo de una manera interactiva, que la gente pueda conectar. Entonces, bueno, si la semana pasada empecé a pensar que ahora ya existen herramientas para poder crear este tipo de bases de datos interactivas, y me pareció que era el momento, era el momento de lanzar el proyecto.
0: Y aquí está, porque la tenemos abierta en nuestro, en mi pantalla, en nuestro Facebook, y lo acabamos de compartir, por cierto, en el Facebook de Radio Laredo, el enlace para poder acceder a esta proyecto Batalla de Flores de Laredo 1908-2026. Me dices que la página todavía no tiene un nombre definitivo, ¿no?
1: Todavía no tiene un nombre definitivo porque es un proyecto lanzado esta semana, pero dentro de poco lo tendrá. Entonces, si tenéis a bien, en cuanto tenga el nombre definitivo, os paso el enlace y así la gente puede ya guardar, digamos, el link, el enlace, si tienen interés en seguir consultándolo. Dentro de poco hablaremos de cómo la gente puede participar e interactuar con la página web, no solo para usarlo, sino también para contribuir.
0: Bueno, ¿y de qué estamos hablando? Qué difícil es describir esto, Víctor. A ver, contar esto con palabras es que esto es para verlo, ¿no? Es una página muy sencillita, no tiene ni una gran inteligencia artificial de coloridos ni de explosiones, de nada, y en la que también es muy intuitiva, ¿no? En la que hay diferentes enlaces en los que puedes encontrar, bueno, pues base de datos interactiva, 115 ediciones, 791 carrozas, 177 grupos. Bueno, pues aquí pones una noticia de cabecera, que es: la noche mágica es mañana, jueves 27 de agosto, a partir de las 20 horas, locales abiertos de los 7 grupos. Y luego debajo ya viene, pues, el pinchódromo, que yo puedo decir, ¿no? Lugares en los que puedes pinchar y solicitar la información que has incorporado al proyecto, ¿no? Ediciones en las que aparece, si pulsas, pues eso, un cuadro para cada una de las ediciones, que puedes ir bajando, recorriendo desde la de 1908 hasta la de 2026, la previsión para 2026, lógicamente. Otro enlace que es grupos, otro enlace que es, en el enlace grupos encuentras, pues aquí, primero Ángel Sáenz, Grupo Pejino, Ángel Espósito, Comego Layo, Marcelino Rodríguez, Felipe Revuelta, Carrozas Oruña, Agrupados, Baldomero Cosío, Gómez y Pérez, Planeta Pizza, Ruiz López, bueno, sí, hasta un centenar de grupos aproximadamente. Y pinchas en ellos y te sale, pues, desde 1957 Ángel Saiz hasta el año 2003, 35 ediciones, Carrozas 50. Y si pinchas en Carrozas, pues te lleva el enlace a no sé si directamente a las Carrozas, pero sí, en la margen derecha tienes Ángel Saiz y pones sus Carrozas y aparece su trayectoria. En fin, voy así de rápido por poneros un ejemplo. He escogido Ángel Saiz porque es el primero que aparece aquí, pero a mí se me ocurre pensar en, Fructuoso Gutiérrez. Pues seguramente lo encuentre, ¿no? Estará aquí porque ganó las ediciones del 33, 34 y 35, las últimas batallas de Flores antes de la Guerra Civil, ¿no? Y seguro que está, ¿no? ¿Te suena?
1: Seguro que está, sí, por supuesto que me suena. Si se inscribió con ese nombre, está. En esa página están los grupos tal cual se inscribieron, tal cual lo tenemos nosotros registrado en esta base de datos. Hay que decir lo primero, que a la web le quedan muchos datos, por algunos por modificar y muchos por añadir. Ahí está todo lo que hemos conseguido de momento encontrar. Y sí me gustaría empezar diciendo, ahora que hemos empezado a hablar de la web, un grandísimo reconocimiento a Santi Fernández de El Cantu, Santi el Carrocista. Diría el 70-80% de los datos que aparecen en la web vienen de batalladeflores.net. Esta web lo conoce mucha gente en el pueblo. Uh-huh. Santi ha hecho una labor encomiable durante muchísimos años para ir documentando las ediciones de la batalla, ir subiendo fotos e ir subiendo información, por ejemplo, de la posición en la que quedó cada una de las carrozas. Uh-huh. Entonces, esta base de datos que estamos presentando aquí bebe, como digo, 70-80% de esa página web. Luego también están recopilaciones de la página de datos, del Ayuntamiento de Laredo, recortes de prensa, algunos de los cuales los tenía Santi, otros los he encontrado navegando por la web. También he accedido al libro de Oruña, donde documenta bastantes cosas. Eso va a ser más tedioso porque hay que ir en un libro físico explorando. Y en general todos los datos que encontremos se irán poniendo ahí. Hay que decir también que a veces hay datos que contradicen. Miras una página web o miras una noticia y una carroza pone que está en el puesto sexto o en el puesto séptimo. Esta página de datos o esta página de base de datos interactiva no tiene vocación de decir la verdad
0: de sentar
1: esta.
0: Cátedra, ¿no?
1: No va a sentar cátedra. Uh-huh. De hecho, cuando haya, y ya lo pone, cuando hay algún dato que es conflictivo, va a haber un punto de una interrogación o una pequeña nota que dice que hay contradicciones. Y lo más importante, creo yo, que es que casi todos estos datos que se puedan encontrar en la base de datos van a tener a la derecha un botoncito donde la gente, si ve que hay algo mal o quiere puntualizar algo, pueda, a través de un formulario, subir la información. Y eso entronca ya con el propósito de la página web. Pero si quieres hablamos un poco más del, del manejo de la página web, lo que prefieras.
0: Es que el manejo verbalmente es muy... No va a entender nadie nada. Si sigo describiendo lo que se puede hacer aquí con el botón de la derecha, en la margen de la derecha, en la zona izquierda, si, bueno, las estadísticas, por ejemplo, que aportan, ¿no? 115 ediciones, la última es la 115, 20 carrozas, el récord igualado en 2009, 12 y 23, 2013, perdón. Ah, es que sigue centrándose en Ángel Said. Bueno, en fin,
1: por ejemplo, te lo puedo contar si quieres. Las estadísticas, ahí pone el número de carrozas por edición. Entonces podemos ver que, en lo, que a principios de los años 2010 hubo un máximo de número de carrozas de unas 20 y ahora se ha ido reduciendo. Creo que eso es importante también, saber cuáles son las tendencias. Siempre, incluso desde el punto de vista político, desde el punto de vista de las organizaciones, saber qué está pasando con la batalla. Eso es uno de los otros propósitos que tiene la página web, dar un poco de visibilidad a las personas que tienen poder sobre la batalla para intentar tomar las decisiones que hagan no solo sobrevivir a la batalla, sino que siga mejorando. Hay muchas más estadísticas, por ejemplo, puedes ver debajo para cada grupo cuándo empezó, cuando terminó, cuál es su última carroza.
0: Muy buena información.
1: Eso está un poquito más abajo y se ve cómo empieza, cuándo empieza cada uno, se ve cuándo ganó. Ahí se puede jugar también con el Zoom. E insisto que no es muy radiofónico esto.
0: Claro.
1: Entonces es difícil. Le invito a todo el mundo que tenga interés a ir al Facebook de Radio Laredo y ahí está, ya está el link. Se puede pinchar en cualquier grupo, en cualquier carroza, en cualquier edición. Si quieres, porque
0: está,
1: es difícil.
0: Está fructuoso.
1: Está fructuoso, lo hemos encontrado. Tú como historiador confirmas que son los años correctos.
0: Sí, sí. Claro.
1: Cada dato se puede pinchar y entonces nos salen las cosas relacionadas. Y eso es el propósito también de esta página web o de esta base de datos interactiva. La idea es la siguiente. Como digo, Santi Fernández hizo un trabajo excepcional guardando una cantidad de datos ingente de la cual esta web bebe. Santi ha sido muy generoso en compartir.
0: Bebes tú y bebemos nosotros, todos los que queremos surtirnos de información. Tiramos de batalla de flores.net porque, sobre todo, de crónicas antiguas, de relatos antiguos, de fotografías antiguas y demás, las tenía ahí casi todas. Y dices que tú

0: Trabajo es ingente, lo que pasa es que base de datos, perdón, la batalla de datos de la batalla de flores.net, la web de Santi, sigue el formato habitual de las páginas de los 90, de los 2000, etcétera, en la cual tú tienes una jerarquía o es una especie de post, de blog, y vas navegando y vas encontrando. ¿Cuál es el objetivo o de qué manera funciona esta nueva base de datos? Funciona un poco como funciona la mente. Es decir, tú, Noé, me has dicho que tienes buena memoria, pero la mayoría de nosotros no tenemos tan buena memoria. Entonces, quizá quieres recordar aquella batalla de flores donde participaste, donde pusiste flor, o donde tu hija salió en la carroza, pero no recuerdas exactamente cuál era el año, pero recuerdas que se llamaba Egipto. Ajá. Entonces vas al buscador, un buscador único en el que pones Egipto, no sé si funciona en este momento, buscas aquí cualquier cosa.
1: Egipto.
0: Entonces, si vienes aquí en la batalla 2002, pues hay seguramente efectivamente, la reina de Egipto, de Carrozas Oruña, que quedó en quinto puesto. Ajá. Entonces, ya sabemos que, bueno, puede ser esta. Y hay otra en el año 86, en la cual seguramente la carroza, lo estamos viendo ahora, también de Carrozas Oruña, quedó en segundo puesto. Entonces, Oruña, pues, tiene pasión por Egipto y lo hemos visto ahora en tiempo real.
1: Y viene la foto de la carroza y dice, ay, verdad, me acuerdo de esta, ¿no? Del año 86.
0: Correcto.
1: Por cierto, primer año que se presentaron, que este año cumplen 40 años ya en la Batalla de Flores.
0: Enhorabuena.
1: Es que nos sirve para esto, ¿no?
0: Correcto. Para esto sirve. Pero la memoria de cada uno es muy única. Es decir, alguien se puede acordar quizás de qué fue el Cantu, la carroza que le gustó, pero no recuerda en qué edición. Entonces puedes ir a grupos y muy fácil, como lo has visto antes, buscas aquí Cantu y te van a salir todas las carrozas del Cantu. Que si esto está bien, y como lo ha documentado Santi, esperemos que sí, desde 2009 hasta 2025, aunque este año también participan y saldrán, pues aquí tenemos todas las carrozas del Cantu. Por ejemplo, el año pasado fue Banksy, Harriet, el año anterior. La podemos ordenar por años, la podemos ordenar por el nombre de carroza. Entonces, alfabéticamente sale aquí. Por posición, podemos ver en qué posiciones quedaron. Como digo, la memoria de cada uno funciona de una manera...
1: Es débil, sí. Comparado con esto.
0: Y funciona de una manera muy diferente. Te pongo un ejemplo. Por ejemplo, yo creo que casi todo el mundo tiene fotos en su ordenador de viajes que ha hecho, ¿no? Ajá. Y también tiene fotos igual de su familia.
1: Sí.
0: ¿Cómo ordenas las fotos? Bueno, pues hay gente que dice, voy a hacer una carpeta de fotos de familia y otra carpeta de fotos de viajes. Pero un día haces un viaje con tu familia y ahí se te cayó el negocio. Porque ya no sabes si la pones en la carpeta de viajes o si la pones en la carpeta de familia. Eso es en datos, en estadística, se llama una estructura en árbol, ¿no?
1: Ajá.
0: Que es la estructura en la que guardamos todo en un ordenador. Pero si te fijas, Noé, la memoria no funciona así. La memoria funciona más como una red. Tú te acuerdas de un dato y de ese dato vas tirando de otro dato y vas tirando de otro dato. Ajá. Entonces, la página web, esta página web interactiva, está construida con el propósito de funcionar igual que la memoria humana.
1: Uf.
0: De tal manera que los laredanos puedan acceder a sus recuerdos, complementarlos a través de entrar con cualquier dato que recuerden.
1: Es una bomba. Me estoy emocionando, que casi porque veo que aquí hay material de consulta, para mí consulta, discúlpame que lo ciña a ese...
0: Por supuesto.
1: A ese solo, porque, claro, imagínate, aquí tenemos un programa en el que recogemos noticias antiguas y muchas veces ese programa está encabezado por el relato de la Batalla de Flores de 1956... Y luego, claro, por recurrir a esto para saber, pues si sale la imagen de la foto, bueno, en fin, que es muy emocionante realmente lo que nos estás presentando y nos estás planteando hoy. Pero insisto, es para verlo, es para usarlo, no es para contarlo verbalmente en la radio. Por eso quizá no sé si estamos siendo capaces de transmitirle a nuestros oyentes la potencia que tiene esta herramienta, que es realmente maravillosa. Y luego me gusta eso de que es susceptible de mejorar con la aportación popular, ¿no? De los usuarios, ¿no?
0: Ese es uno de los propósitos fundamentales de la página web, que está relacionado con el hecho de que las fuentes de cada dato están presentes al lado de cada dato. Es decir, ahora mismo yo tengo una por ponerlo de una manera sencilla, un Excel con unas 5.000 filas, con 5.000 datos, en las cuales, por ejemplo, por poner un ejemplo, un dato es el grupo El Cantu hizo la carroza Arrecife. Y otro dato es la carroza Recife es del año 2022.

0: Todos esos son afirmaciones que hacemos. Cada una de esas 5.000 afirmaciones tiene una fuente recogida o varias fuentes recogidas. Entonces, ahora mismo, gran mayoría, 80%, vienen de batalladeflores.net, de Santi. Pero también vienen de la web del ayuntamiento, del diario Montañés, del ABC, etcétera, etcétera. ¿Por qué te comento esto? Porque a partir de ahora tenemos en la pestañita que pone pendiente bastantes datos de los cuales no estamos seguros o nos faltan. Sí. En esa pestañita la gente puede ir directamente a ayudarnos, dar al clic al lado de, por ejemplo, no sabemos la posición de cierta carroza en cierto año. Y si tienen un recuerdo, y no digamos ya, si tienen un recorte de prensa o cualquier otra prueba documental, el formulario que les va a salir les permite subir a la página web ese dato. Entonces, ese dato se incorporará y además aparecerá la fuente. Si la persona lo desea, sí, sí, incluso puede aparecer el nombre de esa persona diciendo, bueno, soy yo el que ha dado.
1: Me recuerda un poco a Wikipedia, ¿no? Que mucha gente puede colaborar en corregir o en incrementar los datos, ¿no? Discúlpame la comparación tampoco, porque
0: No, la comparación es muy buena. La idea es que se pueda contribuir y que esto no sea un proyecto cerrado donde solo una persona tiene acceso a poner la información. Obviamente se tiene que contrastar el dato, pero eso se llama moderación en el contexto de la Wikipedia, pero al final todo el mundo puede contribuir. Y eso lo hará el proyecto mucho más rico, mucho más sólido y a largo plazo, pues mucho más completo.
1: A ver, por ejemplo, el viernes en el relato de la Batalla de Flores voy a contar, vamos a contar en la presentación del certamen, lo hacemos todos los años, pues por mi propia pasión, por un poco por la historia y por contar además, certificar que es una fiesta centenaria, que eso no lo tiene cualquier fiesta, ¿no? Y por eso contamos todos los años el relato de la fiesta hace 100 años, la de 1926, yo le he puesto aquí en tu buscador, 1926, y me pone aquí cuatro carrozas, me habla de ellas, primer puesto, Plus Ultra de Federico Salviejo, segundo puesto, No hay foto, Paso a España de Manuel Piedra, el tercero, La Uz de Ildefonso Vallejo, y el cuarto, el cocodrilo de Ildefonso Vallejo, y aparece aquí con su imagen, una imagen extraída de la prensa antigua, fundamentalmente, porque fotos originales pues no las hay, desgraciadamente, de todas las carrozas y de todo el dato, ¿no? Y de toda la referencia. Pues según lo que yo recuerdo de lo que he estado preparando estos días, es correcta la información. La crónica habla, déjame leer. Sí, aquí la crónica habla de un sinnúmero de carrozas premiadas y fotografía una premiada en quinto lugar, coherente con el quinto puesto que ya constaba. Fuente, La Unión Ilustrada, 17 de septiembre de 1926. Y el escaneo...
0: Es que el escaneo será por Santi, ese es el nombre del fichero que Santi ha tenido a bien compartirnos. Aquí están las imágenes, hay algunas, pues las capturas seguramente de esa nota de prensa, otra imagen que no tiene carroza, y como ves cada imagen tiene un botoncito que pone sabes cuál es, sabes qué es esto, sale el recorrido, no lo hemos hablado, pero aquí están los recorridos, todos los recorridos que ha tenido la batalla Flores, y en este caso lo has locutado perfectamente, ponías que había cuatro carrozas, pero en cocodrilo dijiste que era quinta. Ajá. Pone que es quinto porque en alguna nota de prensa habla que Cocodrilo fue quinta, pero solo tenemos registrado cuatro carrozas. Entonces aquí abajo hay una nota en rojo que pone el palmarés llega hasta el número 5, pero solo se conservan cuatro carrozas. Entonces aquí hay algo que no cuadra. Puede ser que fueran solo cuatro carrozas, entonces el puesto es cuarto, o que nos falte una carroza. Sí. Esto es lo que queremos dilucidar con las personas que tengan esa información.
1: Vale. Hay un vídeo de esa carroza y se ve que la hélice se mueve, así que no sé si podrías incorporarlo o no.
0: Si
1: te llega el vídeo, se puede incorporar.
0: Se puede incorporar, ¿no? Perfectamente. Así que
1: un vídeo tipo nodo, pero que bueno, pues que está, lo tengo yo por ahí, vamos, que es que lo certifico, que hay un vídeo de las hélices de esa carroza Plus Ultra, el avión Plus Ultra que había batido el récord mundial en los meses previos y que aquí en Laredo pues le dedicaron la carroza, y esa carroza ganó la Batalla de Flores de 1926 de Federico Salviejo. Bueno, pues eso, que que también se puede incorporar al vídeo, ¿no? Si yo te mando el vídeo por una red social, por un correo electrónico, tú vas y lo incorporas.
0: Y lo incorporamos.
1: No, no digas que es mío, que yo no lo he grabado, ¿eh? No, en este caso.
0: Tendría que poner una fuente, supongo, pero ya hablaríamos cómo se pone eso. Bueno, o igual es de dominio público.
1: Sí, yo creo que está en el archivo de no sé si el Patrimonio Nacional o...
0: Entiendo
1: no sé,
0: que 100 años después puede estar libre de derechos ya.
1: No sé quién es de quién es ese vídeo, no sé dónde está. Pero vamos, que es una pasada este proyecto, ¿eh? Que es que yo estoy alucinando un poquito contigo, porque ahora, esto de 1926, pues no lo teníamos preparado. Imagínate que yo te digo, a ver, pincho 1926 y está vacío, y te dejo mal, ¿no?
0: Bueno, me dejarías
1: mal. Podría pasar.
0: Podrían pasar, si saliera vacío, podrían pasar dos cosas. Uno es que la página web tenga errores. Porque sí, por mi responsabilidad, cosa que puede pasar, porque es un proyecto improvisado de la nada, quiero decir, la página web, no la base de datos, que sí, existo gracias a Santi y hay un montón, y también podría ser que en 2026 no tuviéramos ninguna fuente, o yo no lo haya encontrado, y con lo cual sale vacío. Sí. Por ejemplo, hay ediciones vacías, hay la edición vacía del 21 y del 20, creo que porque se cancelaron por la pandemia.
1: Sí, lógico.
0: Y creo que todo el mundo que nos escuche tiene recuerdos de esto, que no se produjeron desafortunadamente. Pero luego también tenemos las ediciones del 36 al 39, de las cuales no hay datos.
1: No hubo
0: ni del 36 al 39.
1: No hubo.
0: Pues entonces... concuerda.
1: Luego, por ejemplo, veo que es que Santi y yo compartimos muchas no investigaciones, pero sí, cada vez que identificamos algo en concreto sobre la batalla, yo se lo mando, lo comparto, él lo estudia, lo analiza y me da pues una interpretación, esto podría ser por esto, eso podría ser por lo otro. Al final intercambiamos muchas inquietudes con esta investigación. Ahora mismo tenemos una muchos escudriñadores de la historia de la batalla de Flores que estamos pensando que la primera edición no fue en 1908, que fue en 1909, la del mar. No lo tenemos certificado. La memoria colectiva habla de 1908, pero tampoco hay nada que certifique que fue en 1908 más que esa memoria popular, digamos, ¿no? O esa trayectoria o esa tradición. Pero tenemos un relato de un periódico de Santoña que en el año 1909 dice que el 20 de agosto en Laredo en sus fiestas estaba programada una batalla y gira marítima en el Abra de Laredo, el 20 de agosto de 1909. Luego no cuenta días después qué fue de aquella fiesta o qué fue de aquella gira marítima que le llaman, ¿no? Pero no hay ninguna en 1908. Y no aparece el documento que nos certifique, o sea, que existe esa duda y que no nos pasa nada, no nos rasgamos las vestiduras. Al final, el centenario se celebra en 1909, pues se celebra. Y si es de 1908, pues tampoco a nadie le ofende, ¿no? Esto no tiene ninguna importancia, pero sí que es cierto que estamos buscando ese mirlo blanco, ¿no? Que nos diga, fue en 1908. Y que nos eche para atrás en nuestro criterio, pero bueno, ahí está esa duda, esa investigación.
0: Está genial que gente como Santi y como tú estéis intentando encontrar datos que apoyen un poco el relato, la historia de la página web, de la fiesta. La página web va en esa dirección. Por supuesto, si algún día encontráis el mirlo blanco, estaré encantado de añadirlo.
1: Hay un antecedente también insinuado por un testigo directo que su madre participó en una especie de colocación de unas estructuras fijas en la calle del Paseo, y esa sí puede ser el antecedente en el año 1908 o 1907. Bueno, estamos en ello. Seguro que acabará apareciendo ese documento. Y luego, por ejemplo, como te decía con Santi, pues hemos no hay relato de la batalla de 1916. Pero sí que hay tres fotografías. Tú veo que tienes una, ya te pasaré las otras.
0: Tengo
1: dos.
0: Una sola.
1: Sí que hay tres fotografías que publicaba al otoño siguiente un periódico que se editaba en América, en Cuba. Y publica tres carrozas de la Batalla de Flores en enero, febrero de 1917. Y sabemos que son de 1916. O sea que no hay relato de la fiesta, no sabemos si se suspendió por mal tiempo o qué, pero sí que hay tres carrozas. Tres imágenes de tres carrozas de ese año 16. Son cosas de estas que dices, ¿y eso qué importancia tiene? Pues la tiene o no la tiene, ¿no? Pero bueno, pues este tipo de investigaciones al final pues hacen que esas tardes de Edimburgo o esas tardes de Laredo en invierno pues las dediques un poco a este tipo de cosas, ¿no?
0: A mí, si me preguntas personalmente, yo creo que sí que la tiene. Me da la sensación de que la batalla de Flores es muy importante para las personas de Laredo, pero a veces hay que pensar desde el punto de vista colectivo, ¿no? De crear un relato, de crear una identidad, de crear una fiesta que trascienda a las personas y se quede como identidad del pueblo. Y para eso yo creo que tener una memoria histórica, colectiva, documentada, pues sí, es importante.
1: Es muy importante.
0: Entonces, pues todos esos esfuerzos que estáis haciendo, yo creo que tienen que ser más que bienvenidos. Creo que hay otro elemento también, que desafortunadamente la gente se va haciendo mayor, va perdiendo la memoria y pues ley de vida, van desapareciendo. Entonces, creo que cuanto antes consigamos tener relatos que ya igual no son de primera mano, obviamente de 1908 no hay de primera mano, pero puede ser de segunda mano, puede ser mi padre me contó, mi abuelo me contó. Son fuentes no tan fiables como de primera mano, tú eres historiador, lo sabes mucho mejor que yo, pero poder ir registrando todo eso, yo creo que puede engrandecer a la batalla a largo plazo para crear esa identidad colectiva y ese archivo. Y también pensándolo desde dos puntos de vista, un punto de vista local, de no solo disfruto la fiesta, sino me pertenezco a ella, conozco su historia, las nuevas generaciones, como Santi dice estos días, que tiene que haber nuevas generaciones que vayan adelante, pues que vayan conociendo toda esta historia. Yo creo que eso motiva todavía más. Y también desde el punto de vista externo, como te decía, mucha gente creo que fuera ya valora o le gusta la flor, le gusta el colorido, pero de cara a conseguir reconocimientos internacionales, de cara a que el ayuntamiento pueda explicarla en Madrid, pueda explicarla en ferias internacionales, cuando se va a Holanda, que igual en algunos sitios ya se conoce, pero no en todos los sitios. Cuanto más unificado esté ese relato y más clara esté la historia, yo creo que es más fácil pasar ese mensaje.
1: Bueno, ya veis que yo soy un entusiasta, sobre todo de este aspecto de toda la historia, de toda la trayectoria de la Batalla de Flores. Me interesa la de 2026, pero me interesan también bastante y mucho las anteriores, y me interesan también las del futuro, y para eso también va a servir tu proyecto, tu idea. Y nada, pues nosotros encantados de que lo transmites y nos lo cuentes y lo compartas con nosotros aquí. Venga, pues está compartido en nuestro perfil de Facebook el enlace para entrar en tu proyecto, en tu base de datos interactiva, y que la gente pues juegue. Lo primero que hay que hacer es jugar con ella, ¿no?
0: Que cada uno se entretenga y que encuentre los datos que tiene en su memoria o que busque datos.
1: Curiosee, ¿no?
0: Correcto.
1: Lo primero es empezar a conocerla y luego decir, pues mi padre participó en tal carroza y era de este y este. A ver si tengo una foto por ahí. Y la escaneo y se la mando a Víctor y nada, pues que se incorpore al proyecto, ¿no? Esa idea y esa propuesta. Creo que nos hemos quedado en el 10% de lo que es. Insisto, a partir de ahora tiene que ser del público, tiene que ser de la gente que curiosee y que entre en ella, y a partir de entonces pues que interactúe contigo, ¿no? Supongo que hay alguna forma también para contactar contigo en ella.
0: Hay un montón de formularios donde se me pueden mandar mensajes y además de manera muy clara de este dato no corresponde o quiero añadir algo aquí. Entonces lo encontrarán sin ningún problema en la página web.
1: ¿Cuándo te vas?
0: Todavía no lo tengo del todo claro, pero seguramente para primera o segunda semana de septiembre. Así que la batalla la disfrutaré aquí.
1: Vale, pues que te guste mucho. Otra vez, otra nueva edición. Este año va a ser impresionante, ya verás. Qué carrozas, qué cosas, qué maravillas nos van a plantear. Y nada, pues ya has visto que ha crecido muchísimo, ¿no? De cuando éramos niños a ahora, las carrozas se han disparado. También la temática es muy variopinta, ahora te sale un superhéroe de repente, o te sale un dinosaurio, o te sacan un robot o lo que sea menester. Este año creo que las por ejemplo Santi va a sacar el bisonte de Altamira o algo similar, o algo que va por ahí. Pues nada, que vamos a ver cómo es nuestra gran batalla de flores, que con trabajos como el tuyo, Víctor Elvira Arregui, pues crecen y de manera exponencial. Seguiremos en contacto, porque tengo material que pasarte y voy a contribuir todo lo que pueda pues a que el trabajo, que tu trabajo esté más completo todavía, si cabe, en la medida de las pequeñas posibilidades que hay desde aquí, desde casa. Pues si necesitas algo, cuando estés en Edimburgo nos llamas y nos dices, ¿cómo sería esto? ¿Cuál sería lo otro? ¿Tenéis información de esto? Pues estaremos encantados de echarte una mano, porque es un proyecto maravilloso, ¿eh? Con nuestra gran batalla de flores como objetivo principal.
0: Muchas gracias por tus palabras, por la disponibilidad para ayudar y por haberme tenido aquí.
1: Bueno, nada, absolutamente entusiasmado. Me dejas, Víctor. Muchas gracias y hasta pronto.
0: Hasta pronto, gracias.

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0: Pues en Semana de Batalla de Flores hay que seguir hablando de nuestra gran fiesta. Lo vamos a hacer ahora en conversación que hemos mantenido esta misma mañana a las 8:30. Me he acercado por el despacho de la policía local de Laredo, por el despacho del jefe, Fede del Río, y hemos conversado sobre temas de seguridad y tráfico. Más de tráfico que de seguridad, pero bueno, ambos elementos son compatibles en unas fechas tan intensas como las que nos encontramos. Y este es el resultado de esa conversación, que nos ha contado aspectos importantes del tránsito, del aparcamiento para estos próximos días. Vamos a escuchar a Fede del Río, jefe de la policía local de Laredo.
1: Hola, buenos días, Noé.
2: Pues es un gran reto y es como, no sé, como un trago que hay que pasar, ¿no? Y no sé si mal trago o buen trago, pero bueno, es vuestra profesión y vuestra dedicación. Hay otros momentos del año comprometidos, pero la batalla de Flores es un reto, ¿no?
1: Sí, efectivamente. Además, cada año esto se amplió ya hace 3 años con la Semana Grande y la batalla de Flores ya dura una semana completa. No solo esos 3 últimos días, jueves, viernes y sábado, que era antiguamente. Hoy en día los preparativos empiezan mucho antes y empezamos con el tema de señalización para las zonas de circulación de los vehículos, que cómo vamos a hacer el trazado de tráfico por Laredo mientras dura la batalla, que es el día grande. Y el resto de la semana pues tenemos cortado la calle Avenida España por el tema del mercadillo, que se ha ampliado, como he dicho antes, desde hace 3 años para acá. Es un mercadillo que dura una semana, no 2 días. Y bueno, luego cortaremos el centro del pueblo para lo que es el circuito, por donde van a desfilar las carrozas. Y también tenemos que habilitar las salidas de las sedes de cada carroza, que lógicamente están en unos sitios de difícil acceso en algunas de ellas, y tenemos que habilitar bastante espacio y retirar bastantes coches para poder llevarlas al pit lane o a la línea de salida del circuito de la batalla y llevarlas en el orden que van a salir, para que luego todo vaya como se está programado para la propia batalla en sí.
2: Bueno, pues es un gran reto al que este verano se ha acumulado también las obras en el centro, ¿no? Que son variopintas en varios lugares y todo, pues el verano pasado fue complicado, este ha sido complicado y el que viene será complicado por estas y otras circunstancias. Hay que adaptarse.
1: Está claro, está claro. Todos los años son complicados en verano, hay mucha población en el pueblo, y este año con el tema de las obras y coincidiendo obras en el mismo circuito de la batalla, pues se ha complicado más para los ciudadanos. Sobre todo es trabajo, mucho trabajo para nosotros, pero a los ciudadanos se les genera unas molestias mayores durante más tiempo que quisiéramos evitar, pero nos resulta imposible porque hay trabajos que hacer previos a la batalla, y en este caso pues ha tocado sufrir esta semana completa con el pintado de la calle, la poda de árboles. Estamos pues haciendo esos preparativos y quitaremos unos carteles de pintado y pondremos ya los del circuito de la batalla para que la gente ya nos libere el espacio por donde va a ir el circuito.
2: Lo de traer las carrozas al pit lane, que le llamamos, es de 12 a 2 más o menos el viernes. Y hay zonas, bueno, sobre todo la zona de pegada al campo de fútbol, para sacar 2 grupos de carrozas que hay allí, también de los colegios, y las 2 que vienen desde la esquina de la playa, ¿no? Es muy compleja esa. No lo parece, porque si empezáis a las 12, en 2 horas sois capaces de hacerlo, traer 14 carrozas, ponerlas en el orden de acceso a la pista. Bueno, pues es una batallita.
1: Pues sí, lo primero, como he dicho al principio, es liberar sus accesos para que puedan salir.
2: Mantenerlos libres, o sea, no es liberarlos, es mantenerlos libres. Mantenerlos desde libres, el día antes.
1: Desde el día antes, para que la salida de carrozas sea limpia y podamos hacerlo lo más rápido posible, como dices, desde las 12, porque a partir de la 1 ya tienen que estar en el pit lane, en el orden adecuado, para que luego el jurado haga las medidas, para que puedan participar en el circuito. Tienen que cumplir una norma que está todo en este caso registrado en las bases, y a partir de las 12 las trasladamos, y sí, yo creo que para la 1:30 así estén todas en el pit lane, siempre con la colaboración de los carrocistas, que a veces El tema del tiempo, la luz, el sol, el agua, no sé qué, son reacios a mover las carrozas cuando se lo pedimos, pero tienen que cumplir esa norma y hay que seguir el orden de salida. Y para cumplir ese orden de salida tenemos que llevarlos en el orden al pit lane.
2: Y al público en general, sobre todo a los conductores, hoy es miércoles, si la recomendación de toda la vida, todos los jefes de policía me dais la misma, a partir de hoy ya, si pueden ubicar el coche en un lugar que no moleste, en un lugar seguro y estable, que hagan el esfuerzo de la manera que sea, que me traiga alguien, que me lleve alguien, pero que ya es, la recomendación básica es no moverlo a partir de hoy hasta el sábado como mínimo, ¿no?
1: Eso es, sí. Estos días van a ser de una densidad de tráfico muy alta y lo mejor es que el que no necesite el coche lo deje estacionado en una zona que no se vaya a tocar por el tema de la batalla.
3: Y
1: lo que te digo, lo que tienen que dejar libre, que nosotros lo iremos señalizando, es alrededor de la Alameda Miramar, el parking que hay detrás de los juzgados y las dos calles adjuntas a ello, que es Corregimiento Laredo y San Andrés de Giles. Esas calles quedarán completamente libres para el tráfico y luego además los accesos a las carrozas para poderlas sacar y luego volver a meter cuando acabe la batalla el domingo, después de la exposición que hacen ahí en el parking. Hay que volverlas a sus sedes para, en este caso, destruirlas o reciclarlas o lo que hacen los carrocistas. Y esos serían los espacios que hay junto al cuartel de la Guardia Civil para sacar la carroza de Ángel Golayo y de Oruña, de Alfonso Oruña, que están ahí. Liberaremos desde el acceso del Colegio Villa del Mar hasta la salida a Duque de Ahumada, todo libre, tendrá que estar. También liberaremos Martínez Balaguer para sacar la de Grupo Alegoría, que saldrá hacia la avenida de Cantabria y la llevaremos luego por Marqués de Comillas hasta la zona del pit lane, en el circuito. Lo mismo la del Canto, que está en Marqués de Comillas ya, y esa es la que menos coches nos va a hacer quitar, porque bueno, la salida ya está en Marqués de Comillas y es más fácil, más ancha de trasladar. Y luego también tendremos ya la calle de Reconquista de Sevilla, que la liberaremos desde donde está la carroza, junto a la empresa Foxa, las oficinas principales que tiene ahí. Desde ahí lo liberaremos hasta la salida a Duque de Ahumada, dando el giro por el campo fútbol y la piscina, y todo eso tiene que estar libre para poderlo sacar, llevarlo al pit lane, y todo el que tenga el coche ahí, pues que quede un poco informado de que esos sitios se van a movilizar en estos días, para que lo puedan retirar y buscar otro sitio acorde, que no tenga que moverlo en dos o tres días, si puede ser.
2: Si no baja a moverlo, ¿qué pasa?
1: Pues que se lo retirará la grúa, principalmente. Tendremos doble trabajo, el localizar a los ciudadanos, y si no podemos localizarlos, pues se retiran con la grúa. Sí, bueno, y es mucho más trabajo para la brigada, que tiene que también otras tareas que hacer, y al final multiplica el trabajo. Entonces pedimos la colaboración ciudadana para que esto sea lo más ligero posible, dentro del volumen de trabajo que hay.
2: ¿Qué se llevan al polígono? ¿Dónde se llevan los coches retirados?
1: Los coches retirados, generalmente, cuando son por estos motivos que los se retiran para la fiesta, vamos a decir, los solemos movilizar y se llevan a puntos donde no van a molestar ni van a hacer falta movilizarlos más, y dejamos un registro de vehículos desplazados por motivo de la fiesta, y luego si alguien no sabe dónde está nos pregunta y nosotros le indicamos dónde tiene su coche, pero le digo que lo mejor es que lo retiren ellos, porque si no, nos pasaríamos días enteros moviendo coches, y eso no puede ser.
2: ¿Autobuses? ¿Qué tenéis pensado este año?
1: Pues lo de todos los años, el acceso de los autobuses lo mandamos desde las rotondas de acceso a la autovía, lo mandamos por República de Colombia para estacionar en Carlos V, que es una zona un poco más ancha y de menos tráfico en ese momento, porque todo el tráfico se va hacia el centro, y si lo lleváramos al centro obstaculizaría todo el centro. Entonces lo dejamos en Carlos V para que la gente descarguen allí y accedan al centro del pueblo, esos 900 metros que hay desde Carlos V al centro, y allí queden estacionados hasta su marcha, a media tarde suele ser.
2: El parking del puerto está abierto arriba y abajo y es una alternativa de 400 vehículos para los que vengan antes, a las 3, las 4 de la tarde, ¿no?, para acceder allí, porque luego ya es muy difícil llegar hasta allá.
1: Bueno, muy optimista eres. A las 3 de las 4 de la tarde eso llevará ya 3 horas lleno, por lo menos, o más. Sí, son 400 plazas, pondremos carteles de indicativos de por dónde se va al parking del puerto, para el que no sea de aquí, de Laredo. Y sí, es otra opción, pero ya te digo, se llenará muy pronto porque hay que mover muchísimos coches y muchos de los que lo muevan de la zona del circuito, posiblemente siendo de Laredo, lo trasladarán allí, que es una zona muy cómoda y de fácil acceso.
2: Una curiosidad, ¿cuántas veces al año se llena ese parking? Pocas.
1: Bueno, en verano se está llenando mucho este año y yo creo que el resto del año no se abre, solo se queda la planta de arriba, pero ahora en verano se está llenando habitualmente.
2: Bueno, vamos terminando, Fede. Hay otra cuestión que es la de la seguridad. Todos los jefes de policía también me habéis dicho que hay carteristas profesionales que vienen a Laredo el día de la batalla de Flores y que tenéis pues un montón de denuncias. Esto es algo que sobre lo que hay que reclamar también, hay que dar altavoz, ¿no?, a la ciudadanía, que a mucha gente, decenas de personas, les van a robar la cartera el viernes. Esto lo sabéis, pero no lo podéis evitarlo.
1: Bueno, pues sí, la verdad que los profesionales de carteristas a estos eventos donde hay mucha masificación de personas es donde se acercan en esos días e intentan hacer su agosto, por así llamarlo. Y hay que tener cuidado, hay que tener controladas sus pertenencias en zonas poco accesibles para el carterista y bien controladas.
2: Bueno, y poco más que... Ahí el reto, pues ahí está, ¿no? Que salga lo mejor posible y que haya la menor cantidad de incidencias ese día y que disfrutemos de la fiesta, que es en definitiva de lo que se trata. Unas fiestas seguras, unas fiestas sin violencia sexual también, que hoy en día pues hay que reclamarlo y hay que solicitarlo y que, bueno, es que todo el mundo disfrute en la medida de lo posible.
1: Pues sí, esperemos que todo el trabajo que tengamos en ese día y en estas fiestas sea el trabajo por el tráfico, que es muy denso y ese es inevitable, pero la delincuencia, que esperemos que no sea mayor de la que es habitualmente, que es bastante tranquilo.
2: Pues muchas gracias y éxito con el montaje de este año y nada, feliz fin de verano.
1: Pues nada, muchas gracias, esperemos que todo salga bien.

0: Es mediodía, las 11 en Canarias.
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0: Buenos días. Se adelanta la fecha en la que Pedro Sánchez va a acudir al Congreso. El presidente dará explicaciones de la crisis de Ceuta la semana que viene. Nicolás Caballero.
2: Sí, será el jueves 3 de agosto cuando Sánchez dé explicaciones ante el Pleno. Inicialmente el Gobierno había propuesto que el presidente compareciera ante la Cámara el día 9 de septiembre, ya dentro del periodo ordinario de sesiones, pero la Junta de Portavoces ha decidido adelantarla al jueves 3 de septiembre. La decisión de hacerlo antes, una semana antes de lo que proponía el Ejecutivo, es porque algunos socios, como el PNV o Podemos, habían reclamado que Sánchez diera estas explicaciones lo antes posible. Recordemos que esta era precisamente una de las peticiones que iba a hacer el PP en la Diputación Permanente que comienza en estos momentos.
0: Sobre las versiones contradictorias de los ministros Margarita Robles y Fernando Grande Marlaska, a cuenta del papel del CNI en esa entrada masiva en Ceuta, la líder de Podemos allí en el Congreso, Yone Belarra, se cree más las explicaciones de la titular de Defensa.
3: Mis discrepancias con la ministra Robles han sido públicas y notorias. Creo que en general tiene una virtud Margarita Robles y es que tiende a decir la verdad, aunque sea incómoda. No tengo ningún tipo de información, como pueden imaginar, después de nuestra expulsión del gobierno, de lo que pudo ocurrir, eso tendrá que aclararlo el gobierno.
0: Y mientras tanto, sobre el terreno, allí en Ceuta, la crispación y el malestar de los vecinos sigue creciendo. A esta hora, nueva protesta, minuto de silencio simbólico para denunciar la situación. Esquí Macías, buenos días.
4: ¿Qué tal? Muy buenos días. Una concentración de los trabajadores municipales del Ayuntamiento de Ceuta, pero a la que también se han sumado ciudadanos de a pie, que han arrancado a aplaudir en el momento en que el presidente ceutí, Juan Vivas, ha salido a la puerta del Ayuntamiento, acompañado del alcalde de Málaga, Francisco de la Torre, que están manteniendo un encuentro. El alcalde de Málaga, que ha querido mostrar su apoyo a la ciudad autónoma. La puerta del Palacio de la Asamblea, donde nos encontramos, es el lugar elegido para escenificar el hartazgo de los ceutíes tras la entrada masiva de migrantes el pasado 30 de julio. Una concentración que se va a repetir, dicen, hasta que se normalice toda esta circunstancia. A la movilización, por cierto, se va a unir la banda de música de Ceuta. Ellos lo hacen para mostrar su apoyo y solidaridad al presidente Juan Vivas. Interpretarán diferentes piezas musicales, entre ellas los himnos de Ceuta y de España.
0: En terreno judicial, acabamos de conocer la detención en Abu Dhabi del empresario Alejandro Hamlin, huido desde 2025, quien mantuvo una reunión en febrero de ese año con Leire Díez, en la que la conocida como fontanera del PSOE le pidió información sobre un mando de la UCO. A partir de ahora se inician los trámites de extradición a España, que podrían dilatarse varios meses. Nos vamos a marchar hasta Buñol, que se tiñe de rojo hasta ahora, 22.000 personas lanzándose tomates, 150 toneladas. La tomatina ya en marcha y allí un micrófono de esta casa de Radio Nacional. Jaime Díez Laína, muy buenos días.
5: Buenos días. Acaba de comenzar esta batalla de tomatazos con la entrada del primer camión con munición, con tomates al recorrido. Los miles de participantes ya están empezando a lanzarse sin tregua estos tomates que va dejando de uno de los romanques caer parte de la organización. Muchos de estos participantes también están protegidos con gafas de natación, botas de agua y ropa blanca, que ya está empezando a dejar de serlo y tomar ese característico tono mojado y rojizo. El suelo también comienza a llenar de ese puré de tomate que, para evitar caídas, se intenta retirar a manguerazos desde diferentes puntos de este recorrido. Como decimos, este es el momento más intenso de una tomatina que continúa hasta que se agoten los 6 camiones que hay preparados hasta completar las 150 toneladas de tomates que se van a lanzar en esta edición.
0: Gracias, Jaime. Pueden seguir la tomatina en directo y sin mancharse desde rtve.es. Son las 12:04, las 11:04 en Canarias. 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
6: En Cantabria, los dos tripulantes del pesquero Comillas III han sido rescatados tras incendiarse al norte de Castro. Uno de ellos presentaba quemaduras en la cara. Ha sido el Centro de Coordinación de Salvamento Marítimo de Bilbao, bajo la dirección de la Capitanía Marítima de Santander, el que ha coordinado el rescate del barco que declaró un incendio a bordo cuando navegaba unas 7 millas al norte de Punta Pescador. Tras recibir la llamada de socorro a las 8, Salvamento Marítimo de Bilbao movilizó la embarcación Salvamar Alcione y el helicóptero primer 206, contando además con la colaboración de varios pesqueros que se encontraban en las proximidades. Los dos tripulantes abandonaron el buque en una balsa salvavidas y fueron localizados y rescatados a las 8 y 13 por el pesquero Luchi. A la llegada de los medios de salvamento marítimo, el pesquero se encontraba prácticamente consumido por las llamas. Uno de los tripulantes presentaba quemaduras, como decíamos, en la cara, por lo que fue evacuado por el helicóptero y trasladado al aeropuerto de Santander para su atención sanitaria con una ambulancia. El segundo tripulante fue trasladado hasta Laredo. Por otro lado, el PSOE de Santander llevará mañana al Pleno Municipal una moción para que el Racing cuente con un plan especial de movilidad en los partidos que dispute el club en el Sardinero. Los socialistas proponen servicios directos que conecten el estadio con los principales barrios de Santander y aparcamientos disuasorios, entre otras medidas. Daniel Fernández, portavoz del PSOE.
7: Que directamente se pongan a gestionar lo que es su competencia, la competencia de movilidad en la ciudad de Santander, que refuerce también de verdad la plantilla de la policía local para estos momentos, que garantice que existen medios adecuados para atender las necesidades y las llamadas de los santanderinos, que ponga medios suficientes y que preste de una vez una planificación que también dé movilidad al Racing de Santander.
6: Esto es todo de momento. Más noticias de Cantabria aquí en la sintonía de Radio Nacional en una hora.

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Venga, pues vamos hasta la playa Salvea, a esta hora del mediodía, a las 12 y 8 minutos, para contaros que no solo en la nuestra, sino en todas las playas de Cantabria que gestiona Cruz Roja, hay bandera verde a esta hora de la mañana. En todas, ¿eh? En todas. Pensad en cualquiera de las de los municipios habituales de todos los días y absolutamente todas tienen bandera verde. No se mueve una ola hoy en toda la región, ni una sola corriente. Así que nada, enhorabuena a aquellos que quieran tomar un baño. 23 grados de temperatura en el centro de Laredo. A esta hora el viento es de en torno a 5, 8 kilómetros por hora. Apunta la veleta hacia el este-sureste y en líneas generales pues el día solamente tiene un defecto. Las nubes que tapan el sol y que no permiten que la playa que estamos viendo ahora mismo a través de la webcam pues sirva para lo que la gran mayoría de la gente desea, que es tumbarse al sol y disfrutar de una jornada plena de playa. Bueno, no es plena porque tumbados prácticamente no hay nadie, está todo el mundo que está usando la playa hasta ahora básicamente o está dentro del agua, pero fundamentalmente está paseando por la orilla, ¿eh? Ese es el principal usufructo de nuestra playa Salvé a esta hora de la mañana. Mucha gente con sus tablas de paddle surf, también bueno, pues con algún que otro velerito que vemos allí en Lontananza, pero bueno, en general casi todo el mundo paseando por la orilla, unos dentro del agua mojándose los pies y otros pues un poquito más lejos. Coincide, bueno, pues que ha coincidido la bajamar a esta hora, hace un par de horas, hace hora y media exactamente, y bueno, pues ahora vamos camino de la pleamar, que va a ser también esta tarde, superadas las 5 en nuestra zona marítima. Todo verde, ningún contratiempo. Recordarle que a las personas con problemas de movilidad que tienen la posibilidad de solicitar el servicio de baño adaptado durante un cuarto de hora en esa silla especial de baño. Se les puede un técnico de Cruz Roja les va a acompañar y lo pueden solicitar pues eso en las torres 1, aquí junto al puesto base de Cruz Roja, y la torre 6. Y nada, pues dejarse llevar y guiar y acompañar de los especialistas. Y por otro lado, nada más, que el índice de radiación ultravioleta hoy está en 6 y que no es especialmente alto. Vemos nubes y claros allí en Lontananza, encima de Trasmiera, por encima del área de Santander, y seguramente se imponga esos claros, pues se vayan haciendo dueños también de esta jornada y nos van a permitir una tarde un poquito más soleada, ¿no? Vamos a pedirlo. Esto es a pedir, pues que no sea por otra cosa. Ocho torres con bandera verde a esta hora de la mañana, a esta hora del mediodía, según nos informa Cruz Roja en su servicio de vigilancia y socorrismo en la playa Salvé de Laredo. 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

0: Bien, pues vamos a seguir a esta hora del mediodía y lo vamos a hacer con noticias locales que nos trae Tomás Rivero. Cuéntanos.
1: Así es, ¿no? Vamos con nuestra sección habitual diaria de actualidad local, comenzando con esa convocatoria que tenemos ya en nuestras manos desde el día de ayer para un nuevo pleno en el Ayuntamiento de Laredo. Sesión extraordinaria del pleno que se va a celebrar en la jornada, en la mañana de mañana jueves, día 27 de agosto. Será a partir de las 10 de la mañana. Un orden del día que está compuesto por 4 puntos. En el área de turismo, comercio, cultura y educación, la Corporación Municipal Pejina va a abordar la aprobación del acuerdo de hermanamiento entre Laredo, entre el municipio de Laredo y el de San Andrés de Giles en Argentina. Y este asunto del orden del día tendrá además pues su continuación también mañana a través de un acto público al que se invita a acudir a todos los ciudadanos que lo deseen, que va a tener lugar también en el Salón de Plenos del Ayuntamiento de Laredo a partir de la 1 de la tarde, en el que se va a realizar la firma oficial de ese hermanamiento entre los municipios de Laredo y San Andrés de Giles. Bueno, pues tendremos oportunidad, tendremos muchos momentos también durante los próximos días para hablar sobre este hermanamiento, Laredo, que se da la mano, ya lo ha hecho de facto durante las últimas décadas, pero ahora ya oficialmente Laredo se hermana legalmente, podríamos decir, con San Andrés de Giles. Bueno, lo dicho, el pleno del Ayuntamiento de Laredo deberá tratar este asunto y aprobar ese acuerdo en la mañana de mañana jueves durante esa sesión extraordinaria, que además también incluye otros 3 asuntos en su orden del día. En el área de personal, empleo, promoción económica y régimen interior, se debatirá una modificación en la RPT, en la relación de puestos de trabajo del Ayuntamiento de Laredo. Y finalmente, en el área de Hacienda y Especial de Cuentas tenemos la respuesta a 2 alegaciones interpuestas al reciente acuerdo del Pleno del Ayuntamiento de Laredo con la aprobación inicial del presupuesto general del Ayuntamiento para 2026. La primera de las 2 alegaciones fue interpuesta por el Grupo Municipal de Unidos por Laredo. Como digo, el Ayuntamiento deberá dar respuesta oficial a esa alegación en la jornada de mañana. Y la segunda, pues fue interpuesta por un particular. El orden del día de la sesión incluye las iniciales de esa persona. Se dará respuesta, como digo, a esas 2 alegaciones durante la sesión extraordinaria del Pleno, que por supuesto podrán escuchar ustedes en directo a través de la sintonía de Radio Laredo durante nuestra programación matinal de mañana. Mañana jueves a partir de las 10 de la mañana. Más cosas. Abrimos hoy el Boletín Oficial de Cantabria. Este documento que se puede consultar, recuerdo, a través de internet, a través de su página web en internet, incluye el anuncio del Ayuntamiento de Laredo con la aprobación, exposición pública de los padrones de la tasa por la prestación de los servicios de agua, basura, alcantarillado y canon de saneamiento correspondiente al segundo trimestre de 2026 y la apertura del periodo voluntario de pago. Los recibos del agua y de basuras del Ayuntamiento de Laredo correspondientes al segundo trimestre de 2026. El plazo de ingreso de las cuotas en periodo voluntario será el comprendido entre el 20 de agosto y el 20 de octubre. Los contribuyentes obligados al pago, cuyos recibos no estén domiciliados, podrán hacer efectivas sus deudas en cualquier oficina de las señaladas en la comunicación que a tal efecto les será remitida. Y quienes no reciban esa carta, pues pueden personarse en el Servicio Municipal de Recaudación, en el Ayuntamiento de Laredo, pues de lunes a viernes, de 9 de la mañana a 1:30 de la tarde. Ahí les entregarán esa carta. Repetimos, hasta el 20 de octubre de este año 2026 tenemos para pagar los recibos del agua y la basura en el Ayuntamiento de Laredo. Más cosas. Ya les apuntábamos ayer la noticia. La Consejería de Fomento del Gobierno de Cantabria ha aprobado el proyecto para la renovación del mirador del Puerto de Laredo, la pasarela del Puerto de Laredo, así como el inicio de los trámites que permitan contratar estos trabajos, que cuentan con un presupuesto base de licitación de 470.221 euros y un plazo de ejecución de 4 meses. Recuerden que esa pasarela está cerrada ahora mismo al tránsito de las personas. Se prevé sustituir la totalidad del pavimento de madera existente en el mirador, que actualmente presenta un importante deterioro debido a las deformaciones provocadas por las dilataciones y a su deficiente anclaje a la estructura de hormigón que sirve de soporte. Lo explica el propio Gobierno de Cantabria en un comunicado. El titular del ramo, el consejero Roberto Media, ha destacado que este proyecto supondrá la mejora integral de este espacio. Los trabajos comenzarán con la retirada de las barandillas de acero perimetrales y de la actual tarima de madera. Posteriormente se instalará un nuevo pavimento que combinará tarima y losas de hormigón prefabricado, además de reforzar las zonas destinadas a la estancia de los usuarios. El proyecto contempla también la creación de nuevas zonas de estancia equipadas con mobiliario urbano, con el objetivo de mejorar las condiciones de este espacio del Puerto de Laredo. El Gobierno ha explicado que esta actuación se enmarca en su apuesta por conservar y mantener en buenas condiciones las instalaciones portuarias de Cantabria, como recoge su plan de puertos. Repito que esa pasarela ahora mismo está cerrada al paso, cerrada al tránsito peatonal. Solamente se han habilitado 2 pasillos estrechitos para poder acceder a los pantalanes del puerto. Más cosas, vamos a insistir hoy en esos datos que se ofrecían ayer en el Ayuntamiento de Laredo tras la celebración de la Junta Local de Seguridad, que fue presidida un año más, en una nueva edición, por el delegado del Gobierno en Cantabria, por Pedro Casares. La criminalidad descendió más de un 3% en el municipio de Laredo en 2025, una reducción impulsada tanto por el descenso de la criminalidad convencional, que fue del 1,61%, como el descenso de la cibercriminalidad, que fue de un 8,73%. Así se detalló ayer, como decimos, en la Junta Local de Seguridad que presidió el delegado del Gobierno en Cantabria, Pedro Casares, y también el alcalde, Miguel González. En la reunión que se celebró en el Ayuntamiento participaron también el jefe de la Guardia Civil de Cantabria, el coronel Jorge Bodelón, y otros mandos del cuerpo, la jefa de la Unidad de Coordinación de Violencia sobre la Mujer y de la delegación, Diana Mirones, así como representantes de la Policía Local de Laredo. Durante la Junta se han analizado diversos indicadores de la seguridad en el municipio y se ha destacado que en 2025 se registraron importantes descensos de los robos con fuerza en domicilios, establecimientos y otras instalaciones. En su conjunto, estos hechos delictivos se redujeron un 24,44% y en concreto los robos en viviendas disminuyeron un 33,33%, los robos con violencia e intimidación un 50%, hubo la mitad, y los hurtos un 11,98%, reducción en todos ellos. Respecto a los delitos contra las personas, disminuyeron también a la mitad, un 50%, aquellos cometidos contra la libertad sexual. En la Junta Local de Seguridad también se ha coordinado el dispositivo para la Semana Grande de Laredo, que se celebra hasta el próximo domingo, y para la 115 edición de la Batalla de Flores, fiesta de interés turístico nacional, que va a tener lugar pasado mañana viernes. La Batalla de Flores de Laredo, que es una de las celebraciones estivales que más personas

0: con los drones y la unidad de caballería. Además, el dispositivo se desarrollará en coordinación también con la policía local. Tanto el delegado del gobierno como el alcalde destacaron ayer la colaboración permanente entre la Guardia Civil y la policía local de Laredo. Pero esa rueda de prensa pues no comenzó hablando sobre estos datos que acabamos de mencionar, sino que comenzó pues en palabras del alcalde de Laredo, Miguel González, volviendo a insistir en que el municipio de Laredo es un municipio seguro y tranquilo. El alcalde denunció un linchamiento constante y una campaña permanente de desprestigio al nombre del municipio tras dos hechos aislados por agresiones a jóvenes veraneantes vascos cuyas denuncias están siendo investigadas, pero que no representan, dijo, la realidad de la villa. Lo dijo tanto el alcalde como el delegado del gobierno en Cantabria, Pedro Casares, que abundaron ambos en esa idea. Bueno, pues dijo el alcalde que basta ya de sembrar miedo tras las noticias publicadas en medios de comunicación vascos sobre agresiones a veraneantes en los que se está difundiendo una imagen falsa y absolutamente injusta del municipio como si fuera un lugar inseguro. González, que ha condenado cualquier agresión, una vez más, delito o comportamiento que atente contra la libertad, la seguridad y la integridad de cualquier persona, ha aclarado que no pone en ninguna duda ningún testimonio ni ningún hecho que haya sido denunciado. En este punto ha indicado que desde mediados de julio constan dos denuncias registradas por este tipo de hechos y ha precisado que no puede establecerse una relación entre estos hechos y el origen de las personas que visitan el municipio. Incluso ha apuntado que una de las víctimas ha dejado claro que no considera que lo ocurrido tuviera relación con el hecho de que las víctimas fueran vascos. No es justo, añadió, no es responsable y además no se corresponde con la realidad, añadiendo que los cuerpos y fuerzas de seguridad del Estado están haciendo su trabajo y lo están haciendo muy bien. El regidor ha reiterado que Laredo es una localidad tranquila, segura, abierta y acogedora, que llevamos años recibiendo a miles y miles de visitantes y especialmente durante el verano son muchísimas las personas que vienen desde el País Vasco a disfrutar de nuestras playas, de nuestras fiestas, de nuestra hostelería y de todas las actividades que se celebran en Laredo. Bueno, pues esta es la idea que nos debe quedar después de esas declaraciones. La normalidad, la convivencia que deben primar en una localidad 100% turística como es Laredo. Bueno, y acabamos con otra de esas actividades que se han celebrado también en la jornada de ayer. El escritor y periodista cántabro Fernando Jáuregui, que presentó en la tarde de ayer en la Casa de Cultura Doctor Velasco su último libro. Se titula Quemados, una obra que pone el foco en el hartazgo y el cansancio de una sociedad cada vez más frustrada ante la falta de respuestas de las instituciones y de la clase política. El propio Jáuregui nos hablaba sobre su libro en la mañana de ayer en directo aquí en Radio Laredo. Jáuregui, que aborda en sus páginas cuestiones como la precariedad de los jóvenes, las dificultades para acceder a una vivienda, la situación de los autónomos, el envejecimiento, la saturación de los profesionales y la creciente apatía y resignación ciudadana. Un libro crítico y reflexivo que invita a preguntarse hasta cuándo vamos a aguantar y que, frente a la resignación, reivindica la necesidad de seguir protestando y exigiendo respuestas. El alcalde, Miguel González, y también la concejala de Cultura, Laura Recio, estuvieron presentes durante ese acto de presentación literaria que tuvo lugar ayer a las 7 de la tarde en el Centro Cultural Doctor Velasco de Laredo.
1: Y otra noticia más, ya está en Laredo don Miguel Ángel Gesualdi, que es el intendente de San Andrés de Giles. Ha sido recibido esta mañana en recepción oficial y se le ha enseñado y mostrado el Hospital Comarcal de Laredo y ahora mismo se encuentra haciendo y realizando una visita al Parque Regional de Bomberos del 112 Cantabria. Y en las próximas horas pues también va a protagonizar diferentes momentos de la agenda pública y privada aquí en nuestra localidad, en Laredo. Y también vamos a tratar de hablar con él en los próximos minutos, también en la sintonía de Radio Laredo. Así que le daremos la bienvenida. Está acompañado por su anfitrión aquí en casa y promotor de la propuesta de la calle San Andrés de Giles, que es el nacido en San Andrés de Giles, pero laredano de toda la vida.

0: Miguel Ángel Aja. Bueno, pues enseguida tendremos la oportunidad de conversar con ambos sobre esta visita. Ya has contado al principio del informativo que mañana pues va a rendirse el acto protocolario de hermanamiento de ambas villas y de ambas localidades.
1: Después de que el Pleno apruebe el hermanamiento a las 10 de la mañana en sesión extraordinaria.
0: Muchas gracias, Tomás, por esta batería de noticias.

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Vamos con nuestro relato deportivo de esta jornada, de este miércoles 26 de agosto de 2026. Y vamos a comenzar, bueno, pues por fútbol, que quizás sea el que más seguimiento despierta en nuestra localidad, con el recordatorio para los seguidores del Charles, que mañana tenemos partido en San Lorenzo a las 6 de la tarde frente al Rayo Cantabria. Bueno, pues con el ritmo habitual de los accesos de estas últimas fechas, de estas últimas semanas, es a priori el último partido de pretemporada del equipo ya de cara a la preparación del inicio de la liga, pues allá por el fin de semana del 5 y del 6 de septiembre. Laredo, Rayo Cantabria, mañana 6 de la tarde en San Lorenzo. El Rayo, recordad que milita en la segunda Refefe, el equipo filial del conjunto racinguista. Y vamos ahora con el relato deportivo, por ejemplo, del golf, con el tercero de los torneos del Laredo Club de Golf durante este mes de agosto, que se celebró el pasado viernes, una nueva edición del torneo de PAT, una cita pues ya tradicional entre los socios y los practicantes de golf en nuestra villa, que en esta ocasión alcanzó un récord histórico de participación. 49 jugadores se dieron cita en la tarde del viernes, que pese a las previsiones de lluvia terminó ofreciendo un tiempo perfecto para el juego. La jornada comenzó a las 6 de la tarde y se prolongó hasta las 8 y media, tiempo necesario para completar las 66 jugadas registradas en esta edición. El ambiente fue inmejorable, jugadores concentrados y una dinámica ágil que permitió disfrutar de 2 horas y media de continuo enfrentamiento. El torneo destacó por el nivel mostrado por los participantes, muchos de ellos habituales del club, que aprovecharon la buena condición del putting green para firmar grandes resultados y demostrar la creciente afición por esta modalidad. Desde la organización se valoró positivamente la elevada participación y el excelente comportamiento de todos, que contribuyeron a que el evento se desarrollara con fluidez y deportividad. Y tras la misma se celebró la entrega de premios de todos los torneos de juego corto y del campeonato, en un ambiente festivo y de reconocimiento al esfuerzo de los jugadores. Los asistentes después disfrutaron de una barbacoa ofrecida por el club, que puso el broche perfecto a una tarde de golf, convivencia y celebración. La clasificación del concurso de PAT, celebrado esa misma tarde, tuvo los siguientes registros. En primera categoría, triunfo de José Antonio Rodríguez Sánchez, con 122, y segundo puesto para Pedro García Hernando. En segunda categoría, el triunfo correspondió a Francisco Javier Goitia y el segundo puesto para José Antonio González. Y bueno, pues recordamos ya de paso, y así lo hace el club en su nota de prensa, el resultado de los dos torneos de juego corto celebrados a lo largo de este mes de agosto: el de Approach, con triunfo para Óscar Landa en primera categoría y segundo puesto para José Antonio Rodríguez, y en segunda categoría ganó Antonio Lebaniegos frente a Manuel Arribas, que fue segundo en esa clasificación. Y el concurso de Chip, celebrado la semana previa, el triunfo José Antonio Rodríguez, de nuevo en primera categoría, y segundo puesto para Pedro García Hernando, y en segunda categoría triunfo de Severino Llamosas y segundo puesto para Miguel del Río Piedra. Venga, pues enhorabuena al Laredo Club de Golf por esta organización y por el desarrollo de su actividad. Hoy vamos a hablar mucho también de bolos, aunque el fin de semana no se ha dado especialmente intenso en resultados bolísticos para nuestros representantes. Por ejemplo, en Bolo Palma, Águeda Cajigas, la jugadora de las Cárcovas Clima Norte, se clasificó undécima en el Campeonato de España Femenino celebrado en las boleras santanderinas de Peña Castillo. No accedió a cuartos con 123 y 126 bolos, totalizando 249 bolos, y se quedó a 13 del acceso a la siguiente jornada. Águeda está clasificada, por cierto, para los octavos del torneo Alcao Beer el próximo lunes 31 de agosto en la bolera de San Vicente de la Barquera, y su primera eliminatoria ese día será contra la jugadora Andrea Gómez. También en el ámbito bolístico, ya avanzando a aspectos importantes, hay que reseñar que la pareja representante de la Sociedad Bolística Laredo Canalsa, Jesús Ortiz y Óscar Blanco, van a participar el domingo 30 de agosto en el Campeonato Regional de Segunda Categoría por pareja, representando lógicamente a la Sociedad Bolística Laredo. Va a ser en la bolera de la Peña Bolística Quijano, en concreto en las boleras Miguel Pérez y La Canuta, y lo van a hacer desde las 11 y 20 minutos de la mañana en la bolera Miguel Pérez, y después
pues tendrán la oportunidad de hacer, desde las 9 en la bolera La Canuta, participarán Jesús Ortiz y Óscar Blanco, combinados con Víctor Revuelta y Óscar Salmón, y luego a las 11:20 lo harán en la bolera Quijano, también con los mismos compañeros de lucha. Vamos a desearles suerte. Luego por la tarde en la bolera Miguel Pérez de la Peña Bolística Quijano se disputarán la semifinal y la final. ¿Por qué no? Jesús y Óscar, venga, mucho ánimo, hay mucho entrenamiento, mucho trabajo el que están desarrollando estos días para competir en este regional de segunda de parejas. A ver si se lo traen para Laredo, ojalá ocurra así. Seguro que van a estar como mínimo muy cerca de semifinales o muy cerca de la final. Bueno, pues es una de las reseñas de lo más inminente de los nuestros, y también hay que destacar que dentro del sexto circuito APBOL por parejas, el jueves 3 de septiembre participarán en la final varios integrantes también de la escuela Pejina, de la escuela Laredana, Mario Felices y Carlos Oteros, que están clasificados. Óscar Blanco ya más adelante va a participar en el Campeonato de España Juvenil, se celebrará el 13 de septiembre, y Jesús Ortiz tiene que tirar el Campeonato de España de Segunda Individual el 20 de septiembre. Óscar en Sobarzo y Jesús Ortiz en La Cebosa. Bueno, pues es también la programación que tiene preparada en sus participaciones en diferentes campeonatos los representantes del Bolo Palma de la Sociedad Bolística Laredo. Y en Pasabolo Tablón, bueno, pues no hay que contar grandes resultados del pasado fin de semana en los dos concursos que se desarrollaron en la Edilla de Rasines y en la Catedral, en la Bolera de Ampuero, donde los representantes de las Peñas Pejinas pues tampoco tuvieron especiales primeros o puestos destacables, ni siquiera podiums en las diferentes clasificaciones, en primera y en segunda categoría. Este próximo domingo, por cierto, en San Pedruco, en Rascón, en Ampuero, se va a celebrar el quinto Campeonato de España de Pasabolo Tablón Femenino, con varias jugadoras de las Cárcovas como principales favoritas al título, entre ellas la vigente campeona Jana del Río. Y por último, citar hoy un resultado de vela con la realización este pasado sábado de la última de las regatas del trofeo Handicap del Real Club Náutico de Laredo, que se han desarrollado durante este mes de agosto con el formato Open para todas las categorías, con 23 embarcaciones inscritas y participantes en la última de las regatas. El triunfo final del trofeo lo ha llevado el Ilka 6 Corocota de Ángel Rueda con 29,5 puntos tras su quinta posición del pasado sábado, regata en la que el triunfo parcial correspondió al Ilka 4 de Malen González. En la segunda posición del trofeo Handicap de agosto ha quedado el 470 de los hermanos Rafa y Marta Suquía del Náutico de Pisuerga con 43 puntos, y terceros el Borián Picolino de Humberto Miguel y Marta Merino del Real Club Náutico de Laredo con 46 puntos. En esta regata, como hemos dicho, participaron 23 embarcaciones y ha sido el Corocota de Ángel Rueda el que se ha llevado el triunfo final del trofeo Handicap Real Club Náutico del mes de agosto de esta temporada 2026. Este es el relato deportivo de esta jornada que completaremos mañana ya con, bueno, pues el avance de la información de cara al próximo fin de semana.

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Pues porque no teníamos suficientes autobuses, no solamente, además que en los días de la de Flores, en los días que venían los trenes, entonces sí que venían trenes especiales, tanto de Santander como de Bilbao, teníamos que alquilar autobuses en Santander para tenerlos hasta Treto, de vacío, venían hasta Treto para poder, porque claro, era terrible la cantidad de gente que venía a la estación de Treto. Porque claro, ya no era Bilbao, sino era Santander y Bilbao. Y trenes especiales, pues igual había dos o tres por Bilbao y un par de ellos, o uno o dos por Santander. Y claro, con esas avalanchas que llegaban allí, nosotros con dos autobuses, Entonces, claro, teníamos que alquilar a otros empresarios de Santander, pues para que nos reforzasen el servicio. Porque si no, pues fíjate tú, la cantidad de viajes que hubiera tenido que hacer los dos autobuses, pues cuando llegaban los últimos, había acabado la batalla.

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Venga, pues vamos acercándonos al final del directo de la mañana y afrontamos ya enseguida las tardes de Radio Laredo con ese tramo de 25 minutos en el que visitamos la comarca, hablamos del tiempo y ya planteamos las tardes de Radio Laredo. Estaba buscando información sobre nuestro invitado ilustre de estos próximos días, Miguel Ángel Gesualdi, que es intendente, alcalde, entiéndeme, de San Andrés de Giles para el periodo 2023-2027. Bueno, pues que nada, pues que asumió el cargo en el año 2023 y que tiene la intendencia, la dirección de la ciudad de la villa, que así se llama, en concreto, pues de unos 30.000 habitantes aproximadamente, que es el registro oficial de población que tiene la localidad argentina, esta localidad argentina, con la que Laredo va a quedar hermanado de manera ya oficial tras el acto público que se va a celebrar mañana a la 1:00 p.m. en el Salón de Plenos de nuestro ayuntamiento, en el que estará, lógicamente, pues la Corporación Municipal Pejina, el público que quiera asistir a este encuentro y el invitado de honor de estos próximos días, el argentino Miguel Ángel Gesualdi, que ya se encuentra en Laredo realizando una visita, digamos, a diferentes puntos oficiales de nuestra villa, como el hospital o el parque regional de bomberos que ha estado visitando en estos últimos momentos. No ha sido posible la conexión con este invitado en este último tramo, en estos últimos momentos, pero bueno, vamos a ver si de cara a la jornada de mañana pues podemos conversar en directo con este, como digo, ilustre invitado de nuestra villa y de ese hermanamiento de ambas municipalidades. Ya sabéis que Miguel Ángel Aja, actualmente pues presidente de Cáritas en Laredo, pero a quien todos hemos conocido por múltiples referencias de ámbito cultural y social en nuestra villa a lo largo de las últimas décadas, pues es el lazo de unión entre ambas villas. Miguel Ángel nació allá, aunque era de sus padres y su familia era oriunda de Laredo, y enseguida le retornaron ya de niño a Laredo, y él pues ha tenido este empeño que va a lograr, como un pequeño sueño que va a lograr convertirlo en realidad en la jornada de mañana. Ya logró que Laredo le dedicara una calle a su ciudad natal y ahora mismo va a conseguir ya el hermanamiento oficial entre ambas villas, entre ambas localidades. Pero eso será, como decíamos, en la jornada de mañana. Vamos camino de la una, recomponemos nuestros papeles, organizamos también la referencia a las noticias de nuestro entorno que os contaremos pues en ese tramo antes de la despedida a la 1:30.

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0: Es la una, mediodía en Canarias.
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0: Buenas tardes. El presidente del Gobierno, Pedro Sánchez, va a comparecer el 3 de septiembre en el Congreso para dar explicaciones sobre la gestión de la crisis de Ceuta. Se adelanta su comparecencia al jueves que viene, después de que lo hayan pedido varios grupos parlamentarios. Todo mientras el papel del CNI, se alertó o no, de la entrada masiva de migrantes, centra los discursos políticos. El portavoz del PSOE en el Congreso, Pachi López, ha evitado ahondar en la brecha sobre las versiones de Robles y Marlaska. Dice que es posible que las dos sean ciertas, que se informara, pero no del alcance.
2: Yo no estoy echando la culpa a nadie, yo estoy diciendo que no lo sé, pero posiblemente se puede alertar de que se está moviendo en las redes, que por mar parece ser, para pasar a Ceuta, pero quizás no se calibró o no se tenía información de la dimensión extraordinaria.
0: La popular Esther Muñoz califica de guerra civil el choque entre defensa e interior y cree que el gobierno debe muchas explicaciones.
3: Eso, si no es una guerra civil dentro del gobierno, o sea, han creado un mando único para coordinar a todas las administraciones y se han visto envueltos en una pelea interna el mismo día que creaban ese mando único. Claro, los españoles están atónitos.
0: Y mientras tanto, el presidente de Ceuta insiste en que la entrada masiva de migrantes se pudo evitar. Reprocha que 27 días después la situación siga siendo límite sin pasos claros para resolverse. Dice Juan Jesús Vivas que llamará a todas las puertas para que esa normalidad se recupere. Ceuta, Javier Ruiz, buenas tardes.
4: Buenas tardes. Vivas ha aprovechado la visita del alcalde de Málaga, Francisco de la Torre, para recordar que hay que poner remedio a esta crisis migratoria cuanto antes. Una situación que está afectando al estilo de vida de los ceutíes.
5: Y además, mientras tanto, en riesgo la seguridad ciudadana, el normal funcionamiento de los servicios, la sanidad, la salud pública, la convivencia. Todo eso está en riesgo en Ceuta.
4: El presidente lamenta la incertidumbre y la falta de datos oficiales en muchos ámbitos clave.
5: Yo no sé con qué medios se va a contar. Yo no sé cuál va a ser el soporte jurídico de las actuaciones. Yo no sé cuál es el horizonte temporal y nada me gustaría más que poder contarle todo esto a los ceutíes para tranquilizarlos.
4: Vivas espera que en los próximos días todas estas incógnitas se resuelvan para que la ciudad pueda poco a poco volver a la normalidad.
0: Una inundación repentina ha arrasado Nepal. Una violenta riada procedente del Tíbet se ha llevado por delante aldeas y pueblos enteros. Hay cientos de desaparecidos, muchos de ellos son turistas extranjeros. Maya Alonso, buenas tardes.
6: ¿Qué tal? Buenas tardes. Una enorme riada ha arrasado, como dices, pueblos, mercados, carreteras y centrales hidroeléctricas en el distrito nepalí de Rasuwa, fronterizo con el Tíbet, donde viven unos 50.000 habitantes y los equipos de rescate tratan de localizar a esos centenares de personas que podrían haber quedado atrapados por las aguas. Las autoridades nepalíes afirman que la crecida no tiene su origen en las lluvias y que se contempla el desbordamiento o ruptura de un lago glaciar en el Tíbet.
0: Y con el inicio del curso ya asomando, la OCU advierte del importante desembolso económico. De media, solo ahora 505 euros por hijo subirá hasta los 2.500 al final del curso. Lo más caro, uniformes y libros, más allá de tablets o ordenadores. Por regiones a la cabeza, Madrid y Cataluña. Enrique García, portavoz de la OCU.
7: El primero es la planificación. Hay que apuntar en un papel, hacer un presupuesto de qué necesitamos. La segunda clave es la reutilización. Pues desde OCU creemos que la vuelta al cole no necesariamente tiene que significar que todo sea nuevo. Y la última, la comparación de precios. Ahorrar es comparar y también en la vuelta al cole.
0: Es la vuelta al cole más cara de la historia por la elevada tasa de inflación. Es la 1 y 4, las 12 y 4 en Canarias. Noticias ahora de su comunidad.
8: En Cantabria, el consejero de Salud, César Pascual, asegura que el gasto en sanidad es imparable y no se puede frenar, ya que de lo contrario supondría generar deuda. Es una de las razones por las que, según Pascual, Cantabria rechaza el nuevo modelo de financiación autonómica que beneficia a 15 comunidades, mientras que a Cantabria no le correspondería nada.
9: No nos correspondería absolutamente nada. O sea, hay 17 comunidades autónomas, 15 se beneficiarían y Cantabria y otra comunidad autónoma nos quedaríamos sin crecer. Que estemos ahora muy bien financiados no quiere decir que no tengamos derecho a exigir el coste efectivo de los servicios, porque cada comunidad autónoma tenemos nuestras necesidades diferenciales.
8: Con motivo de la inauguración en la UIM del curso sobre políticas sanitarias en las autonomías, César Pascual ha advertido del riesgo que supone que las 17 autonomías se conviertan en 17 sistemas de salud, porque significa que los mecanismos de cohesión no funcionan, y pide distinguir entre coordinación real y liturgia política. Y seguimos en la WIM porque acoge esta semana un curso enfocado en poner en valor el formato sonoro que cada vez reúne a más adeptos y analizar cómo ha cambiado en estos años y los retos que tiene por delante. Raquel Martín Alonso es la jefa de RN Audio y directora del curso Contar desde el Audio.
10: Es una herramienta súper potente y es una herramienta cultural más, ¿no? Como ya es el cine, la literatura, pues el podcast ya está ahí también. Y al final el audio, pues es una manera muy amable, muy cercana, muy directa, y es una herramienta pues muy potente.
8: Y les contamos también que 11 empresas del sector de la industria de la región recibirán ayudas para impulsar sus proyectos de innovación, según ha comunicado el Ejecutivo. Los cheques de innovación 2026 subvencionan hasta el 50% de los costes subvencionales. Es todo por el momento. La información de Cantabria regresa en el avance a partir de la 1:30.

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3: Bien, pues es la 1:07 y vamos con ese compromiso anunciado de conversar, permitir saludar, aunque solo sea darle la bienvenida a Laredo, al intendente de San Andrés de Giles. Se llama Miguel Ángel Gesualdi y está al otro lado del teléfono de Laura Recio. Miguel Ángel, buenos días.
4: ¿Qué tal? Buenos días a vos y a toda la audiencia de tu radio. ¿Cómo están por aquí?
3: Pues aquí estamos encantados de recibir, a alguien con este acento y a alguien, pues bueno, que mañana oficialmente va a quedar hermanado y vinculado el pueblo de San Andrés de Giles con el pueblo de Laredo, España. Pues nada, estamos encantados, Miguel Ángel. Una maravillosa experiencia, supongo, ¿no?
4: Sí, la verdad que sí. Es una linda experiencia, como vos decís. Y un hecho muy importante para ambos pueblos, después de más de 40 años que se viene forjando, con charlas, con intercambios de visitas y demás. La primera vez que yo me puedo acercar hasta Laredo y conocer esta hermosa ciudad. Y bueno, y finalmente, después de 40 años, poder firmar este hermanamiento entre ambas ciudades es muy importante para las dos ciudades. Teniendo en cuenta que no solamente estamos tratando de hacerlo solo en los papeles, sino que el intercambio sea real, que podamos compartir la cultura, podamos compartir la economía, la producción y tener un intercambio real, digamos. Así que muy, muy contento de poder llegar hasta acá para forjar eso.
3: Un intercambio humanista, entiendo, ¿no? Un intercambio entre personas.
4: Exacto.
3: Dos pueblos.
4: Claro, claro.
3: Y bueno, pues ese cariño tiene que irse incrementando a partir de ahora, supongo, ¿no? Que ese sea un gran objetivo.
4: Por supuesto, viene creciendo desde hace muchos años y bueno, ahora, como te decía recién, ahora que queda plasmado en un hecho real, poder compartir la cultura de ambos pueblos y conocerse las personas y ver qué hace cada uno con cada cosa y poder mejorar lo que uno hace en cada lugar, es una experiencia muy linda. De hecho, hoy estuve en el hospital, ahora estoy en el cuartel de bomberos.
3: Sí.
4: Tengo que felicitar, realmente tienen un hospital hermoso con una atención a la comunidad que vale la pena y que hay que destacar, y lo mismo con este cuartel de bomberos que lleva adelante toda la seguridad de incendios y accidentes de esta ciudad, ¿no?
3: Bueno, espero, Miguel Ángel, que no le agobien con tanta visita institucional y visite nuestra joya, que es, bueno, nuestras dos joyas, que son la Playa Salvé y la Iglesia de Santa María, que son dos lugares icónicos, y que le dejen un poco,
4: tenemos,
3: relajarse un poquito más.
4: Tenemos,
3: ¿no?
4: Previsto, sí, tenemos previsto algunas visitas y además de conocer esos lugares que vos me decís, participar en la fiesta de la Batalla de las Flores también es un...
3: Ah, qué bien.
4: Un momento muy importante y muy muy lindo que he visto en videos, pero seguramente verlo en vivo, la producción, todo el trabajo que lleva, seguramente me va a impactar y me voy a llevar un recuerdo hermoso de Laredo.
3: Y probar nuestra gastronomía, y probar nuestro clima, y conocer Laredo. Bueno, no sé si le habrán advertido, creo que sí, que va a conocer usted a Laredo en el momento álgido del año, o sea, mejor y más
4: sí,
3: que ahora
4: sí,
3: no va a haber en todo el año.
4: Por la temporada sí. De verano y además por el hecho de sí. La fiesta tan importante esta que...
3: No todo el año es así, ya se lo puedo asegurar, pero vamos, que nosotros encantados de recibirle. Y no hemos hablado...
4: No,
3: Perdone.
4: Y tiene una ciudad hermosa, realmente es una bahía muy linda, y la ciudad, la construcción, toda la estructura de la ciudad es muy linda, y la verdad que también lo felicito por eso.
3: Bueno, que no hemos hablado de la persona clave en todo este movimiento, que lo tiene usted, no sé si a izquierda o a derecha ahora mismo, pero que es Miguel Ángel Aja, ¿no? Que nació allá, sí. y que vive acá, y que no quiso olvidar nunca su lugar de nacimiento, San Andrés de Giles.
4: No, seguro, eso lo explicaba hace un rato cuando veníamos en el vehículo charlando de lo que son las raíces y poder trasladarse después nuevamente a este lugar donde finalmente hoy reside, pero él sigue teniendo siempre ese cariño por San Andrés de Giles, que es muy importante. De hecho, cuando él fue, recorrió toda la ciudad, estuvo en el lugar donde él habitualmente vivía y demás. Algo que, para poder expresarlo, hay que saber, hay que vivirlo, ¿no? Uh-huh. Hay que vivirlo. Me sucedió a mí en este mismo viaje. Estuve, antes de llegar acá a Laredo, estuve recorriendo un pueblo de Italia que es donde nació mi papá. Uh-huh. Y la verdad que las raíces, como se dice, tiran. Y es un momento muy emocionante. Y para él, que hoy se genere esta firma de este hermanamiento, seguramente lo va a hacer muy feliz, y debe ser un momento muy importante en su vida.
3: Me alegro de encontrar personas con sensibilidad en el ámbito internacional también, al otro lado siempre de nuestras vidas, ¿no? Que es algo que es realmente pues muy muy emocionante, gente sensible, gente como muestra usted con este comentario que acaba de hacer. Bueno, no quiero molestarle más. Muchísimas gracias por atender la llamada. Le seguiremos estos días a nivel informativo. Mañana jueves va a ser un día muy importante en ese acto público, acto abierto a la ciudadanía, en el que Laredo y San Andrés de Giles van a quedar hermanados para siempre. Miguel Ángel.
4: Así es. Así es. Va a ser un momento muy importante para ambos pueblos y muy emotivo, por cierto. Así que lo disfrutaremos. Más allá de las emociones, lo vamos a disfrutar, y espero que lo disfrute todo el pueblo de Laredo y de San Andrés de Giles también.
3: Muchas gracias y bienvenido.
4: Muchas gracias a vos por la entrevista, y a disposición para cuando necesites.

0: Bueno, pues nada, una persona que va a ser un gran protagonista estos días en el ámbito de la promoción y de la difusión de la trayectoria de los dos municipios, de Laredo y de San Andrés de Giles en Argentina, del que desconocemos básicamente todo. Tiene una población en torno a 30.000 habitantes y el resto de aspectos pues los iremos conociendo con ese con ese hermanamiento pues a partir de ahora, ¿no? Está muy lejos Argentina, ¿eh? No es Zenón.
1: Sí,
0: bueno. va a ser el hermanamiento va a ser muy más complicado de acceso para el gran público de Laredo, ¿no? En este caso.
1: Pues sí, mira, está lejos, pero yo escuchando al alcalde de San Andrés de Giles estaba pensando que se percibe, oyéndole hablar, se percibe lo español que tiene Argentina y lo argentino que tiene España. O sea, somos muy parecidos los argentinos y los españoles.
0: Sí, sí. Nos ganamos el Mundial, pero sí.
1: No, bueno, eso no lo has preguntado, ¿eh?
0: No quiero ser bordeo.
1: Abrir heridas.
0: Incorrecto, sí. Hay que ser un poquito más respetuoso, ¿no? Con invitados, sobre todo, con gente haciendo de verdaderos anfitriones, ¿no? En estas próximas horas y en estos próximos días para esta gente.
1: Allí que están acabando el invierno ahora.
0: Claro, claro.
1: Allí están acabando el invierno.
0: Pero habrás notado que ya le he advertido que no se piense que Laredo es así todo el año, con este ritmo que tenemos. Claro. En esta semana, ¿no? Que no atamos los perros con longanizas, ¿eh? Tenemos nuestros momentos también pues bastante más tranquilos y diría yo que afortunadamente. Venga, vamos con poco tiempo ya para hablar del tiempo de estas próximas horas. Está despejando, veo en la webcam que hacia el este también viene cielo despejado y posiblemente se imponga a lo largo de las próximas horas y esta tarde podáis ir a la playa, ¿eh? Esto es una, creo que es una buena noticia al respecto y bueno, pues se va a poder exprimir y aprovechar, ¿eh? No sé dónde están los 30 grados que daban hoy para esta hora. No sé qué ha pasado con ellos. Ha habido algo que aquí ha fallado. Lo daban para las 3 de la tarde. Bueno, en un par de horas es posible, ¿eh? No digo yo que la cosa no
1: cambie.
0: No
1: cambia el viento.
0: Sí, pero bueno, ahora mismo es del sureste y podría incrementar, ¿eh? Pero el termómetro pues marca ahora mismo en la calle 26 grados, no está tan lejos tampoco de los 30, ¿vale? Bueno, pues humedad 58%, sí que se nota ya la influencia del sur y probabilidad de precipitación 25%, así que no va a ser nada probable que llueva, ¿eh? Es más probable que se acabe despejando el día en algunos tramos y en algunos momentos. Vale, pues esta es, como digo, la referencia a esta hora de la tarde. Vamos a ver qué nos dicen desde AEMET con respecto a estas próximas horas.
1: Escuchamos a Isabel Escribano.
2: Buenas tardes. Esta tarde en Cantabria van a predominar los cielos nubosos con lluvias débiles que van a ser más intensas cuanto más al oeste y que irán con algún chubasco tormentoso en zonas de montaña del suroeste y en puntos del litoral. Las temperaturas máximas irán en ascenso en el norte con pocos cambios en el sur. Alcanzarán 26 grados en Reynosa, 29 en Santander y 31 en los Corrales de Buelna y en Azas de Cesto. En el litoral, el viento soplará de oeste de flojo a moderado con alguna racha que podría ser muy fuerte y amainando a flojo variable. En el interior, soplará de flojo a moderado de sur con rachas muy fuertes en las cumbres del suroeste. Mañana tendremos intervalos nubosos con lluvias y chubascos durante la segunda mitad del día que serán poco probables en el nordeste y se abrirán grandes claros a últimas horas de la tarde cuando tenderán a cesar las precipitaciones. Las temperaturas irán en descenso, las de la noche oscilarán entre los 8 grados de Reynosa y los 17 de Santander. Las del día alcanzarán 23 grados en Reynosa y 27 en Santander. Es una información de AEMET.
0: Chubascos poco probables mañana en el noreste de Cantabria, así que más bien lo dan seco, la noche mágica va a ser tranquila y mejora el tiempo todavía si cabe la predicción para el viernes con cielos despejados y con 24, 25 grados de máxima a la hora del desfile de la batalla.
1: Sí, que es verdad que Isabel Escribano ha dicho que a lo largo del día de hoy van a subir las temperaturas.
0: Así bueno, que vamos a ver. Ahora mismo me acabo de asomar a la ventana y sí que el resolillo es cálido, es caluroso. ¿Han acabado el pintado, Tomás?
3: Sí, ya está.
0: Sí, han puesto zona de motos, han puesto zona de discapacitados y nada, pues otros lugares para lo habitual, en este sitio. Me gusta, es una muy buena idea que antes del paso de peatones pongan el espacio de motos.
1: Claro.
0: Porque cuando hay una furgoneta ahí aparcada, te salen los peatones sin que llegues a detectarlos, así que sin que llegues a verlos. Claro. Por eso es una muy buena idea, una muy buena propuesta.
1: Lo que hay que respetarlo también, esos espacios, porque lo digo porque hay muchos coches que bueno.
0: Sí, sí.
1: Bueno, que no se dan cuenta, quiero decir.
0: Ya sé cómo me dices. Vale, venga, pues nada, ese trabajo está pintado, todavía no se puede aparcar, pero bueno, supongo que en cuanto se seque esa pintura, en las próximas horas se abrirá este lugar para el aparcamiento y todo vuelva a su normalidad, aunque ya habéis escuchado seguramente al jefe de policía que ha dicho que unos carteles de pintado de día 26 se van a cambiar por carteles de el circuito que tiene que estar despejado para el día 28.
1: Claro.
0: Así que esta calle y todo este circuito de la Alameda Miramar pues va a ser un lugar de esos en los que hay que desalojar el vehículo, sí, sí o sí. Yo, por cierto, lo tengo ahí. Lo tengo ahí en la calle de Correos.
1: Hay que ir montando luego las vallas también que delimitan el circuito y todo.
0: Sí. Bueno, pues eso, que posiblemente sea ya mañana el momento en el que haya que desalojar todos los vehículos de este lugar. Y nada, pues este es parte de la referencia en lo meteorológico. En la playa estoy viendo que poca gente en la arena seca y no hay mucha gente tampoco ya paseando a esta hora en la arena mojada, así que hay mucha gente dentro del agua, eso sí, porque el agua debe estar maravilloso a esta hora de la tarde. Y vamos a la comarca, venga, que hay un montón de noticias que nos llevan a Colindres, por ejemplo, donde empezamos.

0: Venga, en colindres que están de resaca, ¿eh? Lo llevábamos diciendo toda la mañana, que no tiene por qué ser alcohólica, simplemente de esfuerzo, de haber hecho pues un gran esfuerzo en estos últimos días con sus fiestas patronales, y que van a cortar el agua mañana jueves a las 9 de la mañana. Corte de agua en todo Colindres de arriba, empezando en la curva de Casa Valle. El servicio puede afectar a calles aledañas. Es por una avería, una sustitución de una tubería que va a tener cortado desde las 9 de la mañana de mañana jueves 27, todo Colindres el de arriba sin agua. A ver qué va a beber el ganado, hombre, que ya no sé si queda ganado en Colindres, pero bueno, es por hacer un guiño. En Limpias sacan hoy a lucir la gran jornada de bolos vivida el pasado viernes 21 de agosto. Aquello que te contaba yo de que las chicas iban a machacar a los chicos.
1: Bueno, ¿y qué?
0: Al final decidieron mezclar bollas.
1: Vaya.
0: Y entonces fue por parejas, pareja mixta. Y entonces, pues ahí ganó Iris Cajigas junto con el jugador local David Aedo. Y nada, pues ahí estuvieron disfrutando la tarde del viernes en este concurso. Estaban las chicas nerviosas porque al día siguiente hacían el Campeonato de España de Bolo Palma, donde Iris Cajigas fue subcampeona. Ya sabes que Iris Cajigas pertenece a Peña Castillo, en club de Bolo Palma, pero en club de pasabolo pertenece a las Cárcovas. Y va a jugar el próximo domingo, el sábado, por la tarde, el Campeonato de España de pasabolo tablón, que juega muy bien Iris. No la descartéis para el podio. Pues nada, que enhorabuena, su hermana Águeda, jugadora de las Cárcovas, también participó en esta competición mixta junto con los jugadores de la Peña Bolística Limpias. 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En Ramales, y esto también está muy bien, limpieza de residuos. Se están solicitando voluntarios para mantener limpio de basuraleza el río Asón. Este sábado 29 de agosto, a partir de las 11 de la mañana, van a quedar en el puente de Vega Corredor para recoger basuraleza. Y nosotros desde aquí, desde el Asón abajo, les damos las gracias por ese esfuerzo. Venga, recogida voluntaria de pequeños residuos del río Asón. Sábado 29 de agosto, 11 de la mañana, en el puente de Vega Corredor. Y no es solo para ramaliegos, podemos ir cualquiera a sumarnos a esta iniciativa. Mira, como resaca de la batalla de Flores, lo mejor es ir al río Asón a recoger basuraleza.
1: Por ejemplo.
0: En Santoña están programando sesión ordinaria del pleno el próximo lunes a las 9:30 de la mañana, con dación de cuentas de alcaldía, propuesta de las dos fiestas locales para el año 27. No han celebrado las del 26 y ya están pensando en las del 27.
1: Bueno, es previsión.
0: Esto es un trámite que es obligatorio. Una moción del Grupo Socialista sobre falta de cobertura de las plazas de agente de la Policía Local de Santoña. Moción del Grupo Municipal Socialista relativa a la Sociedad Estatal de Correos y Telégrafos. Y moción del Grupo Socialista en relación a la situación del Faro del Caballo. Y luego, pues, una sesión extraordinaria, como digo, del pleno del Ayuntamiento de Santoña. Bueno, parece, tiene pinta de ordinaria, ¿no? No sé qué he leído ya. Ordinaria, sí, perdón. De, como último día del mes de agosto. Más fiesta en Soba. En Soba está en todo el mes de agosto de fiesta.
1: Hombre.
0: La de hoy es en el barrio El Crucero, que he estado mirando a ver si lo encontraba y no sé dónde está exactamente. En algún cruce, fijo, seguro. Programa de fiestas el 28 de agosto. Mira, el día de la Batalla de Flores. Ya lo siento, no vamos a ir. Yo, por lo menos. A las 2 de la tarde, blanqueo por el barrio. A las 5, concurso de tute. A las 7, gincana para todas las edades. A las 9, música con DJ Sastre. A las 10 de la noche, gran parrillada, carne a la brasa, buen vino y amistad, una gran parrillada para disfrutar. A las 11, bingo con fantásticos premios. A las 0 horas, concurso de bailes. Y final de fiesta con gran chocolatada, calentito para terminar. Todo el día hinchable para los más pequeños, saltar, jugar y disfrutar. Viernes 28 de agosto en el barrio El Crucero de Soba. pues nada, que lo pasen en grande, ¿eh? Y bueno, pues no me ha dado tiempo a buscar más con la llamada de Miguel Ángel Gesualdi, pero vamos, que en otros pueblos seguro que hay otra serie de propuestas realmente emocionantes y eso, destacables, ¿eh? Tal día como hoy. Déjame repasar ya por último, a ver, por ejemplo, la página de Cantabria Oriental, donde la revista Cantabria Oriental, donde sí que suelen compartir actividades de esta última hora. La Guardia Civil. Bueno, no encuentro así ninguna reseña a programas festivos o lúdicos un poquito para nuestro entorno en estas próximas horas. Nada, pues que está ahí. Y aquí en Laredo, pues ya os hemos contado que tenemos pues la continuidad de ese conciertazo de rock, tributo pues a Platero y Tú, a tributo a Leño, a Rosendo y al Drogas. Al Roña, iba a decir. los Roñas son otros sí, del ámbito musical local.
1: Pues mucho rock español.
0: Sí, sí, guitarreo a tope esta tarde.
1: Esta noche, a las 10.
0: Eso. Sí, tal cual.
1: Ayer ambientazo en Alameda también, en Alameda Miramar, con el concierto, con la sesión DJ de los 40 Session.
0: Ayer no llovió. Como no fui yo, no llovió. A ver si el café voy a ser yo.
1: Hizo una noche fantástica para la música.
0: Vale. Allí se llenó a tope, estuvo intenso,
1: Hubo gente, hubo mucha gente, sí.
0: Vale, bueno, pues los DJs hicieron su función y su

0: o rescatado a sus tripulantes, alguno de ellos con quemaduras, pues esta misma mañana. Y se ha hundido el barco. Es una puñetera desgracia, ¿eh? A ver, leo la noticia. Los dos tripulantes del pesquero Comillas III han sido rescatados esta mañana tras incendiarse el barco al norte de Castro. El Centro de Coordinación de Salvamento Marítimo de Bilbao, bajo la dirección de la Capitanía Marítima de Santander, ha coordinado el rescate de los dos tripulantes del buque que declaró un fuego a bordo cuando navegaba unas 7 millas al nordeste de Punta Pescador, frente a la costa oriental de Cantabria. Tras recibirse su llamada a las 8 horas de esta mañana, el Centro de Coordinación de Salvamento Marítimo de Bilbao movilizó a la embarcación Salvamar Alcione y el helicóptero Elimer 206 y contó además con la colaboración de varios pesqueros que se encontraban en las proximidades. Los dos tripulantes abandonaron el buque en una balsa salvavidas y fueron localizados y rescatados a las 8 y 13 horas por el pesquero Lucci, según ha informado la delegación del gobierno en Cantabria. A la llegada de los medios de salvamento, el pesquero incendiado se encontraba prácticamente consumido por las llamas. Uno de los tripulantes presentaba quemaduras en la cara, por lo que fue evacuado a las 9:22 en el helicóptero Elimer y trasladado al aeropuerto de Santander para su atención sanitaria con una ambulancia. El segundo fue trasladado por la Salvamar Alcione hasta Laredo, donde atracó a las 10:05, mientras el buque SAR Gavia se ha dirigido a la zona de emergencia para comprobar el estado del pesquero. Y lo comparten con una foto en la que se ve tan solo la proa.
1: Yo he visto alguna foto de la toldilla, nada más, que queda por encima de la superficie.
0: Pues una pena. Nuestro reconocimiento al trabajo de esta gente y, bueno, pues al Comillas III lo echaremos de menos a partir de ahora en el puerto de Laredo, en ese cántico de las subastas que hacemos cada mañana y de las descargas de pesca en puertos como el nuestro, ¿no? No solo pesca vendía aquí, sino también lo hacía en otros puertos.
1: También te digo una cosa, es un barco, es una cosa. Es triste que se haya perdido, pero bueno, pues seguramente que el horizonte traerá nuevas oportunidades para sus propietarios y para sus tripulantes. Ojalá vuelvan a faenar muy pronto.
0: Lo harán seguro, porque es su profesión y es su vida, que iba encima de ese barco y ahora pues tendrán que cambiar de barco. Gracias por la atención que nos habéis prestado. Mañana viene Samu Bade y nos va a presentar un proyecto que ha realizado también durante sus vacaciones. Sabéis que es director del Colegio Picasso de Laredo y ha realizado un proyecto con la Batalla de Flores como eje central, pero en este caso se centra en la vigente, en la actual, en la Batalla de Flores de este próximo viernes, y en ella pues nos va a presentar un proyecto cuyo enlace pues vamos también a compartir en las próximas horas para que todos podáis echarle un vistazo,
1: ¿eh? Un proyecto digital también.
0: Sí, un proyecto digital, de accesibilidad para todo el que tenga una conexión a internet. Eso será pues entre medias del pleno, conforme acabe el pleno y comience el acto institucional de hermanamiento con San Andrés de Giles, que el pleno empieza a las 10, lo de San Andrés es a la 1 de la tarde, y entre medias estará aquí con nosotros Samu Bade y desarrollaremos pues otra serie de aspectos y de cosas que hacer en ese jueves, que será Día de la Noche Mágica.
1: Así es.
0: Jazz, ¿no? Hoy.
1: Un poquito, sí. Un poquito de jazz y otras músicas.
0: A las 4. A las 4, Salva, con sus pick-up de tarde. Y a las 5, pues entre otras cosas, reproduciremos la entrevista de esta mañana intensísima con nuestro invitado, con Víctor Elvira, o también con Miguel Ángel Gesualdi.
1: Alcalde de San Andrés de Giles.
0: Venga. Hasta mañana, que paséis una feliz... Ah, no, que esta tarde volvemos, Salva, vuelve, claro. En directo
1: a las 7,
0: con Pick-up de tarde, en este caso 2001, temazos desde el año 2001. Gracias por vuestra atención, pasad un feliz miércoles, y mira, ha salido el sol, tal y como pronosticábamos, y la tarde mejora notablemente. A disfrutarlo, hasta luego.

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Hola, buenas tardes. Buenas y muy calurosas tardes. Hoy vamos a dedicar el programa a los éxitos de los 90, éxitos en español. Todos los que voy a poner fueron número uno. Número uno en los 40 principales. Hemos empezado con este trío llamado Loco Mía. Era muy famoso en el entorno de la discoteca Q de Ibiza. Hacía de relaciones públicas. Bueno, lanzaron varios temas y este fue el número uno. La tercera semana de julio de 1991 en los 40 principales. El título se llama Loco Box.

0: Bueno, dejamos a Locomía. Y vamos a escuchar a un trío de León, son tres hermanos, muy populares en los 90, se llaman Café Quijano.
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0: Este es su tema más famoso, se llama La Lola.
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0: Bueno, son tres hermanos llamados Manuel, Óscar y Raúl, su apellido es Quijano. Y ese tema fue número uno en bastantes países, entre ellos España, que fue número uno en los 40 principales, en la primera semana de septiembre de 1999. Bueno, Café Quijano, La Lola.

Café Quijano. El año pasado lo estuvimos aquí actuando en la Batalla de Flores. Y este tema fue el número uno en más de 30 de mis países, el número uno en emisoras de radio. Pero vamos a hablar con una banda llamada Terapia Nacional, que lanzaron un tema que se llamaba Para Verte Feliz, en el año 1992. Una banda de Salamanca, se llaman Terapia Nacional. Tuvieron mucha repercusión en España y también en México. Mucha entre el público adolescente. Y bueno, fue número uno en los 40 principales la primera semana de agosto de 1992. Terapia Nacional, por verte feliz.

por Verte Feliz de Terapia Nacional. Seguimos ahora con Los Secretos. Y uno de sus temas más importantes, llamado Amiga Mala Suerte. Es su octavo álbum, llamado Cambio de Planes, de 1993. Y está escrita, como muchas de las canciones de Los Secretos, por Álvaro Urquijo. Bueno, fue número uno en los 40 principales la primera semana de agosto de 1993. Amiga Mala Suerte por Los Secretos.

0: amiga Mala Suerte, por la banda madrileña Los Secretos. Es de su álbum Cambio de Planes de 1993. Bueno, una banda de doo-wop y rock and roll que comenzó su carrera con el nombre de Elvis Boys. Se hicieron ya famosos después con el nombre de Tennessee. Nada más este tema, Dame tu amistad.
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0: En su álbum de 1992 llamado Sueños. Bueno, fue número uno en los 40 principales en España, la segunda semana de agosto de 1992.
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0: Dame tu amistad por Tennessee.

0: Dame tu amistad por el grupo Tennessee. Bueno, vamos ahora con Modestia Aparte y su canción Cosas de la Edad. La canción se lanzó en 1990 y llegó al número uno de los 40 principales en la tercera semana de mayo de 1990. Se convirtió en un himno del pop de los 80 y 90.
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0: Bueno, Cosas de la Edad por Modestia Aparte.

Cosas de la Edad, por la banda madrileña Modestia Aparte. Y vamos ahora a Zaragoza con una banda muy importante. Son Héroes del Silencio. Y su tema más popular, que es Entre dos tierras. Este fue su octavo sencillo. Está incluido en su long play Senderos de Traición. Número uno en los 40 principales, la tercera semana de enero de 1991. Entre dos tierras, Héroes del Silencio.

Entre dos tierras, por Héroes del Silencio, con la voz de Bunbury. Si yo no tengo la culpa de ver que... Nos vamos ahora a Ferrol con una banda llamada Los Limones, que fue popular con este tema. Se llama El Canto de la Sirena. Está incluido en su long play Música Clásica de 1992. Número uno en los 40 principales en enero de 1991. El Canto de la Sirena, Los Limones.

El canto de la sirena por Los Limones. Vamos ahora con una versión, es una banda llamada Valera, el grupo Valera, y nos hace una versión de un tema de Nick Kershaw. El tema se llamaba Wouldn't It Be Good. No estaría bien. Pero bueno, la versión y adaptación han puesto por título Solo por un día. Valera. Fue número uno en los 40 principales la tercera semana de febrero de 1993.

Solo por un día, por la banda Valera. Y una banda histórica en nuestro país es la banda hispano-argentina Los Rodríguez, fundada por dos argentinos que son Calamaro y Ariel Roth, y también por los españoles Germán Vilella y Julián Infante. Bueno, este tema de Los Rodríguez es mucho mejor. Es uno de los más emblemáticos de la banda. Es de su long play Palabras Más, Palabras Menos, de 1995. Bueno, y en las voces colabora Coque Maya, cantante de Los Ronaldos. Fue número uno a los 40, la cuarta semana de julio de 1996. Los Rodríguez, mucho mejor.

Os recuerdo que estáis en la sintonía de Radio Laredo en el programa Pick Up de tarde. Hoy estamos haciendo un repaso a los grandes éxitos de los años 90. Estamos escuchando a Los Rodríguez, Mucho Mejor. Y pasamos ya directamente a una banda de Cádiz, se llaman Los Cucas, que lanzaron este tema en 1999. La canción se llama La Última Carta. Está en su álbum El Ser Humano es Raro. Bueno, vendieron más de 100.000 copias. Y llegaron a compartir escenario con artistas internacionales como Blondie. Bueno, os dejo con Los Cucas, La Última Carta.

Bueno, y nos vamos de Cádiz, ahora nos marchamos a Badajoz con una banda original de allí que se llama Tam Tam Go, que tuvieron bastantes éxitos en los 90. Este es posiblemente el más importante, se llama Espaldas Mojadas. Está incluida en su tercer álbum. Nos habla de los inmigrantes que pasan irregularmente a Estados Unidos desde México, cruzando el río Bravo. Bueno, fue número uno en los 40 principales la primera semana de diciembre de 1990. Espaldas Mojadas por Tam Tam Go.

0: Espaldas mojadas por Tam Tam Go. Nos vamos ahora a Benetúser, Valencia, con la banda famosísima Seguridad Social, que lanzó este temazo, Chiquilla. Chiquilla. El tema lo lanzó en 1991 en su álbum Que no se extinga la llama. Está compuesta por su líder, el líder de la banda, José Manuel Casaña.
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0: La canción fusiona el rock con influencias de rumba y ritmos latinos. Número uno en los 40 principales, la segunda semana de julio de 1991. Seguridad Social, Chiquilla.

Chiquilla por Seguridad Social. En 1991 y un año más tarde, en el 92, Celtas Cortos, otra banda importantísima de los 90, lanzó este tema. Lleva por título Cuéntame un cuento. En este mismo álbum irían canciones como 20 de abril. Así fue un tema, un álbum importante. Se hicieron con el premio Ondas al grupo Revelación de 1991. Bueno, y el tema este fue el número uno en los 40 principales la tercera semana de julio de 1992. Celtas Cortos, Cuéntame un cuento. Resulta

0: Cuéntame un cuento por Celtas Cortos. Consiguieron vender 500.000 ejemplares del álbum.
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0: 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Y ahora vamos con el tema más famoso de una banda llamada Los Sencillos. La canción se llamaba Bonito Es. La banda está liderada por Mickey Puig. Y el long play se llama En Casa de Nadie. Número 1 en los 40 principales, la segunda semana de mayo de 1992. Los Sencillos, Bonito Es.

Bonito es por la banda Los Sencillos. Bueno, y uno de los temas más emblemáticos de la banda Los Rebeldes es este tema llamado Mía. Está compuesta por su líder Carlos Sagarra y es del álbum En Cuerpo y Alma, 1990. Es una canción repleta de metáforas medievales y caballerescas. Fue número uno en los 40, la segunda semana de junio de 1990.

0: Mía por los Rebeldes. Y vamos ahora con Manolo Tena, que acababa de abandonar su banda, Alarma. Lanzó su primer long play solitario llamado Sangre Española, que incluye este tema, Tocar Madera. En el disco fusiona pop rock con raíces y ritmos de música española. Y un repaso poético a las supersticiones populares de la cultura hispana. Fue número uno en los 40, la segunda semana de noviembre de 1993.
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0: Manolo Tena, Tocar Madera.

0: Manolo Tena, tocar madera. Bueno, y ahora vamos a poner un tema que no llegó a los 40 principales, ni siquiera entró en listas, pero que, al igual que el tema que pondré después, en lo que es las listas de popularidad en los corazones de la gente, seguramente son los números uno de los 90. Esta canción se llama Marihuana y es de Los Porretas, incluida en su álbum Baladas para un Sordo. Compara de forma cómica su consumo con el alcohol. Dice: tú que criticas y le pegas al orujo. También menciona que los indios ya la fumaban para hacer señales de humo.
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0: Y bromea con los celtas y romanos que no la consumían, que por eso estaban todo el día liados a golpes. Bueno, marihuana por

0: Marihuana por los porretas. Bueno, otro tema que para mí está empatado en los 90 en popularidad con la canción Marihuana es Cannabis, del grupo Escape, el grupo madrileño de ska.
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0: La canción es conocida también como Legalización.
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0: Escape es una banda punk.
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0: Bueno, y la canción se lanzó en 1996.
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0: Y lo dicho, temas como este nunca entraron en los 40 principales, pero en el corazón de la gente siguen estando números uno. Cannabis por Escape.

0: Bueno, hemos llegado ya al final del programa. Hemos estado una hora paseando por los 90, por éxitos en español, números uno la mayoría. Y en el próximo programa haremos lo mismo, pero con baladas, baladas en español. Haremos un paseo por los 90. Hasta entonces.
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0: Bueno, pues esta música podría haberse aderezado o acompañada de la Peña Tío Simón o de los Ronceros de Santoña, tranquilamente, ya en estas horas previas a la Batalla de Flores, ¿no te parece, Tomás?
1: Pues seguro, seguro, seguro que podemos encontrar una versión más festiva, iba a decir pachanguera, con todo el cariño del mundo, pero más festiva de las sintonías que utilizamos habitualmente. Bueno, pues mira, es una idea para anotar, ¿eh? Bueno, pues sí, y esta es la sintonía de nuestra agenda semanal, ¿eh? Y ya sabemos, sí, lo sé, que esta es la semana grande de la Batalla de Flores de Laredo y que ese es el principal objetivo en nuestro punto de mira, ¿eh? Todo lo que tiene que ver con la Batalla de Flores y todas las actividades que se organizan, pues relacionadas con nuestra fiesta mayor, con nuestra fiesta grande, pero además hay otras cosas y las resumimos rápidamente durante los próximos minutos. En este miércoles 26 de agosto, en el que le decimos adiós pues a una de estas iniciativas que hemos tenido durante este verano de 2026, ha sido novedad, además, estamos hablando del programa de educación ambiental que el Ayuntamiento de Laredo ha organizado de la mano de Diego de Vallejo, educador medioambiental de nuestro municipio. Atalaya Salvaje es el título que se ha elegido para este programa dedicado a jóvenes. También ha tenido un pequeño hueco para los niños más pequeñitos, pero en general ha sido un taller con los jóvenes como protagonistas. Y hoy, como digo, pues es el último día, miércoles 26, taller de aves de las marismas. Desde las 10:30, en unos minutos, comenzará pues en la atalaya. Bueno, enhorabuena a Diego de Vallejo por este taller que ha acercado al medio ambiente a los jóvenes, de la mano también de la Concejalía de Juventud del Ayuntamiento de Laredo. Bueno, además, hoy miércoles tenemos también en el programa de actividades de la UNATE de verano, de 9:30 a 10:30 de la mañana, están con sus clases de pilates en la playa, pilates playero de la UNATE. Amil celebra su clase de yoga a las 8 de esta tarde. Y luego a las 6:30, actividades incluidas. Y naturalmente que la cita musical de hoy es a las 10 de la noche en la Alameda Miramar, en el gran escenario de la Alameda Miramar, que en esta ocasión abre sus puertas al Día del Rock, Rock Day, en la Semana Grande de la Batalla, con tributos a Leño, Rosendo, El Drogas y Platero y Tú. Mucho rock y rock español en la Alameda Miramar en la noche de hoy. A partir de las 10 de la noche, acceso libre para el público. Recuerden, bueno, menuda noche que se disfrutó ayer con los 40 Session. Bueno, fantástico. Ayer no llovió, ayer hizo una noche perfecta para disfrutar de la música y de la animación de los DJs de los 40 principales. Vamos al día de mañana. Mañana, bueno, pues ya en la víspera de nuestra gran Batalla de Flores. Mañana, en primer lugar, hacer referencia al concurso de decoración de balcones, fachadas y establecimientos comerciales y de hostelería en homenaje a la Batalla de Flores. Mañana el Ayuntamiento va a anunciar el fallo del concurso. Hay un montón de participantes en este concurso, pero es verdad que en los últimos años, y yo creo que en este en especial, es verdad que cada vez más ciudadanos, cada vez más viviendas a título particular, más comunidades de vecinos y más negocios de hostelería y del comercio pejino se animan a decorar con flores para homenajear a nuestra fiesta, y eso se está notando en las calles de nuestra villa. Bueno, pues muchos de ellos participan en este concurso y hay premios para las tres categorías diferentes: balcones, fachadas y establecimientos de comercio y hostelería. Y esos premios se van a hacer públicos en la jornada de mañana jueves. Amil, en su programa de actividades de verano, mañana tiene yoga, cardio dance y relajación, pilates y pilates yoga fusión por la tarde, las tres primeras por la mañana, la última actividad por la tarde. Y además, mañana le damos protagonismo al hermanamiento de Laredo con la localidad argentina de San Andrés de Giles, porque En primer lugar, a las 10 de la mañana va a haber pleno extraordinario en el Ayuntamiento de Laredo y entre los puntos a tratar en el orden del día está la aprobación del acuerdo de hermanamiento con San Andrés de Giles, que tendrá que aprobar el pleno del Ayuntamiento Pejino. Eso será a las 10, pero luego a la 1 de la tarde hay un acto público convocado en el mismo lugar, en el Salón de Plenos del Ayuntamiento de Laredo, en este caso, pues al que se invita a acudir a cualquier persona, cualquier ciudadano interesado, ¿eh? El acto de la firma oficial del hermanamiento entre las localidades de Laredo y San Andrés de Giles en Argentina. Ya saben que pues este hermanamiento ha sido promovido en especial pues por un argentino que vive en Laredo pues casi toda la vida, nuestro amigo Miguel Ángel Aja, que él es de allí, él es de nacido en San Andrés de Giles, y que ese es el punto de inicio de esa relación entre Laredo y la localidad argentina. Bueno, pues se va a materializar ya oficialmente mañana el hermanamiento y por eso lo traemos también a nuestra agenda semanal. Mañana es jueves, 6:30 de la agenda semanal. En esta ocasión, el programa a los más pequeños, pues, vamos a celebrar también la Noche Mágica de las Flores. En esa Noche Mágica podemos participar todos, ¿eh? Podemos acudir a los cuarteles generales de los grupos carrocistas a partir de las 8 de la tarde, cuando abrirán sus lonas, abrirán sus toldos, para que podamos ya echar un primer vistazo a las carrozas, a sus creaciones florales, pues nada, horas antes de que ese trabajo se dé por concluido y salgan a la pista de la Alameda Miramar. Eso será el viernes. Pero ya digo que esta noche, en la noche del jueves, Noche Mágica. Mañana por la noche será una Noche Mágica. Además, añadimos a la agenda pues la observación de ese eclipse parcial de luna. Hombre, a ver, es bastante tarde, ¿eh? Porque es de madrugada, a las 4:00 la mañana. Y en la noche del jueves al viernes, mucha gente lo que tiene que hacer es descansar, porque al día siguiente le viene un día bastante ajetreado. Pero bueno, oye, si se animan, ya saben, ¿eh? Ese eclipse parcial de luna, que se va a ver además bien porque va a estar despejado y que se podrá apreciar pues en la madrugada del jueves al viernes. Y llegamos al viernes. El viernes, ¿qué decirles del viernes? Bueno, pues el viernes es nuestra fiesta mayor. El viernes, último viernes de agosto, día 28 de agosto, celebramos la edición 115 de la Gran Batalla de Flores de Laredo. El viernes, por supuesto, es festivo en Laredo y la fiesta comenzará, bueno, ya por la mañana con ambiente por las calles de Laredo, con las peñas y grupos participantes también, que saldrán a las calles a animar el ambiente, a disfrutar de una mañana festiva como se debe en nuestro municipio. Y luego la fiesta propiamente dicha comenzará a las 5 de la tarde con el corte de la cinta por parte de la mano del carrocista mayor y del carrocista veterano de este año 2026. Las carrozas de la batalla de este año comenzarán a hacer su acto de presencia en pista a partir de las 5:15 de la tarde. Lo anunciará nuestro compañero Noé del Río, por cierto, que un año más será el encargado de darle voz a la organización en la batalla de Flores. Y como digo, pues ahí arrancará el desfile de carrozas, concurso de carrozas, 14 carrozas en la Alameda Miramar, pues que durante su último recorrido, durante su última vuelta por la Alameda Miramar, recibirán pues su premio, cada una su premio, el premio obtenido tras la puntuación del jurado de este año. Y luego la fiesta continuará, naturalmente. Las carrozas quedarán expuestas en el parque, en el parking del juzgado, y comenzará la música. Comenzará la orquesta Mondragón. Tras el desfile arrancará la fiesta con la orquesta Mondragón y Javier Gurruchaga, que va a estar en Laredo en la tarde del viernes. A continuación, a las 10 de la noche, Andy en concierto. Ya saben que ahora Andy pues ha emprendido una exitosa carrera en solitario y va a estar en Laredo a partir de las 10 de la noche para hacernos bailar, para hacernos cantar sus canciones. A las 12 de la noche son los fuegos artificiales, como siempre, ese gran castillo, el gran espectáculo de fuegos artificiales, y después de los fuegos, nueva cita musical, en este caso en el Parque de los Tres Pescadores, con épica macro disco show. Hasta que el cuerpo aguante, hasta que, bueno, pues no podamos más. Bueno, sí, podremos más, porque una vez que acabe épica macro disco show en el Parque de los Tres Pescadores, podremos seguir la fiesta en los negocios de hostelería de nuestro municipio. Viernes 28 de agosto, viernes de batalla en Laredo. Y el fin de semana también, el fin de semana vamos a seguir con la fiesta en Laredo. Aún así, recordamos que para quien quiera vivirla pues de manera un poquito más tranquila, pues sepan que el sábado, por ejemplo, el cine Doctor Velasco de Laredo estrena película. El viernes no, que es fiesta, pero el sábado tenemos El Ser Querido, la película que vamos a ver a partir de ese día, además en dos sesiones diarias, a las 6 y a las 8:30 de la tarde, la película de Rodrigo Sorogoyen, protagonizada por Javier Bardem. El Ser Querido, cine español, en la programación del cine Doctor Velasco de Laredo, desde el sábado hasta el lunes. Ya hemos dicho que durante todo el fin de semana vamos a tener las carrozas de la Batalla de Flores en el parking de los juzgados expuestas para que cualquiera las pueda ver tranquilamente. Y además el sábado, bueno, pues el sábado a las 8:30 de la tarde tenemos, llega a Laredo, el concierto en directo de Kiko Veneno, uno de los grandes músicos españoles de la movida madrileña, que sigue en activo y sigue haciendo buena música. Nos lo va a demostrar el sábado a partir de las 8:30 de la tarde en la Alameda Miramar, con acceso libre y gratuito para el público. Y después de Kiko Veneno, otro de los grandes del pop español, Hueco, llega a Laredo para ofrecernos su concierto desde las 10 de la noche. Y también el sábado tenemos otro grupo que ya es tradición también en las fiestas de nuestro municipio, un grupo con mucho nivel, el grupo Solo Saxo, será en el Parque de los Tres Pescadores. Ya saben, esto cuando acabe Hueco en la Alameda Miramar, nos vamos al Parque de los Tres Pescadores a disfrutar con Solo Saxo. Y habrá que reservar fuerzas, habrá que reservar fuerzas el sábado, porque el domingo seguimos. El domingo es el día un poquito más familiar, podríamos decirlo así, porque la Alameda Miramar va a acoger, tanto por la mañana como por la tarde, hinchables, talleres infantiles y animación para los más pequeños, para toda la familia, de 11 a 1:30 por la mañana, de 5 a 8 por la tarde. Además, el domingo tendremos, como decía, dos nuevas sesiones de El Ser Querido, de Javier Bardem, a las 6 y a las 8:30 de la tarde en el cine Doctor Velasco. El domingo tendremos también la penúltima cita con el programa Bailables de Verano en la Plaza de la Constitución, entre las 8 de la tarde y las 10 de la noche. Y el domingo tenemos la última cita ya de la Semana Grande de la Batalla de Flores, con el último de los conciertos, en esta ocasión 8 de la tarde en la Alameda Miramar, el concierto tributo a Manuel Carrasco. Deja que sueñe es el título del espectáculo que pondrá el punto y final a las citas musicales de esta Semana Grande de la Batalla de Flores. La Semana Grande acabará después del concierto en tributo a Manuel Carrasco con la gran traca, el gran disparo de fin de fiestas. Bueno, habrá que dosificar las fuerzas, para lo que queda de semana, que lo vamos a necesitar. Bueno, a disfrutar, cada uno que elija. Además, bueno, también tenemos las opciones habituales durante todas las semanas del verano, por ejemplo, las exposiciones. Tenemos hasta el 6 de septiembre en la planta baja del Laredo Espacio de Arte Casa de la Villa, Flores para una batalla de María Jesús de la Concha, la pintora santanderina. Y en la primera planta de este mismo centro expositivo, el antiguo ayuntamiento, hasta el 27 de septiembre, en este caso, Sin Tema, la exposición de esculturas del artista santanderino también, José Cobo Calderón. José Cobo Calderón, vamos, les indicarles, recordarles que es el autor, por ejemplo, de Los Raqueros de Santander. Bueno, pues es el mismo escultor el que tiene ahora mismo su muestra de esculturas, la verdad es que es buenísima, de un altísimo nivel, en la primera planta del Laredo Espacio de Arte Casa de la Villa. Totalmente recomendable. Esta y la de la planta baja también, de María Jesús de la Concha. El Centro de Interpretación del Último Desembarco de Carlos V vuelve a abrir sus puertas viernes, sábados y domingos, ya saben, hasta el 20 de septiembre por las mañanas. La exposición Renacer de Lidia Sancho, exposición pictórica, va a seguir hasta mañana. Hasta mañana es el último día, en la Oficina Regional de Turismo. Las visitas libres a la Iglesia de Santa María, pues es otra opción, de lunes a viernes en horario de mañana y tarde, y los sábados por la mañana nada más. Y luego recordar también esos dos servicios públicos, que son el de transporte en la barca del Puntal a Santoña, que funciona todos los días durante el verano de 9 de la mañana a 8 de la tarde, y el punto limpio del polígono industrial La Pesquera de Laredo, para depositar enseres, residuos domésticos especiales y otros materiales que no deben depositarse en los contenedores tradicionales de basura. Pues este punto limpio lo podemos usar de martes a viernes de 9:30 a 2:30 y los sábados de 9 de la mañana a 2:30 de la tarde. Ponemos el punto y final ya, así, a nuestra agenda, nuestra sección de agenda semanal en Radio Laredo.
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0: Pues en semana de Batalla de Flores hay que seguir hablando de nuestra gran fiesta. Lo vamos a hacer ahora en conversación que hemos mantenido esta misma mañana a las 8:30. Me he acercado por el despacho de la policía local de Laredo, por el despacho del jefe Fede del Río, y hemos conversado sobre temas de seguridad y tráfico, más de tráfico que de seguridad, pero bueno, ambos elementos son compatibles en unas fechas tan intensas como las que nos encontramos. Y este es el resultado de esa conversación, que nos ha contado aspectos importantes del tránsito, del aparcamiento para estos próximos días. Vamos a escuchar a Fede del Río, jefe de la Policía Local de Laredo.
1: Hola, buenos días, Noé.
2: Pues es un gran reto y es como, no sé, como un trago que hay que pasar, ¿no? Y no sé si mal trago o buen trago, pero bueno, es vuestra profesión y vuestra dedicación. Hay otros momentos del año comprometidos, pero la Batalla de Flores es un reto, ¿no?
1: Sí, efectivamente. Además, cada año, esto se amplió ya hace 3 años con la Semana Grande, y la Batalla de Flores ya dura una semana completa, no solo esos 3 últimos días, jueves, viernes y sábado, que era antiguamente. Hoy en día los preparativos empiezan mucho antes, y empezamos con el tema de señalización para las zonas de circulación de los vehículos, que cómo vamos a hacer el trazado de tráfico por Laredo mientras dura la batalla, que es el día grande. Y el resto de la semana, pues tenemos cortado la calle Avenida España por el tema del mercadillo, que se ha ampliado, como he dicho antes, desde hace 3 años para acá. Es un mercadillo que dura una semana, no 2 días. Y bueno, luego cortaremos el centro del pueblo para lo que es el circuito por donde van a desfilar las carrozas, y también tenemos que habilitar las salidas de las sedes de cada carroza, que lógicamente están en unos sitios de difícil acceso en algunas de ellas, y tenemos que habilitar bastante espacio y retirar bastantes coches para poder llevarlas al pit lane o a la línea de salida del circuito de la batalla, y llevarlas en el orden que van a salir, para que luego todo vaya como se está programado para la propia batalla en sí.
2: Bueno, pues es un gran reto al que este verano se ha acumulado también las obras en el centro, ¿no? Que son variopintas en varios lugares y todo. Pues el verano pasado fue complicado, este ha sido complicado, y el que viene será complicado por estas y otras circunstancias. Hay que adaptarse.
1: Está claro, está claro. Todos los años son complicados en verano, hay mucha población en el pueblo, y este año, con el tema de las obras y coincidiendo obras en el mismo circuito de la batalla, pues se ha complicado más para los ciudadanos. Sobre todo es trabajo, mucho trabajo para nosotros, pero a los ciudadanos se les genera unas molestias mayores durante más tiempo que quisiéramos evitar, pero nos resulta imposible porque hay trabajos que hacer previos a la batalla, y en este caso pues ha tocado sufrir esta semana completa con el pintado de la calle, la poda de árboles. Estamos pues haciendo esos preparativos y quitaremos unos carteles de pintado y pondremos ya los del circuito de la batalla para que la gente ya nos libere el espacio por donde va a ir el circuito.
2: Lo de traer las carrozas al pit lane, que le llamamos, es de 12 a 2 más o menos el viernes. Y hay zonas, bueno, sobre todo la zona de pegada al campo de fútbol, para sacar 2 grupos de carrozas que hay allí, también de los colegios, y las 2 que vienen desde la esquina de la playa, ¿no? Es muy compleja esa, no lo parece, porque si empezáis a las 12, en 2 horas lo sois capaces de hacerlo, traer 14 carrozas, ponerlas en el orden de acceso a la pista. Bueno, pues es una batallita.
1: Pues sí, lo primero, como he dicho al principio, es liberar sus accesos para que puedan salir.
2: Mantenerlos libres, o sea, no es liberarlos, es mantenerlos libres desde el día antes.
1: Desde el día antes, para que la salida de carrozas sea limpia y podamos hacerlo lo más rápido posible, como dices, desde las 12, porque a partir de la 1 ya tienen que estar en el pit lane, en el orden adecuado, para que luego el jurado haga las medidas, para que sí, vamos, puedan participar en el circuito. Tienen que cumplir una norma que está todo en este caso registrado en las bases, y a partir de las 12 las trasladamos, y sí, yo creo que para la 1:30 así estén todas en el pit lane, siempre con la colaboración de los carrocistas, que a veces el tema del tiempo, la luz, el sol, el agua, no sé qué, son reacios a mover las carrozas cuando se lo pedimos, pero tienen que cumplir esa norma y hay que seguir el orden de salida. Y para cumplir ese orden de salida tenemos que llevarlos en el orden al pit lane.
2: Y al público en general, sobre todo a los conductores, hoy es miércoles, si la recomendación de toda la vida, todos los jefes de policía me dais la misma, a partir de hoy ya, si pueden ubicar el coche en un lugar que no moleste, en un lugar seguro y estable, que hagan el esfuerzo de la manera que sea, que me traiga alguien, que me lleve alguien, pero que ya es, la recomendación básica es no moverlo a partir de hoy hasta el sábado como mínimo, ¿no?
1: Eso es, sí. Estos días van a ser de una densidad de tráfico muy alta y lo mejor es que el que no necesite el coche lo deje estacionado en una zona que no se vaya a tocar por el tema de la batalla.
3: Y
1: lo que te digo, lo que tienen que dejar libre, que nosotros lo iremos señalizando, es alrededor de la Alameda Miramar, el parking que hay detrás de los juzgados y las dos calles adjuntas a ello, que es Corregimiento Laredo y San Andrés de Giles. Esas calles quedarán completamente libres para el tráfico y luego además los accesos a las carrozas para poderlas sacar y luego volver a meter cuando acabe la batalla el domingo, después de la exposición que hacen ahí en el parking. Hay que volverlas a sus sedes para, en este caso, destruirlas o reciclarlas o lo que hacen los carrocistas. Y esos serían los espacios que hay junto al cuartel de la Guardia Civil para sacar la carroza de Ángel Golayo y de Oruña, de Alfonso Oruña, que están ahí. Liberaremos desde el acceso del Colegio Villa del Mar hasta la salida a Duque de Ahumada. Todo libre, tendrá que estar. También liberaremos Martínez Balaguer para sacar la de Grupo Alegoría, que saldrá hacia la avenida de Cantabria, y la llevaremos luego por Marqués de Comillas hasta la zona del pit lane, en el circuito. Lo mismo la del Canto, que está en Marqués de Comillas ya, y esa es la que menos coches nos va a hacer quitar, porque bueno, la salida ya está en Marqués de Comillas y es más fácil, más ancha de trasladar. Y luego también tendremos ya la calle de Reconquista de Sevilla, que la liberaremos desde donde está la carroza, junto a la empresa Foxa, las oficinas principales que tiene ahí. Desde ahí lo liberaremos hasta la salida a Duque de Ahumada, dando el giro por el campo fútbol y la piscina, y todo eso tiene que estar libre para poderlo sacar, llevarlo al pit lane, y todo el que tenga el coche ahí, pues que quede un poco informado de que esos sitios se van a movilizar en estos días para que lo puedan retirar y buscar otro sitio acorde, que no tenga que moverlo en 2 o 3 días, si puede ser.
2: Si no baja a moverlo, ¿qué pasa?
1: Pues que se lo retirará la grúa, principalmente. Tendremos doble trabajo, el localizar a los ciudadanos, y si no podemos localizarlos, pues se retiran con la grúa. Sí, bueno, y es mucho más trabajo para la brigada, que tiene que también otras tareas que hacer, y al final multiplica el trabajo. Entonces pedimos la colaboración ciudadana para que esto sea lo más ligero posible, dentro del volumen de trabajo que hay.
2: ¿Qué se llevan al polígono? ¿Dónde se llevan los coches retirados?
1: Los coches retirados, generalmente, cuando son por estos motivos que los se retiran para la fiesta, vamos a decir, los solemos movilizar y se llevan a puntos donde no van a molestar ni van a hacer falta movilizarlos más, y dejamos un registro de vehículos desplazados por motivo de la fiesta, y luego si alguien no sabe dónde está, nos pregunta y nosotros le indicamos dónde tiene su coche, pero le digo que lo mejor es que lo retiren ellos, porque si no, nos pasaríamos días enteros moviendo coches, y eso no puede ser.
2: Autobuses, ¿qué tenéis pensado este año?
1: Pues lo de todos los años, el acceso de los autobuses lo mandamos desde las rotondas de acceso a la autovía, lo mandamos por República de Colombia para estacionar en Carlos V, que es una zona un poco más ancha y de menos tráfico en ese momento, porque todo el tráfico se va hacia el centro, y si lo lleváramos al centro obstacularizaría todo el centro. Entonces lo dejamos en Carlos V para que la gente descarguen allí y accedan al centro del pueblo, esos 900 metros que hay desde Carlos V al centro, y allí queden estacionados hasta su marcha a media tarde.

0: carteles de indicativos de por dónde se va al parking del puerto para el que no sea de aquí, de Laredo. Y sí, es otra opción, pero ya te digo, se llenará muy pronto porque hay que mover muchísimos coches y muchos de los que lo muevan de la zona del circuito, posiblemente siendo de Laredo, lo trasladarán allí, que es una zona muy cómoda y de fácil acceso.
1: Una curiosidad, ¿cuántas veces al año se llena ese parking? ¿Pocas?
0: Bueno, en verano se está llenando mucho este año y yo creo que el resto del año no se abre, solo se queda la planta de arriba, pero ahora en verano se está llenando habitualmente.
1: Bueno, vamos terminando. Fede, hay otra cuestión que es la de la seguridad. Todos los jefes de policía también me habéis dicho que hay carteristas profesionales que vienen a Laredo el día de la batalla de Flores y que tenéis pues un montón de denuncias. Esto es algo que sobre lo que hay que reclamar también, hay que dar altavoz, ¿no?, a la ciudadanía, que a mucha gente, decenas de personas, les van a robar la cartera el viernes. Esto lo sabéis, pero no podéis evitarlo.
0: Bueno, pues sí, la verdad que los profesionales de carteristas, a estos eventos donde hay mucha masificación de personas, es donde se acercan en esos días e intentan hacer su agosto, por así llamarlo. Y hay que tener cuidado, hay que tener controladas sus pertenencias en zonas poco accesibles para el carterista y bien controladas.
1: Bueno, y poco más, que hay el reto, pues ahí está, ¿no?, que salga lo mejor posible y que haya la menor cantidad de incidencias ese día y que disfrutemos de la fiesta, que es en definitiva de lo que se trata, unas fiestas seguras, unas fiestas sin violencia sexual también, que hoy en día pues hay que reclamarlo y hay que solicitarlo y que, bueno, es que todo el mundo disfrute en la medida de lo posible.
0: Pues sí, esperemos que todo el trabajo que tengamos en ese día y en estas fiestas sea el trabajo por el tráfico, que es muy denso y ese es inevitable, pero la delincuencia, que esperemos que no sea mayor de la que es habitualmente, que es bastante tranquilo.
1: Pues muchas gracias y éxito con el montaje de este año y nada, feliz fin de verano.
0: Pues nada, muchas gracias, esperemos que todo salga bien.

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Pues vamos con un reto importante por delante, que es explicar de viva voz algo que se ha de manejar a través de internet, ¿eh? A través del ordenador, como es nuestra propuesta de hoy. Y es que ha aparecido en esta misma semana una maravillosa herramienta que ha, una herramienta digital que ha realizado nuestro invitado, que se llama

0: Víctor Elvira Arregui, y que es laredano y que ha realizado esta base de datos interactiva sobre la batalla de Flores de Laredo. Víctor, ¿qué tal? Buenos días, bienvenido.
1: Hola, buenos días, Noé. Muchas gracias por la invitación, lo primero.
0: Bueno, pues lo primero, felicitarte porque eres un tío diligente, no por lo que has hecho, sino porque contactábamos el lunes y hoy es miércoles y estás aquí. Y has venido a explicarnos, antes supongo, de volver a tu lugar de trabajo, que es Edimburgo, en Escocia, cuando se te acaban las vacaciones, ¿no?
1: Bueno, las vacaciones de un investigador no se sabe ni cuándo empiezan ni cuándo acaban, así que digamos que estoy en modo híbrido ahora, pero bueno, teletrabajando un poco y cuando he parado he empezado en este proyecto del que vamos a hablar ahora.
0: Bueno, no sé si naciste en Laredo, ¿hace cuántos años?
1: Yo he vivido en Laredo toda la vida, no tengo recuerdo de otro sitio que no sea Laredo, y fui al Picasso desde los 4 años con otro ilustre laredano, que es Diego de Vallejo. Ah. Así que si está escuchando, un saludo.
0: Con Poti, ¿no?
1: Con Poti.
0: Que es un referente nuestro, lo tenemos pues prácticamente todo el año aquí en la radio, porque cuenta un divulgador, vamos a hablar de Poti antes de...
1: Hablemos de Poti.
0: Un divulgador maravilloso, nacido, como decimos, en nuestras calles y que, bueno, que le da cualquier palo. No es un osado, es un atrevido.
1: Bueno, yo creo que es una gema, no diría en bruto, porque ya el pueblo le ha empezado a sacar partido, pero sí que pienso que todavía no se le ha sacado todo el partido que tiene, porque el talento, la creatividad que tiene y también esa generosidad para compartir con el pueblo y con la región todo lo que sabe de naturaleza, pues es, como te digo, una gema, y yo espero que en algún momento tenga el reconocimiento que merece y espero que se pueda establecer por aquí con bueno, proyectos más ambiciosos, si cabe, de los que ya ha realizado.
0: Tiene vídeos de más de 1 millón de reproducciones en YouTube, Poti Ambienturas, con Y a la I, Poti Ambienturas, y a partir de ahí, pues le vamos a dejar a Diego que siga su vuelo.
1: He oído que está en Instagram ahora también, teniendo mucho éxito, así que le pueden seguir en Instagram también.
0: Bueno, vamos a ver, Víctor Elvira Arregui, catedrático de Estadística y Ciencia de Datos en la Universidad de Edimburgo. A ver, ¿qué estudiaste? Estadística, supongo.
1: Yo estudié Ingeniería de Telecomunicaciones en la Universidad de Cantabria. Mi formación completa ha sido siempre en España, es decir, que todos los que nos escuchan han contribuido a mi educación con sus impuestos. Estudié Telecomunicaciones cuando eran 5 años todavía, y luego hice el doctorado también en la Universidad de Cantabria. Lo hice en una rama que se llama procesado de señal, que para que los que nos escuchan lo entiendan, es la parte más matemática de la ingeniería de telecomunicaciones. Está relacionado con datos, con señales. Entonces, todo esto conecta muy bien con las matemáticas, con las ciencias de datos y hoy en día con la inteligencia artificial, que no son otra cosa que modelos matemáticos y datos. No sé si quieres ir por ahí, porque esto daría para
0: ¿Y te
1: para
0: has
1: más.
0: Especializado en estadística?
1: Sí, yo trabajo en estadística, trabajo en señales, trabajo en modelos matemáticos, trabajo en algoritmos de predicción también, pues por ejemplo para predecir cómo va a ser el clima. Eso sí, que no me pregunten si va a llover o no va a llover en la batalla, porque todavía es difícil de predecir, pero cualquier cosa que tenga datos y que tenga tengas un interés en inferir, en estimar o en predecir algo que va a pasar en el futuro.
0: Bueno, tengo aquí algunos de tus proyectos personales: Interactive Atlas of Painting. ¿De qué va?
1: Pues, por ejemplo, ese en concreto es una base de datos de cuadros en la que se puede acceder a través de un mapa. Por ejemplo, puedes dar un botón y decir qué cuadros relevantes tengo más cercanos. Por ejemplo, hay un Goya en Santander que yo no tenía localizado y que gracias a esa página web que hemos creado, pues se puede encontrar. Se puede acceder a través de clicar en un pintor que te guste, en un estilo, etcétera. Te da recomendaciones de si te gusta este cuadro, pues qué otros cuadros te podrían interesar, etcétera. Etcétera, etcétera. También hay otro proyecto que me muestras ahí del concierto de Año Nuevo. Podremos luego hablar de la página de la Batalla de Flores, pero al final por debajo está la misma motivación, que es, existe un evento que es anual, en el cual, bueno, hay cierta liturgia que se repite, pero cuando uno lo ve desde fuera no lo acaba de entender ni acaba de conectar del todo con la historia, no acaba de tampoco encontrar la manera de escarbar en ese pasado y de conectar las distintas ediciones, las distintas piezas en el concierto de Año Nuevo o carrozas, grupos en la página web que me ha traído aquí. Entonces la idea siempre es la misma: coger información que ya existe, conectarla de una manera que funcione, digamos, un poco similar a nuestro cerebro, y luego permitir a las personas que naveguen a través de ella, a través de esa página web, y encuentren los datos que deseen.
0: Pero estos son proyectos personales.
1: Son todo proyectos personales, claro, que no tienen que ver con la
0: universidad. De,
1: divulgación.
0: De Edimburgo, ¿no?
1: Correcto. Sí, mis proyectos también, mi página web también. Nosotros los científicos publicamos lo que se llaman papers en inglés, son publicaciones científicas, y normalmente son para un nicho muy pequeño de personas que están trabajando en el campo, entonces son muy técnicos. Y no le deseo a nadie que en su mañana de miércoles en Laredo, disfrutando de este pueblo, se dedique a ver esos proyectos.
0: Es que por eso presentas personalmente estos otros, ¿no? Que sí que son más emocionantes, ¿no? Planes de Cantabria, agenda y mapa interactivo de Cantabria, fiestas, conciertos, teatros, exposiciones. Es que las tardes en Edimburgo son muy aburridas, ¿no?
1: Entonces, las tardes en Edimburgo en verano son difíciles y en invierno son imposibles. Ten en cuenta que anochece a las 3:00 de la noche allí. Entonces hay que entretenerse pensando un poco en la tierruca, y estas páginas pues me entretienen también.
0: Pues no tenía ni idea de ellas, pero cuando acabe la entrevista, cuando tenga un rato, en estas vacaciones inminentes, me voy a echar un vistazo a toda tu, a parte de tu trabajo. Mapa de frontones de Cantabria y el País Vasco, o Laredo frente al clima, web interactiva del cambio climático en Laredo y Cantabria, temperaturas, mar, anomalías, con datos abiertos de Eras, Copérnicus, AEMET. Claro, es que están ahí, y tú dices, y tienes capacidad para decir, voy a recopilarlos, voy a combinarlos, y entonces a ver qué sale, ¿no? ¿Y qué sale?
1: Correcto. Bueno, en ese caso salen cosas bastante interesantes que yo creo que muchos laredanos han percibido. Por ejemplo, en este verano hemos tenido lo que llaman noches tropicales, noches en las cuales el termómetro no baja de 20 grados. Hemos tenido una abundancia que es una anomalía viendo la serie histórica. Entonces está claro que hay un cierto cambio del clima. Hacia dónde va es difícil predecirlo, pero de momento no somos muy halagüeños. Preguntabas sobre los datos. Los datos existen. Mucha gente igual no conoce o no es consciente de la gran cantidad de datos que existen. De hecho, volviendo a la batalla, que volveremos luego, existe un montón de datos, pero están todos deslavazados. En el caso del clima, existen datos, pero normalmente son exclusivamente para científicos. No porque haya un club que solo permitan entrar en científicos, sino porque si no lo sabes, pues no entras ahí y no es accesible.
0: Claro.
1: Entonces, una de las cosas que me empiezan a interesar, después de muchos años trabajando en temas más técnicos, más matemáticos, es poder acercar al público herramientas, datos que existen, pero que podrían tener un interés para el gran público y que de momento no se han acercado. Entonces, estos proyectos van en esa línea también.
0: Y entonces cuéntame lo de esta quincena. A ver, que viniste a Laredo y dijiste, ¿cuándo es la Batalla de Flores? El viernes 28. ¿Y que te hiciste alguna pregunta de la Batalla de Flores? Y dijiste, no tengo respuesta. ¿O qué pasó?
1: Bueno, eso siempre creo que ha estado en mi cabeza de alguna manera, un poco en el subconsciente. Cada vez que vengo a Laredo y me coincide con la batalla, que lo suelo intentar alinear, bajo y la disfruto. La disfruto como disfrutaría un alemán que jamás ha oído hablar de la batalla. Vengo, miro las flores, miro las figuras, lo aprecio, y no hay nada de malo en ello. Uno puede apreciar como quien aprecia la naturaleza o las flores sin conocer ni cómo se llaman ni cómo son los mecanismos. Pero entonces en algún momento empecé a pensar, pero bueno, claro, estos grupos tienen su historia, y por supuesto que conozco los grupos o alguno de los grupos que suenan cada año, conozco alguna de la gente que participa. Entonces poco a poco se va construyendo en mi cabeza esa necesidad de unificar todo lo que existe de la batalla y ponerlo en un lienzo común, que es una base de datos, y luego también el siguiente paso, que es ponerlo de una manera interactiva, que la gente pueda conectar. Entonces, bueno, si la semana pasada empecé a pensar que ahora ya existen herramientas para poder crear este tipo de bases de datos interactivas, y me pareció que era el momento, de lanzar el proyecto.
0: Y aquí está, porque la tenemos abierta en nuestro, en mi pantalla, en nuestro Facebook, y lo acabamos de compartir, por cierto, en el Facebook de Radio Laredo, el enlace para poder acceder a este proyecto, Batalla de Flores de Laredo, 1908-2026. Me dices que la página todavía no tiene un nombre definitivo, ¿no?
1: Todavía no tiene un nombre definitivo porque es un proyecto lanzado esta semana, pero dentro de poco lo tendrá. Entonces, si tenéis a bien, en cuanto tenga el nombre definitivo, os paso el enlace, y así la gente puede ya guardar, digamos, el link, el enlace, si tienen interés en seguir consultándolo. Dentro de poco hablaremos de cómo la gente puede participar e interactuar con la página web, no solo para usarlo, sino también para contribuir.
0: Bueno, ¿Y de qué estamos hablando? Qué difícil es describir esto, Víctor. A ver, contar esto con palabras es que esto es para verlo, ¿no? Es una página muy sencillita, no tiene ni una gran inteligencia artificial de coloridos, ni de explosiones, de nada, y en la que también es muy intuitiva, ¿no? En la que hay diferentes enlaces en los que puedes encontrar, bueno, pues base de datos interactiva, 115 ediciones, 791 carrozas, 177 grupos. Bueno, pues aquí pones una noticia de cabecera, que es: la noche mágica es mañana, jueves 27 de agosto, a partir de las 20 horas, locales abiertos de los 7 grupos. Y luego debajo ya viene, pues, el pinchódromo, que yo puedo decir, ¿no? Lugares en los que puedes pinchar y solicitar la información que has incorporado al proyecto, ¿no? Ediciones en las que aparece... Si pulsas, pues eso, un cuadro para cada una de las ediciones, que puedes ir bajando, recorriendo hasta desde la de 1908 hasta la de 2026, la previsión para 2026, lógicamente. Otro enlace que es grupos, otro enlace que es, en el enlace grupos encuentras, pues aquí, primero Ángel Sáez, Grupo Pejino, Ángel Espósito, Comego Layo, Marcelino Rodríguez, Felipe Revuelta, Carrozas Oruña, Agrupados, Baldomero Cosío, Gómez y Pérez, Planeta Pizza, Ruiz López, bueno, sí, hasta un centenar de grupos aproximadamente. Y pinchas en ellos y te sale, pues, desde 1957 Ángel Saiz hasta el año 2003, 35 ediciones, Carrozas 50. Y si pinchas en Carrozas, pues te lleva el enlace a no sé si directamente a las Carrozas, pero sí, en la margen derecha tienes a Ángel Saiz y pones sus Carrozas y aparece su trayectoria. En fin, voy así de rápido por poneros un ejemplo. He escogido a Ángel Saiz porque es el primero que aparece aquí, pero a mí se me ocurre pensar en, Fructuoso Gutiérrez. Pues seguramente lo encuentre, ¿no? Estará aquí porque ganó las ediciones del 33, 34 y 35, las últimas batallas de Flores antes de la Guerra Civil, ¿no? Y seguro que está, ¿no? ¿Te suena?
1: Seguro que está, sí, por supuesto que me suena. Si se inscribió con ese nombre, está. En esa página están los grupos tal cual se inscribieron, tal cual lo tenemos nosotros registrado en esta base de datos. Hay que decir, lo primero, que a la web le quedan muchos datos, por algunos por modificar y muchos por añadir. Ahí está todo lo que hemos conseguido de momento encontrar. Y sí me gustaría empezar diciendo, ahora que hemos empezado a hablar de la web, un grandísimo reconocimiento a Santi Fernández de El Cantu, Santi el Carrocista. Diría el 70-80% de los datos que aparecen en la web vienen de batalladeflores.net. Esta web lo conoce mucha gente en el pueblo. Uh-huh. Santi ha hecho una labor encomiable durante muchísimos años para ir documentando las ediciones de la batalla, ir subiendo fotos e ir subiendo información, por ejemplo, de la posición en la que quedó cada una de las carrozas. Uh-huh. Entonces, esta base de datos que estamos presentando aquí bebe, como digo, 70-80% de esa página web. Luego también están recopilaciones de la página de datos, del Ayuntamiento de Laredo, recortes de prensa, algunos de los cuales los tenía Santi, otros los he encontrado navegando por la web. También he accedido al libro de Oruña, donde documenta bastantes cosas. Eso va a ser más tedioso porque hay que ir en un libro físico explorando. Y en general todos los datos que encontremos se irán poniendo ahí. Hay que decir también que a veces hay datos que contradicen. Miras una página web o miras una noticia y una carroza pone que está en el puesto sexto o en el puesto séptimo. Esta página de datos o esta página de base de datos interactiva no tiene vocación de decir la verdad de
0: sentar esta. Cátedra, ¿no?
1: No va a sentar cátedra. Uh-huh. De hecho, cuando haya, y ya lo pone, cuando hay algún dato que es conflictivo, va a haber un punto de una interrogación o una pequeña nota que dice que hay contradicciones. Y lo más importante, creo yo, que es que casi todos estos datos que se puedan encontrar en la base de datos van a tener a la derecha un botoncito donde la gente, si ve que hay algo mal o quiere puntualizar algo, pueda, a través de un formulario, subir la información. Uh-huh. Y eso entronca ya con el propósito de la página web. Pero si quieres hablamos un poco más del manejo de la página web.
0: Sí, sí.
1: Lo que prefieras.
0: Es que el manejo verbalmente es muy... No va a entender nadie nada. Si sigo describiendo lo que se puede hacer aquí con el botón de la derecha, en la margen de la derecha, en la zona izquierda, si, bueno, las estadísticas, por ejemplo, que aportan, ¿no? 115 ediciones, la última es la 115, 20 carrozas, el récord igualado en 2009, 12 y 23. 2013, perdón. Es que sigue centrándose en Angel Side. Bueno, en fin,
1: por ejemplo, te lo puedo contar si quieres. Las estadísticas, ahí pone el número de carrozas por edición. Entonces podemos ver que a principios de los años 2010 hubo un máximo de número de carrozas de unas 20 y ahora se ha ido reduciendo. Creo que eso es importante también, saber cuáles son las tendencias. Siempre, incluso desde el punto de vista político, desde el punto de vista de las organizaciones, saber qué está pasando con la batalla. Eso es uno de los otros propósitos que tiene la página web, dar un poco de visibilidad a las personas que tienen poder sobre la batalla, para intentar tomar las decisiones que hagan no solo sobrevivir a la batalla, sino que siga mejorando. Hay muchas más estadísticas. Por ejemplo, puedes ver debajo para cada grupo cuándo empezó, cuándo terminó, cuál es su última carroza.
0: Muy buena información.
1: Eso está un poquito más abajo y se ve cómo empieza, cuándo empieza cada uno, se ve cuándo ganó. Ahí se puede jugar también con el Zoom, e insisto que no es muy radiofónico esto,
0: claro.
1: Entonces es difícil. Le invito a todo el mundo que tenga interés a ir al Facebook de Radio Laredo, y ahí está, ya está el link. Se puede pinchar en cualquier grupo, en cualquier carroza, en cualquier edición. Si quieres, porque
0: está,
1: es difícil.
0: Está fructuoso.
1: Está fructuoso, lo hemos encontrado. Tú como historiador confirmas que son los años correctos.
0: Sí, sí. Claro.
1: Cada dato se puede pinchar y entonces nos salen las cosas relacionadas. Y eso es el propósito también de esta página web o de esta base de datos interactiva. La idea es la siguiente. Como digo, Santi Fernández hizo un trabajo excepcional guardando una cantidad de datos ingente, de la cual esta web bebe. Santi ha sido muy generoso en compartir.
0: Bebes tú y bebemos nosotros, todos los que queremos surtirnos de información. Tiramos de Batalla de Flores.net, porque sobre todo de crónicas antiguas, de relatos antiguas, de fotografías antiguas y demás, las tenía ahí casi todas, y dices que tú todo ese material lo has incorporado, ¿no?
1: Yo todo ese material lo he incorporado después de haber hablado con Santi, y ha sido tan generoso de ceder no solo los datos, de dar el permiso para que incorpore los datos, sino las fotos, incluso que las incorpore aquí. Por supuesto, cada foto pone de quién, de dónde viene, entonces sí. De Santi Fernández vienen casi todas, que creo que a su vez él también recopiló de otros carrocistas o otras personas de Laredo. Y como digo, el trabajo es ingente. Lo que pasa que la batalla de flores.net, la web de Santi, sigue el formato habitual de las páginas de los 90, de los 2000, etcétera, en la cual tú tienes una jerarquía o es una especie de post, de blog, y vas navegando y vas encontrando. ¿Cuál es el objetivo o de qué manera funciona esta nueva base de datos? Funciona un poco como funciona la mente. Es decir, tú, Noé, me has dicho que tienes buena memoria, pero la mayoría de nosotros no tenemos tan buena memoria. Entonces, quizá quieres recordar aquella batalla de flores donde participaste, donde pusiste flor, o donde tu hija salió en la carroza, pero no recuerdas exactamente cuál era el año, pero recuerdas que se llamaba Egipto.
0: Ajá.
1: Entonces vas al buscador, un buscador único en el que pones Egipto, no sé si funciona en este momento, buscas aquí cualquier cosa.
0: Egipto.
1: Entonces, si vienes aquí en la batalla 2002, pues hay seguramente alguna, efectivamente, la reina de Egipto, de carrozas Oruña, que quedó en quinto puesto. Ajá. Entonces, ya sabemos que, bueno, puede ser esta. Y hay otra en el año 86, en la cual seguramente la carroza, lo estamos viendo ahora, también de carrozas Oruña, quedó en segundo puesto. Entonces, Oruña, pues, tiene pasión por Egipto, y lo hemos visto ahora en tiempo real.
0: Y viene la foto de la carroza y dice: ay, verdad, me acuerdo de esta, ¿no? Del año 86.
1: Correcto.
0: Por cierto, primer año que se presentaron, que este año cumplen 40 años ya en la Batalla de Flores.
1: Enhorabuena.
0: Es que nos sirve para esto, ¿no?
1: Para esto sirve. Pero la memoria de cada uno es muy única. Es decir, alguien se puede acordar quizás de qué fue el Cantu, la carroza que le gustó, pero no recuerda en qué edición. Entonces puedes ir a grupos, y muy fácil, como lo has visto antes, buscas aquí Cantu, y te van a salir todas las carrozas de el Cantu. Que si esto está bien, y como lo ha documentado Santi, esperemos que sí, desde 2009 hasta 2025, aunque este año también participan y saldrán, pues aquí tenemos todas las carrozas del Cantu. Por ejemplo, el año pasado fue Banksy, Harriet, el año anterior. La podemos ordenar por años. La podemos ordenar por el nombre de carroza. Entonces, alfabéticamente sale aquí. Por posición, podemos ver en qué posiciones quedaron. Como digo, la memoria de cada uno funciona de una manera...
0: Es débil, sí. Comparado con esto.
1: Y funciona de una manera muy diferente. Te pongo un ejemplo. Por ejemplo, yo creo que casi todo el mundo tiene fotos en su ordenador de viajes que ha hecho, ¿no? Ajá. Y también tiene fotos igual de su familia.
0: Sí.
1: ¿Cómo ordenas las fotos? Bueno, pues hay gente que dice, voy a hacer una carpeta de fotos de familia y otra carpeta de fotos de viajes. Uh-huh. Pero un día haces un viaje con tu familia y ahí se te cayó el negocio. Porque ya no sabes si la pones en la carpeta de viajes o si la pones en la carpeta de familia. Eso es en datos, en estadística, se llama una estructura en árbol, ¿no?
0: Uh-huh.
1: Que es la estructura en la que guardamos todo en un ordenador. Pero si te fijas, Noé, la memoria no funciona así. La memoria funciona más como una red. Tú te acuerdas de un dato y de ese dato vas tirando de otro dato y vas tirando de otro dato. Ah. Entonces, la página web, esta página web interactiva, está construida con el propósito de funcionar igual que la memoria humana.
0: Uf.
1: De tal manera que los laredanos puedan acceder a sus recuerdos, complementarlos a través de entrar con cualquier dato que recuerden.
0: Es una bomba, es una bomba. Me estoy emocionando, que casi casi, porque veo que aquí hay material de consulta, para mí consulta, discúlpame que lo ciña a ese...
1: Por supuesto.
0: A ese solo, porque claro, imagínate, aquí tenemos un programa en el que recogemos noticias antiguas y muchas veces ese programa está encabezado por el relato de la Batalla de Flores de 1956 y luego, claro, por recurrir a esto para saber, pues si sale la imagen de la foto, bueno, en fin. Que es muy emocionante realmente lo que nos estás presentando y nos estás planteando hoy, pero insisto, es para verlo, es para usarlo, no es para contarlo verbalmente en la radio. Por eso quizá no sé si estamos siendo capaces de transmitirle a nuestros oyentes la potencia que tiene esta herramienta, que es realmente maravillosa. Y luego me gusta eso de que es susceptible de mejorar con la aportación popular, ¿no? De los usuarios, ¿no?
1: Ese es uno de los propósitos fundamentales de la página web, que está relacionado con el hecho de que las fuentes de cada dato están presentes al lado de cada dato. Uh-huh. Es decir, ahora mismo yo tengo una por ponerlo de una manera sencilla, un Excel con unas 5.000 filas, con 5.000 datos, en las cuales, por ejemplo, por poner un ejemplo, un dato es el grupo El Cantu hizo la carroza Arrecife. Y otro dato es la carroza Arrecife es del año 2022. Todos esos son afirmaciones que hacemos. Cada una de esas 5.000 afirmaciones tiene una fuente recogida o varias fuentes recogidas. Entonces, ahora mismo, gran mayoría, 80%, vienen de batalladeflores.net, de Santi. Pero también vienen de la web del ayuntamiento, del diario Montañés, del ABC, etcétera, etcétera. ¿Por qué te comento esto? Porque a partir de ahora tenemos en la pestañita que pone pendiente bastantes datos de los cuales no estamos seguros o nos faltan. Sí. En esa pestañita la gente puede ir directamente a ayudarnos, dar al clic al lado de, por ejemplo, no sabemos la posición de cierta carroza en cierto año. Y si tienen un recuerdo, y no digamos ya, si tienen un recorte de prensa o cualquier otra prueba documental, el formulario que les va a salir les permite subir a la página web ese dato. Entonces, ese dato se incorporará y además aparecerá la fuente. Si la persona lo desea, incluso puede aparecer
0: el
1: nombre de esa persona diciendo, bueno, soy yo el que ha dado.
0: Me recuerda un poco a Wikipedia, ¿no? Que mucha gente puede colaborar en corregir o en incrementar los datos, ¿no? Discúlpame la comparación tampoco, porque...
1: No, la comparación es muy buena. La idea es que se pueda contribuir y que esto no sea un proyecto cerrado donde solo una persona tiene acceso a poner la información. Obviamente se tiene que contrastar el dato, pero eso se llama moderación en el contexto de la Wikipedia, pero al final todo el mundo puede contribuir. Y eso lo hará el proyecto mucho más rico, mucho más sólido y a largo plazo, pues mucho mucho más completo.
0: A ver, por ejemplo, el viernes en el relato de la batalla de Flores voy a contar, vamos a contar en la presentación del certamen, lo hacemos todos los años, pues por mi propia pasión, por un poco por la historia y por contar además, certificar que es una fiesta centenaria, que eso no lo tiene cualquier fiesta, ¿no? Y por eso contamos todos los años el relato de la fiesta hace 100 años, la de 1926. Yo lo he puesto aquí en tu buscador, 1926, y me pone aquí cuatro carrozas, me habla de ellas. Primer puesto, Plus Ultra, de Federico Salviejo. Segundo puesto, No hay foto, Paso a España, de Manuel Piedra. Tercero, La Uz, de Ildefonso Vallejo. Y el cuarto, el cocodrilo de Ildefonso Vallejo, y aparece aquí con su imagen, una imagen extraída de la prensa antigua, fundamentalmente, porque fotos originales pues no las hay, desgraciadamente, de todas las carrozas y de todo el dato, ¿no? Y de toda la referencia. Pues según lo que yo recuerdo de lo que he estado preparando estos días, es correcta la información. La crónica habla, déjame leer. Sí, aquí la crónica habla de un sinnúmero de carrozas premiadas y fotografía una premiada en quinto lugar, coherente con el quinto puesto que ya constaba. Fuente, La Unión Ilustrada, 17 de septiembre de 1926. Y el escaneo...
1: Es que el escaneo será por Santi, ese es el nombre del fichero que Santi ha tenido a bien compartirnos. Uh-huh. Aquí están las imágenes, hay algunas, pues las capturas seguramente de esa nota de prensa, sí. Otra imagen que no tiene carroza, y como ves cada imagen tiene un uh-huh. botoncito que pone sabes cuál es, sabes qué es esto, sale el recorrido, uh-huh. No lo hemos hablado, pero aquí están los recorridos, todos los recorridos que ha tenido la batalla Flores. Y en este caso lo has locutado perfectamente. Ponías que había cuatro carrozas, pero en Cocodrilo dijiste que era quinta. Ajá. Pone que es quinto porque en alguna nota de prensa habla que Cocodrilo fue quinta, pero ajá. solo tenemos registrado cuatro carrozas. Entonces aquí abajo hay una nota en rojo que pone el palmarés llega hasta el número 5, pero solo se conservan cuatro carrozas. Entonces aquí hay algo que no cuadra. Puede ser que fueran... solo cuatro carrozas, entonces el puesto es cuarto, o que nos falte una carroza. Sí, sí. Esto es lo que queremos dilucidar con las personas que tengan esa información.
0: Vale. Hay un vídeo de esa carroza y se ve que la hélice se mueve, así que no sé si podrías incorporarlo o no.
1: Si
0: te llega el vídeo, se puede incorporar.
1: Se puede incorporar,
0: ¿no?
1: Perfectamente. Uh-huh. Así que
0: un vídeo sí. Tipo nodo, pero que bueno, pues que está lo tengo yo por ahí, vamos, que lo certifico, que hay un vídeo de las hélices de esa carroza Plus Ultra, el avión Plus Ultra que había batido el récord mundial en los meses previos, y que aquí en Laredo pues le dedicaron la carroza, y esa carroza ganó la batalla de Flores de 1926 de Federico Salviejo. Bueno, pues eso, que también se puede incorporar el vídeo, ¿no? Si yo te mando el vídeo por una red social, por un correo electrónico, tú vas y lo incorporas.
1: Y lo incorporamos.
0: No digas que es mío, que yo no lo he grabado, ¿eh? No, en este caso.
1: Tendría que poner una fuente, supongo, pero ya hablaríamos cómo se pone eso. Bueno, igual es de dominio público.
0: Sí, yo creo que está en el archivo de no sé si el Patrimonio Nacional o...
1: Entiendo,
0: no sé,
1: que 100 años después puede estar libre de derechos ya.
0: No sé quién es de quién es ese vídeo, no sé dónde está. Pero vamos, que es una pasada este proyecto, ¿eh? Que yo estoy alucinando un poquito contigo, porque ahora esto de 1926 pues no lo teníamos preparado. Imagínate que yo te digo, a ver, pincho 1926 y está vacío y te dejo mal, ¿no?
1: Bueno, me dejarías mal.
0: Podría pasar.
1: Podrían pasar, si saliera vacío, podrían pasar dos cosas. Uno es que la página web tenga errores porque sí, por mi responsabilidad, cosa que puede pasar porque es un proyecto improvisado de la nada, quiero decir, la página web, no la base de datos, que existo gracias a Santi, hay un montón. Y también podría ser que... En 2026 no tuviéramos ninguna fuente o yo no lo haya encontrado, y con lo cual sale vacío. Sí. Por ejemplo, hay ediciones vacías. ¿Ah, hay sí? La edición vacía del 21 y del 20, creo que porque se cancelaron por la pandemia.
0: Sí, lógico.
1: Y creo que todo el mundo que nos escuche tiene recuerdos de esto, que no se produjeron desafortunadamente. Pero luego también tenemos las ediciones del 36 al 39, de las cuales no hay datos.
0: No hubo.
1: No hubo ni del 36 al 39.
0: No hubo.
1: Pues entonces... concuerda.
0: Luego, por ejemplo, veo que es que Santi y yo compartimos muchas, no investigaciones, pero sí cada vez que identificamos algo en concreto sobre la batalla, yo se lo mando, lo comparto, él lo estudia, lo analiza y me da pues una interpretación, esto podría ser por esto, eso podría ser por lo otro. Al final intercambiamos muchas inquietudes con esta investigación. Ahora mismo tenemos una... muchos escudriñadores de la historia de la Batalla de Flores que estamos pensando que la primera edición no fue en 1908, que fue en 1909, la del mar. No lo tenemos certificado. La memoria colectiva habla de 1908, pero tampoco hay nada que certifique que fue en 1908 más que esa memoria popular, digamos, ¿no? O esa trayectoria, o esa tradición. Pero tenemos un relato de un periódico de Santoña que en el año 1909 dice que el 20 de agosto en Laredo en sus fiestas estaba programada una batalla y gira marítima en el Abra de Laredo, el 20 de agosto de 1909. Luego no cuenta días después qué fue de aquella fiesta o qué fue de aquella gira marítima que le llama, ¿no? Pero no hay ninguna en 1908. Y no aparece el documento que nos certifique, o sea que existe esa duda y que no nos pasa nada, no nos rasgamos las vestiduras. Al final el centenario se celebra en 1909, pues se celebra. Y si es de 1908, pues tampoco a nadie le ofende, ¿no? ¿No? Esto no tiene ninguna importancia, pero sí que es cierto que estamos buscando ese mirlo blanco, ¿no? Que nos diga, fue en 1908. Y que nos eche para atrás en nuestro criterio, pero bueno, ahí está esa duda, esa investigación.
1: Está genial que gente como Santi y como tú estéis intentando encontrar datos que apoyen un poco el relato, la historia de la página web de la fiesta. La página web va en esa dirección. Por supuesto, si algún día encontráis el mirlo blanco, estaré encantado de añadirlo.
0: Hay un antecedente también insinuado por un testigo directo que su madre participó en una especie de colocación de unas estructuras fijas en la calle del Paseo, y esa sí puede ser el antecedente en el año 1908 o 1907. Bueno, estamos en ello, seguro que acabará apareciendo ese documento. Y luego, por ejemplo, como te decía con Santi, pues hemos no hay relato de la batalla de 1916, pero sí que hay tres fotografías. Tú veo que tienes una, ya te pasaré las otras.
1: Tengo
0: dos.
1: Una sola.
0: Sí que hay tres fotografías que publicaba al otoño siguiente un periódico que se editaba en América, en Cuba, y publica tres carrozas de la batalla de Flores en enero o febrero de 1917, y sabemos que son de 1916. O sea que no hay relato de la fiesta. No sabemos si se suspendió por mal tiempo o qué, pero sí que hay tres carrozas, tres imágenes de tres carrozas de ese año 16. Pues son cosas de estas que dices, ¿y eso qué importancia tiene? Pues la tiene o no la tiene, ¿no? Pero bueno, pues este tipo de investigaciones al final pues hacen que esas tardes de Edimburgo o esas tardes de Laredo en invierno pues las dediques un poco a este tipo de cosas, ¿no?
1: A mí, si me preguntas personalmente, yo creo que sí que la tiene. Me da la sensación de que la Batalla de Flores es muy importante para las personas de Laredo, pero a veces hay que pensar desde el punto de vista colectivo, ¿no? De crear un relato, de crear una identidad, de crear una fiesta que trascienda a las personas y se quede como identidad del pueblo. Y para eso yo creo que tener una memoria histórica, colectiva, documentada, pues sí, es importante.
0: Es muy importante.
1: Entonces, pues todos esos esfuerzos que estáis haciendo, yo creo que tienen que ser más que bienvenidos. Creo que hay otro elemento también, que desafortunadamente la gente se va haciendo mayor, va perdiendo la memoria y pues ley de vida, van desapareciendo. Entonces, creo que cuanto antes consigamos tener relatos que ya igual no son de primera mano, obviamente de 1908 no hay de primera mano, pero puede ser de segunda mano, puede ser mi padre me contó, mi abuelo me contó. Son fuentes no tan fiables como de primera mano, tú eres historiador, lo sabes mucho mejor que yo, pero poder ir registrando todo eso, yo creo que puede engrandecer a la batalla a largo plazo para crear esa identidad colectiva y ese archivo. Y también pensándolo desde dos puntos de vista, un punto de vista local, de no solo disfruto la fiesta, sino me pertenezco a ella, conozco su historia, las nuevas generaciones, como Santi dice estos días, que tiene que haber nuevas generaciones que vayan adelante, pues que vayan conociendo toda esta historia. Yo creo que eso motiva todavía más. Y también desde el punto de vista externo, como te decía, mucha gente creo que fuera ya valora o le gusta la flor, le gusta el colorido, pero de cara a conseguir reconocimientos internacionales, de cara a que sí, el ayuntamiento pueda explicarla útil, en Madrid, pueda explicarla en ferias internacionales, cuando se va a Holanda, que igual en algunos sitios ya se conoce, pero no en todos los sitios. Sí, sí. Cuanto más unificado esté ese relato y más clara esté la historia, yo creo que es más fácil pasar ese mensaje.
0: Bueno, ya veis que yo soy un entusiasta, sobre todo de este aspecto de toda la historia, de toda la trayectoria de la Batalla de Flores. Me interesa la de 2026, pero me interesan también bastante y mucho las anteriores, y me interesan también las del futuro, y para eso también va a servir tu proyecto, tu idea. Y nada, pues nosotros encantados de que lo transmites y nos lo cuentes y lo compartas con nosotros aquí. Venga, pues está compartido en nuestro perfil de Facebook el enlace para entrar en tu proyecto, en tu base de datos interactiva, y que la gente pues juegue. Lo primero que hay que hacer es jugar con ella, ¿no?
1: Sí, que cada uno se entretenga, sí, y que encuentre los datos que tiene en su memoria, o que busque datos.
0: Curiosee, ¿no?
1: Correcto.
0: Lo primero es empezar a conocerla y luego decir, pues mi padre participó en tal carroza y era de este y este. A ver si tengo una foto por ahí. Y la escaneo y se la mando a Víctor y nada, pues que se incorpore al proyecto, ¿no? Esa idea y esa propuesta. Creo que nos hemos quedado al 10% de lo que es. Insisto, a partir de ahora tiene que ser del público, tiene que ser de la gente que curiosee y que entre en ella, y a partir de entonces pues que interactúe contigo, ¿no? Supongo que hay alguna forma también para contactar contigo en ella.
1: Hay un montón de formularios donde se me pueden mandar mensajes, y además de manera muy clara, de este dato no corresponde o quiero añadir algo aquí. Uh-huh. Entonces lo encontrarán sin ningún problema en la página web.
0: ¿Cuándo te vas?
1: Todavía no lo tengo del todo claro, pero seguramente para primera o segunda semana de septiembre. Uh-huh. Así que la batalla la disfrutaré aquí.
0: Vale, pues que te guste mucho otra vez, otra nueva edición. Este año va a ser impresionante, ya verás qué carrozas, qué cosas, qué maravillas nos van a plantear. Y nada, pues ya has visto que ha crecido muchísimo, ¿no? De cuando éramos niños a ahora, las carrozas se han disparado. También la temática es muy variopinta, ahora te sale un superhéroe de repente, o te sale un dinosaurio, o te sacan un robot o lo que sea menester. Este año creo que las por ejemplo Santi va a sacar el bisonte de Altamira o algo similar, o algo que va por ahí. Pues nada, que vamos a ver cómo es nuestra gran batalla de flores, que con trabajos como el tuyo, Víctor Elvira Arregui, pues crecen y de manera exponencial. Seguiremos en contacto, porque tengo material que pasarte y te voy a contribuir todo lo que pueda, pues a que el trabajo, que tu trabajo esté más completo todavía, si cabe, en la medida de las pequeñas posibilidades que hay desde aquí, desde casa. Pues si necesitas algo, cuando estés en Edimburgo, nos llamas y nos dices, ¿cómo sería esto? ¿Cuál sería lo otro? ¿Tenéis información de esto? Pues estaremos encantados de echarte una mano, porque es un proyecto maravilloso, con nuestra gran batalla de flores como objetivo principal.
1: Muchas gracias por tus palabras, por la disponibilidad para ayudar y por haberme tenido aquí.
0: Bueno, nada, absolutamente entusiasmado. Me dejas, Víctor. Muchas gracias y hasta pronto.
1: Hasta pronto, gracias.

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0: Bien, pues es la 1:07 y vamos con ese compromiso anunciado de conversar, permitir saludar, aunque solo sea darle la bienvenida a Laredo, al intendente de San Andrés de Giles. Se llama Miguel Ángel Gesualdi y está al otro lado del teléfono de Laura Recio. Miguel Ángel, buenos días.
1: ¿Qué tal? Buenos días a vos y a toda la audiencia de tu radio. ¿Cómo están por aquí?
0: Pues aquí estamos encantados de recibir, a alguien con este acento y a alguien, pues bueno, que mañana oficialmente va a quedar hermanado y vinculado el pueblo de San Andrés de Giles con el pueblo de Laredo, España. Pues nada, estamos encantados, Miguel Ángel. Una maravillosa experiencia, supongo, ¿no?
1: Sí, la verdad que sí. Es una linda experiencia, como vos decís. Y un hecho muy importante para ambos pueblos, después de más de 40 años que se viene forjando, con charlas, con intercambios de visitas y demás. La primera vez que yo me puedo acercar hasta Laredo y conocer esta hermosa ciudad. Y bueno, y finalmente después de 40 años poder firmar este hermanamiento entre ambas ciudades es muy importante para las dos ciudades. Teniendo en cuenta que no solamente estamos tratando de hacerlo solo en los papeles, sino que el intercambio sea real, que podamos compartir la cultura, podamos compartir la economía, la producción y tener un intercambio real, digamos. Así que muy muy contento de poder llegar hasta acá para forjar eso.
0: Un intercambio humanista, entiendo, ¿no? Un intercambio entre personas.
1: Exacto.
0: Dos pueblos.
1: Claro, claro.
0: Y bueno, pues ese cariño tiene que irse incrementando a partir de ahora, supongo, ¿no? Que ese sea un gran objetivo.
1: Por supuesto, viene creciendo desde hace muchos años y bueno, ahora, como te decía recién, ahora que queda plasmado en un hecho real, poder compartir la cultura de ambos pueblos y conocerse las personas y ver qué hace cada uno con cada cosa y poder mejorar lo que uno hace en cada lugar, es una experiencia muy linda. De hecho, hoy estuve en el hospital, ahora estoy en el cuartel de bomberos.
0: Sí.
1: Tengo que felicitar, realmente tienen un hospital hermoso con una atención a la comunidad que vale la pena y que hay que destacar, y lo mismo con este cuartel de bomberos que lleva adelante toda la seguridad de incendios y accidentes de esta ciudad, ¿no?
0: Bueno, espero, Miguel Ángel, que no le agobien con tanta visita institucional y visite nuestra joya, que es, bueno, nuestras dos joyas, que son la Playa Salvé y la Iglesia de Santa María, que son dos lugares icónicos, y que le dejen un poco, relajarse un poquito más.
1: Tenemos previsto algunas visitas y además de conocer esos lugares que vos me decís, participar en la fiesta de la Batalla de las Flores también es un...
0: Ah, qué bien.
1: Un momento muy importante y muy muy lindo que he visto en videos, pero seguramente verlo en vivo, la producción, todo el trabajo que lleva, seguramente me va a impactar y me va a llevar un recuerdo hermoso de Laredo.
0: Y probar nuestra gastronomía, y probar nuestro clima, y conocer Laredo. Bueno, no sé si le habrán advertido, creo que sí, que va a conocer usted a Laredo en el momento álgido del año, o sea, mejor y más
1: sí,
0: que ahora
1: sí,
0: no va a haber
1: en
0: todo el año.
1: Por la temporada sí. De verano y además por el hecho de sí. La fiesta tan importante esta que...
0: No todo el año es así, ya se lo puedo asegurar, pero vamos, que nosotros encantados de recibirle. Y no hemos hablado...
1: Perdone. Y tiene una ciudad hermosa, realmente es una bahía muy linda y la ciudad, la construcción, toda la estructura de la ciudad es muy linda y la verdad que también lo felicito por eso.
0: Bueno, que no hemos hablado de la persona clave en todo este movimiento, que lo tiene usted, no sé si a izquierda o a derecha ahora mismo, pero que es Miguel Ángel Aja, ¿no? Que nació allá
1: sí.
0: y que vive acá y que no quiso olvidar nunca su lugar de nacimiento, San Andrés de Giles.
1: No, seguro, eso lo explicaba hace un rato cuando veníamos en el vehículo charlando de lo que son las raíces y...
0: Sí.
1: Y poder trasladarse después nuevamente a este lugar donde finalmente hoy reside, pero él sigue teniendo siempre ese cariño por San Andrés de Giles, que es muy importante. De hecho, cuando él fue, recorrió toda la ciudad, estuvo en el lugar donde él habitualmente vivía y demás. Algo que, para poder expresarlo, hay que vivirlo, ¿no?
0: Uh-huh.
1: Hay que vivirlo. Me sucedió a mí en este mismo viaje. Estuve, antes de llegar acá a Laredo, estuve recorriendo un pueblo de Italia que es donde nació mi papá.
0: Uh-huh.
1: Y la verdad que las raíces, como se dice, tiran y es un momento muy emocionante. Y para él que hoy se genere esta firma de este hermanamiento, seguramente lo va a hacer muy feliz y debe ser un momento muy importante en su vida.
0: Me alegro de encontrar personas con sensibilidad en el ámbito internacional también y en al otro lado siempre de nuestras vidas, ¿no? Que es algo que es realmente pues muy muy emocionante, gente sensible, gente sí. como muestra usted con este comentario que acaba de hacer. Bueno, no quiero molestarle más. Muchísimas gracias por atender la llamada. Por favor. Le seguiremos estos días a nivel informativo. Mañana jueves va a ser un día muy importante en ese acto público, acto abierto a la ciudadanía en el que Laredo y San Andrés de Giles van a quedar hermanados para siempre. Miguel Ángel.
1: Así es. Un abrazo. Así es. Va a ser un momento muy importante para ambos pueblos y muy emotivo, por cierto. Así que lo disfrutaremos. Más allá de las emociones, lo vamos a disfrutar. Y espero que lo disfrute todo el pueblo de Laredo y de San Andrés de Giles también.
0: Muchas gracias y bienvenido.
1: Muchas gracias a vos por la entrevista y a disposición para cuando necesites.
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0: Bien, pues vamos a seguir a esta hora del mediodía y lo vamos a hacer con noticias locales que nos trae Tomás Rivero. Cuéntanos.
1: Así es, ¿no? Vamos con nuestra sección habitual diaria de actualidad local, comenzando con esa convocatoria que tenemos ya en nuestras manos desde el día de ayer para un nuevo pleno en el Ayuntamiento de Laredo. Sesión extraordinaria del pleno que se va a celebrar en la jornada, en la mañana de mañana jueves, día 27 de agosto. Será a partir de las 10 de la mañana. Un orden del día que está compuesto por 4 puntos. En el área de turismo, comercio, cultura y educación, la Corporación Municipal Pejina va a abordar la aprobación del acuerdo de hermanamiento entre Laredo, entre el municipio de Laredo y el de San Andrés de Giles en Argentina. Y este asunto del orden del día tendrá además pues su continuación también mañana a través de un acto público al que se invita a acudir a todos los ciudadanos que lo deseen, que va a tener lugar también en el Salón de Plenos del Ayuntamiento de Laredo a partir de la 1 de la tarde, en el que se va a realizar la firma oficial de ese hermanamiento entre los municipios de Laredo y San Andrés de Giles. Bueno, pues tendremos oportunidad, tendremos muchos momentos también durante los próximos días para hablar sobre este hermanamiento, Laredo, que se da la mano, ya lo ha hecho de facto durante las últimas décadas, pero ahora ya oficialmente Laredo se hermana legalmente, podríamos decir, con San Andrés de Giles. Bueno, lo dicho, el pleno del Ayuntamiento de Laredo deberá tratar este asunto y aprobar ese acuerdo en la mañana de mañana jueves durante esa sesión extraordinaria, que además también incluye otros 3 asuntos en su orden del día. En el área de personal, empleo, promoción económica y régimen interior, se debatirá una modificación en la RPT, en la relación de puestos de trabajo del Ayuntamiento de Laredo. Y finalmente, en el área de Hacienda y Especial de Cuentas, tenemos la respuesta a 2 alegaciones interpuestas al reciente acuerdo del Pleno del Ayuntamiento de Laredo con la aprobación inicial del presupuesto general del Ayuntamiento para 2026. La primera de las 2 alegaciones fue interpuesta por el Grupo Municipal de Unidos por Laredo. Como digo, el Ayuntamiento deberá dar respuesta oficial a esa alegación en la jornada de mañana. Y la segunda, pues fue interpuesta por un particular. El orden del día de la sesión incluye las iniciales de esa persona. Se dará respuesta, como digo, a esas 2 alegaciones durante la sesión.

Habría este documento que se puede consultar, recuerdo, a través de internet, a través de su página web en internet. Incluye el anuncio del Ayuntamiento de Laredo con la aprobación, exposición pública de los padrones de la tasa por la prestación de los servicios de agua, basura, alcantarillado y canon de saneamiento correspondiente al segundo trimestre de 2026, y la apertura del periodo voluntario de pago. Los recibos del agua y de basuras del Ayuntamiento de Laredo correspondientes al segundo trimestre de 2026. El plazo de ingreso de las cuotas en periodo voluntario será el comprendido entre el 20 de agosto y el 20 de octubre. Los contribuyentes obligados al pago, cuyos recibos no estén domiciliados, podrán hacer efectivas sus deudas en cualquier oficina de las señaladas en la comunicación que a tal efecto les será remitida. Y quienes no reciban esa carta, pues pueden personarse en el Servicio Municipal de Recaudación, en el Ayuntamiento de Laredo, pues de lunes a viernes de 9 de la mañana a 1 y media de la tarde. Ahí les entregarán esa carta. Repetimos, hasta el 20 de octubre de este año 2026 tenemos para pagar los recibos del agua y la basura en el Ayuntamiento de Laredo. Más cosas. Ya les apuntábamos ayer la noticia. La Consejería de Fomento del Gobierno de Cantabria ha aprobado el proyecto para la renovación del mirador del puerto de Laredo, la pasarela del puerto de Laredo, así como el inicio de los trámites que permitan contratar estos trabajos, que cuentan con un presupuesto base de licitación de 470.221 euros y un plazo de ejecución de 4 meses. Recuerden que esa pasarela está cerrada ahora mismo al tránsito de las personas. Se prevé sustituir la totalidad del pavimento de madera existente en el mirador, que actualmente presenta un importante deterioro debido a las deformaciones provocadas por las dilataciones y a su deficiente anclaje a la estructura de hormigón que sirve de soporte. Lo explica el propio Gobierno de Cantabria en un comunicado. El titular del ramo, el consejero Roberto Media, ha destacado que este proyecto supondrá la mejora integral de este espacio. Los trabajos comenzarán con la retirada de las barandillas de acero perimetrales y de la actual tarima de madera. Posteriormente se instalará un nuevo pavimento que combinará tarima y losas de hormigón prefabricado, además de reforzar las zonas destinadas a la estancia de los usuarios. El proyecto contempla también la creación de nuevas zonas de estancia equipadas con mobiliario urbano, con el objetivo de mejorar las condiciones de este espacio del puerto de Laredo. El gobierno ha explicado que esta actuación se enmarca en su apuesta por conservar y mantener en buenas condiciones las instalaciones portuarias de Cantabria, como recoge su plan de puertos. Repito que esa pasarela ahora mismo está cerrada al paso, cerrada al tránsito peatonal. Solamente se han habilitado 2 pasillos estrechitos para poder acceder a los pantalanes del puerto. Más cosas, vamos a insistir hoy en esos datos que se ofrecían ayer en el Ayuntamiento de Laredo tras la celebración de la Junta Local de Seguridad, que fue presidida un año más, en una nueva edición, por el delegado del Gobierno en Cantabria, por Pedro Casares. La criminalidad descendió más de un 3% en el municipio de Laredo en 2025, una reducción impulsada tanto por el descenso de la criminalidad convencional, que fue del 1,61%, como el descenso de la cibercriminalidad, que fue de un 8,73%. Así se detalló ayer, como decimos, en la Junta Local de Seguridad que presidió el delegado del Gobierno en Cantabria, Pedro Casares, y también el alcalde, Miguel González. En la reunión que se celebró en el Ayuntamiento participaron también el jefe de la Guardia Civil de Cantabria, el coronel Jorge Bodelón, y otros mandos del cuerpo, la jefa de la Unidad de Coordinación de Violencia sobre la Mujer y de la Delegación, Diana Mirones, así como representantes de la Policía Local de Laredo. Durante la Junta se han analizado diversos indicadores de la seguridad en el municipio
y se ha destacado que en 2025 se registraron importantes descensos de los robos con fuerza en domicilios, establecimientos y otras instalaciones. En su conjunto, estos hechos delictivos se redujeron un 24,44% y en

0: En concreto, los robos en viviendas disminuyeron un 33,33%, los robos con violencia e intimidación un 50%, hubo la mitad, y los hurtos un 11,98%, reducción en todos ellos. Respecto a los delitos contra las personas, disminuyeron también a la mitad, un 50%, aquellos cometidos contra la libertad sexual. En la Junta Local de Seguridad también se ha coordinado el dispositivo para la Semana Grande de Laredo, que se celebra hasta el próximo domingo, y para la 115 edición de la Batalla de Flores, fiesta de interés turístico nacional, que va a tener lugar pasado mañana viernes. La Batalla de Flores de Laredo, que es una de las celebraciones estivales que más personas concentran en Cantabria, lo cual exige llevar a cabo una serie de medidas preventivas por parte de las fuerzas y cuerpos de seguridad del Estado. La Guardia Civil contempla el refuerzo de agentes de seguridad ciudadana y del sector de tráfico, así como la presencia de unidades especializadas, como la unidad canina, el equipo Pegaso con los drones y la unidad de caballería. Además, el dispositivo se desarrollará en coordinación también con la policía local. Tanto el delegado del gobierno como el alcalde destacaron ayer la colaboración permanente entre la Guardia Civil y la policía local de Laredo. Pero esa rueda de prensa pues no comenzó hablando sobre estos datos que acabamos de mencionar, sino que comenzó pues en palabras del alcalde de Laredo, Miguel González, volviendo a insistir en que el municipio de Laredo es un municipio seguro y tranquilo. El alcalde denunció un linchamiento constante y una campaña permanente de desprestigio al nombre del municipio tras dos hechos aislados por agresiones a jóvenes veraneantes vascos, cuyas denuncias están siendo investigadas, pero que no representan, dijo, la realidad de la villa. Lo dijo tanto el alcalde como el delegado del gobierno en Cantabria, Pedro Casares, que abundaron ambos en esa idea. Bueno, pues dijo el alcalde que basta ya de sembrar miedo tras las noticias publicadas en medios de comunicación vascos sobre agresiones a veraneantes, en los que se está difundiendo una imagen falsa y absolutamente injusta del municipio como si fuera un lugar inseguro. González, que ha condenado cualquier agresión, una vez más, delito o comportamiento que atente contra la libertad, la seguridad y la integridad de cualquier persona, ha aclarado que no pone en ninguna duda ningún testimonio ni ningún hecho que haya sido denunciado. En este punto ha indicado que desde mediados de julio constan dos denuncias registradas por este tipo de hechos y ha precisado que no puede establecerse una relación entre estos hechos y el origen de las personas que visitan el municipio. Incluso ha apuntado que una de las víctimas ha dejado claro que no considera que lo ocurrido tuviera relación con el hecho de que las víctimas fueran vascos. No es justo, añadió, no es responsable y además no se corresponde con la realidad, añadiendo que los cuerpos y fuerzas de seguridad del Estado están haciendo su trabajo y lo están haciendo muy bien. El regidor ha reiterado que Laredo es una localidad tranquila, segura, abierta y acogedora, que llevamos años recibiendo a miles y miles de visitantes y especialmente durante el verano. Son muchísimas las personas que vienen desde el País Vasco a disfrutar de nuestras playas, de nuestras fiestas, de nuestra hostelería y de todas las actividades que se celebran en Laredo. Bueno, pues esta es la idea que nos debe quedar después de esas declaraciones. La normalidad, la convivencia que deben primar en una localidad 100% turística como es Laredo. Bueno, y acabamos con otra de esas actividades que se han celebrado también en la jornada de ayer. El escritor y periodista cántabro Fernando Jáuregui, que presentó en la tarde de ayer en la Casa de Cultura Doctor Velasco su último libro. Se titula Quemados, una obra que pone el foco en el hartazgo y el cansancio de una sociedad cada vez más frustrada ante la falta de respuestas de las instituciones y de la clase política. El propio Jáuregui nos hablaba sobre su libro en la mañana de ayer en directo aquí en Radio Laredo. Jáuregui, que aborda en sus páginas cuestiones como la precariedad de los jóvenes, las dificultades para acceder a una vivienda, la situación de los autónomos, el envejecimiento, la saturación de los profesionales y la creciente apatía y resignación Indignación Ciudadana. Un libro crítico y reflexivo que invita a preguntarse hasta cuándo vamos a aguantar y que, frente a la resignación, reivindica la necesidad de seguir protestando y exigiendo respuestas. El alcalde, Miguel González, y también la concejala de Cultura, Laura Recio, estuvieron presentes durante ese acto de presentación literaria que tuvo lugar ayer a las 7 de la tarde en el Centro Cultural Doctor Velasco de Laredo.
1: Y otra noticia más, ya está en Laredo don Miguel Ángel Gesualdi, que es el intendente de San Andrés de Giles. Ha sido recibido esta mañana en recepción oficial y se le ha enseñado y mostrado el Hospital Comarcal de Laredo, y ahora mismo se encuentra haciendo y realizando una visita al Parque Regional de Bomberos del 112 Cantabria. Y en las próximas horas pues también va a protagonizar diferentes momentos de la agenda pública y privada aquí en nuestra localidad, en Laredo. Y también vamos a tratar de hablar con él en los próximos minutos, también en la sintonía de Radio Laredo. Así que le daremos la bienvenida. Está acompañado por su anfitrión aquí en casa y promotor de la propuesta de la calle San Andrés de Giles, que es el nacido en San Andrés de Giles, pero laredano de toda la vida, Miguel Ángel Aja. Bueno, pues enseguida tendremos la oportunidad de conversar con ambos sobre esta visita. Ya has contado al principio del informativo que mañana pues va a rendirse el acto protocolario de hermanamiento de ambas villas y de ambas localidades.
0: Después de que el Pleno apruebe el hermanamiento a las 10 de la mañana en sesión extraordinaria.
1: Muchas gracias, Tomás, por esta batería de noticias.
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Vamos con nuestro relato deportivo de esta jornada, de este miércoles 26 de agosto de 2026. Y vamos a comenzar, bueno, pues por fútbol, que quizás sea el que más seguimiento despierta en nuestra localidad, con el recordatorio para los seguidores del Charles, que mañana tenemos partido en San Lorenzo a las 6 de la tarde frente al Rayo Cantabria. Bueno, pues con el ritmo habitual de los accesos de estas últimas fechas, de estas últimas semanas, es a priori el último partido de pretemporada del equipo, ya de cara a la preparación del inicio de la liga, pues allá por el fin de semana del 5 y del 6 de septiembre. Laredo, Rayo Cantabria, mañana 6 de la tarde en San Lorenzo. El Rayo, recordad que milita en la segunda RFEF, el equipo filial del conjunto racinguista. Y vamos ahora con el relato deportivo, por ejemplo, del golf, con el tercero de los torneos del Laredo Club de Golf durante este mes de agosto, que se celebró el pasado viernes, una nueva edición del torneo de PAT, una cita pues ya tradicional entre los socios y los practicantes de golf en nuestra villa, que en esta ocasión alcanzó un récord histórico de participación. 49 jugadores se dieron cita en la tarde del viernes, que pese a las previsiones de lluvia terminó ofreciendo un tiempo perfecto para el juego. La jornada comenzó a las 6 de la tarde y se prolongó hasta las 8 y media, tiempo necesario para completar las 66 jugadas registradas en esta edición. El ambiente fue inmejorable, jugadores concentrados y una dinámica ágil que permitió disfrutar de 2 horas y media de continuo enfrentamiento. El torneo destacó por el nivel mostrado por los participantes, muchos de ellos habituales del club, que aprovecharon la buena condición del putting green para firmar grandes resultados y demostrar la creciente afición por esta modalidad. Desde la organización se valoró positivamente la elevada participación y el excelente comportamiento de todos, que contribuyeron a que el evento se desarrollara con fluidez y deportividad. Y tras la misma se celebró la entrega de premios de todos los torneos de juego corto y del campeonato, en un ambiente festivo y de reconocimiento al esfuerzo de los jugadores. Los asistentes después disfrutaron de una barbacoa ofrecida por el club, que puso el broche perfecto a una tarde de golf, convivencia y celebración. La clasificación del concurso de PAT, celebrado esa misma tarde, tuvo los siguientes registros. En primera categoría, triunfo de José Antonio Rodríguez Sánchez, con 122, y segundo puesto para Pedro García Hernando. En segunda categoría, el triunfo correspondió a Francisco Javier Goitia y el segundo puesto para José Antonio González. Y bueno, pues recordamos ya de paso, y así lo hace el club en su nota de prensa, el resultado de los dos torneos de juego corto celebrados a lo largo de este mes de agosto: el de Approach, con triunfo para Óscar Landa en primera categoría y segundo puesto para José Antonio Rodríguez, y en segunda categoría ganó Antonio Levaniegos frente a Manuel Arribas, que fue segundo en esa clasificación. Y el concurso de Chip, celebrado la semana previa, el triunfo José Antonio Rodríguez, de nuevo en primera categoría, y segundo puesto para Pedro García Hernando, y en segunda categoría triunfo de Severino Llamosas y segundo puesto para Miguel del Río Piedra. Venga, pues enhorabuena al Laredo Club de Golf por esta organización y por el desarrollo de su actividad. Hoy vamos a hablar mucho también de bolos, aunque el fin de semana no se ha dado especialmente intenso en resultados bolísticos para nuestros representantes. Por ejemplo, en Bolo Palma, Águeda Cajigas, la jugadora de las Cárcovas Clima Norte, se clasificó 11ª en el Campeonato de España Femenino celebrado en las boleras santanderinas de Peñacastillo. No accedió a cuartos, con 123 y 126 bolos, totalizando 249 bolos, y se quedó a 13 del acceso a la siguiente jornada. Águeda está clasificada, por cierto, para los octavos del torneo Alcao Beer el próximo lunes, 31 de agosto, en la bolera de San Vicente de la Barquera, y su primera eliminatoria ese día será contra la jugadora Andrea Gómez. También en el ámbito bolístico, y ya avanzando a aspectos importantes, hay que reseñar que la pareja representante de la Sociedad Bolística Laredo Canalsa, Jesús Ortiz y Óscar Blanco, van a participar el domingo 30 de agosto en el Campeonato Regional de Segunda Categoría por pareja, representando lógicamente a la Sociedad Bolística Laredo. Va a ser en la bolera de la Peña Bolística aquí
Quijano, en concreto en las boleras Miguel Pérez y La Canuta, y lo van a hacer desde las 11:20 de la mañana en la bolera Miguel Pérez, y después pues tendrán la oportunidad de hacer, no, desde las 9 en la bolera La Canuta, participarán Jesús Ortiz y Óscar Blanco, combinados con Víctor Revuelta y Óscar Salmón, y luego a las 11:20 lo harán en la bolera Quijano, también con los mismos compañeros de lucha. Vamos a desearles suerte. Luego por la tarde en la bolera Miguel Pérez de la Peña Bolística Quijano se disputarán la semifinal y la final. ¿Por qué no? Jesús y Óscar, venga, mucho ánimo, hay mucho entrenamiento, mucho trabajo el que están desarrollando estos días para competir en este regional de segunda de parejas. A ver si se lo traen para Laredo, ojalá ocurra así. Seguro que van a estar como mínimo muy cerca de semifinales o muy cerca de la final. Bueno, pues es una de las reseñas de lo más inminente de los nuestros, y también hay que destacar que dentro del sexto circuito APBOL por parejas, el jueves 3 de septiembre participarán en la final varios integrantes también de la escuela Pejina, de la escuela Laredana, Mario Felices y Carlos Oteros, que están clasificados. Óscar Blanco ya más adelante va a participar en el Campeonato de España Juvenil, se celebrará el 13 de septiembre, y Jesús Ortiz tiene que tirar el Campeonato de España de Segunda Individual el 20 de septiembre. Óscar en Sobarzo y Jesús Ortiz en La Acebosa. Bueno, pues es también la programación que tiene preparada en sus participaciones en diferentes campeonatos los representantes del Bolo Palma de la Sociedad Bolística Laredo. Y en Pasabolo Tablón, bueno, pues no hay que contar grandes resultados del pasado fin de semana en los dos concursos que se desarrollaron en la Edilla de Rasines y en la Catedral, en la bolera de Ampuero, donde los representantes de las Peñas Pejinas pues tampoco tuvieron especiales primeros o puestos destacables, ni siquiera podiums en las diferentes clasificaciones, en primera y en segunda categoría. Este próximo domingo, por cierto, en San Pedruco, en Rascón, en Ampuero, se va a celebrar el quinto Campeonato de España de Pasabolo Tablón Femenino, con varias jugadoras de las Cárcovas como principales favoritas al título, entre ellas la vigente campeona, Jana del Río. Y por último, citar hoy un resultado de vela con la realización este pasado sábado de la última de las regatas del trofeo Handicap del Real Club Náutico de Laredo, que se han desarrollado durante este mes de agosto con el formato Open para todas las categorías, con 23 embarcaciones inscritas y participantes en la última de las regatas. El triunfo final del trofeo lo ha llevado el Ilka 6 Corocota de Ángel Rueda con 29,5 puntos tras su quinta posición del pasado sábado, regata en la que el triunfo parcial correspondió al Ilka 4 de Malen González. En la segunda posición del trofeo Handicap de agosto ha quedado el 470 de los hermanos Rafa y Marta Suquía del Náutico de Pisuerga con 43 puntos y terceros el Borián Picolino de Humberto Miguel y Marta Merino del Real Club Náutico de Laredo con 46 puntos. En esta regata, como hemos dicho, participaron 23 embarcaciones y ha sido el Corocota de Ángel Rueda el que se ha llevado el triunfo final del trofeo Handicap Real Club Náutico del mes de agosto de esta temporada 2026. Este es el relato deportivo de esta jornada que completaremos mañana ya con, bueno, pues el avance de la información de cara al próximo fin de semana.

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Hola, buenas tardes. Hoy comenzamos Pick Up con música dance, música techno dance. 2001 fue un año en el que había todo tipo de músicas electrónicas. Y vamos, más o menos así es como empezamos, con el inglés, es un DJ, se llama Yagata. Lanzó este tema en el año 2001 llamado American Dream, sueño americano. La pista hace un sample de la banda sonora de American Beauty. Y bueno, el tema fue top 40 en Bélgica, Irlanda y España. En España realmente alcanzó el número 15 en las listas. Yakata, American Dream.

American Dream, sueño americano por Yakata. Yakata es un DJ inglés. Y ahora vamos con un portugués, un productor, llamado Raúl da Silva, o Rul da Silva. El tema se llama Touch Me, Tócame. Y le pone la voz la cantante británica Cassandra Fox. Fue la primera canción house progresivo que alcanzó el número uno en la UK, en Inglaterra, logrando además disco de platino. Además fue número uno en Irlanda y número uno en Portugal. Top 10 en Flandes, Grecia y España. En el Billboard de baile americano llegó al número 6. Perdón, número 7. En España fue número 6. Bueno, Touch Me por Rul da Silva.

Música House por Rui da Silva con la voz de Cassandra Fox. El tema Touch Me, Tócame. Continuamos este repaso al año 2001. Ahora con un proyecto musical italiano llamado TS2000. Con la voz principal de Cody. Otro éxito también en las pistas de baile europeas en 2001. Especialmente en Italia y en España. Un himno optimista que invita a olvidar y superar la ruptura, refugiándose en sueños. Dreaming, don't worry too much. Soñando, no te preocupes mucho. Por DC 2000.

Dreaming Don't Worry Too Much, soñando, no te preocupes mucho, por DC 2000. Y pasamos ahora a Fragma, es un grupo de música trans, alemán. El tema es You Are Alive, tú estás vivo. Con la voz del cantante alemán Damae. Está incluido en el álbum de Fragma llamado Toca. Alcanzó el número 1, perdón, el número 4 en Inglaterra, top 20 en Austria, también top 20 en Dinamarca, Irlanda, Noruega, Rumanía y España. Número 17 en las listas de baile de Estados Unidos, número 1 en la lista de baile de Irlanda, y en España llegó al número 18. You Are Alive, tú estás vivo, por Fragma.

Fragma, You're Alive, tú estás vivo. Nos vamos ahora a Estados Unidos con un dúo llamado Ay Ay Ay Yo. Y su tema Rapture, Taste So Sweet. Éxtasis, sabe tan dulce.

estuvo en un montón de listas, en el top 10 de Australia, Inglaterra, Canadá, Irlanda, Nueva Zelanda y Rumanía. Y top 50 en el Billboard americano. That Your Taste Is So Sweet. Por Haya Ello.

Rapture, Tastes So Sweet, Éxtasis Sabe Tan Dulce por Ayayo. Y vamos ahora con una norteamericana muy famosa y su tema de ese año llamado Most Girls, la mayoría de las chicas. La cantante es Pink. Este tema estaba incluido en su álbum Can't Take Me Home, No Puedes Llevarme a Casa. Estuvo 16 semanas en el Billboard Hot 100 americano, llegando al número 4. Fue número 1 en Australia, 2 en Canadá y Nueva Zelanda, 5 en Inglaterra. Bueno, Pink, Most Girls.

Most Girls por Pink, la mayoría de las chicas. Ahora vamos a escuchar a una presentadora de televisión, cantante y modelo británica, con un nombre, la verdad, que es muy español, se llama María Rubia. Lanzó este tema con la banda de dance Fragma. El tema se llama Every Time You Need Me. Estuvo en las listas británicas durante 11 semanas, llegando al número 3, consiguiendo disco de plata. También fue número 3 en Finlandia, top 10 en Irlanda y Noruega. María Rubia, Every Time You Need Me.

Every Time You Need Me, cada vez que me necesitas, por María Rubia. Vamos con un grupo de música electrónica muy conocido, se llama In Trance, y lanzaron este tema en el año 2001, Set You Free, con la voz de la cantante inglesa Kelly Llorena. Aunque el tema fue lanzado originalmente en 1993, se remezcló en 2001 y se reeditó. Y esta vez alcanzando ya el número 4 en Inglaterra, 1 en las listas de baile de Irlanda y 18 en el Eurochart, las listas europeas. In Trance, Set You Free.

Bueno, 2001 parece que fue un año muy valerón. Dejamos a Intrains con su tema Set You Free, Libérate. Y ahora vamos con una banda de acid jazz. Se llamaban Jamiroquai y lanzaron este tema en 2001. Se llama Little Hill. Es el tema principal de su álbum A Funk Odyssey, una odisea de funk. Fue número uno en España, dos en Italia, cinco en Inglaterra, Finlandia y Portugal, dos en las listas de baile norteamericanas. Bueno, os dejo con Jamiroquai y Little Hill.

Bueno, dejamos a Jamiroquai. Con su tema Little Hill, Pequeña Hill. Y vamos a escuchar un tema muy famoso del año 1974. Lo popularizaron el trío Label. Y es el tema Lady Marmalade, Lady Mermelada. Let me hear your flow, sisters. 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En 2001, las cantantes Christina Aguilera, Lil Kim, Mia y Pink la grabaron para la película de Moulin Rouge, para su banda sonora. Número uno en Estados Unidos por 5 semanas. Era el 4º número uno de Christina Aguilera en el Billboard Hot 100. Y estuvo en el top 40 de Estados Unidos durante 17 semanas. Número uno además en otros 15 países, entre ellos España. Disco de platino en más de una docena de países. Y vendió 5,2 millones de copias. Lady Marmalade por Christina Aguilera, Lil' Kim, Mia y Pink.

además disco de plata. A su vez fue número 2 en Irlanda, top 10 en Australia, Flandes, Grecia y Rumanía. En España llegó al 12 en las listas. Bueno, Let's Dance, bailemos por Five.

Os recuerdo que estáis en la sintonía de Radio Laredo en el programa Pickup de tarde. Hoy estamos recorriendo el año 2001 por su música. Estamos escuchando Let's Dance por el grupo inglés Five.

Bueno, dejamos a la banda Fire con su canción Let's Dance y nos vamos ahora con una canción también inglesa muy famosa en el año 1972, era del grupo Steeler's Wheel. Ahora la populariza en el año 2001 Louis, una cantante, bailarina y presentadora de televisión inglesa. Es miembro de la banda del grupo Eternal. Bueno, esta es su versión de Stuck in the Middle with You, atrapado en el medio contigo, volviendo a ponerla en las listas británicas, incluso con mejor resultado que la original de Steeler's Wheel. Con Steeler's Wheel alcanzó el número 8 en Inglaterra y ahora con ella el número 4 en Inglaterra. Bueno, Louis, Stuck in the Middle with You.

Luis está aquí en The Middle With You. Y vamos ahora con una cantante muy famosa porque fue de las Spice Girls, una de las componentes. Ya como solista consiguió varios números uno, uno de ellos fue este, It's Raining Men, llueve hombres o está lloviendo hombres, algo así. Es un himno a la comunidad gay y un himno clásico de las mujeres. La cantante es Jerry Halliwell. Por parte de su madre tiene ascendencia española. En las Spice Girls se conocía como Ginger Spice. Bueno, este fue su cuarto número uno en Inglaterra en solitario. Como artista solista ha vendido ya 45 millones de discos. Bueno, Gary Halloway, It's Raining Man, Raining Men.

It's Raining Men, llueven hombres, porque Eddie Hathaway y vamos ahora con una banda norteamericana llamada O-Town. El tema se llama Liquid Dreams, sueños líquidos. La canción trata sobre sueños húmedos con insinuaciones sexuales. Hace referencia a Madonna, a Janet Jackson, Cindy Crawford, Angelina Jolie, Salma Hayek, a Halle Berry. Bueno, la canción fue número 1 en Canadá y 10 en Estados Unidos y 3 en Inglaterra en 2001. Liquid Dreams por O-Town.

Leaky Dreams por O-Town. Vamos ahora con un tema que es de 1972, Dancing in the Moonlight, Bailando a la Luz de la Luna. La canción es original de Bufalongo y se hizo popular en 1972 por King Harvest. Fue número 5 en Canadá, 13 en Estados Unidos. Bueno, en 2001 una versión de la banda inglesa Top Loader se convirtió en un éxito internacional, siendo multiplatino en el Reino Unido y top 5 en varios países europeos. En España alcanzó el número 7 en las listas. Dancing in the Moonlight, Top Loader.

Bueno, dejamos a Top Loader y su baile a la luz de la luna. Y nos vamos ahora con una canción de Billy Joel que fue muy popular. Se llama Uptown Girl. Chica de clase alta. Bueno, y esta es la versión que hizo en 2001 la banda Westlife, una boy band irlandesa. La versión era para su álbum World of Our Own. Número uno en Irlanda, en México y en Inglaterra. El single más vendido de 2001 en Inglaterra. Y el décimo más vendido de todos los tiempos en Irlanda. Por Uptown Girl, por Westlife.

Uptown Girl por la boy band irlandesa Westlife. Ahora vamos con un cantante británico muy famoso ya desde los 60, es decir, lleva décadas ya en la música. Estamos hablando de Tom Jones. En 2001 lanzó un long play. Incluía esta canción, You Need Love Like I Do, Don't You. Necesitas el amor tanto como yo, ¿no es así? La canción era original de Gladys Knight and the Pips. También la versionaron de Temptations. Bueno, Adrian Tom Jones con la cantante inglesa de Soul, vocalista principal de la banda M People. You need love like I do, don't you?

You Need Love, Like I Do, Don't You? Necesitas el amor tanto como yo, ¿no es así? Por Tom Jones, de su Long Play Reload, en 2001. Vamos ahora con un productor danés que lanzó este tema en ese mismo año. El tema se llama Forever Man. Es un tema de Eric Clapton. Y ha hecho su versión, su mezcla, para su long play Behind. Es conocido como Beat Sugar. Es una versión de música dance. Se lanzó como descarga digital y también como maxi single en CD y maxi single de vinilo. Tuvo un éxito muy grande, llegando al 10 en Australia, 3 en Dinamarca, 16 en Inglaterra, 14 en Bélgica. Forever Man. Beat Sugar.

Bueno, dejamos a Michael Lane, conocido por Rich Sugar. Tema Forever Man, Hombre para Siempre. Grabamos una banda de rock llamada Placebo. Es rock alternativo, banda británica. Y el tema es Slave to the Wage, esclavo del salario. Top 20 en Inglaterra. La canción está inspirada en la monotonía de tener un trabajo de 9 a 5, lo que considera una verdadera trampa. Slave to Wage por Placebo.

esclavo del salario por placebo. Vamos a escuchar ahora una de las bandas más populares de Estados Unidos, son Aerosmith. El tema es Jaded, hastiado. La canción está escrita por el cantante de la banda, Steven Tyler, y también Marty Fredriksson. Es de su álbum Just Pass Play, solo dar al play. Esta canción la tocaron en la Super Bowl de enero de 2001. Fue número uno en las listas de rock de Estados Unidos, 6 en Canadá. Estuvo en todas las listas europeas, siendo 18 en España. Aerosmith, Jaded.

Jaded por Aerosmith en el año 2001. Continuamos ahora con The Offspring. Banda californiana de mucho éxito también. Su tema Original Prankster, bromista original. De su álbum Conspiracy of One, conspiración de uno solo. Fue top 10 en Australia, Suecia y Reino Unido. También top 10 en las listas de rock de Estados Unidos y Canadá. Disco de platino en Australia, en 2001. Original Prankster por The Offspring.

bromista original por la banda californiana de punk Offspring. Y vamos a poner un último tema. Este tema es de Michael Jackson, pero versionado por otra banda, versionado en 2001 por la banda Alien Ant Farm, un grupo de California. Llegó al top 5 en la lista de éxito de varios países, número 1 en la lista de rock norteamericana y número 1 en Australia. Y aparece también en la película American Pie 2 en 2001. Bueno, Smooth Criminal por Alien.

0: Hemos estado una hora escuchando música de 2001, mucha música dance, algo de rock. Bueno, espero que os haya gustado. Y nos vemos en el próximo programa con baladas de 2001, música más tranquila. Hasta pronto.
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0: Ceutí.
1: Y aquí lo malo es que la ciudadanía ya se está cansando y a la más ligera muestra de insinuación, que ayer por ejemplo empezaron a hacer peinetas a los que nos íbamos manifestando, pues ya algunos se arrancaron. Y lo que hay que evitar es eso.
0: De momento esta manifestación continúa sin incidentes, ya se encuentra en la Plaza de los Reyes, a las puertas de la delegación del gobierno. Al llegar aquí, los centenares de manifestantes se han unido en una única voz, pidiendo la dimisión del delegado del gobierno, Miguel Ángel Pérez, así como también la del presidente Pedro Sánchez.
2: Y estamos también pendientes de Nepal. Allí una riada ha dejado más de un centenar de fallecidos, muchos de ellos extranjeros, aunque el Ministerio de Exteriores informa a esta hora de que no tiene constancia de que haya españoles entre las víctimas mortales. Además, hay más de 700 desaparecidos. Nos trae los detalles en directo María Ulate. María, buenas tardes.
3: Hola, buenas tardes. Últimas cifras que nos llegan desde Nepal. Al parecer las autoridades confirman que han encontrado 157 cadáveres, que se podría hablar ya de 160 muertos y unos 700 desaparecidos, entre los que se podrían encontrar dos ciudadanos españoles, aunque esa noticia, como decíamos anteriormente, está sin confirmar. Lo que sabemos también es que el Servicio Geológico de Estados Unidos ha determinado que este desastre, registrado inicialmente como un terremoto de magnitud 4,4 en Nepal, ha sido en realidad generado por un deslizamiento de tierra en medio de un desastre que, como decimos, ha dejado unos 160 muertos.
2: En menos de media hora, tablero deportivo, jornada intersemanal de Liga, Real Madrid, Real Sociedad. Silvia Verde, buenas tardes.
4: Muy buenas tardes, sí, 13 años después vuelve Mou al Bernabéu, vamos a ver cómo reciben al portugués en la Casa Blanca. También va a haber un homenaje a Cucurella en la previa, por cierto, repite 11 el Real Madrid y no está Cucurella en el 11 titular, pero sí que va a recibir ese homenaje. Y me sirve para contaros que en Barcelona homenaje a los 8 internacionales no va a haber. Se estaba negociando durante la semana con la Federación Española de Fútbol, pero los últimos incidentes con aficionados por portar la estelada en Elche han creado un ambiente de tensión que en el propio club ha llevado ahora a suspender ese homenaje y a hacer una exaltación de la estelada. Y déjame que te diga otra cosa, porque más allá del Madrid y del Barça, el protagonista estos días sigue siendo en el Culebrón, Julián Álvarez. Esta mañana no ha acudido a entrenar, ha alegado una indisposición. Sigue la negociación entre el club, agente y el propio jugador para ver cuál va a ser su futuro. Parece poquito a poco que la única opción que le queda a Julián, si no quiere quedarse en el Metropolitano, es el Arsenal, pero lo vamos a seguir contando como venimos haciendo durante todo el verano. Os recuerdo que el 20 de junio fue cuando Julián Álvarez dijo que quería cumplir su sueño, y ese, al menos por lo que se intuye y en la práctica lo vemos, es lejos del Atlético de Madrid.
2: Veremos qué pasa, sigue Joan Laporta también apretando al Atlético de Madrid.
4: Sigue levantando la mano para ofertar por el argentino.
2: Pidiendo paso. Gracias.
4: A vosotros.
2: Son las 8 y 5 minutos, las 7 y 5 minutos en Canarias.
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2: Y tenemos más noticias que nos trae Elena Llanes Roldán. Elena, buenas tardes.
6: ¿Qué tal? Buenas tardes. Y empezamos en Cullera, en Valencia, donde se investiga la muerte de un matrimonio de turistas en un chalet que habían alquilado. Los cuerpos los han encontrado sus dos hijos menores de edad. Valencia, Nuria Llopis, buenas tardes.
7: Buenas tardes. Los dos menores de 14 y 15 años con necesidades especiales se encuentran ya con tres familiares llegados desde Irlanda esta madrugada tras el suceso. Fueron ellos quienes encontraron a sus padres de 45 y 50 años muertos en el jacuzzi del chalet que habían alquilado en la urbanización Cap Blanc de Cullera, donde estaban de vacaciones. Los niños alertaron a un vecino, que fue quien llamó a las autoridades, y el ayuntamiento puso a su disposición a un psicólogo para atenderlos, pues se encontraban en estado de shock tras el hallazgo. La Guardia Civil investiga los hechos y baraja el consumo de drogas como causa de las muertes a la espera de los resultados de la autopsia. Sus cuerpos no presentaban signos de violencia, pero sí heridas punzantes.
6: Gracias, Nuria. Y en Noain, en Navarra, las fiestas, que eso sí siguen adelante con normalidad, han empezado con mal pie. En pleno chupinazo, varios cohetes han prendido en el balcón del ayuntamiento y han dejado medio centenar de heridos leves y tres graves que han tenido que ser trasladados al hospital. Redacción en Navarra, Pachi Tiberio, buenas tardes.
8: Saludos. El suceso se ha producido nada más lanzarse el primer cohete que daba inicio a las fiestas de la localidad. Al parecer, al encender su mecha, se ha prendido también las de los demás cohetes y tres de ellos se han disparado hacia abajo, en donde los vecinos esperaban el inicio de sus fiestas. Miquel Navarro es el alcalde de Noain.
9: Pues sí, hemos tenido un accidente, lamentablemente, ha habido mala suerte con los cohetes a la hora de ese lanzamiento chupinazo. El primero ha ido con normalidad y ya es los siguientes cuando se han descontrolado y nos ha ocasionado ese susto en el balcón.
8: Un percance que ha generado confusión entre las personas congregadas.
10: Han explotado todos en el balcón, entonces pues algunos han rebotado por ahí en el mismo balcón.
8: La Guardia Civil investiga esta explosión accidental que no va a condicionar el desarrollo de las fiestas.
6: En apenas una semana, Murcia ha visto llegar a sus costas tres lanchas rápidas con migrantes a bordo. La última hoy mismo, con medio centenar de personas. Y el gobierno regional señala a las mafias. Acusa además al Ejecutivo Central de no poner medios suficientes y convoca de urgencia al Consejo de Gobierno mañana mismo. Redacción en Murcia, Dani Jiménez, buenas tardes.
11: ¿Qué tal? Buenas tardes. Un Consejo de Gobierno con un único tema sobre la mesa: la llegada de estas lanchas rápidas cargadas de personas a las que desembarcan en diferentes calas del litoral de la región y que luego huyen sin que nadie les pueda parar. El presidente de la comunidad, Fernando López Miras, no entiende cómo pueden actuar con tal impunidad a plena luz del día. La alcaldesa de Cartagena, el municipio donde han arribado esas últimas embarcaciones, muestra su preocupación. Noelia Arroyo.
12: Narcolanchas que están siendo utilizadas como pateras taxi para traficar con personas. Y lógicamente, aunque el Ministerio y la delegación del Gobierno sigue negándolo y sigue dándole normalidad, esto obedece a una situación de falta de medios.
11: Desde el Partido Socialista en la región defienden la política migratoria del Gobierno central y aseguran que el Ejecutivo murciano solo quiere crear alarmismo.
6: Gracias, Dani. Y del exterior les contamos el acuerdo histórico al que ha llegado Meta, la matriz de Facebook e Instagram, para evitar el juicio por adicción de menores a las redes sociales. La empresa dirigida por Mark Zuckerberg va a pagar más de 16.000 millones de dólares para esquivar los tribunales, aunque no reconoce su culpabilidad. Teresa Montoro, buenas tardes.
13: Buenas tardes. Meta evita así la celebración de un juicio federal que agrupaba las reclamaciones de 29 estados que acusaban a la compañía de diseñar sus redes sociales para generar adicción entre los menores y de engañar a los consumidores sobre los peligros de sus plataformas. El acuerdo contempla además de esa convención económica e importantes medidas correctivas, como anunciaba la fiscal general de Vermont, Charity Clark.
14: The settlement includes significant injunctive relief and financial.
13: Aunque Meta niega las acusaciones, se ha comprometido a implementar en los próximos meses medidas para proteger a menores y adolescentes, como verificar la edad, eliminar las cuentas de menores de 13 años, un límite de uso diario de 2 horas o silenciar las notificaciones durante el horario escolar y bloquearlas durante la noche. El acuerdo requiere todavía la aprobación de un juez.
15: Gracias, Teresa. Gracias, Elena. Parece que miles de personas asistentes a la tomatina de Buñol, tenían muchas ganas de desahogarse. En apenas una hora han agotado los 150.000 kilos de tomate, todos ellos han impactado contra alguien. Eso sí, esa batalla, como cada año, se ha librado sin mala idea, sin mala baba. Si se han quedado con las ganas de lanzar tomates, pues ya saben, toca esperar al menos un año. Jaime Dirlaina.
16: Sí, una hora ha durado esta batalla campal a tomatazos que cada año reúne a miles de participantes en Buñol. 7 camiones han surtido de las 150 toneladas de esta munición pacífica para el disfrute de cada vez más asistentes.
17: Muy heavy todo.
18: Muy loco.
17: Ha sido, madre mía.
18: Ha sido una barbaridad y aquí nos respetan, ¿eh? Te tiran el tomatazo y no te preguntan, vamos.
19: Increíble, somos ingleses y es una pasada.
20: Única, la primera vez que lo hacemos y esperamos alguna vez volver a repetir.
21: Pues espectacular, nos hemos desahogado, no se veía nada. Era una locura.
16: Una edición con gran presencia extranjera, con especial peso de los hindúes, un turista poco habitual en España. Una película de Bollywood, de producción india, ha puesto esta fiesta en su mapa, como lo hizo en su día el libro Fiesta de Hemingway con los Sanfermines navarros. Algo a tener en cuenta en la próxima edición, la número 80, que ya empieza a crecer, y también a pensar en las toneladas de más en comparación con las de años anteriores.
15: 8 y 11 minutos, 7 y 11 minutos en Canarias.
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2: Ya ha pasado casi un mes desde la peor crisis migratoria en la historia de nuestro país, con la llegada de más de 70.000 personas migrantes procedentes de Marruecos. Han sido semanas muy difíciles, lo siguen siendo, para los ceutíes, porque el hartazgo, la inseguridad, no ha terminado como era de esperar, y eso ha provocado un estallido en la convivencia. En unos minutos volveremos a las calles de Ceuta, pero antes nos detenemos en lo que ha dado de sí la primera reunión del Comité de Situación tras la designación de un mando único para la gestión de la crisis. El ministro de Política Territorial, Ángel Víctor Torres, ha presidido ese encuentro, al que ha asistido también el presidente autonómico y la titular de Migraciones, también de manera telemática, todos los ministros implicados en esta tragedia humanitaria que se está viviendo en Ceuta. Uno de los puntos más polémicos del Real Decreto aprobado por el Gobierno, el uso de todos los polideportivos de la ciudad para albergar a migrantes, va a ser excluido del texto. Por lo demás, el ministro apuesta por la colaboración entre instituciones y asegura que todos los migrantes deben volver a sus países de origen, eso sí, con arreglo a la ley. Alberto Apezteguía, buenas tardes.
23: ¿Qué tal? Buenas tardes. Después de 2 horas de primera reunión del mando único, el ministro Ángel Víctor Torres da marcha atrás. No habilitarán finalmente los polideportivos de la ciudad autónoma para identificar a los menores. Apuesta por decidir otros espacios con consenso, con un objetivo claro: que todos los migrantes que entraron irregularmente acaben de vuelta en Marruecos.
24: Para que puedan retornar hay que filiarlo, hay que hacer el triaje. Para filiarlo necesitamos acotarlos en espacio. Y para eso necesitamos recursos.
23: El presidente ceutí ya le había avanzado su rechazo tajante esta mañana e insistía en que el Ejecutivo sigue sin darle una solución.
25: Es que Ceuta se ha quedado sin los parques urbanos, es que se ha quedado sin los parques infantiles. Ahora, ¿qué pasa? ¿Que también se tiene que quedar sin polideportivo? Hombre, ¿hasta dónde vamos a llevar esto? Y a mí me van a tener que sacar de los polideportivos si lo van a intentar.
23: Vivas pide al gobierno que mientras duren esas identificaciones se hagan cargo de los menores. Este viernes este comité de situación se volverá a reunir y lo presidirá telemáticamente el presidente Sánchez.
2: Gracias, Alberto. Sánchez presidirá esa segunda reunión del comité de situación desde Moncloa en el Congreso de los Diputados. El presidente dará explicaciones sobre su gestión el próximo jueves, día 3 de septiembre, cuando ya hayan pasado por la Cámara Baja 9 de sus ministros. En Génova dicen que la comparecencia llega tarde y critican también al Ejecutivo por las versiones contradictorias que vienen ofreciendo a cuenta de la polémica por el CNI, si avisó o no. Moncloa respalda al titular de Interior. No hubo aviso de la entrada de decenas de miles de personas desde Marruecos desde el Ejecutivo. Esa es la versión que están respaldando, y no la de Margarita Robles, que asegura que sí se alertó desde el Centro Nacional de Inteligencia. Javier Álvarez, cuéntanos, buenas tardes.
26: Buenas tardes. Con Moncloa y el mando único respaldando a Marlaska, con la delegación del gobierno en Ceuta desmintiendo a Robles, hoy el Ejecutivo y el PSOE han optado por la vía salomónica. Las dos versiones sobre el rol del CNI pueden ser compatibles. Pachi López.
27: Las dos cosas pueden ser verdad a la vez.
26: Para sumar, cree Verónica Barbero, el embrollo no es relevante.
28: Creemos que esto se queda un poquito en lo anecdótico.
26: No obstante, en la coalición, partidos como Izquierda Unida piden que se aclare el papel de la inteligencia española. Más explicaciones demanda también el PP, que reactiva exigencia, la de que la directora del CNI comparezca en la Comisión de Secretos Oficiales. Según Esther Muñoz, los españoles están atónitos porque Sánchez ha creado un caos mayor con luchas internas.
28: Eso, si no es una guerra civil dentro del gobierno.
26: Vox dice que estamos ante un espectáculo bochornoso y que creer que el CNI no alertó es un insulto a la inteligencia. Junts habla de un gobierno incapaz, descoordinado, y la líder de Podemos, Yone Belarra, pese a sus choques constantes cuando compartían mesa en el Consejo de Ministros, se posiciona con Robles.
28: Tiene una virtud Margarita Robles, y es que tiende a decir la verdad, aunque sea incómoda.
26: Marlaska comparece el viernes en el Congreso.
2: Más allá del choque político, la convivencia en la ciudad autónoma, como les venimos contando, es cada vez más complicada. A esta hora, en las calles de Ceuta, cientos de ciudadanos protestan para exigir soluciones. Allí está nuestro compañero Esqui Macías. Esqui, ¿qué tal? Buenas tardes.
3: Buenas tardes de nuevo. Pues esa manifestación ahora se ha convertido en una concentración aquí en la Plaza de los Reyes, a las puertas de la delegación del Gobierno. Durante todo el recorrido previo se han repetido los gritos de Ceuta no se vende, Ceuta se defiende o invasores expulsión. Es la muestra más visible del hartazgo de los ceutíes que se movilizan por segundo día consecutivo en la ciudad autónoma para protestar por la crisis migratoria en la que se encuentra Ceuta desde hace 27 días. Ya no pueden más, se quejan de que han dejado de hacer sus actividades habituales como ir al parque con sus hijos, pasear con tranquilidad o ir a la playa. Por ello pide la dimisión del presidente del gobierno y también del subdelegado gubernamental ceutí. Sin cifras oficiales todavía, podemos confirmar sin temor a equivocarnos que la cifra de personas que están secundando esta movilización es muy similar a la de ayer, es decir, más de medio millar de ciudadanos ceutíes están pidiendo a gritos una solución para su tierra.
2: Gracias, Esqui. Más de 500 personas movilizándose en Ceuta en estos momentos, concentrándose en la ciudad autónoma a la que vamos a volver en 24 horas. En mitad de esta crisis, Junts ha vuelto a registrar la ley para que Cataluña asuma las competencias de migración. Su portavoz, Miriam Nogueras, en el Congreso de los Diputados, anuncia que han cambiado el preámbulo.
4: Que en la exposición de motivos ya había frases que a ellos les semblaban racistas.
2: Era el punto que recuerda Nogueras. Podemos considerar racista. Los morados, dicen la portavoz de Junts, ya no tienen excusa para oponerse a este texto, pero en Podemos avanzan que van a mantener su veto a esta ley.
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2: 8 y 18 minutos, 7 y 18 minutos en Canarias. Saludamos en 24 horas a Alberto Ibáñez, portavoz de Compromís en el Congreso de los Diputados. Señor Ibáñez, buenas tardes.
6: Buenas tardes, una vez Prada.
2: Lo último que hemos conocido es ese paso atrás que ha dado el gobierno, el mando único, Ángel Víctor Torres, lo ha comunicado en la rueda de prensa posterior a esa primera reunión del comité de seguimiento. No van a habilitar todos los polideportivos cubiertos que hay en la ciudad autónoma para albergar a los migrantes. ¿Qué le parece?
6: Bueno, yo creo que la situación en Ceuta es completamente insostenible y por tanto hay que buscar una solución inmediata. Yo entiendo que la solidaridad no puede estar solamente por parte de una población de 80.000 personas. Por eso nosotros esta mañana dejábamos claro que el primer paso es que las personas menores de edad, los niños, niñas y adolescentes, tienen que venir a la península y ser acogidos por los diferentes sistemas de acogida autonómico. En segundo lugar, aquella gente que tenga que tener un proceso individualizado de asilo y acogimiento, hay que intentar dotar de medios para que estos expedientes individualizados vayan más rápido de lo habitual. Y en tercer lugar, intentar que aquella gente que vino simplemente, no por razones humanitarias ni por migrar por la desigualdad norte-sur, sino por una operación de un ataque híbrido orquestado por Marruecos, hay que devolverlos de manera rápida para que esto vuelva a la normalidad, digamos, de la vida cotidiana de Ceuta. Porque no hacer esto, lo que va a hacer es que cada vez tengamos una situación mucho más racista y de violencia en las calles de Ceuta, que no nos podemos permitir ni por la propia población ceutí ni por las personas migrantes que han llegado a nuestro país. Y por tanto, bueno, yo creo que hay que intentar buscar soluciones de consenso. La situación es compleja, hay que intentar no tirar más leña al fuego, pero en todo caso creo que el gobierno de España tiene que reaccionar situando el tema donde está, que es en el ataque que hemos sufrido por parte del gobierno de Marruecos.
2: Señor Ibáñez, tenemos alguna dificultad en la conexión. Si le parece, volvemos a intentar la llamada con usted y contamos mientras que la interterritorial de infancia, a la que no van a acudir los consejeros de gobiernos de Partido Popular y Vox, que se va a celebrar mañana, pues va a tener esas ausencias, las de los consejeros que gobiernan en comunidades autónomas en las que hay ese gobierno de coalición de la derecha. Desde infancia aseguran que todo se debe a cuestiones racistas. Paloma Garrido, buenas tardes.
7: Así es, buenas tardes. De racismo y de alinearse con Vox, acusa a Extremadura, Castilla y León y Aragón, gobernadas por el Partido Popular, de despreciar, dicen, a estos niños por su origen. También destaca rédito electoral y añaden que esta posición vulnera los derechos de los menores y la legislación nacional e internacional. Todo después de que estas tres comunidades rechazaran asistir a la reunión de mañana. Los consejeros de infancia de Vox se niegan al acuerdo que se propone y a cualquier reparto de menores extranjeros desde Ceuta a las comunidades. Además, indican que esos menores deben ser retornados a Marruecos aunque no haya reunificación familiar y que es ese Estado el que debe hacerse cargo de ellos. Recordemos que mañana la Conferencia Sectorial de Infancia y Adolescencia se abordará un crédito de 25 millones de euros para atender a los menores migrantes en la ciudad autónoma, además del traslado de unos 500 de ellos a la península.
2: Gracias, Paloma. Señor Ibáñez, creo que ya le podemos escuchar en condiciones.
6: Sí.
2: Me gustaría, precisamente estábamos hablando de los menores, de la necesidad de que esos menores, especialmente las niñas, que son las más vulnerables entre las vulnerables, lleguen cuanto antes a la península, salgan de las calles de la ciudad autónoma de Ceuta, porque es peligroso para ellas. Mañana es la reunión entre las comunidades autónomas con el Ministerio de Infancia de Sira Rego. Hablan de racismo por parte de las comunidades en las que gobierna Partido Popular y Vox. ¿Ustedes comparten estas palabras desde que lanzan desde el Ministerio de Infancia?
6: Absolutamente. Nosotros desde Compromís, de hecho, en la Diputación Permanente de les Corts Valencianes, pedimos al Gobierno valenciano que fuera solidario con Ceuta y que fuera sobre todo solidario con niñas, niños y adolescentes que han llegado a nuestro país sin familia. Y evidentemente poder regresar con su familia es aquello mayoritariamente más oportuno, hay veces que no, pero desgraciadamente esa situación ahora mismo no se da. No es cierto que Marruecos y sus familias estén reclamando la vuelta de estas niñas y estos niños y, por tanto, tenemos que darles la mejor acogida. Y aquí el Partido Popular tiene que decidir con quién está. Solo hay dos modelos, el modelo de los derechos de la infancia o el modelo del señor Figaredo, que pide cazar a cada una de las personas migrantes, incluidos los niños y niñas, y devolverlos. Porque si Marruecos no los va a recibir y las comunidades autónomas del PP tampoco, lo que el señor Feijóo propone, que es echarlos otra vez al mar, a su suerte. Sin duda alguna, eso es racismo.
2: Señor Ibáñez, también es relevante lo que ha dicho el ministro de Política Territorial, Ángel Víctor Torres, refiriéndose a la situación que se está viviendo en la ciudad autónoma de Ceuta, esa explosión de la convivencia. Ha hecho un llamamiento a la paz, a la convivencia pacífica. ¿Cree usted que se va a poder revertir la situación? Estamos contando en 24 horas que los vecinos, más de medio millar, más de 500 personas, están movilizando, pidiendo soluciones inmediatas, porque sí, Ángel Víctor Torres dice que la convivencia debe ser pacífica, que las soluciones van a llegar, que la normalidad llegará, pero no se ve un horizonte temporal en el que esa normalidad llegue.
6: Claro, yo creo que Ceuta es un ejemplo, ¿no?, de convivencia de culturas diferentes sin ningún problema de convivencia, de manera normalizada, ¿no? Y por tanto aquí hay dos problemas. El primero, un problema de que la extrema derecha está aprovechando lo sucedido en Ceuta para generar racismo y odio, no solamente en la ciudad de Ceuta, sino en el conjunto de España, ¿no? Y luego la situación de que una ciudad de 80.000 personas de repente tiene que acoger y dar servicio y seguridad a 80.000 más, aunque ahora ya es evidente que hay muchas menos. Y esto no hay ciudad, por democrática, inclusiva y solidaria, que lo pueda acoger de la noche al día. Por eso nosotros, que sí hemos reconocido, que entendemos que la respuesta del gobierno español fue correcta al no hacer lo mismo que hizo en Melilla, que fue vulnerar los derechos humanos y actuar de manera desproporcionada, ocasionando muertes innecesariamente, después ha habido, sin duda alguna, bajo nuestro punto de vista, una relajación que no es natural de un gobierno democrático y progresista, que debería haber tenido mayor presencia el Estado en Ceuta y debería haber buscado soluciones mucho más ágiles. Ahora bien,
8: el Partido Popular no puede dar ningún tipo de lecciones cuando son los que están bloqueando que, en primer lugar, los niños y niñas puedan venir a la península para normalizar Ceuta, ¿no? No se puede exigir normalizar Ceuta, no ayudar a la cooperación entre comunidades autónomas y pedir que se incumpla la legislación internacional, ¿no?
2: Pero el gobierno sigue insistiendo en que todos los migrantes van a ser devueltos, acorde a la ley, por supuesto, pero que todos van a ser devueltos y que esa es la prioridad, que todos retornen.
8: Bueno, yo no comparto esto y me consta que no lo comparte todo el gobierno, ¿no? Nosotros situamos que hay como mínimo tres tipos de personas que han llegado a Ceuta, que uno son los niños y niñas no acompañados, y estos no pueden volver a Marruecos si no hay un proceso individualizado que garantice que van a ser acogidos, bien tratados y de manera segura con sus familias de origen. En segundo lugar, aquellas personas que precisen de un estatus de asilo y de refugio, que por tanto no pueden volver a sus países de origen, sea Marruecos, sea Mali o donde sea, y luego aquella gente que vino auspiciada por Marruecos para desestabilizar al gobierno. Esta sí, y no podemos tampoco obviar que más del 85% de esta, que era la inmensa mayoría, ya han vuelto de manera natural a Marruecos, de una manera natural sin necesidad de que, como pide PP y Vox, el ejército actúe de manera violenta, porque es lo que están pidiendo sin atreverse de manera clara muchas veces. Y por tanto, el gobierno tendrá que respetar las leyes y creo que engañar y generar unas expectativas que no son reales y tampoco son justas no ayuda nada en pacificar la situación en Ceuta.
2: El gobierno de Pedro Sánchez ha establecido un mando único después de muchas semanas en las que Juan Jesús Vivas, el presidente de la Ciudad Autónoma, se lo solicitaba, también el Partido Popular. ¿Llega tarde con el mando único Pedro Sánchez? Y también me gustaría preguntarle, ¿debería visitar la Ciudad Autónoma?
8: Absolutamente. Nosotros pedimos, ¿no?, desde Compromís, el día después, que se llamara consultas a la embajadora de Marruecos. Todavía no se ha hecho. Pedimos que hubiera un mando único, entre otras cosas porque estamos viendo fuertes disfunciones en el gobierno entre ministerios, la versión del CNI, la versión de cuántos niños y niñas exactamente hay entre el Ministerio de Migración o el propio Ministro de Política Territorial, etcétera. Y es evidente que esto llega tarde, ¿no? Y creo que cuando un presidente autonómico solicita esto, el gobierno de España tiene que responder. Y evidentemente yo creo que el presidente Sánchez tiene que visitar Ceuta para enviar un mensaje claro a Marruecos, pero sobre todo para dar tranquilidad a la gente ceutí.
2: Hablaba de la disparidad de versiones de dos ministerios, ambos socialistas, el Ministerio del Interior y el Ministerio de Defensa. Margarita Robles, en la comisión del Congreso de los Diputados, ayer decía que sí se enviaron informes por parte del CNI. Grande Marlaska, en la rueda de prensa posterior al Consejo de Ministros, el primero después de las vacaciones de verano, decía todo lo contrario. Y hoy, desde el gobierno, dicen que ambas versiones son factibles. ¿Qué es lo que está pasando en el gobierno? ¿Hay un enfrentamiento entre esos dos ministerios de la parte socialista del Ejecutivo? ¿Cómo se puede resolver esta situación?
8: Bueno, nosotros desde el Grupo Parlamentario pedimos la comparecencia de la directora del CNI hace unas semanas, porque entendemos que hay información que de manera discreta y de manera leal tenemos que conocer el conjunto de los grupos parlamentarios. Creo que, bueno, puede ser real de que el CNI informara de manera oral y no exacta de que se había incrementado el número de llegadas a nado y que esto haya quien crea que es la información de que iban a llegar 80.000 personas de golpe. Por tanto, las dos con matices podrían ser verdad o mentira. Lo relevante, uno, es que el gobierno de España no se puede permitir en este momento tener discrepancias internas cara a la ciudadanía, porque esto debilita a nuestro país. Y lo segundo es que ni Margarita Robles ni el ministro Marlaska han explicado dónde está la vecindad con los servicios secretos marroquíes. No nos avisaron o lo sabían y no hicieron nada. Y creo que este es el punto donde el Partido Socialista más está dejando que desear. Yo creo que el Partido Socialista necesita poder explicar que lo que sucedió fue sencillamente que la política internacional de este gobierno no gusta a Donald Trump, no gusta a Netanyahu, no gusta al rey de Marruecos, no gusta que estemos al lado de Palestina y no de Israel, no gusta que no bailemos las aguas en la OTAN al señor Trump y que no gusta que en el próximo pleno del día 9 vamos a reconocer la nacionalidad a la ciudadanía saharaui y que esto tiene consecuencias y que por tanto tenemos que actuar para que no vuelva a ocurrir. Y creo que hay diplomacia suficiente a nivel comercial y a nivel energético para no necesitar bravuconadas, levantar muros o continuar con una política de fronteras y ejércitos que está demostrado que no funciona.
9: Pero lo que ha quedado total y absolutamente demostrado es esa acción-reacción que tenemos con Marruecos. Cada vez que se hace algo que sienta mal a Rabat, tenemos una entrada masiva de migrantes o cualquier catástrofe, porque al fin y al cabo es una catástrofe humanitaria. Más de 150 personas han fallecido en la entrada.

0: Bueno, yo creo que siempre hay que intentar la buena vecindad y la política internacional en este momento es compleja. Ahora, lo que no puede hacer España es aceptar chantajes ni ceder su soberanía, ya no solo territorial, sino su soberanía propia. Es decir, es el Congreso de los Diputados quien decide si está a favor de Palestina o del genocidio israelí. Y aquí Marruecos no tiene nada que decir. E insisto, creo que desde la izquierda podemos defender la necesidad de tener una política humanitaria que acoja a aquellas personas migrantes que lo deseen, sobre todo porque nos tenemos que responsabilizar, porque existe una desigualdad norte-sur evidente,
1: Señor
0: pero
1: Ibáñez,
0: al mismo
1: si me
0: tiempo.
1: permite, me voy en directo a
0: Sí,
1: Ceuta para
0: pero
1: escuchar
0: tiene
1: a
0: que
1: Juan
0: quedar,
1: Jesús
0: por
1: Vivas.
0: supuesto. Merece, por cuanto que se ha celebrado la primera reunión del Comité de Seguimiento de lo que pudiéramos denominar el mando único. Y bueno, ha sido, como digo, un acto de constitución, pero que creo que también tiene una componente relevante en cuanto a las impresiones que podamos sacar y también en cuanto a la oportunidad que se nos ofrece para manifestar cuáles consideramos que tienen que ser las prioridades para cumplir con el objetivo fundamental, que no debe de ser otro que Ceuta recupere cuanto antes la tranquilidad, la calma, que Ceuta vuelva a la vida que tenía antes del 30 de julio, que Ceuta recupere, en fin, la normalidad. Y todos sabemos que eso solamente se puede conseguir mediante el retorno a Marruecos de las personas que entraron masivamente los días 30 y 31 de julio y que aún permanecen en nuestra ciudad. Creo que el método de un mando único con la participación de los distintos ministerios implicados en esta crisis y al mismo tiempo también con la participación del gobierno de la ciudad me parece que es un método acertado. Luego ya el tiempo dirá si los objetivos se cumplen o no y tenemos por tanto que ser prudentes a la hora de sacar conclusiones definitivas cuando acabamos de empezar el camino. Pero la metodología, y me parece a mí que esto de marcar compromisos para cada departamento ministerial, facilitar la coordinación entre los distintos departamentos ministeriales y hacer un seguimiento, me parece que es un instrumento que puede ser muy útil, eficaz, como digo, al fin de que Ceuta vuelva cuanto antes a la normalidad. En consecuencia, creo que cuando solicitábamos que este mecanismo se pusiera en marcha y lo solicitamos como esta mañana recordábamos, pues antes incluso de que se produjera la avalancha, teniendo en cuenta el incremento tan exponencial que había tenido la intensidad de llegadas en las semanas previas, pues creo que era un acierto el haber solicitado aquello. Los temas que yo he sacado en la reunión, pues ya los anuncié esta mañana y por tanto yo insisto y reitero, la estrategia tiene que pivotar sobre un eje fundamental. Y ese eje fundamental es el retorno a Marruecos de los que llegaron a Ceuta y todavía están aquí. Y en eso, pues también debo decir que las informaciones que han facilitado tanto el ministro del Interior como el ministro de Exteriores han sido positivas de cara a conseguir ese objetivo. Yo, en cualquier caso, creo que necesitamos una programación que lo he
1: Señor
0: planteado
1: Ibáñez,
0: hoy
1: estas son las
0: esta
1: palabras
0: tarde en la
1: del
0: reunión
1: presidente de la Ciudad
0: en
1: Autónoma de Ceuta,
0: cuanto a
1: Juan
0: qué se
1: Jesús
0: entiende
1: Vivas, en
0: exactamente,
1: directo.
0: cuáles son los
1: ¿Qué le
0: procedimientos que se
1: parece?
0: van a
1: ¿Valora
0: seguir?
1: positivamente
0: ¿Cuáles
1: el
0: son
1: comité
0: los
1: de crisis? ¿Le
0: recursos
1: parece una
0: necesarios
1: decisión
0: que se van
1: acertada
0: a
1: el hecho
0: poner
1: de que haya
0: en
1: una
0: marcha en
1: coordinación
0: el objetivo?
1: interministerial y estas reuniones con objetivos fijados?
0: Bueno, yo creo que en un Estado compuesto como España, con competencias muchas veces no tan delimitadas como la gente piensa, el que haya un espacio de cogobernanza entre la comunidad autónoma, la ciudad autónoma en este caso, y la Administración General del Estado es imprescindible. Y si el presidente de Ceuta y el ministro se ponen de acuerdo y avanzan en la gestión de la crisis humanitaria, pues yo creo que esto es una muy buena noticia.
1: Alberto Ibáñez, portavoz de Compromís en el Congreso de los Diputados, muchísimas gracias por atender la llamada de Radio Nacional de España.
0: A vosotros, buena noche.
1: Buenas noches. Son las 8 y 36 minutos, las 7 y 36 minutos en Canarias, ahora en Radio Nacional. Se quedan con Tablero Deportivo en Radio 5, sigue 24 horas hasta las 11 de la noche, las 10 en Canarias.
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1: Y volvemos a Ceuta, esa rueda de prensa con el presidente de la ciudad autónoma, Juan Jesús Vivas, que, como decíamos, valora positivamente esas reuniones del comité de seguimiento que, recordamos, el viernes va a presidir el presidente del gobierno desde el Palacio de la Moncloa, Pedro Sánchez. Escuchamos a Juan Jesús Vivas.
2: Después, por otra parte, también se ha hablado del refuerzo en los cuerpos y fuerzas de seguridad. A mí me parece que eso es fundamental, sobre todo para atender la seguridad ciudadana. Hay una percepción de inseguridad en la ciudad que creo que es incompatible con la normalidad, por tanto hay que intensificar el esfuerzo en cuerpos de seguridad y también en lo que se refiere a la seguridad de la frontera, para que todos estemos tranquilos de que no vuelva a ocurrir en ese otro episodio como este del 30 y 31 de julio. Incluso creo que se ha llegado a anunciar la puesta en marcha con carácter de urgencia de algunas obras de infraestructura que vengan a fortalecer esa seguridad de nuestra frontera. Después, al margen de la seguridad, pues hay que garantizar el funcionamiento ordinario del resto de servicios y ahí habrá que hacer un esfuerzo en todos los ámbitos, desde la sanidad a la limpieza, mientras que esta situación dure. Y esto también se ha considerado como una cuestión que tiene que ser atendida. Luego está el tema muy importante de la reparación de daños, ¿no? Esta crisis, dada su envergadura, pues es una crisis que está haciendo o está causando un grave perjuicio en nuestro tejido económico y social, un grave perjuicio en los trabajadores, en las empresas, en los autónomos, y esto hay que compensarlo, y el ministro de Hacienda lo sabe y también lo sabe el vicepresidente Cuerpo, se lo hemos explicado, y es necesario, como también es necesario compensar a la ciudad del incremento de gastos que está teniendo por la misma causa. Hay que tener en cuenta que la población de Ceuta se ha incrementado en un 15% a través de unas personas que están en unas condiciones de precariedad social. Por tanto, igual digo, desde la limpieza, las horas extraordinarias de la policía local, la vigilancia privada que ha habido que contratar en muchos espacios, por tanto eso el Estado se tiene que hacer cargo de lo mismo. Hemos tocado también el tema de menores. De menores ahora mismo, está por aquí el consejero, pero yo creo que de menores habrá ahora mismo acogidos, me parece que unos 1.400, ¿no? Aproximadamente. No sabemos los que hay en la calle. Ahí sí, cada uno dicen unos 2.000, otros dicen 3.000.
1: Palabras de Juan Jesús Vivas, el presidente de la ciudad autónoma de Ceuta, que recogeremos en sucesivos boletines informativos y a lo largo del 24 horas, que como les digo, estará hasta las 11, las 10 en Canarias, en Radio 5 Todo Noticias. Nosotros vamos con otros asuntos que afectan al bolsillo.
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1: Hace 16 años que no se firmaban tantas hipotecas como se ha hecho este primer semestre del año. 46.000 nuevas operaciones que dejan atrás el bache de mayo, y eso que el precio medio de estos préstamos fue el más caro de la historia en junio, rozando los 180.000 euros. Rosa Guardado, buenas tardes.
3: Buenas tardes. Durante el mes de junio se firmaron de media más de 1.500 hipotecas al día. En total, 45.900. Es un 11% más que hace un año, y eso que el fantasma de las subidas de los tipos de interés vuelven a acechar al sector, pero de poco parece importar de momento. Entre enero y junio se rubricaron casi 260.000 préstamos. Los que lo hicieron en el sexto mes del año pidieron prestado de media un 6% más que un año atrás, casi 178.400 euros, porque el precio de la vivienda no deja de subir, con una oferta que no cubre la demanda, y el resultado, nos dice Antonio Gallardo, del comparador hipotecario y ahorro, un efecto bola de nieve.
4: Ya no es que crezcan las grandes ciudades, sino que ya están creciendo las periferias y cada vez hay una mayor escasez y mayor prisa para cerrar operaciones en un entorno de subida de tipos de interés.
3: De momento, las hipotecas que se firmaron en junio lo hicieron a un tipo de interés medio que aún no superó el 3%, pero con el Euribor subiendo pasito a paso y la inflación presionando a los bancos centrales para volver a subir los tipos, los expertos esperan un otoño marcado por unas hipotecas más caras, lo que no dudan reducirá el ritmo de firmas en la segunda mitad del año.
1: Además de los precios, otro de los problemas de la vivienda son los pisos vacíos, sin habitar. En Cataluña están tratando de detectar cuántos hogares están en esta situación con la ayuda de la inteligencia artificial, fijándose, por ejemplo, en el consumo de agua. Lleida, Pepa Sangenís.
5: El Centro Internacional de Métodos Numéricos Aplicados a la Ingeniería, el CIMNE de Lleida, está desarrollando un nuevo sistema por encargo del Gobierno de la Generalitat que utiliza la inteligencia artificial para identificar los pisos vacíos que hay en Cataluña. El director de la Unidad de Innovación del CIMNE de Lleida, Jordi Cipriano, explica los parámetros que utilizan para desarrollar este sistema.
6: El planteamiento es entrenar un modelo de inteligencia artificial basado en datos que sea capaz de aproximar la probabilidad de encontrar cualquier código postal de Cataluña, la probabilidad de que tenga un elevado número de pisos vacíos. Para entrenar el modelo estamos usando datos de consumos de agua, consumos eléctricos y luego datos socioeconómicos que incluyen rentas, salarios.
5: Con los resultados obtenidos elaborarán un mapa de las zonas con pisos vacíos en Cataluña, del que podrán disponer todos los municipios para en un futuro poder movilizar estas viviendas. Este mapa estará elaborado a mediados del próximo año.
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1: En Cataluña han fallecido las dos mujeres que resultaron heridas el pasado sábado durante el episodio de fuertes lluvias en Ruda de Vera, Tarragona. Las víctimas se encontraban en estado crítico por la caída de un muro a causa del temporal. El ayuntamiento ha decretado dos días de luto oficial hoy y mañana y también un minuto de silencio que se ha llevado a cabo esta misma tarde. Rosa Guillet, buenas tardes, buena tarde.
7: Saludos, minuto de silencio esta tarde en Roda de Vera, en Tarragona, por el fallecimiento de las dos mujeres heridas más graves tras el temporal del fin de semana. Decenas de vecinos se han reunido para recordar a ambas víctimas. El conseller de Acción Exterior, Jaume Duch, se ha desplazado hasta Roda de Vera para dar apoyo a la familia, a los vecinos y a la corporación municipal.
8: Sabemos que estos días han sido días muy duros, días para los que nadie nunca está preparado, días que uno no ve venir y que hay que saber afrontar. Y no queríamos que esta celebración, este minuto de silencio, esta conmemoración, pasara sin el respaldo de todo el gobierno, lo que significa también el respaldo de toda Cataluña.
7: Además del minuto de silencio, el ayuntamiento ha decretado para hoy y mañana dos días de luto oficial.
1: Gracias, Pepa. Triste noticia la muerte de esas dos mujeres que fueron heridas en Tarragona con la caída de ese muro, que finalmente han fallecido, pero también muestra esta situación lo peligrosos que pueden llegar a ser los fenómenos meteorológicos extremos más intensos debidos al cambio climático. Otra de sus consecuencias son las altísimas temperaturas, un gran riesgo para la salud en todo el mundo, sobre todo para los más vulnerables, como los menores de 9 años que sufren un mes más de estrés térmico al año, según una nueva investigación publicada en la prestigiosa revista Science. Rosa Basteiro, buenas tardes.
9: Así es, buenas tardes. El 43% de la población infantil de entre 0 y 9 años experimenta ya un mes adicional de estrés por calor en el mundo debido al cambio climático. Les afecta más a los niños de África Occidental y Sur y Sudeste de Asia, donde hay mayor densidad de población y el calor húmedo es más intenso. Pero como indica la investigadora principal de este estudio, Rosa Pietrojusti, de la Universidad Libre de Bruselas, también en Europa aumenta el riesgo. La ola de calor de finales de junio y principios de julio resultó particularmente húmeda en algunas zonas del continente, asegura. En la región mediterránea, nuestro estudio revela ya que en la actualidad 13 millones de niños están expuestos cada año al menos a un mes adicional de estrés térmico debido al cambio climático. El estudio advierte sobre la necesidad de tomar medidas para prevenir problemas que afectan al desarrollo y la salud de los menores. El calor extremo, asegura, puede provocar desde deshidratación hasta agotamiento por calor, agravar el asma y deteriorar el rendimiento cognitivo y el aprendizaje. Y el calor puede también repercutir sobre la seguridad alimentaria infantil. Y el problema puede aumentar. Con un calentamiento de 2 grados, cerca del 60% de los menores experimentarán al menos un mes adicional de estrés por calor al año.
1: Y seguimos muy pendientes de Nepal, donde más de 700 personas siguen desaparecidas tras una violenta riada al norte del país, en la frontera con el Tíbet. Las autoridades han recuperado ya los cadáveres de más de 95 víctimas, pero hay aldeas enteras sepultadas y las inundaciones dificultan las tareas de rescate.
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1: El gobierno nepalí insiste en que más de 390 desaparecidos son extranjeros, pero no hay constancia de que haya españoles entre los afectados por la catástrofe. De ser así, el Ministerio de Exteriores se comunicará primero con sus familias. China también cuenta al menos 3 fallecidos y más de 200 desaparecidos. Y todavía en Asia, tragedia en Islamabad. 14 bebés han fallecido por un incendio en la unidad neonatal del Instituto Pakistaní de Ciencias Médicas, uno de los principales hospitales de la capital. Aurora Moreno, buenas tardes.
10: Buenas tardes. Sí, las primeras investigaciones apuntan a la explosión en un compresor de aire como la causa del incendio, que se propagó rápidamente por el pabellón de neonatos del Hospital Público PIMS en Islamabad, en el que había 15 bebés, la mayoría en incubadoras. Solo uno pudo ser rescatado por el personal médico que se encontraba allí. Los 14 restantes murieron envueltos en llamas. Aunque las autoridades afirman que los equipos de socorro llegaron en pocos minutos al lugar, familiares de las víctimas y testigos dicen que tardaron hasta 3 horas y que ellos mismos trataron de rescatar a los bebés. Este hombre que estaba a las puertas del hospital relata que escuchó fuertes explosiones y junto con más personas intentó entrar en el pabellón incendiado, pero el humo lo llenaba todo y les impedía respirar. Familiares, testigos y los propios equipos de rescate denuncian fallos graves de seguridad en el centro hospitalario de propiedad pública, sin salidas de emergencia abiertas, sin puntos de suministro de agua para los bomberos, ni tampoco acoplamientos para las mangueras. Además, señalan los bomberos, el equipo de seguridad del hospital obstaculizó su labor. El gobierno pakistaní ha cesado de momento al secretario federal de salud y ha abierto una investigación tras la tragedia.
1: Gracias, Aurora. Siria avanza en una nueva etapa de integración estatal. La milicia mayoritariamente kurda de las Fuerzas Democráticas Sirias anuncia su disolución para sumarse a las nuevas Fuerzas Armadas, un paso que es determinante para la reconstrucción del país tras casi década y media en guerra, que cumple lo pactado además con el presidente al-Shara. Laura Alonso, buenas tardes.
11: ¿Qué tal? Saludos. Se hace efectivo un acuerdo que habría sido impensable solo 2 años atrás. Hoy las circunstancias han cambiado, decía el comandante kurdo Mazlun Abi, y el país ha entrado en una nueva fase titulada Paz, Participación, Construcción de una Nueva Siria. Y esa nueva Siria pasa por la disolución no solo de las milicias que integran las fuerzas democráticas, es decir, kurdos, pero también árabes o turcomanos. También del fin de la administración autónoma del noreste del país y sus organizaciones. El modelo de Estado federal y secular que los kurdos han intentado mantener en ese territorio. La periodista kurda Ziwan Akumalo celebra. Por primera vez en la historia de Siria, dice, la cuestión kurda se traslada desde la esfera del conflicto fuera de las instituciones estatales a la presencia kurda en el centro de toma de decisiones. Otros, sin embargo, como el autor Abdul Salam Koha, dice que debe ir acompañado de otros pasos. Que los derechos políticos y culturales del pueblo kurdo deben quedar consagrados, dice, en la nueva constitución. Por lo pronto, el comandante de las fuerzas democráticas se convierte en asesor del presidente al-Shara. La copresidenta de la autonomía kurda va a ser miembro del parlamento sirio. Hay además un compromiso para que el kurdo, como idioma nacional, forme parte de los programas lectivos.
1: Reino Unido investiga la muerte de Jason Ardai, quien dimitió como profesor de Cambridge al ser acusado de plagio. Su cuerpo apareció hace un par de semanas y ahora la apertura de la investigación coincide con la publicación de sus memorias. Corresponsal en Londres, Guillón Bontú, buenas tardes.
12: Buenas tardes. El juez instructor apenas ha dado detalles del caso hoy, pero hay pocas dudas a estas alturas de que Jason Ardai se haya quitado la vida el pasado 14 de agosto. El que fuera el profesor negro más joven de la Universidad de Cambridge a su nombramiento en 2023 llevaba semanas envuelto en una polémica. Varias investigaciones periodísticas le acusaron de plagio en su tesis escrita en 2015. Cuestionaron además algunos episodios personales narrados en sus memorias que se publican mañana, como el hecho de correr 30 maratones en 35 días o sus dificultades de aprendizaje. Ardai, diagnosticado con autismo, asegura que solo empezó a hablar a los 11 años y a escribir a los 18. Él negó las acusaciones, pero acabó dimitiendo denunciando una campaña racista en su contra. Su entorno acusa a la prensa británica de haber acosado a Ardai a pesar de ser conscientes de su fragilidad mental. Reclaman ahora al gobierno que investigue el papel de los medios en la muerte del exprofesor.
1: Y esta tarde hemos conocido el fallecimiento de Tim Curry, un icono del terror como el payaso Pennywise en la primera versión cinematográfica de la novela It, travesti estrella de The Rocky Horror Picture Show, conserje del hotel en Solo Casa 2. El mundo despide un actor nada convencional y muy orgulloso de serlo. Ana Zurita, buenas tardes.
13: Sí, hola, muy buenas tardes. La verdad es que Tim Curry era un intérprete inclasificable. Actor, comediante, cantante y actor de voz. Saltó a la fama en 1975 interpretando al diabólico científico loco y travestido de The Rocky Horror Picture Show, una comedia musical irreverente y descarada, convertida en cinta de culto, coprotagonizada por Susan Sarandon, un personaje que no le abandonaría a lo largo de su carrera. Con su sonrisa siniestra y su risa amenazante, Curry solía interpretar villanos como el Señor de la Oscuridad en Legend o, como decías, el payaso asesino de It, creado por Stephen King. No reconoció su participación en esta película hasta 2015, tal vez para mantener el misterio. Después llegarían comedias como Scary Movie o Solo en Casa 2.
14: And how are we this morning?
15: Fine. Is my transportation here?
14: Out in front, sir. A limousine and a pizza.
13: Fue nominado varias veces a los premios Tony de teatro por sus papeles en Broadway y prestó su voz a muchas películas y series de animación. También fue compositor y cantante, hasta formó su propia banda de rock. No se ha dado a conocer la causa de su muerte, pero Curry arrastraba problemas de salud desde 2012, cuando un derrame cerebral le dejó en silla de ruedas.
1: Este miércoles hay un triple estreno en los cines de nuestro país con oferta para públicos muy diversos. La nueva película de Sorogoyen, El ser querido, llega a la gran pantalla tras su paso por Cannes. También llega la película de animación Tadeo Jones y la lámpara maravillosa y el nuevo thriller de Ridley Scott, La constelación del perro. Nos lo cuenta Raúl Carnicero.
16: Esta semana el fin del mundo llega a la gran pantalla.
17: El mundo de antes ya no existe. Solo estamos nosotros intentando aferrarnos a él. Pero ahí fuera, o matas o mueres.
16: Basada en la novela homónima de Peter Hill y bajo la dirección de Ridley Scott, en La constelación del perro, Jacob Elordi se enfrenta a unos saqueadores violentos mientras busca los lazos que aún unen a los seres humanos.
18: Encontrar el amor ya es difícil, y más si es la única noche del año en la que el sexo es legal entre solteros.
16: En una noche al año, Mónica Barbaro y Callum Turner son las únicas personas que buscan algo más en la única noche en la que los solteros pueden mantener relaciones sexuales en una Nueva York ficticia.
19: La gente de la peli sabe que eres mi padre o qué sabe.
20: La gente de la peli sabrá lo que tenga que saber.
16: El ser querido es la nueva película de Rodrigo Sorogoyen, en la que Javier Bardem es un aclamado director de cine que, tras ofrecer un papel a su hija, interpretada por Victoria Luengo, reaviva las viejas heridas de una relación que no mantenían desde hace años.
21: ¡Ten cuidado, es muy poderosa!
22: ¿Qué esperaban? ¿Un cachas con taparrabos?
16: Y en Tadeo Jones y la lámpara maravillosa, viajamos en el tiempo hasta el momento en el que Momia es adorada por todo el mundo.
1: El año del Festival de Teatro Clásico de Mérida encara sus últimos días, pero aún queda hueco para un último estreno. Esta noche el Teatro Romano acoge el musical Las Nueve Musas, una obra irreverente que parte del universo mitológico de la antigua Grecia para cuestionar el rumbo del mundo actual. Detalles, Laura Zamora.
23: Ellas son las que liberaron a la humanidad del dominio de los dioses y su objetivo es hacernos reflexionar sobre el poder, la tecnología y el dinero.

0: escritora Xenia Rewandt ha explicado que es una obra que pretende acercar los textos clásicos a todo tipo de público.
1: El argumento parte de una pregunta que nos hacemos, que es: ¿qué pasaría si hoy en día se nos aparecieran estas nueve mujeres y de forma individual, a través de sus virtudes y sus dones, nos cuestionaran a esta nueva civilización qué estamos haciendo con este mundo?
0: La obra fusiona el cante y el baile junto a estilos como el K-pop, soul, blues y gospel. La coreógrafa de estas nueve mujeres es Maite Marcos.
2: No creo que haya un musical en este momento, ni en ninguna Gran Vía, ni madrileña, ni en un Broadway, que tenga las canciones tan chulas como las de este musical.
0: Una función de creación propia que culmina el festival con una dosis de reflexión, humor y mucha música.
3: Ahora toca irse hasta Logroño, hasta La Rioja. El Festival MUTE celebra su tercera edición. Desde hoy hasta el 6 de septiembre llegarán a la ciudad y a otros 10 municipios riojanos distintas propuestas de mimo, danza y circo contemporáneo, entre otras disciplinas. Además, en el marco del festival se van a realizar algunos talleres especializados. Nos lo cuenta Ana Ayuso. Ana, buenas tardes.
4: Buenas tardes. El Festival de Arte Gestual MUTE celebra su tercera edición en La Rioja con una programación que busca acercar al público otras formas de contar historias sin necesidad de ceñirse a un texto. Fernando Moreno es el director de MUTE.
5: Son todo compañías que se mueven a nivel nacional e internacional, pues en programaciones un poco especializadas en este tipo de, lo que dices, en disciplinas artísticas de cuerpo y movimiento.
4: Este año el festival lleva parte de su programación fuera de Logroño a municipios rurales con espectáculos gratuitos. El director de MUTE destaca el prestigio de los artistas invitados.
5: Hemos programado compañías de muchísima calidad a nivel tanto de pequeño, mediano como gran formato, tanto compañías de títeres como Javier Aranda, compañías de teatro de movimiento como Cero en Conducta, está en clown Pepe Villuela o Dudu Arnalot, que es un clown que viene del Circo del Sol.
4: Habrá encuentros entre artistas y público y dos talleres que permitirán a los aficionados acercarse al trabajo del intérprete.
3: Y hoy el mundo de la cultura sigue despidiendo a la gran Dolly Parton. Muchos artistas seguramente hubiesen... pero su cambiado quedó también temas.

Dolly Parton, toda una inspiración para la gran Taylor Swift, que ha dicho a través de un comunicado publicado en redes sociales que un mundo sin Dolly no parece posible, real ni bueno. También ha dicho que Parton fue un modelo a seguir, algo que se refleja en los primeros discos de Swift, muy marcados por la música country, como pueden ver en canciones como este Mean. Con él y con el recuerdo de Dolly Parton llegamos a las 9, a las 8 en Canarias.

0: Son las 9, las 8 en Canarias.
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0: Momento de actualizar la información. Empezamos en Ceuta. El presidente de la ciudad autónoma celebra que se haya puesto en marcha un mando único bajo la coordinación del ministro de Política Territorial Ángel Víctor Torres. El objetivo es seguir la situación tras la entrada hace casi un mes de miles de personas migrantes a la ciudad autónoma. Juan Jesús Vivas, el presidente, ha insistido en que el eje fundamental es el retorno de los que han entrado de manera irregular.
2: Yo insisto y reitero, la estrategia tiene que pivotar sobre un eje fundamental. Y ese eje fundamental es el retorno a Marruecos de los que llegaron a Ceuta y todavía están aquí.
0: Precisamente el gobierno ha accedido a eliminar los polideportivos de la lista de instalaciones en las que pretendían acoger a las personas migrantes, tal y como pedía Juan Jesús Vivas esta misma mañana. Lo ha anunciado Ángel Víctor Torres, que ha añadido que Pedro Sánchez va a presidir de forma telemática la reunión de ese grupo de trabajo este mismo viernes. Eso en la política, pero mientras, medio millar de ceutíes están expresando su malestar, su hartazgo, por segundo día consecutivo, por la situación complicada que viven, como decimos, desde hace casi un mes, desde el pasado 30 de julio. Es que Macías está frente a la delegación del gobierno. Los vecinos piden retomar la normalidad cuanto antes, ¿no? Buenas noches.
3: Buenas noches, Julio. Pues aunque esa movilización ciudadana tendría que haber finalizado ya a las puertas de, como bien decías, la delegación del gobierno, de manera espontánea, estos ciudadanos se encuentran ahora mismo en la puerta del ayuntamiento, donde el presidente de la ciudad autónoma, Juan Jesús Vivas, ha salido a saludarlos, siendo aclamado al grito de presidente, presidente, y de Illa, Illa, Illa, Juanito Maravilla, también al de Ceuta Unida Jamás Será Vencida. Todo después de que de manera espontánea hayan decidido dirigirse a continuación hacia la antigua fábrica de harina militar, uno de los lugares en los que el gobierno pretende instalar un nuevo punto de acogida de migrantes. Así, caminando hasta allí, quieren mostrar su rechazo a esta decisión, ya que lo que piden los ceutíes es dar salida a las miles de personas que cruzaron la frontera hace ya 27 días. Siguen insistiendo en que su situación es insostenible.
4: Llevamos aquí cerca de un mes y la situación sigue igual. Se fueron al principio voluntariamente y aquí me parece que no se ha ido nadie más. A 18 al día creo que esa. Esto es imposible de mantener la situación actual que tenemos en Ceuta con tanta gente deambulando.
3: De momento, esta manifestación discurre sin incidentes.
0: Hay más noticias, repasamos todo con Laura Hijón. Laura, buenas noches.
5: Buenas noches, Julio.
0: Al menos 160 personas han muerto en el deslizamiento de tierra en Nepal y 700 desaparecidos, entre los que se podrían encontrar dos españoles, aunque desde exteriores aseguran que no tienen constancia de nacionales que hayan sufrido daños.
5: El Servicio Geológico de Estados Unidos ha precisado que, aunque en un primer momento parecía un terremoto, ha sido un deslizamiento de tierra en el noroeste de Kodari, en un distrito montañoso de Nepal, en su frontera con Tíbet, en China. Ahora las autoridades siguen con los trabajos de rescate porque son horas críticas, aunque estos trabajos son muy complicados por la zona, las inundaciones y la interrupción de muchas comunicaciones.
0: Alrededor de 15.500 millones de euros es lo que se ha comprometido el gigante tecnológico Meta a pagar para acabar con las demandas de casi una treintena de estados que le acusaban de crear adicción en menores con redes sociales.
5: La compañía va a limitar el uso de las redes sociales a menores en 2 horas al día. También va a aplicar bloqueos nocturnos y durante el horario escolar. Además, hará sistemas para identificar a los niños menores de 13 años y responder a las denuncias en menos de 6 horas. Es lo que se ha acordado en la segunda semana de este juicio que decenas de padres afectados han seguido desde las puertas del tribunal, como Victoria Hicks, cuya hija se suicidó con 16 años.
6: And yeah, I am satisfied. I feel like there's like justice is possible.
5: Emocionada dice: estoy satisfecha, siento que la justicia es posible, que cree que el director ejecutivo de Meta, Mark Zuckerberg, ha llegado a un acuerdo para no pasar por el juicio porque dice que tiene miedo a enfrentarse a todo el material que existe contra él.
0: Y en deportes, a esta hora está previsto el debut del Real Madrid de José Mourinho en el Estadio Santiago Bernabéu ante la Real Sociedad. Fernando Cardenal, buenas noches, ¿ya ha empezado?
7: ¿Qué tal? 40 segundos, ahora mismo Julio ha empezado con retraso porque se le ha hecho homenaje a Marc Cucurella como campeón del mundo, primer partido también de Cucurella como jugador del Madrid en el Bernabéu. El regreso de Mourinho 13 años después, se saca el mismo 11 que en la victoria en Cornellá, es decir, con Bellingham, Güler, Vinicius y Mbappé en la delantera. De momento, primer minuto en el Santiago Bernabéu, Real Madrid 0, Real Sociedad 0, no hay goles. Y estos dos clubes, por cierto, juegan ahora mismo la previa para clasificar a la Champions League femenina. El Real Madrid está ganando 0-1 al Ajax, y también en la segunda parte, la Real empatando a 2 en Londres contra el Chelsea.
0: Gracias, Fernando. Este partido lo pueden seguir en directo en Radio Nacional de España, en Tablero Deportivo, con Miguel Ángel Méndez, en Radio 5. Nosotros volvemos a las 10, a las 9 en Canarias. Ahora se quedan con la mejor información internacional con Mario Borrego Walker.
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¿Qué tal? ¿Cómo están? Bienvenidos a Cinco Continentes. La frontera entre Nepal y Tíbet ha sido escenario hoy de una verdadera tragedia. Allí un gigantesco torrente de agua y de rocas se ha llevado por delante todo lo que ha ido encontrando a su paso mientras bajaba sin control por un valle en esa región del Himalaya. Hay al menos 157 fallecidos, cientos de desaparecidos y se espera que haya pues una cifra mucho más significativa de muertos y de heridos. El deslizamiento ha ocurrido a toda velocidad y ha arrasado, evidentemente pillando por sorpresa a mucha gente, con presas, puentes, edificios y todo tipo de vehículos. Ha sido tan poderosa la riada que al parecer incluso ha provocado un temblor, un pequeño seísmo, cuando en un principio se pensaba que había sido al revés, que había sido el seísmo el causante del deslizamiento. Vamos a hablarles enseguida de ello, también de otros asuntos que les detallamos ya en nuestro sumario.

0: Mayotte, el territorio francés de ultramar situado en aguas del Índico, sufrió hace año y medio los embates de un ciclón llamado Chido. En este tiempo, el enfado de la población con el gobierno de Francia ha ido a más ante la falta de ayuda económica para la reconstrucción. Llegó muy poco de lo prometido. Hoy, para paliar eso, precisamente ha llegado en visita oficial el primer ministro francés, Sébastien Lecornu, acompañado por varios de sus ministros. Además, vamos a saber cómo están siendo las consecuencias ya en América Latina del considerado como uno de los fenómenos de El Niño más potentes de los últimos años. Anoche, las fuerzas democráticas de Siria, esa milicia que se hizo famosa por ser uno de los grandes aliados de Estados Unidos en su lucha por acabar con el Estado Islámico, anunció su disolución y su integración en el ejército sirio, una vez caída la dictadura de Bashar al-Assad. Sabremos más del plan E1 con el que Israel está construyendo más asentamientos ilegales en la Cisjordania ocupada. Hablaremos de un incendio en una maternidad de Islamabad, del caso de un profesor universitario que apareció muerto hace unos días en Londres o de los planes económicos del canciller alemán Friedrich Merz para el próximo año.
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0: La frontera entre Nepal y Tíbet ha sido escenario hoy de una gigantesca riada de agua y de rocas que se ha llevado, como les decía, por delante todo lo que se ha encontrado a su paso. Vídeos en las redes sociales nos muestran cómo una suerte de ola gigante ha arrastrado edificios, puentes, autobuses, presas y, evidentemente, a muchas personas que no han podido escapar. Las autoridades nepalíes, el país más afectado, van actualizando la cifra de muertos, que se sitúa ya en al menos 157. Se espera, eso sí, que ese número aumente con el paso de las horas porque hay muchos desaparecidos. Nos va a traer la última hora nuestra compañera María Ulate. María, buenas noches.
2: Hola Mario, bueno, seguramente la mayoría de vosotros habéis podido ver las imágenes, que son devastadoras. Bueno, pues recuperamos el sonido de uno de los vídeos, en este caso grabado por un trabajador de una central hidroeléctrica del lado chino. En este vídeo se puede ver cómo llega la riada y cómo arrastra a su paso camiones, maquinaria, excepto una excavadora y a su conductor que sigue en el interior y que intenta anclarse al suelo mientras va subiendo el nivel del agua. Hasta el momento, las autoridades nepalíes han confirmado 98 muertes, cerca de un centenar, y más de 700 personas desaparecidas, entre las que hay unos 400 turistas extranjeros. La mayor parte de las víctimas confirmadas se concentra en Nepal, donde, como decimos, las autoridades siguen sin tener contacto con 484 turistas, 391 extranjeros y 93 nepalíes, además de miembros del ejército, policía y 60 trabajadores de distintos proyectos hidroeléctricos que han quedado arrasados o parcialmente destruidos. Esta tarde, el ministro de Exteriores nepalí ha atribuido la riada de forma preliminar a un seísmo de magnitud 4,4 que habría generado un gran deslizamiento de tierra bloqueando el río y provocando la inundación. Aunque también se habla del colapso de un glaciar. Por el momento, los equipos de rescate están intentando localizar a contrarreloj a los posibles supervivientes que aún están atrapados en el lodo o entre los escombros. Lo explicaba hoy a la televisión nacional un portavoz del Ministerio de Defensa. Lo más urgente es localizar a las personas que aún están vivas y trasladarlas a un lugar seguro. La riada masiva registrada en la frontera del Tíbet deja imágenes sobrecogedoras. Las autoridades chinas siguen intentando contactar con los puestos fronterizos de las zonas afectadas en su territorio. Es algo que se ha complicado a lo largo de las últimas horas debido a la destrucción de las carreteras y las infraestructuras. La Unión Europea, por su parte, ya ha activado el sistema satelital Copernicus para mapear las zonas afectadas. De momento, debido a la magnitud del desastre, las cifras se van actualizando continuamente y todavía se tardará en conocer el número exacto de personas que pueden haber quedado atrapadas en el lodo o bajo el agua y también su nacionalidad.
0: Gracias, María. Estaremos pendientes, ¿no?, del balance de lo que pueda haber sucedido en Nepal, ¿no?, tras esa enorme riada. Llevamos semanas escuchando a los científicos, a los expertos en clima, advirtiendo sobre el fenómeno de El Niño de este año, que se prevé sea ya de los más extremos de las últimas décadas. Las consecuencias se están empezando ya a sentir en países, sobre todo de América Latina, como nos va a explicar nuestro compañero Santiago Barnuevo.
3: Buenas noches. Aunque se esperaba que su punto álgido todavía iba a tardar en llegar, el fenómeno del Niño ya se deja notar en buena parte de América Latina y lo hace de forma desigual. Porque si hace semanas unas lluvias históricas sorprendían en Chile, en Perú, en Ecuador o Colombia, más al norte empiezan ya a sufrir los estragos de la sequía. Porque esa es una especificación de este fenómeno meteorológico que lleva a los extremos los impactos del clima por el calentamiento de la superficie del Pacífico y que prevé, por ejemplo, la subida de al menos 2 grados en la temperatura del mar. Es en el caso de Centroamérica donde empieza ya a preocupar la falta de agua, como explica la ministra del Interior de Panamá después de decretar el estado de emergencia.
4: Para estar preparados para lo que está por venir, no solamente en materia de inundaciones, sino también en las complejidades que trae el fenómeno del Niño con temas de la sequía, de estar preparados para la producción nacional y esa intervención inmediata.
3: Panamá, cuyo canal supone el centro de su economía, ha tenido que reducir, por ejemplo, el paso de buques ante la reducción de su nivel del agua y, según el director, es necesario tomar ya decisiones para el futuro.
5: Este es un evento del Niño que tiene una conducta muy temprana. Es un evento del Niño que nos encuentra o nos encontró con los lagos en niveles más altos, pero que posiblemente tiene una duración mucho más larga que cualquier fenómeno anterior.
3: En El Salvador, después de varias sequías encadenadas en la zona oriental y costera, el gobierno ha decretado la alerta roja para poder tomar las medidas necesarias ante un fenómeno que amenaza con extenderse hasta mediados del año que viene. Para septiembre se espera una ausencia de precipitaciones notable y un aumento de las temperaturas de hasta el 40%, mientras que en algunos lugares del país la previsión apunta a lluvias torrenciales incontroladas. En Honduras, la capital, Tegucigalpa, tiene ya restricciones para el consumo.
6: Aquí el agua pues es bien, bien difícil. Aquí uno, bueno, yo para poder abastecerme de agua, pues llamo a una cisterna para que me llene. Y es bien crítico el agua y entre más años van pasando le van subiendo al agua. Porque dicen que no hay agua suficiente para poderle dar a la población.
7: En muchas colonias no hay agua y es preocupante porque me recuerdo que hace muchos años, como unos 6, 7 años, así estuvo la situación. Nosotros andábamos corriendo detrás de los tanques y nunca podíamos localizar agua y parece que este año vamos por el mismo camino.
3: Se trata de medidas que las instituciones justifican porque la situación de los embalses ya es crítica, como contaba el director de emergencias del Ayuntamiento de la capital hondureña.
8: El fenómeno del Niño nos está pasando una factura bastante cara. Tenemos un inicio de la temporada lluviosa bastante bajo, sin fenómeno, que nos generó un déficit hídrico bastante importante, tan relevante que nunca en la historia habíamos tenido un mes de mayo que pasaran 24 días sin lluvia, y eso nos pasó este año. Por ende, nos generó una situación con los embalses que hubo una reducción bastante importante por el consumo que se tiene.
3: Porque la Organización Meteorológica Mundial asegura que lo más fuerte del Niño está todavía por venir y alerta de posibles desastres naturales a gran escala en los próximos meses en América Latina.
0: Hace más de un año y medio, el potente ciclón Chido cruzó parte de la isla francesa de Mayotte, en pleno Océano Índico, arrasando parte del territorio y dejando su maltrecha economía todavía más tocada. Desde entonces, el gobierno francés ha recibido muchas críticas porque ha destinado mucho menos dinero del prometido para la reconstrucción. Hoy, quizás tratando de enmendar los errores cometidos, ha llegado allí a Mayotte el primer ministro galo, Sébastien Lecornu, acompañado por varios de sus ministros. Antonio Delgado, corresponsal en París.
9: ¿Qué tal? Saludos. Fue en diciembre de 2024. El ciclón Chido azotó las islas de Mayotte con vientos de hasta 230 kilómetros hora. Sería duro en cualquier parte de Francia. Fue devastador en un territorio donde gran parte de la población vivía ya en poblados chabolistas.
10: Des rafales de vent a plus de 220 kilómetros hora.
11: Des dizaines d'habitations détruites, soufflées par le cyclone Chido.
9: Barrios enteros desaparecieron. 36.000 viviendas destruidas. La cifra de muertos y desaparecidos, 81 personas, todavía a día de hoy es discutida. Y es que Mayotte no es como el resto de Francia, archipiélago en el Océano Índico, situado entre Madagascar y el continente africano. Sus islas albergan unos 320.000 habitantes, 3 de cada 4 viven bajo el umbral de la pobreza, o eso se estima, porque las cifras en Mayotte son siempre escurridizas. Casi la mitad de la población es de origen extranjero, en gran parte inmigrantes irregulares procedentes de las cercanas Comoras. Ese es el pedazo de la República que hoy visita el primer ministro francés. Lo primero que ha hecho Sébastien Lecornu es prometer un refuerzo del despliegue militar.
12: C'est d'assumer une militarisation plus importante.
9: Para intentar frenar la inmigración, que no cesa a pesar de los destrozos. Francia, ha añadido Lecornu, va a supeditar la ayuda al desarrollo a Comoras y a otros países de la región a que hagan más esfuerzos contra el tráfico de personas. En cuanto a la reconstrucción de las islas tras el ciclón, el gobierno anunció justo después del desastre un plan de 4.000 millones de euros, pero más de un año y medio después, la ejecución acumula un retraso escandaloso. Gran parte de las islas siguen sin agua potable, sin hospitales ni escuelas. Lecornu ha prometido cambiar la gestión de ese plan. Veremos si funciona. Es una cuestión humanitaria y de integridad territorial francesa, pero lo es también política. La candidata de extrema derecha, Marine Le Pen, es la favorita para las próximas elecciones presidenciales, también en la circunscripción de Mayotte.
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0: Este pasado fin de semana colapsaron las semanas de negociaciones entre Estados Unidos y Canadá en torno a un acuerdo en materia de comercio que llevaban ya tiempo intentando alcanzar otra vez. Ambas capitales ahora se responsabilizan mutuamente del colapso, ¿no?, de estas negociaciones. Quizás lo más llamativo no es que Ottawa acuse a la administración Trump de intentar cambiar las condiciones del acuerdo en el último momento, sino la firmeza del primer ministro canadiense Mark Carney a la hora de prometer responder, digamos, ojo por ojo a los aranceles anunciados nuevamente por Donald Trump. Federico Steinberg es catedrático príncipe de Asturias en la Universidad de Georgetown e investigador del Real Instituto Elcano. Es experto, entre otras cosas, en comercio internacional. Federico, ¿qué tal? Buenas noches.
13: Hola, buenas noches.
0: Hablamos, Federico, de dos países condenados, uno pensaría, a entenderse por su vecindad, ¿no?, y por las décadas que llevan de relaciones, pero que a día de hoy parecen estar cada vez más distanciados.
13: Efectivamente, bueno, la relación bilateral entre Estados Unidos y Canadá es muy intensa y además se complementa con el acuerdo con México también, formando un bloque comercial que tiene cadenas de suministro muy integradas, por ejemplo, en el sector del automóvil. Lo que estamos viendo es que Canadá es el único país junto con China que le está plantando cara al presidente Trump ante sus aranceles, y vamos a ver si esto se desarrolla como una escalada arancelaria que puede ser muy dañina para ambos países, o si terminan llegando a algún acuerdo, porque ya hemos visto que Trump hay veces que se achanta cuando le plantan cara, aunque es cierto que Canadá es un país económicamente mucho más pequeño y políticamente menos relevante que China.
0: ¿Quién saldría perdiendo en esta batalla arancelaria si es que se confirman? Porque se han dado, al parecer, plazo, ¿no? Entrarían en vigor a partir del mes de enero del año que viene, si no me equivoco. Es decir, que parece que se han dado un margen ahí para seguir negociando, pero si no consiguen llegar a un acuerdo, ¿quién saldría perdiéndote todo esto? Porque, por ejemplo, tengo entendido que Estados Unidos importa mucho petróleo y gas canadiense, y como nos acabas de comentar, su industria del motor pues también sería seriamente afectada, ¿no? ¿Se atrevería Ottawa, crees, Federico, a restringir estas exportaciones, sobre todo esas de petróleo y gas que de momento no ha tocado?
13: Pues efectivamente, de momento tenemos una escalada arancelaria de unos 20.000 millones de dólares en valor comercial de ambos lados. Las guerras comerciales en principio son malas para todos, son malas para los consumidores que comprarán más caro, y son además muy malas para el diálogo político, que es precisamente lo que se está torpedeando en un contexto además en el que el propio acuerdo con México no se ha podido renovar en julio. En principio perdería un poquito más Canadá, porque es más dependiente de lo que venda Estados Unidos, aunque los impactos realmente de lo que estamos hablando no son demasiado importantes. También hemos aprendido los especialistas en comercio que los aranceles son una mala idea, pero que no destruyen las economías. Estamos viendo, por ejemplo, que el impacto de los aranceles americanos en España pues no está siendo muy relevante, ¿no? Pero en todo caso, aquí el riesgo como bien dices, es la escalada y que esto llegue al petróleo y al automóvil. En principio van a seguir negociando, lo que pasa es que Carney está muy firme porque lo que ha sucedido es que, más allá de que los detalles de la negociación no se conocen y parece que ha habido cierto conflicto entre dos ministros de comercio de Estados Unidos, Greer, que es el representante comercial, y Lutnick, que es el ministro de comercio, podemos explicar esto más en detalle si quieres. Pero básicamente ha habido una serie de demandas que tocan al centro de la soberanía nacional canadiense, ¿no? Como que Estados Unidos le obligaría a que replicara todas sus sanciones, controles de exportación, restringiera una serie de cuestiones de excepcionalidad cultural con el tema del francés. Es decir, cuestiones que tocan tanto a la soberanía nacional que realmente si Canadá las hubiera aceptado hubiera sido convertirse en un súbdito. Y esto Carney precisamente no lo va a hacer.
0: Resulta difícil de entender que Washington planteara estas cosas pensando que Carney las iba a aceptar. Esto es lo que a mí más me llama la atención. Es como si de alguna forma estuvieran buscando esta reacción por parte de Canadá, porque nadie en sus cabales pensaría que en estas cuestiones tan sensibles que afectan a la soberanía nacional, pues un primer ministro como Carney, o el que fuera, Justin Trudeau antes, fuera a ceder.
13: Bueno, lo que pasa es que aquí yo creo que tenemos que entender que Estados Unidos, desde que Trump llegó al poder, se está convirtiendo en lo que podemos definir una potencia hegemónica depredadora. Es decir, asume que los demás no son iguales, no hay una relación de iguales entre estados, entre países, como pensábamos antes en el contexto del derecho internacional, de Naciones Unidas o de la propia Organización Mundial del Comercio, sino que hay países de primera y países de segunda, países que son fuertes y pueden apretar y los débiles pues deberán aceptar. Y precisamente pues lo que estamos viendo es que China le plantó cara a Estados Unidos y fue capaz de frenar a Trump porque Trump se asustó, y vamos a ver qué pasa con Canadá, pero la mentalidad es una mentalidad neoimperial y hay que entenderlo en ese contexto. Canadá está en el área de influencia de Estados Unidos y Trump pretende empujar a ver qué pasa, y en todo caso si encuentra resistencia ya veremos qué ocurre y si recula.
0: Aquí dos cuestiones que yo creo que pueden explicar esa resistencia de Carney. Una es que al parecer cuenta con apoyo social para tomar medidas que, buen seguro, van a doler a los canadienses, pero que la sociedad canadiense parece de momento estar dispuesta a asumir, y también la alternativa que se le ofrece desde la Unión Europea. No sé si esta alternativa europea sería viable o factible a corto o medio plazo para la economía canadiense.
13: Bueno, la geografía importa, y realmente compartir frontera entre Estados Unidos y Canadá en miles de kilómetros y los lazos comerciales de tantos años hacen que no se pueda reemplazar. Era como cuando en el Brexit decían los británicos que iban a comerciar con Australia y sustituir a la Unión Europea. Eso no es posible. En el corto plazo se puede ir poco a poco, pero como bien dices, los canadienses, que son, junto con los países europeos y tal vez Japón y Corea, los países que están más sorprendidos de este cambio de actitud de Estados Unidos de ver a sus aliados como rivales, consideran que tienen que plantar resistencia. Además, ya sabemos que políticamente plantarle cara a Trump electoralmente le sale bien. Lo hemos visto con el propio Carney, lo estamos viendo pues con Lula en Brasil o con otros líderes europeos, ¿no? Con lo cual, bueno, pues es posible que este pulso aguante y Canadá es un país rico que se puede permitir este pequeño, entre comillas, daño económico, que no es lo mismo que otros países. Y bueno, pues habrá que ver también cómo reacciona Estados Unidos, porque la Unión Europea puede tomar buena nota, porque las demandas de cambios regulatorios, por ejemplo, en las normativas de inteligencia artificial o de los impuestos sobre las tecnológicas americanas en Europa, pues ya están sobre la mesa y hay que ver cómo reaccionamos los europeos.
0: Aquí creo que también juega un papel muy importante estas provocaciones que hace Donald Trump constantemente, ¿no? Ya hace meses, cuando empezó con su plan arancelario, ¿no? Esta idea de imponer aranceles a Canadá, sus socios europeos, etcétera, empezó con la idea de que Canadá querría ser el estado número 51. Ayer mismo dijo que estaban pensando cambiar el nombre del lago Ontario por lago América. No sé qué es lo que pretende Donald Trump a través de estas provocaciones conseguir. Es algo que siempre nos llama poderosamente la atención.
13: Bueno, es una mentalidad, como digo, a la que tenemos que acostumbrarnos, ¿no? Y en términos de política interna, yo aquí vivo en Washington, también le ha cambiado el nombre al Kennedy Center, que es como la ópera de Washington, y además la ha cerrado porque no le gusta el tipo de espectáculos que hace, la quiere reformar. Quiere que todo, digamos, pase a que no haya nada escrito en la historia americana, a pesar de sus 250 aniversarios antes de él. Y luego, bueno, pues parte son provocaciones y parte son cosas que realmente le gustaría hacer. Otra cosa es que evidentemente no va a invadir Canadá, pero bueno, estuvo cerca de hacer algo con Groenlandia. O sea que estas cosas son en broma, pero no tan en broma. Y ahí depende mucho cómo reaccione el otro, ¿no? Es esta clásica discusión sobre apaciguar o confrontar.
0: ¿Está Estados Unidos, Federico, bajo el mandato del segundo mandato de Donald Trump, perdiendo su imagen de socio confiable en materia comercial? Porque el daño que uno piensa que está sufriendo la imagen estadounidense de país en el que se puede confiar para hacer negocios y entablar relaciones comerciales, yo entiendo que se está viendo seriamente erosionada todos estos meses, sobre todo con estos golpes arancelarios que Trump utiliza.
13: Sí, a ver, tanto en el plano comercial como en el plano de la política exterior más en general. Piensa en los países del Golfo que consideraban que estaban bajo el paraguas de seguridad estadounidense y ahora reciben bombazos desde Irán cuando hay ataques americanos, ¿no? Esto, claramente, la imagen de Estados Unidos como bastión del orden liberal multilateral, pues se ha derrumbado. En términos económicos hay que matizar que la economía americana sigue siendo muy dinámica, muy innovadora, está aguantando muy bien el crecimiento económico a pesar de todo, a pesar de la guerra en Irán, a pesar de este tipo de medidas. Hay mayor incertidumbre, por supuesto, y eso frena la inversión, y esto sí que sabemos que hay mucha inversión cruzada a Canadá, Estados Unidos y también desde Europa, por supuesto, y esa sí que está demorándose o esperando a ver qué pasa, porque si uno va a abrir una fábrica es importante saber cuáles van a ser los niveles arancelarios a futuro. Pero por otra parte, la pregunta del millón es si el tirón de la inteligencia artificial, de la inversión en centros de datos, va a continuar y va a permitir que la economía americana siga yendo razonablemente bien, o si de alguna manera hay una burbuja ahí en términos bursátiles que ya lleva unos días cayendo de precio. Y la otra duda ahora también es el nivel de deuda pública de Estados Unidos, que no es una preocupación inmediata, pero que los costes de financiación de Estados Unidos a 30 años están por encima del 5%, algo que no veíamos desde hace muchos años.
0: Y un factor social, yo creo, importante, que también se está empezando a ver, ese rechazo de muchas comunidades y ciudades a que se instalen estas megacentros de datos en esos lugares, ¿no? Porque lo ven como algo que chupa tantos recursos que lo ven pernicioso para sus propios intereses. Esto es algo que también se está empezando a ver en torno a la inteligencia artificial.
13: Sí, de todas maneras yo diría que los niveles de inversión en Estados Unidos son estratosféricos realmente, y ahí tenemos un problema en Europa, ¿no? Que justamente la productividad en muchos sectores en Europa es alta, está bien, está en línea con la americana en términos de innovación, pero precisamente en la inteligencia artificial, los modelos de frontera, ahí es donde llevamos un retraso muy importante y donde las cantidades que están invirtiendo las empresas americanas son tan grandes que lo que están intentando hacer es básicamente crear los monopolios al futuro, generar barreras de entrada, ¿no? Y ahí hay una discusión muy interesante sobre si el modelo chino, que es más abierto, es de código abierto y que no está tan centrado en los modelos más sofisticados, sino en la difusión de la inteligencia artificial por el tejido productivo, puede ser un modelo que los europeos podamos adoptar o no, y qué debates sobre regulación y gobernanza de la IA hay que discutir, que posiblemente es de los temas más importantes a futuro, junto con el impacto de todo esto sobre el empleo.
0: Desde luego, la regulación en torno a la inteligencia artificial está a años luz entre Estados Unidos y Europa, eso es evidente. Ya veremos a ver si se van convergiendo o no, o si se mantiene esa distancia sideral que existe de momento. Bueno, lo veremos. Federico Steinberg, catedrático Príncipe de Asturias en la Universidad de Georgetown en Washington, investigador del Real Instituto Elcano. Federico, muchísimas gracias por estar hoy con nosotros en Cinco Continentes.
13: Gracias a ustedes y hasta la próxima.

0: Las fuerzas democráticas sirias fueron la cara más amable, entre comillas, durante los años de la terrible guerra civil que asoló este país durante muchos años. Fueron en su momento también los principales aliados de Estados Unidos en su lucha contra el Estado Islámico. Tras la caída hace ya casi dos años de la dictadura de los Assad y la llegada al poder de Ahmed al-Sharaa, se inició un proceso en el que muchas milicias serían integradas en el ejército sirio y dejarían de operar como entidades armadas independientes. Esto es exactamente lo que anunció anoche el responsable de las FDS, las Fuerzas Democráticas Sirias. Laura Alonso, buenas noches.
1: Sí, buenas noches. Hace solo

0: participación, construcción de una nueva Siria.
1: Una nueva Siria en la que no solo las fuerzas kurdas, también las instituciones de la administración autónoma kurda en el noreste del país y las organizaciones tanto civiles como militares vinculadas a ella se disuelven para integrarse en el Estado.
0: Siguiendo el acuerdo alcanzado con el presidente al-Shara y completado el proceso de integración de nuestras fuerzas en las brigadas del ejército sirio, anunciamos hoy la finalización de la misión de las fuerzas democráticas sirias y declaramos con total responsabilidad su disolución como fuerza militar independiente.
1: Ese primer acuerdo se firmó en marzo del 25 y contemplaba, para antes de finalizar ese año, la puesta en marcha de un comité que condujera a este resultado. Pero lo cierto es que llegado el mes de enero y sin ningún tipo de avance en el proceso, se acrecentaron los combates entre el ejército sirio y las fuerzas democráticas encabezadas por los kurdos, con acusaciones mutuas de ataques sobre civiles. Alepo fue una de las ciudades más azotadas. El ejército sirio finalmente se retiró, acusado por la administración kurda de masacres, violaciones y humillaciones, pero las fuerzas kurdas perdieron buena parte del territorio que controlaban. Se retomaron entonces las negociaciones que han concluido ahora en la disolución e integración que anunciaba Mazlum Nabti.
0: Hoy estamos frente a un momento histórico. Estamos volviendo una página muy importante en la historia de Siria y abriendo una nueva página que se llama paz, estabilidad y reconstrucción de la nación.
1: Esa nueva página ha sido uno de los empeños de al-Shara, que prácticamente desde que asumió el poder en diciembre del 24 ha insistido en su intención de reunificar el país previa disolución de esas milicias armadas.
2: Aunque estén o están lideradas por los kurdos, Laura, de las fuerzas democráticas sirias, vamos a recordarlo, forman parte también otras milicias que aparecieron en escena en 2015 luchando contra los islamistas del Daesh.
1: Milicias árabes, asirias, turcomanas, entre otras, que alentadas por Washington lucharon contra los terroristas del ISIS y que han contado con el apoyo de Occidente y muy en particular con el apoyo militar de Estados Unidos. Llegaron a tener incluso 100.000 combatientes en sus momentos de máxima presencia. Hoy una de esas brigadas ha compartido un vídeo en redes sociales confirmando su disolución y aplaudiendo los cambios. Estas milicias, que de hecho tenían mucho poder, defendían una Siria federal y secular que han tratado de hacer viable en esa administración autónoma del norte y el este de Siria, en el territorio controlado por los kurdos. Así que cabe preguntarse qué pasa ahora con ese territorio, con esos casi 2 millones de kurdos. Pues bien, sobre el papel, después de los enfrentamientos de enero, al-Shara dictó ya vía decreto la protección de los derechos nacionales kurdos y el reconocimiento de su idioma como idioma nacional. La periodista Ciwan Akuma, que reside en Rojava, cree que los kurdos ganan con este acuerdo. Por primera vez en la historia de Siria, explica ella, el general Mazlum Abdi está trasladando la cuestión kurda desde la esfera de conflicto fuera de las instituciones estatales a la presencia dentro del centro de toma de decisiones. Así que dice ella, felicitaciones a todos los kurdos en un mensaje compartido en redes sociales. Y este es el activista kurdo Akid Mesmesha, que cree también que por primera vez en la historia moderna de Siria los kurdos han obtenido una amplia gama de logros que califica como muy significativos. Algo más desconfiado, el autor kurdo Abdul Salam Koha asegura que estamos ante un paso positivo, pero que debería ir acompañado por otros logros que reconozcan lo que él llama los sacrificios realizados por los kurdos, y menciona que los derechos políticos y culturales de su pueblo deben quedar, dice, consagrados en la nueva constitución. El mensaje más compartido es que hay un avance, que hay que celebrar la participación kurda en la nueva Siria, pero que esa participación, Mario, pues es aún muy pequeña.
2: ¿Y qué podemos esperar a partir de ahora, Laura?
1: Pues de acuerdo a la información que ha adelantado la revista Al-Mahalla, citando fuentes gubernamentales, lo siguiente que vamos a ver va a ser, en lo que atañe a las milicias, al general Mazlum Abdi ejerciendo como asesor de al-Shara y a Ilhan Ahmed, la copresidenta de la Administración Autónoma Kurda, que ha pasado varias veces por este programa, pues pasará a formar parte del Parlamento Sirio. Se espera además que Ankara retire a Abdi de la lista de personas buscadas por terrorismo y que tanto él como Ilhan puedan viajar a Turquía para visitar visitar al líder del PKK, Ocalan. Respecto al compromiso de que el kurdo sea idioma oficial junto al árabe, lo acordaron

0: que comiencen a impartirse asignaturas teóricas en kurdo y falta por determinar cómo se van a incorporar tanto al Ministerio de Interior como a las Fuerzas de Seguridad esas unidades femeninas de las Fuerzas Democráticas Sirias. Lo previsto es que no pasen a formar parte del ejército, sino que se conviertan en una fuerza antiterrorista. Esto se interpreta como un impulso al papel de las mujeres en la toma de decisiones en ese ámbito de seguridad, pero habrá que esperar a ver cómo se va a ir concretando todo esto.
1: Gracias, Laura. Hace unos días les hablábamos brevemente aquí en Cinco Continentes sobre cómo el gobierno de Israel continúa avanzando en sus planes para construir más asentamientos ilegales en la Cisjordania ocupada, a pesar de la condena de buena parte de la comunidad internacional. Uno de los casos más controvertidos es el E1, un enorme proyecto que contempla la edificación de miles de viviendas a las afueras de Jerusalén. Esa próxima construcción amenaza, además, con la demolición de hogares y negocios de familias palestinas. Con una de ellas ha hablado nuestro corresponsal en Jerusalén, Santiago Echevarría.
2: Hola Mario, buenas noches. Sí, el futuro de muchas de estas familias es sumamente incierto porque el gobierno de Israel acaba de dar uno de los últimos pasos para edificar ya el asentamiento E1. Acaba de sacar a licitación la construcción de casi la mitad de las más de 3.000 viviendas contempladas en este plan. Y el megaproyecto amenaza con llevarse por delante también los hogares y los negocios, como decías, de las familias palestinas que viven en esa zona o en las áreas colindantes. Por ejemplo, en el pueblo de Eizarille, en la Cisjordania ocupada, muy cerca de Jerusalén. Allí, contiguo a la superficie que va a ocupar el asentamiento E1, está el restaurante de Abdallah Yamil.
3: I'm dealing with them legally. I use papers and I go to the court.
2: Abdallah tiene programada una vista judicial el próximo 24 de septiembre, dentro de menos de un mes, en la que va a intentar frenar una posible demolición de su negocio, porque en su misma calle, en la acera de enfrente, algunos vecinos están recibiendo ya órdenes de desalojo. Y es probable que terminen perdiéndolo todo por la construcción de este asentamiento, que es uno de los más controvertidos en toda la historia de la ocupación israelí de Cisjordania, porque el E1 se va a construir entre Jerusalén y el que es ya el más grande de todos los asentamientos edificados hasta ahora, Maale Adumim, que es toda una ciudad ilegalmente edificada en la que residen unos 40.000 colonos. Esta posición tan estratégica en el mapa, tan delicada, conlleva una consecuencia dramática para los palestinos, ya que va a romper la continuidad territorial de Cisjordania. Es decir, el E1 va a partir Cisjordania en dos, norte y sur, y va a hacer imposible a la población palestina trasladarse de un punto a otro. Por eso Abdallah insiste en que los estragos del E1 van mucho más allá de su negocio, de su calle o de su pueblo.
3: The E1 is affecting all the Palestinian peoples, even the armed bankers or
2: afectará a todos los palestinos de Cisjordania y de Jerusalén, dice, porque además este asentamiento va a terminar de aislar por completo a Jerusalén Este. Va a romper, digamos, toda conexión de esta ciudad con Cisjordania. Es un proyecto tan problemático, Mario, que llevaba 30 años atascado en un cajón, como una idea quizás irrealizable, que había ido demasiado lejos. Solamente la actual coalición, liderada por el primer ministro Benjamín Netanyahu, el gobierno más extremista en la historia del país, se ha atrevido a desempolvar ahora los planos y acelerar todos los trámites para que muy pronto se ponga ya la primera piedra del asentamiento E1.
1: Gracias, Santi. Les vamos a hablar ahora de un terrible suceso que ha ocurrido en Pakistán. Un incendio en un centro de maternidad de la capital del país, de Islamabad, ha dejado al menos 14 bebés muertos ante la desesperación de sus familias, que culpan a las autoridades de haber tardado demasiado tiempo en reaccionar, en actuar. Nos lo va a contar Aurora Moreno. ¿Qué tal, Aurora?
4: Buenas noches, Mario. Sí, la explosión de un compresor de aire acondicionado sería la causa que desató un voraz incendio en la planta de neonatos del Hospital Público PIMS de Islamabad, del Instituto de Ciencias Médicas de Pakistán. Había 15 bebés, 14, la mayoría en incubadoras, murieron envueltos en llamas que se propagaron rápidamente. Solo uno pudo ser rescatado por el personal médico que se encontraba allí. Hay contradicciones en la rapidez con que los servicios de socorro llegaron. Las autoridades dicen dicen que fueron 6 minutos, pero los familiares y testigos hablan de hasta 3 horas en las que ellos mismos trataron de rescatar a las víctimas. Este hombre que visitaba a un paciente en el hospital relata cómo escuchó fuertes ruidos. Se aproximó al pabellón de neonatos donde había llamas y junto al que se habían congregado más familiares. A pesar de la negativa de los guardias de seguridad, avanzaron hacia allí, pero había mucho humo y no se podía respirar. Familiares y testigos y los propios equipos de rescate denuncian fallos de seguridad en el hospital. Las condiciones del pabellón eran malas, asegura el padre de uno de los bebés fallecidos. No hay salidas de emergencia. Todas las puertas estaban cerradas para controlar las visitas. Solo dejaron una abierta para ver a nuestros hijos. Los bomberos afirman que las rutas de evacuación estaban cerradas. No había puntos de suministro de agua ni acoplamientos para las mangueras y que el equipo de seguridad del hospital obstaculizó su labor. Con frecuencia, los organismos de control han criticado en Pakistán la mala gestión de los centros sanitarios estatales y su falta de recursos. El gobierno pakistaní ha cesado al secretario federal de salud y ha abierto una investigación tras una de las mayores tragedias hospitalarias en el país.

0: Volvemos a territorio europeo para hablarles ahora del caso del profesor británico de la Universidad de Cambridge, Jason Day, muy presente estos meses en los medios del país por un presunto caso de plagio y que fue encontrado muerto en su domicilio del sur de Londres hace unos días. Hoy hemos conocido algunos datos sobre la investigación médico-legal que hay en marcha. Guillaume Montoux es nuestro corresponsal en la capital británica. Hola, Guillaume.
1: Hola Mario, hoy lo que se ha dado es un paso formal. El juez instructor encargado de esclarecer las causas y circunstancias de la muerte de Jason Day explicó que el profesor fue encontrado muerto en su casa en Londres el pasado 14 de agosto, que el lugar de los hechos no presentaba ningún indicio de acto criminal y autorizó a que prosiguieran las investigaciones médico-legales. En realidad, aunque ni la policía ni la familia lo hayan mencionado de forma directa, hay pocas dudas de que se trate de un suicidio. Jason Day era una figura pública en el Reino Unido. En 2023 fue nombrado profesor de Sociología de la Educación en la Universidad de Cambridge. Tenía entonces 37 años y era el profesor negro más joven de la historia de la institución y lo hacía además con una trayectoria personal de superación. Day fue diagnosticado con autismo de pequeño. No empezó a hablar, explicó, hasta los 11 años y a escribir hasta los 18. Esta historia lo convirtió en centro de interés para los medios nacionales e internacionales, un interés que se ha disparado este verano con varias investigaciones periodísticas acusándole de plagio en su tesis escrita en 2015 y cuestionando además algunos episodios de su vida que aparecen en sus memorias, que salen mañana a la venta aquí en el Reino Unido, como el hecho de que corrió 30 maratones en 35 días, que recogió millones de libras para organizaciones benéficas, incluso sobre el hecho de que no empezara a hablar hasta los 11 años.
0: El Guillaume se defendió de las acusaciones, la Universidad de Cambridge lo hizo también en un primer momento, pero luego decidió abrir una investigación por posible plagio.
1: Sí, eso llevó a Jason Day a dimitir de su puesto. Reconoció en una entrevista al Times a principios de mes que había hecho algunos errores académicos, pero que no era un mentiroso y denunciaba una campaña racista en su contra con un trasfondo de guerra cultural en la universidad porque se había convertido en símbolo de diversidad en el mundo académico. Es lo que cree también su entorno. Acusan especialmente a los medios británicos de haber acosado al profesor, a pesar de ser conscientes de su fragilidad mental. Los medios tergiversaron, desinformaron, mintieron sobre él, decía un amigo de Day en una concentración de recuerdo la semana pasada en Londres. Los apoyos del profesor también acusan a la prensa de racismo. No habría actuado de la misma forma si hubiera sido blanco, aseguran. Han pedido al gobierno una investigación sobre el papel de los medios en la muerte de Day. Unas 150.000 personas han firmado una petición en este sentido, incluidos varios diputados laboristas. De momento el gobierno no se ha pronunciado sobre esta posible investigación. Sí reaccionó el primer ministro al anuncio de la muerte del académico. Es una tragedia, dijo entonces Andy Burnham. Tiene que hacernos reflexionar sobre cómo hemos podido llegar a esto, explicó el líder laborista. Este fallecimiento, Mario, toca muchos temas sensibles en la sociedad británica: el racismo, la discriminación, la cuestión también de la diversidad en el mundo universitario.
0: Un asunto muy polémico, ciertamente. Gracias, Guillaume.
1: Gracias, hasta luego.
0: El canciller alemán Friedrich Merz ha hablado hoy en rueda de prensa tras mantener una reunión con su gabinete. Entre otras cuestiones, el líder alemán ha reafirmado sus planes en torno a suprimir la jubilación a partir de los 63 años en casos concretos, a pesar de las protestas de algunas regiones del país, y aspira también a reavivar la economía germana en al menos un 1% el año que viene. Nos lo cuenta Beatriz Domínguez, nuestra corresponsal en Berlín. Hola, Beatriz.
2: ¿Qué tal? Buenas noches. Hoy ha concluido en un castillo de Brandenburgo el retiro de 2 días que el gabinete suele celebrar a la vuelta de las vacaciones de verano, y tras el encuentro Friedrich Merz ha abogado por dar una señal de un nuevo comienzo, que Alemania deje atrás su descontento que paraliza al país y para ello se agarra a los primeros indicios de una recuperación económica. Ayer conocíamos el dato del segundo trimestre, mejor del esperado, un crecimiento del 0,3%. Para 2027 Merz espera una cifra superior al 1%.
3: Wir haben 3 Jahre der Rezession hinter uns und nun wachsen wir wieder, trotz Krieg am Golf.
2: A pesar de la guerra en Ucrania, en Irán, de los aranceles, crecemos, dejando atrás 3 años de recesión, añadía el canciller. El gobierno pretende poner en marcha en las próximas semanas las reformas que ha ido exponiendo antes del verano, que ayuden a impulsar esa economía. Una de ellas afecta a las pensiones y aquí ya se presenta el primer encontronazo entre los socios de gobierno, pero incluso dentro del propio Partido Conservador. Merz rechaza las peticiones de mantener la jubilación anticipada a los 63 años, la eliminación de los incentivos para una jubilación anticipada es fundamental en la reforma prevista, ha reafirmado. Y en cuanto a relaciones exteriores, el gobierno alemán quiere establecer una nueva línea de política comercial hacia China.
3: Aber in der Europäischen Union wird auf eine klare deutsche Position gewartet und die wird es im Oktober.
2: En octubre decidirá su posición en el debate de Bruselas sobre nuevos aranceles de importación para los coches híbridos chinos. Si bien Alemania ha sido más cautelosa ante esta posibilidad, no se pasa por alto que otros países no respeten las normas, decían esta mañana desde Brandenburgo, sobre las subvenciones que Pekín da al sector. Y ya por último, citar otro de los temas que ha ocupado esta jornada y que también acarrea diferencias entre los socios del gobierno, los planes para la protección contra el calor en el país. Mientras que los socialdemócratas exigen un plan de acción tras un verano que ha dejado miles de muertos, incendios y una grave sequía que amenaza al comercio fluvial, Merz insiste en que no hace falta más dinero. Remarca que los Estados federados, principales responsables de la protección contra el calor, han recibido 100.000 millones de euros del Fondo Especial y lo que hay que hacer es revisar y coordinar mejor los programas de protección climática existentes. Aprenderemos de la ola de calor de este verano, asegura, pero no habrá financiación adicional.
0: En un informe reciente de las Naciones Unidas, el embarazo adolescente en el Perú sigue siendo un problema tremendamente preocupante. El incremento de la maternidad de las niñas de 10 a 14 años va, digamos, de la mano con un aumento de los reportes de las denuncias de violencia sexual, a lo que hay que añadir además la lacra que supone el matrimonio infantil, una práctica bastante común allí a estas alturas. Vamos a escuchar un reportaje que firma nuestra compañera Beatriz Viaño.
4: En el Hospital Goyeneche de Arequipa, en Perú, no es la primera vez que una niña de 13 años entra por urgencias directamente a la sala de partos. Son embarazos de alto riesgo obstétrico que sacan a la luz una realidad que estremece.
5: Entran por emergencia, ya pues en trabajo de parto, por eso que dado la edad gestacional que era muy temprano, muy corta, es sometida a una cesárea con evolución, como les digo, favorable.
4: Cada hora, 5 adolescentes tienen un bebé en el país andino, según datos del Fondo de Población de Naciones Unidas, la agencia de la ONU dedicada a la salud sexual y reproductiva. Solo en los primeros 8 meses de este 2026 se han registrado más de 1.000 partos en niñas menores de 14 años. El embarazo en esta franja de edad afecta gravemente a sus derechos, tal y como explica Rocío Gutiérrez, directora del movimiento Manuela Ramos.
6: Somos un país que tiene una altísima tasa de violencia sexual contra niñas, ¿no? Lamentablemente, eso es una realidad que lejos de haber disminuido, más bien se ha incrementado en los últimos años, y una consecuencia y una secuela importante resulta siendo el embarazo forzado. Estamos hablando de niñas de 10, de 11, de 12, de 13, de 14 años.
4: Al trauma de una agresión sexual se suma la tortura de un embarazo forzado. La violencia les arrebata la infancia y les impone la maternidad. Son niñas criando bebés. El médico especialista Guillermo Atencio La Rosa advierte que someter a una menor a esta situación destruye su salud y causa un daño físico y psicológico devastador.
7: Mira, los índices de mortalidad en nuestro país están aproximadamente en 50, en cerca del 50% de nacidos vivos. En una evaluación, por ejemplo, que se viene haciendo de la mortalidad materna, ¿no?, de menores de 14 años, se calculó, por ejemplo, de que aproximadamente son de 150% de nacidos vivos. Esos son tres veces más, ¿no? O sea, quiere decir que tienen mayores posibilidades de morir, no las niñas, que las mujeres adultas.
4: La gestación forzada podría estar directamente relacionada con el suicidio en las madres adolescentes.
6: Las causas de mortalidad materna en menores de 18 años, el suicidio es una de las más importantes, por ejemplo. Y el suicidio tiene que ver con situaciones de violencia sexual que generaron embarazos que estas niñas o adolescentes no pueden tolerar y que terminan, digamos, recurriendo al suicidio, ¿no?
4: La mayoría vive en regiones empobrecidas, atrapada en entornos de violencia. Melissa Bustamante, del Programa de Género del Fondo de Población de la ONU en Perú, alerta que el sistema invisibiliza las violaciones de menores y tolera las uniones tempranas con hombres adultos.
8: Considerar incluso muchas veces que un matrimonio temprano podría ser una medida protectora para una niña, asociándola, por ejemplo, a la posibilidad de que a través de ese matrimonio esa niña, adolescente, tiene más oportunidades, sale de la pobreza, ¿no? Pero contrariamente, la evidencia nos demuestra de manera muy contundente que más bien es todo lo contrario. El hecho de si una niña y un adolescente ingresa a una unión o matrimonio temprano, es altamente probable que sea víctima de violencia, ¿no? Incluyendo la violencia sexual, ¿no es cierto? Asimismo, de un embarazo adolescente asociado a la violencia sexual y también a la deserción escolar.
4: En Perú, el aborto está penalizado, incluso en los casos de agresión sexual. Y aunque la interrupción médica está permitida únicamente con fines terapéuticos, esto casi nunca es una realidad para las niñas. Determinados sectores políticos y religiosos ejercen presión y criminalizan a los médicos para que no apliquen la ley.
6: Esta amenaza y hostilización ha dado como resultado que en muchos hospitales el personal médico se oponga a atender un aborto terapéutico en las niñas, aunque la normativa dice que deban hacerlo, ¿no? Entonces, hay mucho trabajo, entonces hay que apelar, por ejemplo, pero esos son recursos que una niña que viene de un pueblo, de un poblado, de un centro poblado, pobre, que tiene que caminar para llegar al servicio de salud, etcétera, le cueste mucho trabajo.
4: Durante años, el Congreso de la República miró hacia otro lado, normalizando el matrimonio y, consecuentemente, el embarazo adolescente casi como un tema cultural. De hecho, hasta noviembre de 2023 se permitían estas uniones formales a partir de los 14 años. La exministra de Educación, Flor Pablo Medina, fue una de las principales impulsoras para abolir la norma.
9: Prohibimos el matrimonio, pero también pusimos que las menores que estaban en ese tiempo casadas de manera forzada pudiesen de oficio, ¿no?, inmediatamente plantear la nulidad de los matrimonios.
4: Pero eliminar el matrimonio en el papel no frena el abuso. Hoy miles de niñas siguen expuestas a la violencia de hombres adultos que la ley no sanciona. Para ellas la norma cambió, pero el peligro sigue intacto.
9: Casarlas buscaba una finalidad de cubrir al violador, pero igual las familias fuerzan a las chicas, generalmente por contraprestación de tierras o dinero económico, a unirlas, ¿no? O sea, no las casan, pero las obligan a convivir.
4: Cada año aumenta el número de menores peruanas que cambian los cuadernos escolares por pañales, un parque infantil por atender el llanto de un bebé. Son niñas a las que obligan a crecer antes de tiempo. Les roban el derecho para condenarlas a una espiral de violencia y un abismo de responsabilidades que no les corresponden.
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Pues nos toca marcharnos ya. Hoy lo hacemos con esta canción que se titula Where Are You Now y que canta Justin Bieber junto a Diplo y a Skrillex. Gracias a Jorge Gómez en la parte técnica y a Raúl Baza en la realización. Hasta mañana, adiós.

0: Las 10, las 9 en Canarias.
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0: ¿Qué tal? Buenas noches. Empezamos en Ceuta. La manifestación de más de medio millar de vecinos exigiendo soluciones se ha disuelto tras algún encontronazo y también después de vivirse momentos de tensión. Esqui Macías, buenas tardes.
2: ¿Qué tal? Muy buenas tardes. Hace unos 20 minutos que se ha disuelto a estos ciudadanos más de 500 manifestantes que han vuelto a pedir una solución urgente para la ciudad autónoma. Finalmente no han alcanzado la antigua fábrica de harina militar como estaba previsto y ha sido en la Plaza de África donde ha finalizado todo. La tensión es máxima en Ceuta 27 días después de la entrada masiva de migrantes que ha sumergido este territorio en una profunda crisis migratoria. Los vecinos nos dicen que desde entonces no tienen vida.
3: Vida, no hay vida. Estamos peor que una pandemia. No hay vida, no hay playa, no hay feria, no hay nada.
2: Una movilización que comenzaba a las 8 y que ha discurrido sin incidentes destacables, aunque eso sí, hay que lamentar además profundamente los gritos, empujones y las amenazas que han sufrido los compañeros de Televisión Española mientras intentaban realizar su trabajo. Un gesto que, por cierto, ha sido recriminado por otra parte de los manifestantes.
0: Gracias, Esqui. Enhorabuena por tu trabajo y también enhorabuena a todos los compañeros que están en la zona. No está siendo fácil trabajar en estos momentos porque la tensión en la ciudad autónoma es muy grande. La situación en Ceuta, también el inminente inicio del curso escolar, preocupa y mucho a los padres y madres de los alumnos de la ciudad. El secretario de Estado de Educación ha dicho esta misma tarde que no se plantean posponer el arranque del curso, pero que sí van a reforzar la seguridad. Detalles, Nacho Monraval, buenas noches.
4: Buenas noches, Julio. Las clases van a empezar en Ceuta con total normalidad el día 8 de septiembre para todas las etapas. Así lo ha asegurado el secretario de Estado de Educación, Abelardo de la Rosa, y para ello, dice, se va a reforzar la vigilancia.
5: En las inmediaciones de los centros, en las rutas escolares, en las paradas de los buses, en los horarios de entrada y salida de los coles, en los momentos de recreo, por las tardes, la presencia uniformada va a estar y va a atenderse con el personal adecuado.
4: También se van a vigilar, insiste, por la noche y durante los fines de semana también a las salidas de las clases. Lo harán, entre otros, la Policía Local, la Nacional, Guardia Civil, Protección Civil e incluso, ha dicho, las Fuerzas Armadas. El Ejecutivo ha querido mandar un mensaje de tranquilidad a estudiantes y a las familias. La educación es un derecho y un deber que se va a cumplir en la ciudad autónoma, insisten.
0: Gracias, Nacho. En plena crisis migratoria y humanitaria en Ceuta, el Gobierno ha aprobado varios anteproyectos de ley para adaptar la legislación nacional al Pacto Europeo de Migración y Asilo, reformulando el sistema de acogida, fronteras y protección internacional en nuestro país. En España, las ONGs consideran que esta adaptación debe hacerse protegiendo y priorizando los derechos y las libertades. Nuestra redacción en Canarias ha hablado con CEAR y Save the Children. Carmen Julia Hernández, detalles, adelante.
6: Esta adaptación de la ley española al PEMA debe optar, según las ONG, por el rango más garantistas dentro de lo que el propio Pacto de Migración y Asilo permite a los Estados miembros. Juan Carlos Lorenzo, CEAR Canarias.
7: Para que esa aplicabilidad del pacto sea menos securitaria, garantice mejor los derechos y, por tanto, sea mucho más garantista para las personas.
6: Ya se aplican medidas del PEMA, recuerdan, como el procedimiento de asilo en frontera o el triaje a la llegada, en un máximo de 72 horas, eso sí, cuando el pacto permite hasta 7 días. Esta última, para los menores, puede mejorar la respuesta, según Carmela del Moral, responsable de políticas de infancia de Save the Children, si se aplican bien.
8: Si realmente consistiese en una entrevista personalizada orientada a conocer las circunstancias y vulnerabilidades de los niños y niñas para determinar cuál es su interés superior, la respuesta que diésemos a sus necesidades podría ser mucho más adecuada.
6: Lo que no se puede aplicar es una devolución inmediata de menores sin garantías de que el destino es un lugar seguro.
0: En Granada siguen los temblores y el miedo de los vecinos que conviven desde el pasado 14 de agosto con las grietas generadas por los sismos y por la incertidumbre. El ministro de Economía ha prometido declarar la zona como catastrófica. También a los municipios dañados, afectados, les ha prometido que llegarán las ayudas que han pedido. Los daños en las viviendas son cuantiosos. Granada, Patricia Aranda.
9: Sí, el Consorcio de Compensación de Seguros, dependiente de su ministerio, ya ha recibido unas 27.500 solicitudes de indemnización, el 95% relativas a viviendas. El ritmo de llegada ronda las 2.000 peticiones diarias. La previsión es que la cifra final pueda alcanzar las 60.000 solicitudes, más de 100 millones de euros en indemnizaciones, muy por encima de las registradas durante el enjambre sísmico de 2021. Escuchamos al ministro Carlos Cuerpo.
10: Estamos hablando de 60.000 solicitudes frente a 13.000 y de más de 100 millones de indemnización frente a 17 millones en el año 2021.
9: Tardarán entre 3 y 4 meses en tramitar las ayudas, aunque el Cuerpo ha confirmado que ya han comenzado a llegar las primeras cuantías a municipios como Armilla. Para agilizar los trámites, el consorcio ha puesto a disposición más de 250 peritos para acelerar las valoraciones de los daños.
0: 9 y 5 minutos en Canarias, momento de echar un vistazo a los mapas del tiempo. Vuelve la estabilidad tras días de tormentas y descensos bruscos de temperaturas en gran parte de la península. Aarón Calvo, cuéntanos, buenas noches.
11: Buenas noches, Julio. Pues sí, estabilidad, pero a medias, porque aún tendremos cielos muy nubosos y lluvias en Galicia, Asturias, oeste de Castilla y León y Extremadura, con precipitaciones que podrían ser fuertes y persistentes, especialmente en el sureste de Galicia. Las lluvias también pueden extenderse a otros puntos del Cantábrico y las dos Castillas. Temperaturas dispares en las dos mitades del país. Por un lado encontramos bajadas de los termómetros en la mitad oeste, mientras que en la mitad este, Mediterráneo y Baleares, el mercurio seguirá estando alto. En este sentido destacan los 37 grados de máximas de Lleida y Murcia o los 35 de Girona, Castellón, Zaragoza y Valencia. En cuanto a los avisos, habrá naranja por rizagas en las Islas Baleares durante todo el día. Aquí además las mínimas no bajarán de los 20 grados. También encontramos avisos amarillos en Cataluña, Aragón, Comunidad Valenciana y Andalucía por altas temperaturas.
0: La enfermedad del virus del Nilo mantiene en alerta al suroeste de nuestro país después de registrar ayer una segunda víctima mortal, primera de este año en Extremadura. En lo que llevamos de 2026 acumulan al menos 79 casos, la mayoría concentrados en Andalucía, donde hoy se ha notificado dos nuevos contagios. Un virus, insisten las autoridades, que solo puede ser transmitido por los mosquitos portadores del mismo. Nos lo explica Juan Coca.
12: Las aves son las portadoras y esto es porque el virus se desarrolla tanto en ellas que infectan a los mosquitos que las pican y estos mosquitos infectan a nuevos pájaros. Depende del ave, los paseriformes, por ejemplo, los gorriones, casi no tienen síntomas normalmente, pero son grandes portadores, otras sí que los tienen.
13: Son los córvidos, como urracas, cuervos, etcétera, y muchas aves rapaces, plumaje muy ahuecado, con el cuello torcido, dificultad para volar, etcétera, o incluso aves silvestres muertas.
12: Raúl Rivas es catedrático de microbiología de la Universidad de Salamanca. Explica que con esas aves podemos contagiarnos por la sangre, pero el ciclo de transmisión es otro.
13: Cerrado, silvestre, entre las aves y los mosquitos. En ese ciclo, esporádicamente, los mamíferos entramos de forma ocasional como hospedadores sin salida.
12: Nosotros no podemos contagiarlo a otros, tampoco otros mamíferos, gatos, perros o el ganado, son asintomáticos. Los más parecidos son los caballos.
13: Síntomas son muy, muy claros, con ataxias, espasmos musculares, problemas al caminar, etc. Por lo tanto, nos sirven, como nosotros decimos, de centinelas.
12: Indicadores de cuánto circula el virus en una zona, porque además ese porcentaje suele ser similar al de humanos, por lo que concluye. Si en una zona hay infecciones en caballos, podemos estimar que más o menos debemos esperar las mismas en seres humanos.
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0: Las autoridades nepalíes siguen tratando de localizar a los más de 700 desaparecidos tras la fuerte riada que ha afectado hoy al norte del país. Son 157 los cadáveres recuperados en Nepal, otros 3 en el Tíbet. Muchos de los afectados son extranjeros, aunque de momento el Ministerio de Exteriores de nuestro país no tiene constancia de heridos o fallecidos españoles. Según el Servicio Geológico de Estados Unidos, lo sucedido ha sido fruto de un deslizamiento de tierra. Y a las 18, 9 y 8 en Canarias, echamos un vistazo a los mercados porque acaba de cerrar Wall Street y nos cuenta cómo le ha ido al parque neoyorquino Rosa Guardado. Rosa, cuéntanos, buenas noches.
14: Buenas noches, la de hoy ha sido sin duda, Julio, una sesión en compás de espera, con los inversores sin decantarse por un signo claro. Las tres principales índices neoyorquinos se han movido toda la tarde entre el rojo y el verde, décima arriba, décima abajo. El Dow Jones ha sumado finalmente un 0,1%, lo mismo que se ha dejado el S&P 500 y en Nasdaq. Los datos de inflación en Estados Unidos que se han conocido este miércoles por encima de lo previsto han sembrado las dudas entre los inversores. inversores, los precios siguen superando lo esperado por la Reserva Federal, y aunque la economía creció un 1,5% en el segundo trimestre en Estados Unidos, el ritmo se ralentiza, así que todo mete más presión a la Fed y a sus próximos movimientos. Con ello, a esta hora estamos a la espera de conocer los resultados de Nvidia, que podrían dar o no el empuje que le falta a la bolsa estos días. Recordamos que es la mayor empresa del S&P 500, con una capitalización bursátil superior a los 5 billones de dólares, y que, para no decepcionar hoy al mercado, debería duplicar sus beneficios. Mientras tanto, el petróleo sigue dando un respiro. El Texas se sitúa ya en los 82 dólares, el Brent por debajo de los 87, el euro sin cambios se cambia a $1.16.
0: Gracias, es tiempo de deportes. Acaba de comenzar en el Estadio Santiago Bernabéu la segunda mitad del partido que enfrenta al Real Madrid frente a la Real Sociedad, y Alicia Cifuentes, a los de José Mourinho, que debutan en la Casa Blanca, les está costando este inicio de segunda parte. ¿Qué tal? Buenas noches.
15: ¿Qué tal? Buenas noches, Julio. Pues la verdad es que sí, porque ahora mismo, como has dicho, ha arrancado la segunda parte y de momento el marcador va 1-1. Mbappé adelantó a los blancos con un gran gol en el minuto 40, pero la Real Sociedad respondió tres minutos después con el tanto de Sucic. Mucho por decidir en esta segunda mitad que acaba de empezar. Mañana va a jugar el FC Barcelona y Joan Laporta ha confirmado que no habrá homenaje a los jugadores campeones del mundo en el Camp Nou, antes de su partido aplazado de la jornada 1. Y a cinco días del cierre del mercado, el Atlético de Madrid se mantiene en su decisión de no vender a Julián, que hoy no se ejercitó en el entrenamiento por una indisposición. En los Juegos Mediterráneos, ¿cómo estuvo hoy la jornada para España? Diego Tomé, cuéntanos.
16: ¿Qué tal? Buenas noches. Pues día poco prolífico en lo que a número de medallas se refiere aquí en los Juegos del Mediterráneo. Tan solo dos para España: el oro de Andrés García en tiro olímpico en la modalidad de foso y la plata de Daniela Picó en gimnasia rítmica en esa final individual del All Around, a la que llegaba con la mejor calificación de todas, pero que finalmente pues se ha tenido que conformar con ese segundo puesto.
15: Y terminamos con ciclismo, porque Matthew Brennan se ha impuesto en el sprint de la quinta etapa de la Vuelta. El esloveno Tadej Pogačar mantiene el maillot rojo de líder con 3 minutos y 21 segundos de ventaja sobre su compatriota Primo Roglic.
0: Gracias, Alicia. Y hoy la cultura nos lleva a Teruel, durante los próximos días. Las calles de la ciudad van a llenarse de pequeños rodajes. Hoy empieza el Desafío Buñuel en la ciudad aragonesa, una iniciativa cultural en la que 5 equipos de cineastas, uno de ellos de un país invitado, tienen nada más y nada menos que 2 días para hacer un cortometraje. Lucía Menéndez.
17: Luces, cámaras y acción. Un gran plató de cines ya la capital turolense, repleta de actores, equipo técnico, extras, que rodarán en 48 horas esos 4 cortos seleccionados este año, en el que hubo récord de participación. Nos lo cuenta el director del festival, Pimpi López.
18: Recibimos 29 proyectos de las mejores escuelas de cine de España.